¿no? Del Evangelio según San Juan, capítulo 1, versículo 1. Y la palabra estaba en Dios y la palabra era Dios. Entonces, nada se realiza sin la palabra. Todo está expectante, esperando que la palabra de Dios se pronuncie para existir, para realizarse eso que Dios nombra, ¿no? Entonces, qué bonito. Pero también hay un subtítulo que es muy significativo dentro de nuestro tema, ¿no? Y también saludar a todos los que nos van siguiendo por las redes. Aquí tenemos en el Facebook.

tema, ¿no? Y también saludar a todos los que nos van siguiendo por las redes. Aquí tenemos en el Facebook, ¿no? Lo que es página oficial, Radio María Perú, ¿no? Su página oficial. Bueno, pues ahí estamos conectados. Y la Sagrada Escritura, historia de amor, ¿no? Así que, aunque tengamos este gran título general, Lámpara es tu palabra para mis pasos, va teniendo estos subtítulos que nos van ayudando a la reflexión, a la meditación. Y es la Sagrada Escritura, Lámpara es tu palabra para mis pasos. Y el subtítulo, La Sagrada Escritura, historia de amor. ¿Por qué? Porque Dios todo lo que realiza, realizó, realizará y sigue realizando día a día es porque es un Dios que nos ama, que nos busca, que nos persigue hasta que nos consigue para salvarnos, para manifestarnos su amor, para decir que quiere estar en nosotros, con nosotros y también sentir esa misericordia, ese perdón, ese amor, esa gracia. Bueno, pues todo esto es la Sagrada Escritura que nos va realizando, desarrollando esta historia de amor. Verdaderamente, Dios busca al hombre desde que le creó a su imagen y semejanza, y el hombre rechazó su amor, ¿no? Qué triste. Bueno, pero hay un chiste, ¿no? Una anécdota de los catequistas, la primera comunión, donde empiezan a enseñar los pasajes del libro del Génesis, ¿no? Y Dios creó al hombre y a la mujer a su imagen y semejanza y le transmite ese aliento de vida, ¿no? Ese hálite de vida, sopla el viento, el ruah, el espíritu. Y bueno, pues van los jóvenes, los adolescentes a la catequesis, pero siempre hay también un profesor de estos que se dicen agnósticos, pragmáticos, ¿no? Y ellos, bueno, pues le dicen a los alumnos que descendemos del mono y que nosotros descendemos del mono, bueno, del mono y de la mona, imagínate, descendemos de la mona, por favor, ¿no? Del mono, ay, qué mono. Y bueno, pues este profesor, yo creo que no ha evolucionado, se ha quedado ahí en esa etapa del mono, y si es profesora, pues de la mona, y el cual, pues el niño llega a su casa y le dice a la mamá y al papá, ¿no? Vengo confundido, porque en la catequesis, la catequista, buena catequista, gran catequista, catequista espiritual, catequista que conoce y sabe, la catequista nos enseña que Dios nos ha creado, somos hijos de Dios, imagen y semejanza de Dios. Ah, pues muy bien, le dicen los papás. Pero el problema que traigo es que el maestro, el profe, nos ha dicho que descendemos del mono. Y el papá le dice, ay, hijo, no te confundas, nosotros somos imagen y semejanza de Dios. Él es el que ha descendido del mono, ¿no? Entonces, nosotros no. Si él lo dice, es porque él se siente, él se cree mono y hará monerías. Bueno, pues, así que muy bien por el papá, por la mamá, no te preocupes, hijo. Si él lo cree así, él se siente así, bueno, pues él será que desciende del mono, pero nosotros no. Imagen y semejanza de Dios, ¿no? Así que, por eso la Sagrada Escritura es esta historia de amor. Y no podemos nosotros rechazar ese amor, como vemos en los textos bíblicos. Pues muchos rechazaron, ya no lo dice el Evangelio según también San Juan, un pueblo que está

estaba en tinieblas, vio una gran luz. Unos lo rechazaron, otros sí la acogieron. Por medio de la luz, de la estrella, ¿no? Los magos, hemos visto salir su estrella y venimos a adorarle. Los pastores, bueno, pues muchos le acogieron, le reconocieron, pero otros tantos, pues no, se apartaron. No lo aceptaron, no acogieron ese amor. Bueno, pues sabe que el corazón, Dios, sabe que el corazón humano quedará nunca quedará satisfecho y pleno, si no es dejándose amar por el amor con mayúsculas, que es el amor de Dios. Y correspondiendo a ese amor hacia él y los hermanos, siempre va a haber esta unidad, pero la terquedad, el egoísmo y la soberbia que entró por el pecado le ha envuelto en tinieblas. De ahí que es palabra hecha carne, como lámpara encendida, la que viene a rescatar e iluminar nuestros caminos de vuelta a casa, al corazón del Padre, sin miedo, sin titubeos, con confianza, con seguridad. Vamos y volvemos y retornamos a la casa del Padre, que es la luz, la lámpara, la vida. Por eso, qué bonito que las primeras iglesias primitivas le decían los iluminados, ahí vienen los iluminados, que nosotros somos los iluminados, porque nos ilumina Cristo, la mente, el corazón, los sentimientos, la voluntad. Cuando nos aturdimos porque nos dejamos llevar por todas estas tinieblas humanas que nos envuelven, hay que detenernos, reflexionar, pensar y decirle: Señor, tu palabra hecha carne es para salvar también, salvarme del pecado, no de la carne, de los sentimientos. Pues sin miedo, volvemos a la casa del Padre. Porque ya también nos dice: sin mí no pueden hacer nada. ¡Qué verdad tan grande! Porque es palabra de Dios. El Evangelio según San Juan, capítulo 15, en el verso 5. Sin mí no puedes hacer nada. Y es verdad, sin Dios no podemos hacer nada. Lámpara encendida, la que viene a rescatar, a iluminar nuestros caminos de vuelta a casa, al corazón del Padre. Qué significativo, qué bonito y qué profundo, ¿verdad? Así que podemos nosotros decirle cada vez que tengamos estos problemas, estas preocupaciones, bueno, pues nosotros poder decirle: Señor, ilumíname para volver otra vez a tu casa, ¿no? Dame la luz, el camino, muéstrame ese camino, muéstrame sobre todo, ese personalidad, quiero decir, ese aspecto tan humano, muéstrame el camino tan humano para no alejarnos de ti. Y si nos alejamos, muéstranos el camino que te necesitamos, ¿no? Y el Señor nos va a volver otra vez a la casa, a su casa, y nos va a tener esa gran presencia, manifestación, amor, y sobre todo nos va a volver a iluminar. Entonces, cuando sentimos que estamos perdidos, que nos hemos dejado llevar por las circunstancias que nos rodean, que sabemos que son normales, que no es fácil, pero que volvamos a escuchar, ¿no? Qué bonito.
Sin Dios no podemos hacer nada. Sin ti, Señor, no puedo hacer nada. Así que, como lámpara encendida, la que viene a rescatarme, a iluminarme nuestra vida, nuestro camino, de vuelta para volver, para llegar a la casa del Padre. Qué bonito, ¿no? Profetas, ángeles, mediadores, hasta su propio Hijo, sigue anunciando su palabra e invitando a la conversión, al retorno a la casa de Dios, al retorno en Dios, al retorno de volver, de retornar, porque sin Dios no podemos hacer nada. Nos despistamos, nos perdemos, nos perturbamos. Así que retornemos convencidos que necesitamos de Dios. En distintas ocasiones y por muchas maneras, habló Dios antiguamente a nuestros padres por los profetas. Ahora, en esta etapa final, nos ha hablado por el Hijo, al que nombró heredero de todo y por medio del cual ha ido realizando las edades del mundo, todas las etapas. Es en la carta a los Hebreos, capítulo 1, versículo del 1 al 2. En distintas ocasiones y de muchas maneras habló Dios desde antiguo por boca de los profetas. Y en esta etapa final nos ha hablado por su Hijo. Y el Hijo nos sigue hablando aquí y ahora. Cada vez que nosotros tenemos la palabra de Dios abierta y la leemos, la reflexionamos, la meditamos, la palabra de Dios nos está iluminando, nos está fecundando, nos está dando vida. Si yo tengo la Sagrada Escritura siempre cerrada, no la abro para leer, para meditar, para reflexionar, bueno, pues estos libros estarán estériles, esperando que yo abra, medite, lea, reflexione para que me dé vida y me esté fecundando y vida en abundancia. ¿Ve? Qué bonito, qué práctico y qué significativo. Podemos hacernos un propósito. Todos los días abrir la Sagrada Escritura, bueno, si ya la tenemos abierta, porque siempre en muchas casas tienen su rinconcito, su altar, su lugar espiritual, especial, donde está la palabra de Dios, el rosario, el Cristo, la Virgen, agua bendita, ¿no? Y le ponen su mantelito y lo colocan todo tan hermoso. Bueno, pues ahí no puede faltar la palabra de Dios, los textos bíblicos, ¿no? Abierta, donde yo me acerco para poder dar ese acercarme, ese espacio a mi vida de leerla, reflexionarla, meditarla, que me cale. Ya el hecho de abrirla, acercarme a leer, ya está en activo. Mientras no, es una palabra pasiva. Pero cuando ya me acerco, mis ojos están empezando a leer el texto bíblico, mi mente a reflexionar, mis sentimientos a acogerlo como palabra de Dios, ya está activa. Ya uno la acoge, ¿no? Si está abierta, yo me acerco, pues está latente, esperando que mi mirada se pose en el texto bíblico, haga el acto de la lectura con atención, con concentración, pues ahí ya el texto bíblico me está fecundando y está activo. Bueno, pues
En distintas ocasiones y de muchas maneras habló Dios a nuestros padres por medio de los profetas. Y en esta etapa final nos habla por medio de su Hijo Jesucristo. A lo largo de la historia, y nosotros también lo vivimos, lo padecemos, lo hemos hecho, pues hay desamores y también infidelidades, ¿no? La ruptura por el pecado, la lejanía de la humanidad y sus consecuencias conmueven el corazón de Dios, misterio singular de misericordia. Y se deja atender y entender con su palabra a través de los profetas, los ángeles, los mediadores. Ojalá me escuchase mi pueblo y caminase Israel por mi camino, del Salmo 80, ¿no? Fíjate qué bonito. Ojalá me escuchase mi pueblo y caminase por mi camino. Pues, ¿qué tal si no lo está diciendo a nosotros? Ojalá me escucharas tú y caminaras por la palabra de Dios, que estoy mostrándote un camino seguro para llegar a la meta. Del Salmo 80. Hasta envía a su propio Hijo, verbo encarnado, verbo hecho hombre, enviado y rechazado. Vino a su casa y los suyos no lo recibieron. Estos textos sagrados tan significativos, ¿no? De no recibirlo. Bueno, pues en Juan, el Evangelio según San Juan, capítulo 1, versículo 11. San Manuel González, el gran obispo de la Eucaristía, nos dice, ¿no? El peregrino del amor se puso primero a llamar a las puertas del pueblo donde se dignó nacer como hombre, y dice el evangelista que para él no había sitio en la posada. Y desde esa primera puerta que no le deja entrar, ¿cuántas se le cierran en su vida mortal y en su vida de sagrario? ¿Cuántas se cierran? ¿No? ¿Qué significativo? Entonces, que nosotros podamos abrirle, recoger, darle ese amor y esa acogida a la palabra de Dios, que es el mismo Cristo que nos habla y que nos está mostrando con su palabra un camino seguro para poder llegar a la meta, no perdernos en el camino, no agarrar atajos, ¿no? Sino que la palabra de Dios va a ser verdadera y eficaz. Bueno, qué bonito, tenemos nuestro amigo Walter que nos va dando las indicaciones para respetar los tiempos y nuestro programa salga así bonito y óptimo, ¿no? Así que estamos en el primer bloque, vamos a empezar el segundo. En el tercer bloque, por favor, pueden llamar, poner los mensajes por el Facebook, por el WhatsApp, participar. La palabra de Dios, ¿no? ¿Cómo te ayuda en tu vida cuando escuchas las lecturas en la misa, cuando lees con los textos sagrados? ¿Cómo te ayuda? ¿Cuál es tu experiencia? Cuéntanosla, ¿no? Adelante, Walter, con la pausa.

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Ingresaremos a nuestro segundo bloque de programa y te invitamos a continuar acompañándonos en la transmisión que encuentras en la página de nuestro Facebook. Nos encuentras en nuestras redes sociales como Radio María Perú.

Continuamos nuestro programa en vivo desde la Ciudad de México para todos nuestros hermanos del Perú, todos los que nos siguen por la radio, por AM, por FM, por las redes, por el Facebook, Radio María Perú. Bueno, pues aquí estamos compartiendo Lámpara es tu palabra para mis pasos y nos va diciendo el subtítulo, La Sagrada Escritura. Es una historia de amor donde Dios nos habla, nos busca y en distintas ocasiones y desde muchas maneras nos ha hablado por medio de los profetas y en la etapa final nos ha hablado por medio de su Hijo y nos sigue hablando porque su Hijo, nuestro Dios, nuestro Señor, está sacramentado. Cuerpo, sangre, alma y divinidad en la hostia consagrada. Los jueves eucarísticos, ¿no? Las horas santas. Bueno, pues ahí, cerquita de él, para escuchar su palabra, que es el Evangelio. Él es el Evangelio, él es la buena noticia, donde nos dejó todo lo que hizo, que lo acogen los evangelistas y nos lo ponen por escrito en esos cuatro evangelios, pero también por medio de los sacramentos del prójimo. Ahí podemos encontrar a este Cristo hermano nuestro que nos sigue hablando. Y bueno, también lo de las desamores e infidelidades, no se le abre la puerta, no lo han recibido. Y San Manuel González nos va diciendo cómo es el Cristo, es el peregrino del amor. Y muchas veces se le han cerrado muchas puertas y también en su vida de sagrario no se le visita. Se le tiene ahí, y lo tenemos en esa presencia viva y real, pero que muchas veces está abandonado, abandonado por el católico, por el cristiano, por el creyente, que se supone que somos los que tenemos que acompañar, amar, dejarnos transformar por él, ¿no? Nuestro compromiso de vida. Sí. Lo primero que Jesús, palabra encarnada de Dios, tiene derecho a exigir de los hombres que es que le rindan pronta, dócil y perennemente el homenaje de su oída, ¿no? Si la fe entra por el oído, este mes he de estar con el oído muy atento a su palabra, leída y meditada, muy cerca de Jesús a la luz de la lámpara del sagrario. ¿No? ¿Qué significativo? Bueno, pues que nosotros tengamos en ese compromiso de todos los días tener ese ratito de adentrarnos, leer, dejarnos, acoger por la palabra de Dios. Cada mañana le diré como Samuel, habla Señor, que tu siervo escucha. Lo tenemos en el primer libro de Reyes, capítulo 3, versículo 10, ¿no? Habla Señor, que tu siervo escucha. Mira qué significativo si nosotros le decimos, ¿no? Habla Señor, que tu siervo escucha. Estaré muy atento a las personas, circunstancias y acontecimientos, de todo se vale Dios para transmitir su luz, su palabra, su voluntad, su proyecto en mi vida, su misericordia, su perdón. Fíjate, todo lo que nos viene de Dios, todo lo que nos viene, somos unos privilegiados. Toda esa gracia y todo lo que nos viene de Dios, pues qué hermoso y qué significativo, ¿no? Que caigamos en la cuenta y lo podamos valorar. Así que estaremos muy atentos a las personas,
a las circunstancias, a los acontecimientos, porque de todo se vale Dios para transmitir su luz, su voluntad, su proyecto de vida en mí. Bueno, pues que ese sea nuestro compromiso, y que podamos decirle a la Virgen, Madre Inmaculada, la pura criatura que mejor ha entendido, practicado y rezado el Padre nuestro de tu Jesús, enséñanos a entenderlo, practicarlo, rezarlo y saborearlo a tu estilo. ¿Qué jaculatoria tan significativa y tan profunda de San Manuel González? Madre Inmaculada, la pura criatura que mejor ha entendido, practicado y rezado el Padre nuestro de su Hijo Jesús, enséñanos, le pedimos a la Virgen, a entenderlo. Enséñanos a practicarlo, a rezarlo con fervor y conscientes, y saborearlo a tu estilo, así como lo hizo ella, ¿no? Que los santos, desde luego, nos ayudan con ese fervor que han dejado escritos pensamientos, jaculatorias, libros, tratados, ¿no? Qué bonito. Bueno, pues nos dice también el texto bíblico del Salmo 94. ¿Qué nos dice el Salmo 94? Ojalá escuchéis hoy su voz. Hoy, que no lo podamos decir todos los días. Fíjate qué significativo, ¿no? Qué significativo. Ojalá escuchéis hoy su voz. Que todos los días lo decimos, bueno, pues va a ser algo bien, bien significativo, bien claro y de un aspecto de compromiso personal, ¿no? Fíjate que todos los que estamos en Radio María podamos decírnoslo personalmente todos los días, porque el Señor nos lo dice a nosotros, a cada uno. La palabra de Dios, como dijimos, es una manifestación de amor. No, no lo va diciendo aquí el subtítulo de nuestra meditación que hemos ido desarrollando. La Sagrada Escritura es historia de amor. Del Salmo 94, ojalá escuchéis hoy mi voz. Que Dios nos lo dice, ojalá escuchéis hoy mi voz. Y nosotros también podemos decirlo, ojalá escuche hoy la voz del Señor. Del Salmo 94, en el verso 7. Y pues educar nuestro oído interior buscando espacios de silencio para escuchar la voz de Dios que habla a cada persona, a ti y a mí nos habla personalmente. En ese oído interior, buscando esos espacios de silencio para escuchar la voz de Dios en su palabra, leerla, meditarla, saborearla, reflexionarla, porque Él nos habla al corazón. Oír a Jesús, dedicarse a esto solo, a oír a Jesús y dedicarse por toda la vida a oír a Jesús en su estado de palabra callada del sagrario. Si nosotros
descubrimos lo que Jesús dijo e hizo en el Evangelio, nos damos cuenta que lo sigue haciendo desde su presencia real, desde su presencia eucarística, y nos sigue hablando. Ese Jesús callado, que parece que está quieto, mudo. Pues no, señores y señoras, está activo, presente, nos habla, nos mueve, nos consuela y nos da lo que necesitamos. Poniéndonos ahí frente en su presencia eucarística, dejándonos moldear por él. Allí, en esa constancia, dice que llega más lejos una persona constante que un inteligente. Pero nosotros somos constantes y somos inteligentes también. Así que llegaremos hasta la presencia de Dios. Por eso nos dice, oír a Jesús, dedicarse a estar con Él, a escucharlo, y nuestra vida diaria, sentir a este Jesús en su vida de sagrario, que nos escucha, nos habla, nos consuela, aunque parece muchas veces que es un Jesús callado. Pues, corazón de Jesús, enséñame a hablar como tú en el Evangelio. Y muchas veces tenemos que callar y aprender como Jesús en el sagrario, ¿no? Pero la palabra de Dios nos va a ir enseñando. Qué bonito. Bueno, espero que les esté gustando, les esté ayudando, como a mí personalmente. La novedad de la revelación consiste en que Dios se da a conocer en el diálogo que desea tener con cada uno de nosotros. Esa es la novedad de la revelación bíblica. ¿En qué consiste? En que Dios se da a conocer por medio del texto bíblico en ese diálogo que desea tener con nosotros. Ya nos lo dice el documento Dei Verbum número 6. Y en verdadero diálogo solo es posible con un clima de amistad. Como lo dice el Vaticano II, Dios invisible, movido por el amor, habla a los hombres como amigos. Dei Verbum número 2. Bueno, pues aquí nuestro amigo Walter nos está dando la señal. Vamos a hacer nuestra siguiente pausa y les recuerdo que entramos en el tercer bloque para que nos puedan llamar, para que podamos escuchar tu testimonio, cómo la palabra de Dios ha calado en tu vida, ¿no? Tu testimonio es tan importante que nos ayuda a nosotros también. Adelante, Walter, con la pausa.

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Queridos hermanos, ingresaremos a nuestro último bloque de programa, tercer y último bloque, en el cual ustedes también están invitados a participar y acompañarnos con sus llamadas al 01-2048-720, o también a escribirnos sus mensajitos a nuestro WhatsApp, el 914-05-1111, 914-05-1111. Somos Radio María y te acompañamos las 24 horas del día. Continuamos.

Continuamos ya entrados en el tercer bloque, donde nos puedes llamar y compártenos tu experiencia, que eso, ese testimonio nos ayuda mucho y nos hace mucho bien. Bueno, pues tenemos los que nos van siguiendo por las redes, por el Facebook, ¿verdad? Tenemos a Pedro, Pedro de, ahora se los digo. ¿Quién como Dios? Santa noche, saludos, hermana Marta. Hay que ser lectio divina. Pedro Valdeón, estado de Ecuador. Muy bien, Pedro. También Luz del Alba. Uy, qué hermoso, ¿no? Lo de la lectio divina. Ese es un método con la palabra de Dios. También nuestro hermano Edgardo de Arequipa. Luz del Alba, buenas noches. Gracias por tan hermosas lecturas que nos comparte, que me hacen reflexionar y amar más a nuestro Señor, siempre presente en cada Eucaristía, en cada sagrario. Dios siempre la bendiga. Muchas gracias, Luz del Alba. Y también Rosario Pilar. Hola, madrina desde Huancayo. Ay, Rosario, recibe este mi saludo virtual que le mando con mucho cariño desde Perú, desde Huancayo, de la ciudad incontrastable de Huancayo, cerca a la capilla Medalla Milagrosa. Y mi ahijadita tan linda, ¿no? Pues saludos a todos los que nos van siguiendo desde diferentes lugares de Perú y también nos van siguiendo de otros lugares. Bueno, pues gracias, gracias por acompañarnos, por seguirnos, seguir transmitiendo este programa, seguir compartiendo y bueno, pues también nuestro amigo Héctor Henkel de Tumbes. También tenemos mis ahijaditas, ¿verdad? Desde Arequipa. Mira qué hermoso. Bueno, pues Chiclayo también, Piura, nuestros hermanos de Chincha, etcétera, etcétera, etcétera. Así que gracias otra vez, mi ahijadita Rosario, tan linda. Todos, todos que estamos en Radio María, pues ser asiduos en la lectura de la Sagrada Escritura, del Evangelio, ¿no? Nos dice también los textos del Magisterio de la Iglesia. A esto quiere animarnos continuamente el Señor. Desde su mismo nacimiento, el hombre es invitado al diálogo con Dios, ¿no? Aquí hay un documento que nos ayuda Dei Verbum, ¿no? Del Concilio Vaticano II, una constitución. Así que qué importante, ahora lo tenemos todo por las redes, poder buscar el documento Dei Verbum, todo lo que es acerca de la palabra de Dios, ¿no? Nuestras meditaciones que vamos dando, ¿no? Con nuestro lema, lámpara es tu palabra para mis pasos, del Salmo 118, el salmista recordó al pueblo de Dios que estaba equipado con una brújula para la vida. La palabra de Dios comparó la escritura con una lámpara que ilumina el camino de la vida a los que siguen a Dios. Cuando el salmista estaba a la deriva en las aguas caóticas de la vida, sabía que podía usar la escritura para orientarlo y ayudarlo a sobrevivir. Entonces, oró para que Dios enviara su luz para dirigirlo en la vida y llevarlo a salvo al puerto de su santa presencia. Bueno, pues hay un
cuento, ¿no? Que nos va narrando, dice lo siguiente: durante la Segunda Guerra Mundial, Waldemar servía a bordo en un submarino. Alcoa, cuando el submarino alemán salió a la superficie y abrió fuego contra el barco, el cual se incendió y empezó a hundirse, Semenov y su tripulación bajaron a un bote salvavidas y usaron una brújula para navegar hacia las rutas marítimas. Imagínate, ¿no? En medio de ese inmenso mar, ¿para dónde remamos? Gracias a la brújula que se sabe leer, se sabe usar. Después de 3 días, un avión avistó el bote y Brum rescató a los hombres al día siguiente. Gracias a aquella brújula, los 26 tripulantes se salvaron junto con el capitán. Gracias a la brújula. Todos tenemos Biblia, palabra de Dios, pues que sea nuestra brújula para no perdernos en la vida, en el sinsentido, el hacia dónde, para dónde. Bueno, pues como creyentes en Jesús, cuando perdemos el rumbo, Dios puede guiarnos con su Espíritu Santo. La Escritura y su misma presencia eucarística, que Dios transforme nuestro corazón y nuestra mente a medida que nos dejemos iluminar, leyendo, meditando, reflexionando, haciendo lectio divina, estudiando la palabra de Dios, pero sobre todo adquiriendo y siguiendo su sabiduría. Va a ser la brújula que nos va a llevar a buen puerto, a la meta, a la presencia de Dios. Nuestro santo Manuel González, pues impregnado, todos los santos se han impregnado de la palabra de Dios, lo hizo vida, lo hacen vida hasta las entrañas. Se fraguó en la palabra y como dice el Papa Francisco, los santos son perlas preciosas, están siempre vivos, son actuales, representan un fascinante comentario del Evangelio. Su vida es fascinante, un comentario del Evangelio. Es la ilustración de la buena noticia que Jesús ha traído a cada uno de nosotros, a toda la humanidad. ¿No? ¿Qué significativo? Bueno, pues que nosotros, si queremos llegar a ser santos y santas, pues esa perla preciosa, que vamos a estar siempre vivos, actuales, pues es con esa fascinación de llevarnos a la fascinación, la meditación, la lectura, la reflexión de la palabra de Dios, ¿no? Tomando un texto bíblico, los del Evangelio, unos milagros o un pasaje que te guste, medítalo, reflexiónalo. Haz lectio divina con él. Bueno, pues esa es la perla que nos va a ir adornando para que nosotros podamos comprenderlo y llevarlo a la práctica, ¿no? Qué interesante, qué interesante. Bueno, pues el próximo jueves continuamos
con nuestra Ojalá escuchéis hoy su voz, que es el subtítulo de nuestro tema Lámpara es tu palabra para mis pasos. Bueno, pues continuaremos, ¿no? Espero que les siga ayudando. Gracias a todos los que nos van siguiendo por las redes, ¿no? Todos nuestros amigos que están en sus casas, que van al trabajo o vienen del trabajo, los que nos sintonizan en cualquier lugar, Radio María, la emisora que nació para acompañarte, para evangelizar. Y gracias a nuestros técnicos de cabina que hacen posible para que todo nuestro programa sea óptimo y quede también allí grabadito en las redes. Dios les bendiga. Soy la hermana Marta María Jiménez Zúñiga, misionera eucarística de Nazaret, en nuestro programa Eucaristizar por la radio, en vivo, desde la Ciudad de México. Y hacemos una oración muy especial por nuestros hermanos de Venezuela que han tenido ese temblor, ese terremoto tan devastador, ¿no? Nos solidarizamos con ellos, nuestro cariño, nuestra oración. Y un fuerte abrazo como hermanos. Dios les bendiga y hasta el próximo jueves. Gracias, Walter.

0: Agradecemos a nuestra hermana Marta María Jiménez por acompañarnos en la conducción de este nuestro programa Eucaristizar por la radio. 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Queridos hermanos de Radio María, preparémonos para continuar con nuestra programación y presentar para ustedes y unirnos precisamente en oración en el rezo de la Hora Santa en Radio María.
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Queridos hermanos de Radio María, 8 de la noche en punto, a esta hora nos unimos en oración, en la hora santa en Radio María, desde la parroquia San Pablo Apóstol de Caima, en Arequipa, junto al padre Víctor Livori. A nuestros hermanos, indicarles, invitarlos a acompañarnos en la retransmisión que hemos iniciado ya a través de nuestro Facebook. Nos encuentran como Radio María Perú.

0: mi Jesús sacramentado.
1: Arrodillados delante de ti, Señor Jesús, en esta oración nos unimos con todo nuestro país, el Perú, también a través de las redes más allá de nuestro propio país. Invitamos a todas las personas que están conectadas, que de alguna forma se conectan en el transcurso. En primer lugar, hacer nuestros hogares realmente santuarios de la Eucaristía. Esta transmisión está en vivo. Este Cristo Jesús quiere también, con sus rayos, llega a tu familia, más aún a tu corazón, para poder buscar vivir profundamente lo que es esta gracia de Dios. Por eso, les pedimos que pongan sus intenciones. Aquí hay personas que están viendo de tomar todos los detalles de lo que ustedes quieren solicitar al Señor. Y aquí arrodillados también nosotros, ponemos sus intenciones a los pies de Jesús. Él realiza también su obra, porque este Cristo está vivo. Este Cristo está actuando entre nosotros. En este primer momento queremos orar especialmente por todas las familias que se quedaron damnificados en Venezuela, la zona de Caracas, Vargas y otras más. Y queremos de verdad solidarizarnos, aunque sea en oración por este momento, para reconocer que esos son hermanos nuestros.

estén conmigo. Deseamos también por los hermanos que lamentablemente fallecieron en este gran tragedia. Ten compasión.

0: que el poder sea realmente servicio a la comunidad, que realmente buscamos la luz del Evangelio para hacer siempre tu voluntad en todo lo que nos viene. Padre nuestro que estás en el cielo, santificado sea tu nombre, venga a nosotros tu reino, hágase tu voluntad en la tierra como en el cielo.
1: Danos hoy nuestro pan de cada día, perdona nuestras ofensas, como también nosotros perdonamos a los que nos ofenden.
2: Y no nos dejes caer en la tentación,
1: líbranos del mal.
0: Dios te salve María, llena eres de gracia, el Señor es contigo. Bendita eres entre todas las mujeres, bendito es el fruto de tu vientre, Jesús.
1: Santa María, Madre de Dios, ruega por nosotros pecadores, ahora y en la hora de nuestra muerte. Amén.
0: Gloria al Padre, al Hijo y al Espíritu Santo.
1: Como era en el principio, ahora y siempre, por los siglos de los siglos. Amén.
0: Infinitamente sea alabado.
1: Y Jesús sacramentado.
0: También.

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0: gloria al Padre, al Hijo y al Espíritu Santo.
1: Como en el principio, ahora y siempre, por los siglos de los siglos. Amén.
0: Infinitamente sea alabado.
1: Es Jesús sacramentado.
0: De antemano ponemos, Señor, ante ti todas las intenciones que están ingresando a través de esto.

0: fe, y no nos dejes caer en la tentación, líbranos del mal.
1: Dios te salve.

0: oración toca nuestros corazones para reconocer el deber, el derecho de ser una iglesia misioneros. Padre nuestro que estás en el cielo, santificado sea tu nombre, venga a nosotros tu reino, hágase tu voluntad en la tierra como en el cielo.
1: Danos hoy nuestro pan de cada día.

0: Gloria al Padre, al Hijo y al Espíritu Santo.
1: Como era en el principio,

Señor Jesús, reflexionar en cada momento de nuestra vida. Necesitamos todos un silencio que tuvo Juan el Bautista cuando fue al desierto para pensar, para meditar, para unificarse, estar en sintonía con lo que es tu proyecto de vida, Señor. Nosotros también deseamos

más arriba y vio la constelación de las estrellas, para que luego, mirando hacia abajo, busca la ubicación donde está. Creo que los signos que nos presenta el Señor son este dedo que nos ayuda a mirar hacia el cielo.

cuerpo que deseamos ir o no. Que bueno es que todo lo que sucede sea gran hazaña, no quedarse fijar en el

0: por su dolorosa pasión,
1: ten misericordia de nosotros y del mundo entero.
0: Por su dolorosa pasión,
1: ten misericordia de nosotros y del mundo entero.
0: Por su dolorosa pasión,
1: ten misericordia de nosotros y del mundo entero.
0: Por su dolorosa pasión,

Gracias por tu amor y misericordia, Señor. A lo diablo de pedir cómo estemos, quién eres tú y quiénes somos nosotros. Sí, Señor Jesús, únicamente.

Señor, te pedimos estas intenciones en esta adoración. Por la salud de la familia García Sarza, por la salud de Timotea Sarza.

0: la familia Luque Tejada, por la familia Pérez Fermín, por la familia Campos Pérez. Roxy Van te pide por la comunidad Esvima. Señor Jesús.
1: Pedimos la comunidad.

0: Misericordia de nosotros.
1: Jesús, manso y humilde de corazón,
0: haz que nuestro corazón sea semejante al suyo.
2: Oremos, omnipotente y sempiterno Dios, mira el corazón de tu muy amado Hijo y a las alabanzas y satisfacciones que te tributan en nombre de los pecadores.

Como dice la canción, tú eres nuestro escudo, tú eres nuestra fortaleza, tú eres la verdad en nuestra vida. Damos gracias, Señor, por cada joven conectado en este momento, por cada familia que se une en adoración desde su casa, de su trabajo, y te glorifica. Te queremos dar todo honor y toda gloria, Señor, y te decimos en este momento que no queremos más rey que tú, gobernante de nuestro país. No queremos más Señor que tú dirigiendo las leyes de nuestro Perú, porque el Perú es tuyo. Porque como dijo el Papa Francisco, esta es una tierra de santos, una tierra ensantada. No porque nosotros seamos santos, queremos ser santos, lo anhelamos y por eso venimos a tus pies a aprender, a llenarnos del santo, santo, santo que eres tú. Porque sin ti, Señor, nada bueno podemos hacer. Sin ti no podemos estar sanos, fortalecidos, en paz, con alegría. Porque tú eres nuestra alegría. Porque venimos a ti a llenarnos de su rayo, de misericordia, de esa energía, no del mundo que nos sirve, que es pasajera, que es un momento y después nos tira al suelo, nos cobra todo. Tú eres el amor que nunca falla. Tú eres esa energía poderosa, amorosa, paternal, que nunca se cansa de amarnos, que nunca, no se cansa de bendecirnos, de decirnos, ven aquí, yo soy tu papá, ven aquí a comer este pan de vida que soy yo. Sin ti, Señor, nada podemos, y sin ti todo lo podemos. Señor, te pedimos hoy en esta noche, en este jueves eucarístico y sacerdotal, por ellos, por tus ungidos, por tus sacerdotes. Tú no nos has dejado abandonados, nos has dejado con el mejor alimento que eres tú, que sana, restaura, libera, conforta, y en todo momento, cuando tú has pasado por el mundo, has dicho, tu fe te ha sanado, se haga conforme a tu fe. Por eso hoy, Señor, clamamos a ti, niños, jóvenes, familias, abuelitos, enfermos, sacerdotes, todos, te pedimos que aumentes nuestra fe. Te pedimos que nos regales ese don de la fe de María, la primera adoradora, la primera misionera, la mamá perfecta, porque Dios la preparó y la hizo así. Aquí no hay nadie que sea huérfano, hermanitos. Los que están conectados y los que después se conectarán, así tu mamita haya partido, así tu papito haya partido, tú los hayas conocido. Aquí tenemos a nuestro Padre, al frente nuestro. Y Él nos dice, Abba Padre, que hablemos así, Abba Padre, Él es nuestro papito, nuestro papá. Que estemos en lo que estemos, que hagamos lo que hagamos, Él siempre nos abraza, siempre nos ama, siempre nos conforta. Pero hay que saber que el pecado nos aleja de Él, Él no se aleja de nosotros jamás, Él permanece. Pero el pecado nos aleja, y somos frágiles, por eso corramos siempre, hermanos, a Él. Así que, Señor, perdóname, soy frágil. Perdóname, Señor. Y vayamos a este bendito sacramento de la confesión que Él mismo nos dejó, que es bíblico, no es algo de hombres. Es algo santo de Dios. Y hoy queremos pedir, Señor, por todos los sacerdotes, por todos los obispos, cardenales, por nuestro querido Papa. No has podido mirar con más misericordia al Perú. No te cansas de regalar los santos, beatos, mártires, por doquier. Niños santos, jóvenes santos, monjitas santas, sacerdotes santos. Pues también has elegido un Papa peruano, que él mismo se hizo y se nacionalizó peruano. Porque el Perú lo tiene todo. Y lo tiene todo porque te tenemos a ti. Tú te has hecho presente en Chiclayo, en esta ciudad pequeña, pero piadosa de Té, de Ede, aquí en el norte del país, apareciéndote dos veces, es un milagro eucarístico documentado, aceptado por el Vaticano. Gracias, Señor, por mirarnos con ese amor. Por eso venimos a bendecirte, a alabarte, a glorificarte, a decirte gracias, Papá. Gracias, Señor mío y bien mío. Enséñanos, Señor, a orar, a rezar. Enséñanos, Señor, a que tú eres la respuesta a todos nuestros dolores, a todas nuestras penas,
Y venimos también hoy con acción de gracias para agradecerte por estos chicos aquí en la Plaza Esperanza que se preparan para hacer un buen trabajo. Y ese trabajo te lo queremos ofrecer a ti también. Esta identidad nacional del Perú, costa, sierra, selva, norte, centro, sur. Esto es porque todos somos iguales, porque tú nos amas con un amor infinito. A todos, tú no ves distinción. Ayúdanos a que nosotros tampoco veamos distinción. A que nosotros valoremos a cada persona por lo que es. Tú has entregado tu sangre preciosísima, amorosa, por mí, por el de Ica, por el de Cusco, por el de Arequipa, por el de Sicuán, por el de Tumbes, por el de Piura, por el de Pucallpa, Ica, Guarpaderica, Tacna, Loreto, por todo el mundo, Francia, Malta, Italia, Estados Unidos, por todos, haciéndonos iguales a todos, y eso es lo que somos, hermanos. Y por eso, a los pies de la cruz, tú nos entregas lo más valioso para ti. Ese Juan no soy yo, ese Juan es tu hermano que estás conectado también. Y nos entregó lo más valioso, su Santísima Madre, la Santísima Virgen María. Y hoy aquí arrodillado, Señor, te damos gracias por la Virgen Santísima. Te damos gracias por ese modelo de mujer, de adoradora, de misionera, que nos enseñó en las bodas de Caná el jueves. Contemplamos en el segundo misterio luminoso las bodas de Caná, y ella nos muestra cómo vivir. Y nos dice, hagan lo que Él les diga. Ayúdanos, Señor, danos la fortaleza, la valentía como David que enfrentó al Goliat del mundo, no por su fuerza, sino para darte honor y gloria a ti. Y cada vez que te damos honor y gloria, tú haces milagros en mi niño, en mi joven, en mi abuelito, en la familia, en esta en la familia, levantas al enfermo, fortaleces al pobre. Hoy, Señor, te rogamos que hagas saber a todos los jóvenes que ninguno sobra, que todos los jóvenes son amados, bendecidos, elegidos, no importa en dónde estén, no importa lo que hayan hecho, tú nos abrazas, es tu oveja siempre, como fuimos en algún momento cada uno de nosotros, y bendito sea Dios por ese momento, que tú nos curaste con ese amor, y sobre todo nosotros abrimos nuestro corazón a ti, y por eso te conocemos. Y por eso sabemos lo amado que somos. Abraza a cada joven celular, abraza a cada vientre materno, abraza a cada niño por nacer, para que tenga ese término en el nacimiento. Te damos gracias, Señor, te bendecimos y te adoramos. Y ahora, Señor, que nos siga alabando.

Oremos, oh Dios, que en este sacramento admirable nos llamaste a memoria de tu pasión, más aún de tu resurrección. Nos concedas venerar, adorar tu amor, los sagrados misterios de tu cuerpo y de tu sangre.

0: Bendito sea Dios.
1: Bendito sea Dios.
0: Bendito sea su santo nombre.
1: Bendito sea su santo nombre.
0: Bendito sea Jesucristo, Dios y hombre verdadero.
1: Bendito sea Jesucristo, Dios y hombre verdadero.
0: Bendito sea el nombre de Jesús.
1: Bendito sea el nombre de Jesús.
0: Bendito sea su sacratísimo corazón.
1: Bendito sea su sacratísimo corazón.
0: Bendita sea su preciosísima sangre. Bendito sea Jesús en el Santísimo Sacramento del altar.
1: Bendito sea Jesús en el Santísimo Sacramento del altar.
0: Bendito sea el Espíritu Santo para ti.
1: Bendito sea el Espíritu Santo para ti.
0: Bendita sea la excelsa Madre de Dios, María Santísima.
1: Bendito sea
0: su Santa Inmaculada Concepción.
1: Bendita sea su Santa Inmaculada Concepción.
0: Bendito sea su

0: Bendito sea San José, su castísimo esposo.
1: Bendito sea San José, su castísimo esposo.
0: Bendito sea Dios en sus santas siervas.

0: De esta manera, queridos hermanos, nos hemos unido en oración, en el rezo, bueno, precisamente en la Hora Santa, en Radio María. Hemos culminado con estas oraciones finales al Santísimo Sacramento del altar y también la bendición que hemos recibido a través de la retransmisión de la parroquia San Pablo Apóstol de Caima, en Arequipa, junto al padre Víctor Livori. Siendo ya las 9 de la noche en punto, nos preparamos para continuar con nuestra programación.
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0: Buenas noches amigos, ¿cómo están? Bienvenidos a un programa más de Alta Fidelidad. Mi nombre es Juan Carlos Rockman y estoy muy contento de poder estar aquí con ustedes. Y esta noche me acompaña en la conducción Neme Rodríguez. ¿Cómo estás, Neme?
1: ¿Cómo estás, Juanca? Muy bien por aquí, acostumbrándome al frío y al calor medio raro que tenemos el día de hoy, pero también muy contenta porque después de algunos días estamos retomando el programa y con dos grandes invitados el día de hoy.
0: Así es, el día de hoy tenemos pues acá, ya los podemos ver, está Gustavo Belaunde y desde Chile nos acompaña Pablo Gauna. ¿Cómo están chicos? Buenas noches.
2: Hola, hola, muy buenas noches. Muy buenas noches, estimados hermanos.
0: Qué gusto, pues qué gusto tenerlos aquí. Verdaderamente es una alegría poder escucharlos, poder compartir con ustedes. Hemos empezado con una canción de Gustavo. Justamente porque tenemos la alegría de comunicarles pues, que Gustavo está lanzando unos conciertos. Si no me equivoco, se ha llevado a cabo un concierto este sábado, el sábado pasado, y también va a venir un concierto este 15 de agosto,
2: Quince
0: ¿no?
2: de agosto,
0: 15 de
2: exactamente.
0: agosto, donde justamente va a estar
2: Sí.
0: pues invitado internacional Pablo, ¿no? ¿Qué nos puedes comentar, Gustavo?
2: Bueno, ante todo, muchas gracias por la oportunidad de, mediante este maravilloso medio de comunicación, poder dirigirnos a todos los potenciales participantes, ¿no? Porque ya tengo entendido que tu programa es, no solamente el grupo, ¿no? Sino el programa es sumamente conocido, ¿no? De alto vuelo, o sea, tiene bastante llegada, entonces para nosotros es un honor, al menos para mí y para Pablo, me imagino que también, ¿no? La posibilidad de poder llegar a los destinatarios, ¿no? Bueno, el concierto se va a realizar en la Parroquia Santísima Trinidad, el sábado 15 de agosto, desde las 5 de la tarde, ¿no? Y va a contar con grandes invitados.

0: con nuestro hermano cantautor y predicador chileno Pablo Gauna, con Luis Alcázar, ¿no? Ya conocido aquí en varias vicarías, ¿no? Varios decanatos, en fin, y también con la banda de los Jóvenes Sin Fronteras. Y también de apoyo para mi persona, para mi participación, la banda Sal y Luz para el Mundo, de la parroquia Perpetuo Socorro de aquí de Quilca, la avenida Quilca, cerca de la avenida Perú, entre Perú, entre la avenida Perú y Callao. En la parroquia Santísima Trinidad se encuentra, como noción general, por el Amauta, alrededor de la Amauta, ¿no? Exactamente entre la avenida Dueñas y la avenida Colonial. Eso es lo que puedo decir de introducción.
1: Gracias, Gustavo. Justo yo te iba a preguntar dónde quedaba esta parroquia porque tenía las sospechas de que era la que estaba en Cercado de Lima. Y qué
0: Sí.
1: lindo, ¿no? De que puedas tener esta oportunidad de relanzar tu carrera, tu discografía. Y quisiéramos conocer un poco más de ti, ¿no? O sea, cuéntanos hace cuánto que empezaste tu carrera artística, obviamente también de la mano de tu pastoral. Coméntanos un poco para que el público te pueda conocer y sepa quién es Gustavo Belaúnde.
0: Bueno, gracias por la oportunidad, la reitero. En realidad, mi vida pastoral y como laico misionero es muchísimo más amplia que la de estar en este mundo de la música católica, ¿no? Porque yo he tenido mi primer encuentro con el Señor en el año 82, ¿no? Del 9 de ese diciembre, y siempre me apasionó la labor pastoral, especialmente con los jóvenes, ¿no? Que es como mi anhelo. Así tenga 120 años, siempre voy a soñar, anhelar, transmitir el Evangelio, compartir el Evangelio con los jóvenes. Por otro lado, un hito bastante importante para todos quienes nos dedicamos a la música directo o indirectamente es desde la primera vez que escuché a Luis Enrique Ascoy, ¿no? Por allá por agosto, septiembre del 88 exactamente, ¿sí? Me quedé impactado por la forma de evangelizar, ¿no? Mediante la música, pero siempre durante cerca de 25 años me dedicaba absolutamente a difundir, ¿no? La música, los diversos cantautores católicos, luego ya, ¿no? De Martín Balboa, de Daniel Poli, etc. Nunca en mi vida me imaginé que en un momento de la historia de mi vida, de mi salvación, yo sería el llamado ya no a difundir, sino a componer. Y ese proceso fue bien, bien doloroso, ¿no? Y cuando yo me di cuenta que el llamado no era para los demás, sino para mí, yo me quedé absolutamente sorprendido, ¿no? Y esa historia está narrada musicalmente en la canción Como Dolores de Parto. Bueno, eso es lo que puedo sintetizar, ¿no? Entonces me hace muy feliz. Ya no ser simplemente de aquellos que aplaudan a los que están arriba, ¿no? Por una manera de decir, ¿no? Aunque siempre aplaudimos a Jesucristo, ¿no? Sino de ser aquel a quien testimonialmente que mediante la música mi testimonio sea musical, ¿no? Sea musical y siempre con el ánimo, con la alegría, con el dinamismo que el Señor me ha regalado desde mi primer encuentro, ¿no? Entonces me hace sentir joven, me hace sentir que la oportunidad de poder compartir las canciones que el Señor me ha regalado me llenan de vida a mí y luego comparto esa vida en abundancia con los demás. Es lo que puedo manifestar.
1: Gracias,
0: Excelente.
1: Gustavo. O sea, él es de la vieja escuela, Juanca. Así como tú comprenderás. O sea, con la vieja escuela de
0: A
1: los
0: mucha
1: cantantes.
0: honra, a mucha honra. Y sí, y me da inmensa alegría cuando, ¿no? Por toda la inmensa ejército que está saliendo, ¿no? O sea, yo comparto esa alegría desde el, ¿cómo se dice? Desde el público y luego cuando hay la oportunidad desde arriba, ¿no?
2: Claro que sí.
0: Sí.
2: Y Pablo, qué alegría, mucho gusto conocerte. ¿Cómo ha sido tu testimonio? ¿Cómo empezaste en la música católica?
3: Hola hermanos, ¿cómo están? Paz y bien para todos. Un abrazo grande a cada uno de ustedes y a los que están viendo y escuchando a través de Radio María Perú. Mira, la verdad que yo no soy muy músico. Si bien canto, toco instrumentos, lo mío es la prédica. Lo mío es anunciar el querigma, anunciar la buena nueva, y llevar la palabra de Dios a los corazones, ¿no? Y la música la utilizo como un instrumento de evangelización. He compuesto alguna canción, pero la verdad que no, lo mío no es dedicarme 100% a la música. Mi llamado está en la predicación. Y claramente voy con mi guitarra y canto y voy adornando la prédica con la música. Y dado a eso, en muchos lugares me conocen como músico, pero la verdad que es la prédica, ¿no? Es la prédica. Y bueno, desde muy joven, yo tengo 49 años y el Señor me llamó a los 14. Entonces, imagínate que de los 14 años he sido chico parroquia, he cantado en cuanto funeral y bautismo me ha tocado cantar en mi parroquia, pero desde como los 17, 18 años el Señor me llama a la misión, a salir de mi área de confort, a ir a otros lugares, y desde ahí que, bueno, en diferentes etapas de mi vida me ha tocado llevar la palabra de Dios a tantos lugares.
2: Excelente. ¿Y cómo fue esa decisión que tuviste? Me dices que tú has estado de todas maneras ligado a la música. ¿Cómo fue ese discernimiento de ese llamado que sentiste además a la prédica?
3: Lo que pasa es que yo, bueno, si bien desde mis 14 años que el Señor me regaló aprender a tocar música, guitarra especialmente, siempre me tocó acompañar comunidades de oración. Yo nací dentro del movimiento de la Renovación Carismática. Y de ahí, bueno, me ha tocado acompañar a muchos movimientos, parroquias, fuera de la Renovación y en la Renovación. Pero cuando a los 17 años un hermano de acá de Chile, que era predicador, me pidió que lo acompañara a predicar. Y él, dentro de la sabiduría y lo que yo le iba mostrando, de a poquito él me iba pidiendo algunas cosas dentro de la predicación. Mi testimonio, que diera el saludo, que después ayudara a la oración. Y él de a poquito me fue llevando a este carisma, ¿no?, de la predicación, donde el Señor iba respaldando y iba ungiendo con el carisma. Y desde ahí que nace un amor a la predicación. Yo de verdad soy un loco enamorado de la predicación, ¿no? Yo soy este hombre casado, con hijos, que tiene su empleo. Se completa totalmente su felicidad cuando me toca estar en el ambón. Es muy notorio ese llamado a esta predicación. O sea, muchas veces amigos del mundo, que yo le digo, estos amigos que todavía tengo, que son mis amigos del fútbol, el club de Toby, muchas veces no me logran entender, me critican, pero yo les digo que yo soy completamente feliz cuando tengo que predicar la palabra de Dios, cuando hablo con Dios, cuando me encuentro en la intimidad con Dios. No, es maravilloso. Claramente amo la música. Paso cantando, no sé cuántas canciones me debo saber de todo, desde los 14 años hasta ahora, imagínate, pasando por diferentes movimientos, pasando por diferentes estudios, porque me gusta estudiar mucho también. Pero cuando llega el momento de abrir la palabra de Dios y predicar, ¡wow! Eso para mí es estar en el cielo.
1: Es que cuando se trata de hablar de Jesús, creo que siempre nos vamos a quedar cortos, y sobre todo cuando podemos sentir ese gozo en el corazón, es que queremos compartirlo, ¿no? E irradiarlo a los demás y explicarle a los demás que por qué estamos enamorados de Él y por qué es que vivimos como vivimos, ¿no? Que no es de otra manera más que simplemente siguiendo las enseñanzas de Jesús y tratando de hacer el bien a los demás, ¿no? Que claro, es un trabajo bien difícil porque hay una lucha diaria, pero creo que esa es la parte más bonita de poder ser testimonio de Cristo, ¿no? De que hacemos el mejor de nuestros esfuerzos por querer imitarlo, por querer hacerlo correcto, y que somos humanos, ¿no? Y que no somos extraterrestres por decir que amamos a Dios.
3: Encontrarse con la esencia. Cuando uno se encuentra con la esencia, es que te encuentras con la felicidad, porque ahí encuentras todo, la razón de vivir, la razón de tu ser. Yo por eso, cuando me toca predicarle a los jóvenes, una de las prédicas que creo que es súper importante poder anunciar a los jóvenes, el encontrarte con tu esencia, con el ser, con tu llamado, con el ser que somos amados e hijos de Dios. Y cuando tú encuentras eso en tu vida y lo abrazas, encuentras la felicidad, encuentras la tierra prometida, encuentras la felicidad aquí en el mundo.
2: Bien, y cómo, y me dices que llegaste a los 14 años, esta pregunta va para los dos. ¿Cómo fue la primera vez? ¿Cómo llegaron a la parroquia la primera vez? ¿Los llevó su familia? ¿Los llevó un familiar? ¿O de repente por un amigo? ¿Cómo fue ese primer contacto con la Iglesia Católica?
3: Gustavo, partimos por la edad.
2: Ya, Gustavo, tú mismo eres. Estás muteado, Gustavo. No se te escucha. No, creo que está. No.
3: Sí, está muteado.
2: Está muteado, no se le escucha a Gustavo.
1: Gustavo, tu micrófono.

0: Bueno, puedo partir entonces mientras Gustavo
1: Claro,
0: se
1: claro que sí.
0: crea. Oye, bueno, yo siempre estudié en colegio de sacerdote aquí en Valparaíso. Yo soy de Valparaíso, del puerto de acá de Valparaíso, aquí en la quinta región de Chile. Y estudié en un colegio de sacerdotes tradicional, muy tradicional. Era el colegio del obispado, ¿no? Con curita ahí, españoles, muy, muy exigente. Donde tú, cuando tú llegabas tarde, al otro día. El castigo era ir a misa a las 7:30 de la mañana. Yo pasaba en misa. Pero a los 14 años, mi hermano pasa por una crisis matrimonial y lo invitan a un retiro de sanación muy conocido que se daba en Santiago por un sacerdote jesuita que tenía el carisma de la sanación, que se llamaba el padre Gustavo. Ay, se me fue el nombre del padre, bueno, ya falleció hace algunos años. Y él cuando vuelve a Valparaíso, eso fue en Santiago, en la capital, cuando vuelve loco mi hermano y lleva a mis padres a un grupo de oración que se realizaba en Viña. Y luego de un tiempo, mis padres me convencen, yo no quería ir, claramente, 14 años, estaba en otra onda de la adolescencia. Pero un día acepto la invitación y me invitan a ir a esa comunidad de jóvenes donde la más joven de esa comunidad tenía como 80 años más o menos, ¿no? Era una comunidad de adultos, de abuelitas. Pero lo que más me llamó a este joven y me tocó el corazón fue el cariño, fue el amor que esa comunidad me entregaba a este niño, ¿no? Y eso hizo que, esto era los días lunes, y eso hizo que al otro lunes yo volviera, y que al otro lunes yo volviera, a que al otro lunes yo volviera, por el amor que me entregaron esas abuelitas, ¿no? Ya luego paso un grupo de jóvenes y ahí mi vida ya comienza a tomar un rumbo parroquial, de comunidad juvenil, y de ahí ya no paró, o sea, yo fui siempre ligado a parroquia, después me tocó formar comunidades de jóvenes, muchas comunidades en Valparaíso. Me tocó formar. Ahí los curitas me pedían ayuda por la música, por la predicación. Entonces estuve con varios colegios. Siempre me ha tocado una vida muy ligada a los colegios. Siempre los colegios me han pedido ayuda, ¿no? Servicio. Así que te puedo decir que mi llegada al Señor yo creo que fue desde siempre, porque siempre estuve ligado a Dios y a la iglesia a través de mis estudios en el colegio. Pero mi conversión real creo que fue el 12 de octubre de 1989 a las 20 horas, cuando luego de vivir un seminario de vida en el Espíritu, que es un proceso que vive la renovación carismática, llamado Seminario de Vida del Espíritu, septenario, en una misa en la parroquia Madre de Dios de Recreo, Viña del Mar, el sacerdote al finalizar la Eucaristía impone las manos a todos los que habíamos vivido ese seminario. Y ahí mi vida cambió. Eso fue un antes y un después, en que el bautismo del Espíritu inundó mi ser, tocó mi corazón y ahora estoy aquí con 49 años en mi casa, con mis hijos, con mi señora, con un amigo que está aquí también acompañándome. Vivimos, sentimos y experimentamos el amor de Dios en cada momento.
1: Excelente, excelente, excelente sin testimonio. ¿Y tú, Gustavo?
2: Bueno, yo he sido, si me permiten el término, yo soy un pata bien de barrio, ¿no? Bien de barrio, pero llegó un momento que ya no me saciaba, ya no me satisfacía la vida de barrio, ¿no? Y todos sabemos cómo se habla, cómo se trata, ¿no? Las cosas que se hacen, y yo me sentía insatisfecho, ¿no? Con los que, entre comillas, denominaba a mis amigos, ¿no? Me daba cuenta que necesitaba buscar algo más. Entonces, eso y también la inquietud de por ahí, de querer aprender canciones, ¿no? Y cambiar de ambiente, entonces me motivó a entrar a un grupo juvenil de la Parroquia Santísima Trinidad. El primer grupo en el cual participé se llamaba Maranata, bueno, todavía existe como nombre, pero donde yo encuentro realmente la felicidad, donde digo, Esto es para siempre, es cuando tuve mi primer encuentro con el Señor en el año 1982, en el campamento Club Blanca Lancón. Yo tratando de hilar lo que Pablo dice, yo luego ya me ha costado muchísimo tiempo hablar con dirigentes y reconocer que en realidad yo tuve mi efusión del espíritu en aquel encuentro, ¿no? Y allí el Señor me regaló mis primeros grandes amigos que son como mis hermanos hasta la actualidad, ¿no? En realidad yo ni siquiera pude responderle al Señor, lo único que hice es, no te puedo dejar porque tú me has enamorado de ti, ¿no? Me apasioné por Cristo, me entró, como dice, la locura de seguir a Cristo, ¿no? De vivir eso para siempre. Y ha sido maravilloso porque, digamos, aquellos amigos son parte de mi presente, y Dios lo permite, son parte de mi futuro, porque la parroquia donde va a ser, es donde he vivido, ¿no? De donde he vivido, de donde he nacido, la espiritualidad trinitaria, donde viven gran parte de mis mejores amigos, ¿no? Con quienes he compartido un momento de felicidad y donde Dios mediante también van a estar ese día presente. Pero donde yo siempre, esté donde esté, en el grupo Comunidad Movimiento, esté en el barrio donde esté, yo siempre vivo enamorado de Jesucristo y con el anhelo de darlo a conocer, ¿no? Y hacerlo mediante la música, para mí es absolutamente sorprendente, maravilloso e inédito en lo que yo anhelaba para mí, ¿no? Es más, les encuentro un detallito chiquito. Mi utopía era grabar las canciones que yo había aprendido en jornadas, retiros, encuentros, y con eso ya era feliz. Nunca me imaginé que el Señor me llamaría a mí a ser parte de este ejército, ¿no? Cuando yo descubrí eso, como repito, está narrado en la canción como dolor de parto, los sentimientos y las palabras que deseo expresar ante ello están grabadas en esa canción, ¿no? Entonces yo me siento muy feliz y también muy, a veces, ¿cómo puedo decir? Me siento sorprendido, ¿no? Y bueno, vivo esta felicidad, ¿no? Como el sábado hemos podido transmitirlo, compartirlo en la parroquia Santa María Reina de mi barrio, ¿no? De Jorge Chávez Callao, sí.
1: Bien, muchas gracias Gustavo por tu testimonio. Bien amigos, vamos a hacer la primera pausa de la noche y regresamos aquí en Alta Fidelidad por Radio María, una voz católica en tu casa.

0: Gracias por estar sintonizando Alta Fidelidad y queremos dar un saludo a todas las personas que nos están oyendo a través de la radio y también que se están conectando a través de Facebook. Tenemos comentarios de Charito Tobar, a quien le mandamos un fuerte saludo, a Edgardo Salas, que también siempre nos oye, a Hernández Herrera, también que nos ha dejado unas banderitas. Gracias por estar sintonizándonos y acompañándonos esta noche con nuestros dos invitados. Ahora, yo tengo una pregunta, porque como hemos empezado comentando de que se viene un lindo evento, quisiera que nos comenten un poco más qué es lo que han preparado para este día, qué es lo que va a haber, para que podamos generar esa expectativa en los oyentes y puedan acompañarlos ese día. Cuéntenos, por favor.
1: Bueno, hermano Pablo, adelante.
2: Bueno, a mí me invitaron Gustavo, a quien conozco hace muchos años. Creo que mi primera misión hacia Perú me encontré con Gustavo en un momento no muy agradable, la verdad. Porque los dos no acabábamos de comer un ají picante creyendo que era un tomate. Y estábamos los dos, que somos morenos, estábamos blancos. Bueno, nos conocimos en un almuerzo y después, bueno, en un servicio. Y por estas cosas de Dios maravillosas, que yo le llamo diosidencias, hemos organizado una misión a Perú con la invitación de algunas parroquias, también de algunos grupos de oración, donde también nos encontramos que Gustavo celebraba su aniversario de ministerio. Entonces, mire, todo esto ha sido de Dios, ¿no? Que voy a estar 10 días en Perú y dentro de esos 10 días voy a estar acompañando y sintiéndome honrado de poder acompañar a Gustavo en su celebración. ¿Cuántos años, Gustavo, son? ¿10, 15? ¿Cuántos eran? Que tú te ves muy joven, entonces no me imagino que sea mucho. No sé si me escucha, Gustavo.
1: Gracias, hermano Pablo, en primer lugar, el hermano Pablo es el hermano Pablo de la Iglesia Católica, por si acaso nadie se confunda con el otro. Bueno, sí, el evento del 15 de agosto es un sueño, es un anhelo muy grande, muy profundo que el Señor puso en mi corazón, ¿no? Dar gracias, sea agradecido, sea agradecido. El Señor me permitió ahondar tanto en lo profundo de mi ser y dije, qué bonito sería, qué grande, qué maravilloso sería volver a la esencia de tu vida. Yo fui bautizado, hice mi primera comunión en la parroquia Santísima Trinidad. Recibí el sacramento de la confirmación en la parroquia Santísima Trinidad. Estudié la primaria en el Colegio Santísima Trinidad. He vivido en el barrio de Chacarríos. O sea, todas esas calles yo ya las he caminado y he sido feliz, muy feliz allí en mis primeros años de seguimiento a Jesucristo. Entonces, volver a que el Señor, mediante el párroco, ¿no? El padre Milton, el párroco de la parroquia Santísima Trinidad, dé la autorización, ¿no? Y apruebe la fecha. El 15 de agosto para mí es una gracia enorme, pero para lograr esa gracia enorme se han tenido que unir en primer lugar los hermanos del grupo de oración Crisma, que son parte de la organización, luego también los hermanos del equipo capitaneado, dirigido por nuestro hermano Javier Moscoso, Hermanos en Cristo, ¿no? Y también algunos hermanos de Misiones Bolivianas, dirigido por nuestro hermano Luis Tejada Valencia. ¿Qué va a haber ese día? Ese día va a haber una gran celebración de alabanza y adoración, ¿no? Como se merece nuestro Señor Jesucristo, ¿no? Y por él al Padre y llenos del Espíritu Santo, ¿no? Vamos a celebrar ese evento en un clima de acogida, de amistad, de fraternidad, ¿no? Donde todos, absolutamente todos son bienvenidos, ¿no? Para disfrutar de lo que significa tener una amistad profunda, una amistad sincera, una amistad grande, maravillosa con Jesucristo, ¿no? Hay un programa que más o menos es como lo que nos guía, ¿no? Y antes que me olvide, el párroco, el padre Milton, decidió la fecha, la fiesta de la Asunción, ¿no? Y es la primera, la Virgen, ¿no? Como sabemos, es la primera persona que goza por los méritos de su hijo, del premio anhelado para cada uno de nosotros, ¿no? Del cielo, por eso que es la reina de los cielos y la tierra. En la solemnidad de la Asunción es que se va a realizar este evento con un lema allí que también está en el programa. Y ya estamos dando a conocer el flyer, ¿no? Como decimos, está de invitado súper especial nuestro hermano Pablo, ¿no? Pablo Gauna, ¿no? Está también nuestro conocidísimo hermano cantautor, Luis Alcázar, ¿no? Que siempre nos muestra su alegría, su testimonio, ¿no? El atraernos hacia Jesucristo mediante la música, pero mediante también el testimonio ese vivo, vibrante, palpitante que tiene nuestro hermano, ¿no? La banda de los Jóvenes Sin Fronteras, que es, por si acaso, pertenece a OMP, Obras Misionales Pontificias, y ellos están directamente conectados con el Santo Padre y con su representante aquí en el Perú, en las diversas diócesis a nivel nacional, ¿no? Y quienes me van a apoyar a mí ya en concreto son los hermanos, también bastante adolescentes jóvenes, a quienes he tenido la oportunidad, la fortuna de conocer recientemente de la banda Sal y Luz para el Mundo. Entonces, como ustedes verán, amigos y amigas, hermanos y hermanas que nos escuchan, los esperamos para hacer una fiesta con Jesucristo, para glorificar, para alabar, para adorar en Él, por Él y mediante Él, al Padre, pero llenos del Espíritu Santo para renovar todas las áreas de nuestra vida. Nos esperamos desde el 15 de agosto, desde las 5 de la tarde hasta más de las 9, hasta la hora en que el Padre Milton nos lo permita.
2: Hasta las últimas consecuencias, hasta que el padre diga.
1: Exactamente. Y por supuesto, Dios mediante, va a haber la alabanza y adoración al Santísimo presencialmente.
2: Excelente. Gustavo, me dijeron que podías cantarnos una canción en vivo esta noche.
1: Bueno, ¿quién les aplaude? Y dice así: vamos todos, vámonos a caminar, vamos todos, el reino a edificar. Otra vez, vamos todos, vámonos a caminar. Vamos todos, el reino.

0: con su fuerza y valor nos guiará. En comunión vamos todos, vámonos a caminar, vamos todos, al reino hay que edificar. Otra vez, vamos todos, vámonos a caminar, vamos todos, el reino hay que edificar. Ese es un cachito de la canción Edificando el Reino que tantas alegrías nos está dando.
1: Excelente. Bueno, la verdad nos ha quedado muy corto el tiempo.
2: Como siempre.
1: Ver si ustedes, Pablo, si, ¿cómo, qué mensaje le podrías dar a los jóvenes que quieren involucrarse en servir en la parroquia de manera como tú lo haces, ¿no? De repente con la prédica, con algo de música, ¿qué les podrías decir?
3: La opción por el Señor no vale la pena, vale la vida. Y yo quiero decirte, si hay algún joven hoy día observando, mirando, no vagues por el mundo buscando respuestas, no vagues por el mundo buscando soluciones, déjate amar por Dios. Tú sabes que, querido joven, hay algo que Dios no puede dejar de hacer, y es dejar de amarte. Dios no te pide que lo ames, Dios te pide que te dejes amar por Él. Déjate amar por Dios y todo lo demás vendrá por añadidura. Todo, todo, todo. Hoy día pedirte algo está de más. Solamente decirte, invitarte a que te dejes amar por Dios. Dios está ahí para amarte, Dios está ahí para suplir tus faltas, tus debilidades. Dios no está para juzgarte, Dios no está para criticarte. Dios está para amarte. Y el amor de Dios es comprensión, entendimiento. El amor de Dios llena el alma, llena el corazón. Por eso te digo, más que ofrecerte a entrar a una parroquia a servir, yo te diría, anda a descubrir a este Dios que te ama con un amor impresionante. Todo lo demás vendrá por añadidura. Vas a vivir una vida en la tierra prometida. Y como último mensaje, hay algo que escuché en un retiro hace poquito que me tocó mucho el corazón. Me encantó lo que predicó el predicador de aquel momento. Él nos recordó que en el texto bíblico donde el bautismo de Jesús, dice que Jesús, cuando aparece ante Juan Bautista, ¿cierto? Y los cielos se abren y aparece la voz de Dios y dice, este es mi hijo amado, ¿no? Bueno, el texto dice que los cielos se abrieron. Eso aparece en el bautismo de Jesús. Pero en ningún otro texto aparece que el cielo se cerró. En ninguno. O sea, no dice que el cielo se abrió y después se cerró. No, dice que el cielo se abrió. Yo quiero decirte que donde está Jesús, el cielo está abierto. Y el cielo está abierto para derramar toda clase de bendiciones. Todas, todas, todas. Y cuando nosotros nos encontramos en la presencia de Dios en nuestra oración, en la comunión, en la Eucaristía, en el Santísimo, cuando nosotros hablamos con Dios, el cielo está abierto para derramar en ti todo aquello que te hace falta, todo aquello que Dios tiene preparado para ti. Hoy, en esta noche, en este minuto, si tú estás escuchando este programa, créeme, los cielos están abiertos y aparece la voz de Papá Dios diciendo, este es mi Hijo amado, tú y yo somos los hijos amados también de Dios.
1: Muchas gracias por tus lindas palabras, ¿verdad, Pablo? Gustavo, ¿qué le dirías a los jóvenes que desean cantar, desean dedicarse al canto, a la música católica?
0: Sí, si me permites, hay un flyer. Internamente pídele, por favor, a ¿cómo se llama? A Javier Moscoso, que te pase el flyer. Hay un flyer que hemos hecho hoy día, donde está toda la publicidad de todo lo que va a haber ese día, para que lo puedan proyectar y para que al proyectarlo la gente también se pueda enterar, ¿no?, gráficamente, y nos ayuden a difundirlo, por favor. Claro, lo que sí les podría comentar mientras tanto es lo siguiente. Primeramente, el primer impulso es querer imitar, ¿no? Es natural en nosotros, ¿no? Querer imitar a Scholl, querer imitar a Martín Valverde, querer imitar a Daniel Poli, querer imitar la banda a los Sax, ¿no? En fin, a tantas bandas de pop rock que han salido gracias a Dios y para su gloria, ¿no? Pero luego uno ponerse a pensar, a ver, ¿yo soy esas personas? No, no soy esas personas. ¿A quién me ha salvado? ¿A quién me ha amado Dios? A mí. ¿Y cómo me ha amado? ¿Cómo he experimentado ese amor, esa amistad, esa ternura, esa compasión, esa misericordia? Ya. Es primero reconocer, por lo tanto, lo primero es reconocer cómo me ha amado Jesucristo, cómo me ha amado Dios y cómo me ha llamado a mí. Segundo, orar, ¿no? Orar. Orar ante el Santísimo, ¿no? Orar y tratar de descubrir la voluntad de Dios en la Eucaristía, sobre todo ante el Santísimo, en el Rosario, ¿no? Es tan maravilloso estar ante el Santísimo y escucharlo en el silencio, ¿no? Decir, ¿no? ¿Qué quieres tú de mí, Señor? ¿No? ¿Qué quieres de mí? ¿Cómo quieres que te agrade? ¿No? Si es mediante la música, tocar un instrumento, cantar, tocar, ¿no? Dejarse guiar por el Espíritu Santo. ¿No? Formar parte de una comunidad. Nunca se puede servir al Señor si no formamos parte de una comunidad, ¿no? De un grupo de oración, una comunidad, un movimiento, ¿no? Que nos aliente, que nos anime, que nos escuche, que nos acompañe, ¿no? Como dice Aparecida, ¿no? Un guía espiritual que nos acompañe, ¿no? Que no necesariamente tiene que ser un sacerdote, un religioso, sino puede ser un hermano ya crecido, que ya ha caminado, ¿no? En la fe, ¿no? Que nos acompañe espiritualmente. Eso, ¿no? Reconocer cómo me ha amado Dios, ¿no? Cómo quiere Dios que le agrade, la oración personal y comunitaria, frecuentar los sacramentos, la Eucaristía, la confesión y la Eucaristía, ¿no? Pero con ese anhelo de enamorarnos de Jesucristo siempre, ¿no? De escucharlo a él. No permitir que nada ni nadie nos distraiga de escuchar la voz de Cristo, que sigue hablando hoy y sigue llamando, y nos sigue amando, y nos sigue enamorando, ¿no? De él, ¿no? Y no dejar de perseverar nunca, perseverar siempre en la comunidad, ¿no? En la iglesia, porque allí está el impulso del Espíritu Santo en vivo y en directo, ¿no? Que nos irradia, que nos contagia y que nos anima a seguir adelante en Cristo Jesús, llenos del Espíritu Santo. Y por supuesto, de la mano siempre, no puede faltarle la mano, ¿no? De nuestra mamita María.
2: Muchas gracias por sus palabras. Yo me quedo con un mensaje muy lindo de el cielo nunca se cerró, ¿no? Llegó Jesús y nunca se cerró.
0: Exactamente.
2: Y lo importante es de preguntarle al Señor cómo quieres que te sirva, ¿no? O sea, porque cada uno tiene un mensaje individual y personal. Muchas gracias por este momento, muchas gracias por el mensaje. El día 15 de agosto, no se olviden, es el evento de la Parroquia Santísima Trinidad, donde podremos alabar y cantar al Señor para poderle dar gloria. Y bueno, Pablo nos quiere cantar un pedacito, me parece, de una canción o una de sus prédicas. Pablo, por favor.
3: No sé cómo se escuchará la guitarra. Usted me dice, ¿no?

0: Y le entregas tu corazón al Señor, verás que los cielos van a estar abiertos para derramar su amor, para derramar todo lo que Él tiene para ti. Dios nunca ha sido ajeno al dolor que te ha pasado. Dios nunca ha sido ajeno a los momentos y situaciones de tu vida, nunca. Él ha sido respetuoso. Pero si hoy tú estás escuchando esto, es porque Dios está tocando la puerta de tu corazón. Déjate amar por Dios. Y deja que las gracias que vienen desde el cielo, los regalos, inunden tu vida. La tierra prometida no está para vivirla después de muerto. La tierra prometida es para vivirla hoy. Y cuando uno se deja amar por Dios, uno comienza a vivir de la tierra prometida. Y créeme, de la leche y la miel la vas a disfrutar. Porque es una promesa para hoy, no para mañana. Que el Señor los bendiga mucho, mucho, mucho. Y si Dios quiere, nos encontraremos en esa bella Lima que siempre me recibe con tanto amor, que me ha regalado amigos muy lindos, a quienes quiero mucho. Y ya estoy de mi calendario descartando los días para que pueda llegar ese día, para ya llegar a esa bella Lima. Muchas gracias también a Radio María por este momento que me ha permitido cantar y poder anunciar a Cristo.
1: Muchas gracias, chicos. Una vez más, agradecemos también a todos nuestros oyentes, a todos los que nos han acompañado y sobre todo a Walter, que ha estado en los controles. Muchas gracias, Walter. Juanca, ¿cuál es el mensaje que tenemos nosotros como banda para este fin de semana?
2: Que se queden en sintonía de Radio María. Ya saben, agradecer a Gustavo nuevamente, a Pablo por su alta fidelidad, verdaderamente. Un gusto que hayan estado con nosotros. Y este sábado, este domingo, estamos los SACs en la capilla Virgen de la Puerta en Los Olivos, así que ahí nos estamos viendo en una actividad con otros músicos católicos, compartiendo ahí con todos. Así que nos estamos viendo, muchas gracias y nos vemos. Cuídense.
3: Los esperamos el 15 de agosto, Parroquia Santísima Trinidad. No falten.

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Muy queridos hermanos de Radio María, son las 9 de la noche con 55 minutos. Preparémonos para continuar con nuestra programación. Vamos a presentar en instantes, en minutos, vamos a unirnos en oración en el rezo del Santo Rosario Continental. Pero antes compartimos santos, ellos vivieron el Evangelio. Hoy 25 de junio recordamos, entre otros, a San Guillermo de Vercelli.

Hoy, 25 de junio, recordamos a los santos Guillermo de Barcelli, abad, Lucía, Febronia, vírgenes y mártires, Orosia, virgen, Galicano, máximo obispos, Próspero de Aquitania, Sosípatro, Amando, Adalberto, Emiliano, confesores, Agatón, Lucía, Diógenes, Antido, mártires, Bodoaldo, monje, Félix, eremita, Salomón, rey de Bretaña. A todos los que en este día cumplen años, celebran su santo o su aniversario de bodas, de la ordenación episcopal, sacerdotal, diaconal o profesión religiosa, les deseamos que pasen un feliz día en el Señor.

Nació por el año 1085 en Vercelli, como indica su nombre, en el norte de Italia. Pocas cosas sabemos de su nacimiento e infancia, pero sí de su juventud y mocedad como un prodigio de mortificación y de don de milagros. Él solía decir a los monjes que trataban de imitar su vida y pretendían seguirle a todas partes: «Es necesario que mediante el trabajo de nuestras manos nos procuremos el sustento para el cuerpo, el vestido, aunque pobre, y medios necesarios para poder socorrer a los pobres. Pero ello no debe ocupar todo el día, ya que debemos encontrar tiempo suficiente para dedicarlo al cuidado de la oración con la que granjeamos nuestra salvación y la de nuestros hermanos». Ahí estaba sintetizada la vida que él llevaba y la que quería que vivieran también cuantos quisieran estar a su lado.

0: Cuando todavía era un mancebo, hizo una peregrinación a Santiago de Compostela, que en su tiempo era muy popular y que hacían casi todos los cristianos que podían. Pero él lo hizo de modo extraordinario. Se cargó de cadenas que casi no podía arrastrar por su gran peso y apenas tomaba bocado. Un día llegó a las puertas de una casa de campo y parecía desfallecer. A pesar de ello, habló así al dueño de la misma, que parecía ser un valiente caballero. «Señor, estas cadenas se me rompen continuamente y me hacen muchos honores porque son vistas por todos. ¿No serías tan bueno que me dieras una coraza para llevarla escondida junto a mis carnes y un casquete para mi cabeza?» Dicho y hecho. Guillermo salió de la presencia de aquel caballero con gran esfuerzo, ya que apenas podía moverse con tanto hierro y con los dolores enormes que le proporcionaban. Vuelto a Palermo, el rey Rogerio, que había oído ya hablar muchas maravillas de aquel raro peregrino, sintió grandes deseos de verlo. En la corte se contaban chascarrillos a su costa y cada uno lo tomaba a chacota y decía de él las cosas más raras e inverosímiles. En aquella corte había una mujer que llamaba la atención por su vida deshonesta y ella, al oír hablar de la santidad del peregrino, dijo a todos los cortesanos: «Yo os prometo que le haré caer a ese pobre hombre en mis redes de lascivia». Se arregló lo mejor que pudo y se dirigió a visitarle. El santo hombre la recibió con grandes muestras de simpatía y tuvo con ella una larga conversación, creyendo la dama que ya lo había conquistado para el pecado. Así volvió contenta a la corte y contó sus victorias. Pero habían quedado que volvería aquella noche para pasarla con él. El santo peregrino la invitó, la tomó el brazo y le dijo: «Ven y acuéstate conmigo en este lecho nupcial». Él extendió las brasas y llamaradas de una gran hoguera que había hecho preparar y se arrojó en ellas. La pobrecilla mujer, que se llamaba Inés, cayó avergonzada y prorrumpió a llorar al ver que no le tocaba el fuego al siervo de Dios. Hizo penitencia, abrazó la vida religiosa y murió santamente. En Monte Vergine, San Guillermo de Vercelli fundó un célebre monasterio y purificó la corte y los palacios de tanto pecado como se cometía. Príncipes y labriegos, hombres y mujeres, abandonaban su mala vida y seguían su ejemplo, dejándolo todo por seguir a Jesucristo. Desde este monte sacro, que ahora se llama, como en tiempos de San Guillermo, Monte de la Virgen, nuestro santo continuaba ejerciendo un gran influjo por medio de su oración y vida de sacrificio. Lleno de méritos, murió el 25 de junio del año 1142.
1: Queridos hermanos de Radio María, ahora sí, unámonos en oración en el rezo del Santo Rosario Continental. Contemplamos los misterios luminosos.

0: Bienvenidos, buena noche. Nos disponemos para la recitación del Santo Rosario Continental a través de Radio María Colombia, nuestro encuentro diario. Nuestra cita está a este punto y hora. Y bueno, sin otra excusa más que buscar un poquito de confort, de fortaleza, de paz, de tranquilidad, de sosiego, una pausa en el día luego de las tareas diarias. Y bien, oramos por ustedes, por sus necesidades. Vamos a saludar a quienes seguramente nos estén acompañando, a los nuestros enfermos, allí en primera línea, desear que se nos mejoren, que se alivien, que estén fortalecidos por el Espíritu Santo. Saludar a quienes estén pasando por crisis, por pérdidas, y bueno, por quienes más lo necesiten, quienes estén de duelo, quienes estén en esas crisis existenciales. Aquí estamos cumpliéndole a los oyentes, gracias a las personas que integran esta sala virtual y que nos acompañan a lo largo de la semana, porque aquí estamos de lunes a viernes. Bien, contemplemos los misterios luminosos como nos corresponde en este jueves vocacional, jueves sacerdotal. Un saludo para los nuestros pastores, nuestros párrocos, quienes nos puedan estar acompañando en este espacio de oración. Oramos por ustedes, por su labor, que el Señor les bendiga, les acompañe y les proteja siempre. Por la señal de la Santa Cruz de nuestros enemigos, líbranos, Señor Dios nuestro, en el nombre del Padre, y del Hijo, y del Espíritu Santo. Amén. Jesús, mi Señor y Redentor, yo me arrepiento de todos los pecados que he cometido hasta hoy, y me pesa de todo corazón porque con ellos he ofendido a un Dios tan bueno. Propongo firmemente no volver a pecar, y confío que por tu infinita misericordia me has de conceder el perdón de mis culpas y me has de llevar a la vida eterna. Amén. En el primer misterio luminoso contemplamos el bautismo del Señor en el río Jordán. Iniciamos con María Donelia y Magali.
1: Padre nuestro que estás en el cielo, santificado sea tu nombre, venga a nosotros tu reino, hágase tu voluntad en la tierra como en el cielo.
2: Danos hoy nuestro pan de cada día, perdona nuestras ofensas, como también nosotros perdonamos a los que nos ofenden. No nos dejes caer en tentación y líbranos del mal. Amén.
1: Dios te salve María, llena eres de gracia, el Señor es contigo. Bendita eres entre todas las mujeres, bendito es el fruto de tu vientre, Jesús.
2: Santa María, Madre de Dios, ruega por nosotros pecadores, ahora y en la hora de nuestra muerte. Amén.
1: Dios te salve María, llena eres de gracia, el Señor es contigo. Bendita eres entre todas las mujeres, bendito es el fruto de tu vientre, Jesús.
2: Santa María, Madre de Dios, ruega por nosotros pecadores, ahora y en la hora de nuestra muerte. Amén.
1: Dios te salve María, llena eres de gracias, el Señor es contigo. Bendita eres entre todas las mujeres, bendito es el fruto de tu vientre, Jesús.
2: Santa María, Madre de Dios, ruega por nosotros pecadores, ahora y en la hora de nuestra muerte. Amén.
1: Dios te salve María, llena eres de gracia, el Señor es contigo. Bendita eres entre todas las mujeres, bendito es el fruto de tu vientre, Jesús.
2: Santa María, Madre de Dios, ruega por nosotros pecadores, ahora y en la hora de nuestra muerte.

0: bendito es el fruto de tu vientre, Jesús.
1: Santa María, Madre de Dios, ruega por nosotros pecadores, ahora y en la hora de nuestra muerte. Amén.
0: Dios te salve María, llena eres de gracia, el Señor es contigo, bendita eres entre todas las mujeres, bendito es el fruto de tu vientre, Jesús.
1: Santa María, Madre de Dios, ruega por nosotros pecadores, ahora y en la hora de nuestra muerte. Amén.
0: Dios te salve María, llena eres de gracia, el Señor es contigo, bendita eres entre todas las mujeres, bendito es el fruto de tu vientre, Jesús.
1: Santa María, Madre de Dios, ruega por nosotros pecadores, ahora y en la hora de nuestra muerte. Amén.
0: Dios te salve María, llena eres de gracias, el Señor es contigo. Bendita eres entre todas las mujeres, bendito es el fruto de tu vientre, Jesús.
1: Santa María, Madre de Dios, ruega por nosotros pecadores, ahora y en la hora de nuestra muerte. Amén.
0: Dios te salve María, llena eres de gracia, el Señor es contigo. Bendita eres entre todas las mujeres, bendito es el fruto de tu vientre, Jesús.
1: Santa María, Madre de Dios, ruega por nosotros pecadores, ahora y en la hora de nuestra muerte. Amén.
0: Dios te salve María, llena eres de gracia, el Señor es contigo. Bendita eres entre todas las mujeres, bendito es el fruto de tu vientre, Jesús.
1: Santa María, Madre de Dios, ruega por nosotros pecadores, ahora y en la hora de nuestra muerte. Amén.
0: Gloria al Padre, al Hijo y al Espíritu Santo,
1: como era en el principio, ahora y siempre, por los siglos de los siglos. Amén.
0: Oh mi buen Jesús, perdona nuestros pecados, líbranos del fuego del infierno, lleva al cielo a todas las almas y socorre especialmente a las más necesitadas de vuestra infinita misericordia. Amén. Oh María concebida sin pecado,
1: rogad por vosotros que recurrimos a ti.

0: Segundo misterio, la autorrevelación de Jesús en las bodas de Caná. Ana y Tania.
1: Padre nuestro que estás en el cielo, santificado sea tu nombre. Venga a nosotros tu reino, hágase tu voluntad en la tierra como en el cielo.
2: Danos hoy nuestro pan de cada día, perdona nuestras ofensas como también nosotros perdonamos a los que nos ofenden. No nos dejes caer en la tentación, líbranos Señor de todo mal. Amén.
1: Dios te salve María, llena eres de gracia, el Señor es contigo. Bendita tú eres entre todas las mujeres y bendito es el fruto de tu vientre, Jesús.
2: Santa María, Madre de Dios, ruega por nosotros los pecadores, ahora y en la hora de nuestra muerte. Amén.
1: Dios te salve María, llena eres de gracia, el Señor es contigo. Bendita tú eres entre todas las mujeres y bendito es el fruto de tu vientre, Jesús.
2: Santa María. María, Madre de Dios, ruega por nosotros los pecadores, ahora y en la hora de nuestra muerte. Amén.
1: Dios te salve, María, llena eres de gracia, el Señor es contigo. Bendita tú eres entre todas las mujeres, y bendito es el fruto de tu vientre, Jesús.
2: Santa María, Madre de Dios, ruega por nosotros los pecadores, ahora y en la hora de nuestra muerte. Amén.
1: Dios te salve María, llena eres de gracia, el Señor es contigo. Bendita tú eres entre todas las mujeres y bendito es el fruto de tu vientre, Jesús.
2: Santa María, Madre de Dios, ruega por nosotros pecadores, ahora y en la hora de nuestra muerte. Amén.
1: Dios te salve María, llena eres de gracia, el Señor es contigo. Bendita tú eres entre todas las mujeres y bendito es el fruto de tu vientre, Jesús.
2: Santa María, Madre de Dios, ruega por nosotros los pecadores, ahora y en la hora de nuestra muerte. Amén.
1: Dios te salve María, llena eres de gracia, el Señor es contigo. Bendita tú eres entre todas las mujeres y bendito es el fruto de tu vientre, Jesús.
2: Santa María, Madre de Dios, ruega por nosotros los pecadores ahora.

0: ahora y en la hora de nuestra muerte. Amén.
1: Dios te salve María, llena eres de gracia, el Señor es contigo, bendita tú eres entre todas las mujeres y bendito es el fruto de tu vientre, Jesús.
0: Santa María, Madre de Dios, ruega por nosotros los pecadores, ahora y en la hora de nuestra muerte. Amén.
1: Dios te salve María, llena eres de gracia, el Señor es contigo, bendita tú eres entre todas las mujeres y bendito es el fruto de tu vientre, Jesús.
0: Santa María, Madre de Dios, ruega por nosotros los pecadores, ahora y en la hora de nuestra muerte. Amén.
1: Dios te salve María, llena eres de gracia, el Señor es contigo. Bendita tú eres entre todas las mujeres y bendito es el fruto de tu vientre, Jesús.
0: Santa María, Madre de Dios, ruega por nosotros los pecadores, ahora y en la hora de nuestra muerte. Amén.
1: Dios te salve María, llena eres de gracia, el Señor es contigo. Bendita tú eres entre todas las mujeres y bendito es el fruto de tu vientre, Jesús.
0: Santa María, Madre de Dios, ruega por nosotros los pecadores, ahora y en la hora de nuestra muerte. Amén.
1: Gloria al Padre y al Hijo y al Espíritu Santo.
0: Como era en el principio, es ahora y siempre, por los siglos de los siglos. Amén.
1: María es Madre de Gracia y Madre de Misericordia.
0: En la vida y en la muerte, ampáranos, Gran Señora.
1: Oh mi buen Jesús, perdona nuestros pecados, líbranos del fuego del infierno, lleva todas las almas al cielo y socorre especialmente a las más necesitadas de vuestra infinita misericordia. Amén. María, Reina de la Paz.
0: Ruega por nosotros que recurrimos a ti.

0: Tercer misterio luminoso, la proclamación del reino de Dios invitando a la conversión. Margarita y Zenaida.
1: Padre nuestro que estás en el cielo, santificado sea tu nombre. Venga a nosotros tu reino, hágase tu voluntad en la tierra como en el cielo.
2: Danos hoy nuestro pan de cada día, perdona nuestras ofensas como también nosotros perdonamos a los que nos ofenden. No nos dejes caer en tentación y líbranos del mal. Amén.
1: María es Madre de gracia y de misericordia.
2: En la vida y en la muerte, ampáranos, Madre nuestra.
1: Dios te salve, María, llena eres de gracia, el Señor es contigo. Bendita tú eres entre todas las mujeres. Y bendito es el fruto de tu vientre, Jesús.
2: Santa María, Madre de Dios, ruega por nosotros los pecadores, ahora y en la hora de nuestra muerte. Amén.
1: Dios te salve María, llena eres de gracia, el Señor es contigo. Bendita tú eres entre todas las mujeres. Y bendito es el fruto de tu vientre, Jesús.
2: Santa María, Madre de Dios, ruega por nosotros los pecadores, ahora y en la hora de nuestra muerte. Amén.
1: Dios te salve María, llena eres de gracia, el Señor es contigo. Bendita tú eres entre todas las mujeres, y bendito es el fruto de tu vientre, Jesús.
2: Santa María, Madre de Dios, ruega por nosotros los pecadores, ahora y en la hora de nuestra muerte. Amén.
1: Dios te salve María, llena eres de gracia, el Señor es contigo. Bendita tú eres entre todas las mujeres, y bendito es el fruto de tu vientre, Jesús.
2: Santa María, Madre de Dios, ruega por nosotros los pecadores, ahora y en la hora de nuestra muerte. Amén.
1: Dios te salve María, llena eres de gracia, el Señor es contigo. Bendita tú eres entre todas las mujeres, y bendito es el fruto de tu vientre, Jesús.
2: Santa María, Madre de Dios, ruega por nosotros los pecadores, ahora y en la hora de nuestra muerte. Amén.
1: Dios te salve María, llena eres de gracia, el Señor es contigo. Bendita tú eres entre todas las mujeres, y bendito es el fruto de tu vientre, Jesús.
2: Santa María, Madre de Dios, ruega por nosotros los pecadores, ahora y en la hora de nuestra muerte. Amén.
1: Dios te salve María, llena eres de gracia, el Señor es contigo. Bendita tú eres entre todas las mujeres, y bendito es el fruto de tu vientre, Jesús.
2: Santa María, Madre de Dios, ruega por nosotros los pecadores, ahora y en la hora de nuestra muerte. Amén.
1: Dios te salve María, llena eres de gracia, el Señor es contigo. Bendita tú eres entre todas las mujeres. Y bendito es el fruto de tu vientre, Jesús.
2: Santa María, Madre de Dios, ruega por nosotros los pecadores, ahora y en la hora de nuestra muerte. Amén.
1: Dios te salve María, llena eres de gracia, el Señor es contigo. Bendita tú eres entre todas las mujeres. Y bendito es el fruto de tu vientre, Jesús.
2: Santa María, Madre de Dios, ruega por nosotros los pecadores, ahora y en la hora de nuestra muerte. Amén.
1: Dios te salve María, llena eres de gracia, el Señor es contigo. Bendita tú eres entre todas las mujeres. Y bendito es el fruto de tu vientre, Jesús.
2: Santa María, Madre de Dios, ruega por nosotros los pecadores, ahora y en la hora de nuestra muerte. Amén.
1: Gloria al Padre, al Hijo y al Espíritu Santo.
2: Como era en un principio, ahora y siempre, por los siglos de los siglos. Amén.
1: Oh Jesús, perdonad nuestros pecados, librarnos del infierno, lleva todas las almas al cielo, socorred especialmente las más necesitadas de tu infinito amor y misericordia.
2: Amén.
1: El Rosario de la Santísima Virgen nos libre de todo mal.
2: Alabemos noche y día a la Reina Celestial y con ella la Santísima Trinidad para que nos libre de todo mal.
1: María Reina de la Paz,
2: ruega por nosotros.

0: Cuarto misterio, la transfiguración de nuestro Señor Jesucristo. María Donelia y Magali.
1: Padre nuestro que estás en el cielo, santificado sea tu nombre. Venga a nosotros tu reino, hágase tu voluntad en la tierra como en el cielo.
2: Danos hoy nuestro pan de cada día, perdona nuestras ofensas, como también nosotros perdonamos a los que nos ofenden. No nos dejes caer en tentación y líbranos del mal. Amén.
1: Dios te salve María, llena eres de gracia, el Señor es contigo. Bendita eres entre todas las mujeres, bendito es el fruto de tu vientre, Jesús.
2: Santa María, Madre de Dios, ruega por nosotros pecadores, ahora y en la hora de nuestra muerte. Amén.
1: Dios te salve María, llena eres de gracia, el Señor es contigo. Bendita eres entre todas las mujeres, bendito es el fruto de tu vientre, Jesús.
2: Santa María, Madre de Dios, ruega por nosotros pecadores, ahora y en la hora de nuestra muerte. Amén.
1: Dios te salve María, llena eres de gracia, el Señor es contigo. Bendita eres entre todas las mujeres, bendito es el fruto de tu vientre, Jesús.
2: Santa María, Madre de Dios, ruega por nosotros pecadores, ahora y en la hora de nuestra muerte. Amén.
1: Dios te salve María, llena eres de gracias, el Señor es contigo. Bendita eres entre todas las mujeres. Bendito es el fruto de tu vientre, Jesús.
2: Santa María, Madre de Dios, ruega por nosotros pecadores, ahora y en la hora de nuestra muerte. Amén.
1: Dios te salve María, llena eres de gracias, el Señor es contigo. Bendita eres entre todas las mujeres, bendito es el fruto de tu vientre, Jesús.
2: Santa María, Madre de Dios, ruega por nosotros pecadores, ahora y en la hora de nuestra muerte. Amén.
1: Dios te salve María, llena eres de gracias, el Señor es contigo. Bendita eres entre todas las mujeres, bendito es el fruto de tu vientre, Jesús.
2: Santa María, Madre de Dios, ruega por nosotros pecadores, ahora y en la hora de nuestra muerte. Amén.
1: Dios te salve María, llena eres de gracias, el Señor es contigo. Bendita eres entre todas las mujeres, bendito es el fruto de tu vientre, Jesús.
2: Santa María, Madre de Dios, ruega por nosotros pecadores, ahora y en la hora de nuestra muerte. Amén.
1: Dios te salve María, llena eres de gracias, el Señor es contigo. Bendita eres entre todas las mujeres, y bendito es el fruto de tu vientre, Jesús.
2: Santa María, Madre de Dios, ruega por nosotros pecadores, ahora y en la hora de nuestra muerte. Amén.
1: Dios te salve María, llena eres de gracias, el Señor es contigo. Bendita eres entre todas las mujeres, bendito es el fruto de tu vientre, Jesús.
2: Santa María, Madre de Dios, ruega por nosotros pecadores, ahora y en la hora de nuestra muerte. Amén.
1: Dios te salve María, llena eres de gracia, el Señor es contigo. Bendita eres entre todas las mujeres, bendito es el fruto de tu vientre, Jesús.
2: Santa María, Madre de Dios, ruega por nosotros pecadores, ahora y en la hora de nuestra muerte. Amén.
1: Gloria al Padre, al Hijo y al Espíritu Santo.
2: Como era en un principio, ahora y siempre, por los siglos de los siglos. Amén.
1: Oh mi buen Jesús, perdona nuestros pecados, líbranos del fuego del infierno, lleva a todas las almas al cielo, socorre especialmente a las más necesitadas de vuestra infinita misericordia. Amén. Oh María concebida sin pecado,
2: rogad por nosotros que recurrimos a ti.

0: Quinto misterio luminoso, la institución de la Sagrada Eucaristía.
1: Padre nuestro que estás en el cielo, santificado sea tu nombre. Venga a nosotros tu reino. Hágase, Señor, tu voluntad aquí en la tierra como en el cielo.
2: Danos hoy nuestro pan de cada día. Perdona nuestras ofensas, como también nosotros perdonamos a quienes nos ofenden. No nos dejes caer en la tentación y líbranos del mal. Amén.
1: Dios te salve María, llena eres de gracias, el Señor es contigo. Bendita tú eres entre todas las mujeres y bendito es el fruto de tu vientre, Jesús.
2: Santa María, Madre de Dios, ruega, Señora, por nosotros pecadores, ahora y en la hora de nuestra muerte. Amén.
1: Dios te salve María, llena eres de gracias, el Señor es contigo. Bendita tú eres entre todas las mujeres y bendito es el fruto de tu vientre, Jesús.
2: Santa María, Madre de Dios, ruega, Señora, por nosotros pecadores, ahora y en la hora de nuestra muerte. Amén.
1: Dios te salve María, llena eres de gracias, el Señor es contigo. Bendita tú eres entre todas las mujeres y bendito es el fruto de tu vientre, Jesús.
2: Santa María, Madre de Dios, ruega, Señora, por nosotros pecadores, ahora y en la hora de nuestra muerte. Amén.
1: Dios te salve María, llena eres de gracias, el Señor es contigo. Bendita tú eres entre todas las mujeres y bendito es el fruto de tu vientre, Jesús.
2: Santa María, Madre de Dios, ruega, Señora, por nosotros pecadores, ahora y en la hora de nuestra muerte. Amén.
1: Dios te salve María, llena eres de gracias, el Señor es contigo. Bendita tú eres entre todas las mujeres y bendito es el fruto de tu vientre, Jesús.
2: Santa María, Madre de Dios, ruega, Señora, por nosotros pecadores, ahora y en la hora de nuestra muerte. Amén.
1: Dios te salve María, llena eres de gracias, el Señor es contigo. Bendita tú eres entre todas las mujeres y bendito es el fruto de tu vientre, Jesús.
2: Santa María, Madre de Dios, ruega, Señora, por nosotros pecadores, ahora y en la hora de nuestra muerte. Amén.
1: Dios te salve María, llena eres de gracias, el Señor es contigo. Bendita tú eres entre todas las mujeres y bendito es el fruto de tu vientre, Jesús.
2: Santa María, Madre de Dios, ruega, Señora, por nosotros pecadores, ahora y en la hora de nuestra muerte. Amén.
1: Dios te salve María, llena eres de gracias, el Señor es contigo. Bendita tú eres entre todas las mujeres y bendito es el fruto de tu vientre, Jesús.
2: Santa María, Madre de Dios, ruega, Señora, por nosotros pecadores, ahora y en la hora de nuestra muerte. Amén.
1: Dios te salve María, llena eres de gracias, el Señor es contigo. Bendita tú eres entre todas las mujeres y bendito es el fruto de tu vientre, Jesús.
2: Santa María, Madre de Dios, ruega, Señora, por nosotros pecadores, ahora y en la hora de nuestra muerte. Amén.
1: Dios te salve María, llena eres de gracias, el Señor es contigo. Bendita tú eres entre todas las mujeres y bendito es el fruto de tu vientre, Jesús.
2: Santa María, Madre de Dios, ruega, Señora, por nosotros pecadores, ahora y en la hora de nuestra muerte. Amén.
1: Gloria al Padre, al Hijo y al Espíritu Santo.
2: Como era en el principio, así sea ahora y siempre, por los siglos de los siglos. Amén.
1: María es Madre de Gracia, Madre de Piedad y de Misericordia.
2: En la vida y en la muerte, ampáranos, Madre nuestra.
1: Oh Jesús mío, perdona nuestros pecados, líbranos del fuego del infierno. Lleva al cielo a todas las almas, especialmente y socorre a las más necesitadas de tu divina misericordia.
2: Amén.
1: María, Reina de la Paz.
2: Rogad por nosotros y alcanzadnos la paz.

0: Oramos por las intenciones de la Iglesia Universal, las intenciones del Papa León, por nuestros oyentes.
1: Padre nuestro que estás en el cielo, santificado sea tu nombre, venga a nosotros tu reino, hágase tu voluntad así en la tierra como en el cielo.
2: Danos hoy nuestro pan de cada día, perdona nuestras ofensas, como también nosotros perdonamos a los que nos ofenden. No nos dejes caer en tentación y líbranos del mal. Amén.
1: Dios te salve María, llena eres de gracia, el Señor es contigo, bendita tú eres entre todas las mujeres y bendito es el fruto de tu vientre Jesús.
2: Santa María, Madre de Dios, ruega Señora por nosotros pecadores, ahora y en la hora de nuestra muerte. Amén.
1: Dios te salve María, llena eres de gracia, el Señor es contigo, bendita tú eres entre todas las mujeres y bendito es el fruto de tu vientre Jesús.
2: Santa María, Madre de Dios, ruega, Señora, por nosotros pecadores, ahora y en la hora de nuestra muerte. Amén.
1: Dios te salve, María, llena eres de gracia, el Señor es contigo, bendita tú eres entre todas las mujeres, y bendito es el fruto de tu vientre, Jesús.
2: Santa María, Madre de Dios, ruega, Señora, por nosotros pecadores, ahora y en la hora de nuestra muerte. Amén.
1: Gloria al Padre, gloria al Hijo, gloria al Espíritu Santo.
2: Como era en el principio, es ahora y siempre, por los siglos de los siglos. Amén.
0: Saludemos a Nuestra Señora con la oración de la Salve.
3: Dios te salve, Reina y Madre de Misericordia, vida, dulzura y esperanza nuestra. Dios te salve, a ti llamamos los desterrados hijos de Eva. A ti suspiramos gimiendo y llorando en este valle de lágrimas. Ea pues, Señora, abogada nuestra, vuelve a nosotros esos tus ojos misericordiosos, y después de este destierro muéstranos a Jesús, fruto bendito de tu vientre, oh clemente, oh piadosa, oh dulce Virgen María. Ruega por nosotros, Santa Madre de Dios, para que seamos dignos de alcanzar las promesas y gracias de nuestro Señor Jesucristo. Amén.
0: Oración a San Miguel Arcángel. Margarita.
4: San Miguel Arcángel, defiéndenos en la batalla. Sed nuestro amparo contra la perversidad y acechanza del demonio. Reprímele, oh Dios, te lo pedimos suplicantes. Y tú, oh príncipe de la milicia celestial, con el poder que Dios te ha conferido, precipita al infierno a Satanás y a todos los espíritus malignos que para la perdición de las almas vagan por el mundo. Amén.
0: Amén. Letanía Lauretana me acompaña en esta primera parte, Zenaida. Señor, ten piedad de nosotros.
5: Señor, ten piedad de nosotros.
0: Cristo, ten piedad de nosotros.
5: Cristo, ten piedad de nosotros.
0: Señor, ten piedad de nosotros.
5: Señor, ten piedad de nosotros.
0: Cristo, óyenos.
5: Cristo, óyenos.
0: Cristo, escúchanos.
5: Cristo, escúchanos.
0: Dios Padre Celestial,
5: ten piedad de nosotros.
0: Dios Hijo Redentor del mundo,
5: ten piedad de nosotros.
0: Dios Espíritu Santo,
5: ten piedad de nosotros.
0: Santísima Trinidad, que eres un solo Dios,
5: ten piedad de nosotros.
0: Santa María,
6: ruega por nosotros.
0: Santa Madre de Dios,
6: ruega por nosotros.
0: Santa Virgen de las Vírgenes,
6: ruega por nosotros.
0: Madre de Cristo,
6: ruega por nosotros.
0: Madre de la Iglesia,
6: ruega por nosotros.
0: Madre de la Divina Gracia,
6: ruega por nosotros.
0: Madre Purísima,
6: ruega por nosotros.
0: Madre Castísima,
6: ruega por nosotros.
0: Madre Amable,
6: ruega por nosotros.
0: Madre Admirable,
6: ruega por nosotros.
0: Madre del Buen Consejo,
7: ruega por nosotros.
0: Madre del Creador,
7: ruega por nosotros.
0: Madre del Salvador,
7: ruega por nosotros.
0: Virgen Prudente,
7: ruega por nosotros.
0: Virgen digna de veneración,
7: ruega por nosotros.
0: Virgen digna de alabanza,
7: ruega por nosotros.
0: Virgen poderosa,
7: ruega por nosotros.
0: Virgen clemente,
7: ruega por nosotros.
0: Virgen fiel,
7: ruega por nosotros.
0: Sede de la sabiduría,
7: ruega por nosotros.
0: Causa de nuestra alegría,
7: ruega por nosotros.
0: Templo del Espíritu Santo,
7: Ruega por nosotros.
0: Casa consagrada a Dios.
7: Ruega por nosotros.
0: Rosa mística.
3: Ruega por nosotros.
0: Arca de la Alianza.
3: Ruega por nosotros.
0: Puerta del Cielo.
3: Ruega por nosotros.
0: Estrella de la Mañana.
3: Ruega por nosotros.
0: Salud de los enfermos.
3: Ruega por nosotros.
0: Refugio de los pecadores.
3: Ruega por nosotros.
0: Consoladora de los afligidos.
3: Ruega por nosotros.
0: Auxilio de los cristianos.
3: Ruega por nosotros.
0: Reina de los ángeles.
3: Ruega por nosotros.
0: Reina de los patriarcas.
3: Ruega por nosotros.
0: Reina de los profetas.
3: Ruega por nosotros.
0: Reina de los apóstoles.
3: Ruega por nosotros.
0: Reina de los mártires.
2: Ruega por nosotros.
0: Reina de los confesores de la fe.
2: Ruega por nosotros.
0: Reina de todos los santos.
2: Ruega por nosotros.
0: Reina concebida sin pecado original.
2: Ruega por nosotros.
0: Reina elevada al cielo.
2: Ruega por nosotros.
0: Reina del Santísimo Rosario.
2: Ruega por nosotros.
0: Reina de la paz y la reconciliación.
2: Ruega por nosotros.
0: Reina de la familia.
2: Ruega por nosotros.
0: Cordero de Dios, que quitas los pecados del mundo.
4: Perdónanos, Señor.
0: Cordero de Dios, que quitas los pecados del mundo.
4: Escúchanos, Señor.
0: Cordero de Dios, que quitas los pecados del mundo.
4: Ten piedad y misericordia de nosotros.
0: Ruega por nosotros, Santa Madre de Dios.
4: Para que seamos dignos de alcanzar las promesas y gracias de nuestro Señor Jesucristo. Amén.
0: Oremos. Señor, concédenos que nosotros, tus hijos, podamos gozar siempre de la salud del alma y del cuerpo. Y por la intercesión de la bienaventurada siempre Virgen María, seamos liberados de las angustias de la vida presente y podamos gozar un día de la felicidad eterna. Por Jesucristo nuestro Señor. Amén. Muchísimas gracias, gracias a quienes nos acompañan habitualmente en este Santo Rosario Continental a través de Radio María Colombia. Les esperamos para que nos acompañen en estos minutos de oración. Encontrémonos mañana, si así el Señor lo quiere. Feliz resto de jueves. Vamos a quedar con la bendición en la voz de María Donelia, quien le agradecemos su presencia, igual que a Margarita desde Antioquia, Zenaida desde el Eje Cafetero, gracias a Tania desde el Perú. Un abrazo para todos nuestros oyentes en nuestro queridísimo Perú. Gracias a Ana desde la ciudad de Cali y a Magali igualmente desde Panamá, nuestra Panamá también. Así que somos hermanos en Latinoamérica. Lástima a algunos políticos, pero de resto aquí la gente es todo. Somos gente queridísima, importante, especial, valiosa en esta América. Bien, entonces quedémonos en la voz de María Donelia con la bendición final.
2: Recibamos la bendición especial, maternal, amorosa, protectora, misericordiosa, sanadora, consoladora, intercesora y liberadora de la Santísima Virgen María, nuestra Reina de la Paz. La recibimos en el nombre del Padre, del Hijo y del Espíritu Santo. Amén. Una feliz y santa noche para todos. Muchas bendiciones y hasta mañana.

Oración de protección por el Perú. Queridos hermanos de Radio María, unámonos en oración por nuestra patria en este tiempo de transición. Señor Jesús, Rey de Reyes y Salvador nuestro, reconocemos con fe humilde que tuya es la victoria definitiva sobre todo mal, división y desesperanza. Que tu luz divina disipe cualquier oscuridad en nuestra patria y que tu paz sostenga a nuestra nación en este momento tan crucial. Madre Santísima, Reina de la Paz y de todos los peruanos, cúbrenos con tu manto maternal. Te pedimos que intercedas ante tu Hijo para que aleje de nuestro pueblo todo espíritu de discordia, injusticia y oscuridad. Te pedimos de corazón que guíes este proceso electoral para que sea justo y transparente. Ilumina a las nuevas autoridades para que la próxima gestión sea una bendición para el Perú, un gobierno de fe, sabiduría y justicia.

0: Oración de la noche. Completas del jueves del tiempo ordinario. Dios mío, ven en mi auxilio.
1: Señor, date prisa en socorrerme.
0: Gloria al Padre y al Hijo y al Espíritu Santo.
1: Como era en el principio, ahora y siempre, por los siglos de los siglos. Amén. Aleluya.
0: Examen de conciencia. Hermanos, habiendo llegado al final de esta jornada que Dios nos ha concedido, reconozcamos sinceramente nuestros pecados.
1: Yo confieso ante Dios Todopoderoso y ante vosotros, hermanos, que he pecado mucho de pensamiento, palabra, obra y omisión. Por mi gran culpa.
0: Por eso ruego a Santa María Siempre Virgen, a los ángeles, a los santos y a vosotros, hermanos, que intercedáis por mí ante Dios nuestro Señor.
1: El Señor Todopoderoso tenga misericordia de nosotros, perdone nuestros pecados y nos lleve a la vida eterna.
0: Amén. Himno. Cuando la luz del sol es ya poniente. Cuando la luz del sol es ya poniente, gracias, Señor, es nuestra melodía. Recibe como ofrenda amablemente nuestro dolor, trabajos y alegría.
1: Si poco fue el amor en nuestro empeño de darle vida al que fenece, convierte en realidad lo que fue un sueño, tu gran amor que todo lo engrandece.
0: Tu cruz, Señor, redime nuestra suerte de pecadora en justa e ilumina la senda de la vida y de la muerte del hombre que en la fe lucha y camina.
1: Jesús, Hijo del Padre, cuando avanza la noche oscura sobre nuestro día, concédenos la paz y la esperanza de esperar cada noche tu gran día. Amén.
0: Salmodia. Salmo 15. Cristo y sus miembros esperan la resurrección.
1: Mi carne descansa serena.
0: Protégeme, Dios mío, que me refugio en ti. Yo digo al Señor, tú eres mi bien. Los dioses y señores de la tierra no me satisfacen.
1: Multiplican las estatuas de dioses extraños. No derramaré sus libaciones con mis manos, ni tomaré sus nombres en mis labios.
0: El Señor es mi heredad y mi copa. Mi suerte está en tu mano. Me ha tocado un lote hermoso. Me encanta mi heredad.
1: Bendeciré al Señor, que me aconseja. Hasta de noche me instruye internamente. Tengo siempre presente al Señor. Con Él a mi derecha no vacilaré.
0: Por eso se me alegra el corazón. Se gozan mis entrañas y mi carne descansa serena. Porque no me entregarás a la muerte, ni dejarás a tu fiel conocer la corrupción.
1: Me enseñarás el sendero de la vida, me saciarás de gozo en tu presencia, de alegría perpetua a tu derecha.
0: Gloria al Padre y al Hijo y al Espíritu Santo, como era en el principio, ahora y siempre, por los siglos de los siglos. Amén.
1: Mi carne descansa serena.
0: Lectura breve. Que el mismo Dios de la paz os consagre totalmente y que todo vuestro ser, alma y cuerpo, sea custodiado sin reproche hasta la parucía de nuestro Señor Jesucristo.
1: En tus manos, Señor, encomiendo mi espíritu.
0: En tus manos, Señor, encomiendo mi espíritu.
1: Tú, el Dios leal, nos librarás.
0: Te encomiendo mi espíritu.
1: Gloria al Padre y al Hijo y al Espíritu Santo.
0: En tus manos, Señor, encomiendo mi espíritu. Cántico evangélico. Cántico de Simeón.
1: Sálvanos, Señor, despiertos. Protégenos mientras dormimos, para que velemos con Cristo y descansemos en paz.
0: Ahora, Señor, según tu promesa, puedes dejar a tu siervo irse en paz.
1: Porque mis ojos han visto a tu Salvador, a quien has presentado ante todos los pueblos.
0: Luz para alumbrar a las naciones y gloria de tu pueblo Israel.
1: Gloria al Padre y al Hijo y al Espíritu Santo.
0: Como era en el principio, ahora y siempre, por los siglos de los siglos. Amén.
1: Sálvanos, Señor, despiertos. Protégenos mientras dormimos, para que velemos con Cristo y descansemos en paz.

0: Oremos. Señor Dios nuestro, concédenos un descanso tranquilo que restaure nuestras fuerzas, desgastadas ahora por el trabajo del día. Así, fortalecidos con tu ayuda, te serviremos siempre con todo nuestro cuerpo y nuestro espíritu. Por Cristo nuestro Señor.
1: Amén. El Señor Todopoderoso nos conceda una noche tranquila y una santa muerte.
0: Amén. Antífona final a la Santísima Virgen. Madre del Redentor, Virgen fecunda, puerta del cielo siempre abierta, estrella de mar.
1: Ven a librar al pueblo que tropieza y se quiere levantar.
0: Ante la admiración de cielo y tierra, engendraste a tu santo Creador y permaneces siempre virgen.
1: Recibe el saludo del ángel Gabriel y ten piedad de nosotros, pecadores.

0: acompaña tu camino.
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Queridos hermanos de Radio María, a esta hora de la noche, 11 de la noche con 3 minutos, vamos a continuar con nuestra programación. Vamos a presentar para ustedes una nueva edición de Atrévete y Pregunta. El padre Luis Miguel Gamboa es quien nos acompaña en la conducción de este programa que escuchas todos los jueves, pues a esta hora de la noche. Y comparte el tema esta noche, tú eres Pedro entre nosotros. Invitarlos también, queridos hermanos, a acompañarnos en la transmisión que ya hemos iniciado en la página de nuestro Facebook. Nos encuentran como Radio María Perú. Iniciamos.

Buenas noches, queridos hermanos de María, les saluda el padre Luis Miguel Gamboa, sacerdote diocesano de la Arquidiócesis de Lima. Saludo para todos ustedes, queridos hermanos, que nos están viendo y escuchando a esta hora de la noche. Gracias por acompañarnos. El Señor los bendiga a cada uno de ustedes por este día y por acompañarnos en un día más de Radio María. Estamos en nuestro programa 512, creo, 511. Ahorita me pondrá la ayuda de nuestro amigo Walter, que nos encuentra en la cabina para saber el número del programa. Perdón, estamos en programa 600, ya no estamos en el programa 500, estamos en el programa 600 y ahorita me dirá el número exacto del programa 600 en el que nos encontramos. Gracias, queridos hermanos de Radio María, por estar a esta hora de la noche, por acompañarnos, por pues ser parte de este programa, ¿no? También por estar en Radio María en este mes de junio. Hoy estamos 25 de junio, o sea, ya estamos más

0: pues ser parte de este programa, ¿no? También por estar en Radio María en este mes de junio. Hoy estamos 25 de junio, o sea, ya estamos más allá del cuarto, de más de tres cuartos justamente del programa, digo, de este mes de junio 2026, que es el mes del Sagrado Corazón de Jesús, que es el mes también del Inmaculado Corazón, que es también el mes del Santo Padre, y es el tema justamente que tocaremos ahora nomás, nuestro programa de hoy, dedicado enteramente a la figura del Papa, de la figura del Papa, por supuesto que celebraremos el Día del Papa el próximo lunes, pero obviamente nos tocará hablar algo, una reflexión acerca del Papa León XIV, ¿no? Nuestro Papa peruano-estadounidense. Que estamos todos a la expectativa de la llegada al Perú. Como sabemos bien, todavía no tenemos información oficial ni de las fechas ni de las ciudades. Podemos aseverar muchas cosas acerca de la llegada del Santo Padre al Perú. Es más que probable que sí, pero nos toca obviamente la afirmación o digamos la confirmación de su llegada en el programa o en el tiempo exacto, ¿no? Los días exactos. Se habla de 7 días, se habla de 9 días, se habla de 5 días, etcétera. Bueno, veremos, ¿no? Se habla de ciudades, ¿no? Creo que lo más fijo que podemos tener aquí, una cuestión muy sencilla, en una visita de un romano pontífice es la ciudad capital, es decir, Lima, y veremos qué parte de Lima, y la otra es ciudad que sin lugar a dudas no pasar sería algo realmente un poco notorio, muy notorio, ¿no? Que sería Chiclayo. O sea, las dos ciudades que de alguna manera pueden asegurar que tendrá la visita de un papa en los próximos meses, pues al menos en los próximos sí, 6 meses o 7, 8 meses es a Lima y Chiclayo. El resto nos va a tocar justamente ver qué pasa, ¿no? Bueno, gracias, Walter. Estamos en el programa 609, 609 de nuestro programa 3 de preguntas. Así que gracias por acompañarnos, queridos hermanos de Radio María, a esta hora de la noche. Estamos también a través de la plataforma del Facebook, así que les agradezco enormemente que nos puedan acompañar también. Y si alguno está acompañando, saludos para con ustedes. Todavía no he entrado del todo. A ver, vamos a acá estamos. Vamos a conectarnos para poder ver que les agradezco enormemente
1: justamente
0: que aquí estamos. Bien. Bueno, algunos puntos importantes, ¿no? Primera cuestión importante, creo yo, ciertamente. Hay que rezar por nuestros hermanos de Venezuela. Esto es lo que acabo de ver, justamente esto que me viene a la cabeza, al corazón. Recemos por los hermanos de Venezuela. Hoy en la tarde o noche, mejor dicho, tuvimos una reunión de consejo aquí en la parroquia Preciosa Sangre y una de las intenciones que pusimos dentro de nuestro rosario, que hicimos, ¿no? Pequeño rosario, fue rezar por Venezuela, por sus habitantes, por todas sus autoridades, etcétera. Pero la verdad es que lo que hemos visto, al menos por medios de comunicación, por redes sociales, es realmente muy preocupante, no solamente para el país que lo ha sufrido, sino que, pues, que hay que ser muy realista, ¿no? Es como un espejo de lo que nos podría pasar a nosotros también en algún momento determinado. Y esto sí que genera, pues, que nos tendría que generar un poquito siempre de preocupación, siempre algo de tensión acerca de que lo que le ha pasado a Venezuela, que ciertamente algunos mencionan que su ciudad es muchísimo más estructurada que nosotros, uno, y dos, su ciudad tiene mucho más espacios rurales que nosotros, todos estamos un poco metidos en un embudo, 13 millones de habitantes en Lima, metidos en un embudo. Pues si ha sido así, con esta escala que estamos hablando, un 7.3, 7.4, la escala que se presenta para el país es de 8 puntos y algo, o a la ciudad de Lima, todo lo cual quiere decir que la realidad será aún más complicada. No somos profetas de nada, ojalá que no, que Dios se apiade de nosotros, que cuando venga esa situación, si es que dé, que no se dé, primero que no se dé, primero que no se dé, recemos, pero por ahora lo que nos toca es orar realmente por los hermanos de Venezuela. Hagamos nuestra intención de misa, nuestro rezo del Santo Rosario, nuestro ofrecimiento de obras, nuestro ofrecimiento de toda la que tengamos hacia el Señor por estos hermanos nuestros, ¿no? A nosotros también nos toca cosas complicadas, como son huaicos, como son desbordes, como son deslizamientos de tierra, etcétera. Pero un terremoto de esta envergadura, es más, dos en poco tiempo, la verdad es que ciertamente es complejo. Así que saludamos a todos los hermanos venezolanos que se encuentran en ese lado del mundo, como también a todos los hermanos venezolanos que viven y radican acá en nuestro país y que se han quedado en nuestro país, ya saben, por las causas por las cuales están, ¿no? Así que recemos por esta intención. Vamos a hacer una pequeña pausa. En el siguiente bloque entramos frente al Santo Padre. Creo que la idea de hoy día es ser

La importancia de la presencia del Papa en medio de todos nosotros, como Iglesia Católica que somos, que es fundamento de unidad y de la comunión con todos, entre los obispos y también en el pueblo fiel de Dios. Y desde ahí, pues, hablar un poquito de nuestra figura del Papa León, ¿no? De hecho, creo que hay un libro, me parece, hecho por un peruano, contando muchas anécdotas de él. Bueno, trataremos de mencionar algunos gestos importantes que ha tenido, no tanto como León XIV, que estamos viéndolo recién empezando, ¿no? Está como que dando sus primeros pasos como romano pontífice, y creo que se hace muy evidente por todo lo que estamos viendo en los últimos meses en su visita a España, que ha sido realmente espectacular, realmente muy, muy esperanzador la presencia del Papa León en España, en Madrid, en Barcelona y en las de Gran Canaria. De hecho, Walter ha puesto de fondo una de las canciones que han compuesto para el Papa León allá en Madrid, que él mismo ha manifestado su gozo, su tranquilidad, ¿no? Su alegría de haber estado en Madrid. Como dijo él, ha metido un golazo, decía él, ¿no? En el estadio de Bernabéu, de estadio de Real Madrid, acerca de cómo ha sido recibido y cómo se ha volcado la iglesia de Madrid, Madrid mismo, ¿no? Diría yo también, en general, hacia la figura del romano pontífice, ¿no? Entonces, creo que es importante, más allá de ese punto, destacar unos aspectos de la vida de Papa León, que creo algo sabemos todos nosotros, pero no está mal como recordarlo ahora que se acerca el Día del Papa, ¿no? Así que hacemos una pequeña pausa y en el siguiente bloque vamos de corrido para hablar de esos temas que nos pueden interesar un poquito más. Hacemos una pequeña pausa, queridos hermanos Radio María, y volvemos con nuestro programa Atrévete Pregunte.

Estamos en sintonía de Radio María presentando Atrévete y Pregunta esta noche, como cada jueves, junto al padre Luis Miguel Gamboa. El tema que compartimos para ustedes en esta noche de jueves es: tú eres Pedro entre nosotros. Invitarlos, queridos hermanos, a acompañarnos, a continuar con nosotros, a seguir en nuestra sintonía y también acompañándonos en la transmisión que encuentran en la página de nuestro Facebook, Radio María Perú.

Bien, queridos hermanos de María, volvemos a nuestro programa Trinity Pregunta y vamos con unos datos puntuales, como que anotando, ¿no? Porque son datos que siempre uno tiene que tener acerca de una figura de alguien pues, que tiene relevancia en la vida de fe de nosotros, ¿no? O sea, que son motivo de oración. Todos, aquí queridos hermanos de María, y no solamente por el día 29 de junio, que es el próximo lunes, no, todos estamos llamados a orar por el Santo Padre, todos, todos, todos, todos. Yo personalmente, modesta aparte, todos los días en la mañana, en el rezo de las laudes que tengo, y no solamente en la Santa Misa, siempre oro por el Papa León y por mi arzobispo, que es Monseñor Carlos Castillo, todos los días. O sea, no es algo, es algo como que nace del corazón, es algo que nace del chip de uno, no es una mención pública, no, no es simplemente allá, no, es realmente creer que la Iglesia tiene un cimiento que es sobre la Iglesia Universal, la sede de Pedro, y sobre la iglesia local donde uno vive, en este caso como sacerdote, que soy parte de la Iglesia de Lima y formo parte del presbiterio de Lima, tengo una cabeza de la iglesia local que es Monseñor Carlos Castillo Matasolo, el cardenal Carlos Castillo, que es nuestro arzobispo de Lima en Lima, ¿no? Y así puedo decirte, tú que vives en Trujillo, tú que vives en Ica, tú que vives en Arequipa, tú que vives en Chiclayo, tú que vives en Tumbes, tú que vives en Cusco, ¿no? O cualquier otra de nuestras regiones del Perú que tienen una circunscripción eclesiástica. Esto es un deber que no tienes que verlo en plano de deber, sino como una fluidez de tu oración personal. Tú has de rezar todos los días por la figura, la santidad, por las intenciones del Santo Padre del momento. Lo hacíamos por Juan Pablo II, lo hacíamos por Benedicto XVI, lo hacíamos por el Papa Francisco y lo hacemos hoy por el Papa León. No lo hacemos porque me cae bien, no lo hacemos tanto porque simplemente me simpatiza o que porque tiene un tipo de vestimenta que a mí me agrada, ¿no? No, lo hago porque creo desde la eclesiología más sana del mundo, yo estoy diciéndote a nivel de personal que hermano Ramaría, de la eclesiología más sana del mundo, que es que la iglesia es cuerpo de Cristo y pueblo de Dios, y que tiene una cabeza, que esa cabeza es Pedro. Ese Pedro se encarna en la figura determinada, en ese caso de hoy, León XIV, quien en la vida del mundo y en la vida consagrada hasta antes del día 18 de mayo, se llamaba Robert Prevost, ¿no? El cardenal Robert Prevost, así se llamaba antes de entrar en esta especie de dimensión que nos hasta del 8 de mayo era el cardenal Robert Prevost. A partir del 8 de mayo, con el anuncio de su salida, vamos a hacer a su proclamación, es León XIV. Y por tanto, para ti y para mí, se convierte en un deber, deber, deber moral, diría, un deber espiritual, rezar todos los días por la figura del Papa León. Así que dale vueltas, porque es hoy que celebramos el Día del Papa, es fundamento de unidad. O sea, de él depende la unidad de la Iglesia, que es una unidad, ciertamente, que viene de Dios, pero una unidad que se va construyendo en base a la figura de la unidad de Pedro, que encarna o figura o permite encarzar a toda la figura de la Iglesia católica. Así que démosle vuelta. Ok, dicho esta cuestión. Entonces, ¿qué datos van a tener en cuenta? El día de nacimiento, para rezar por su cumpleaños, el día en que se ordenó sacerdote, que no está mal saber qué día fue se ordenó sacerdote y cuántos años tiene, y el día que fue elegido Santo Padre. Entonces, como que tres cosas, ¿no? Así como pasa en nuestras parroquias, de nuestras parroquias diocesanas al menos, y creo que también parroquias en general, siempre sabemos que nuestro sacerdote, el día en que nació, le celebramos el cumpleaños, lo saludamos y rezamos por él. El día en que se ordenó sacerdote, en este caso, como todo presbítero, ¿no? Pero en el caso del cardenal, o en este caso de Robert Prevost, hay que sumarle una más, ¿no? Que es una más de pocos, ¿no? Que es, oye, ¿en qué día fue elegido romano pontífice? Y ya sabemos bien, días después, en qué fue el día de su inicio de pontificado. Pero casi siempre uno se queda en la memoria el día en que fue elegido, ¿no? Juan Pablo II fue elegido, me parece, un 16 de octubre del año 78. Benedicto XVI me parece que fue elegido un 15, me parece, o 8 de abril del año 2005, si más no me acuerdo, ¿no? Sí, 5, si más no me acuerdo. En el caso de Papa Francisco, fue elegido un 13 de marzo del año 2013, ¿no? Para que se den cuenta un poco el vínculo. Y en este caso, ¿qué día fue elegido el Papa León? Te dejo que apuntes ahí ahorita en el Facebook en ese momento. ¿En qué año fue elegido, o mejor dicho, qué día fue elegido romano pontífice el cardenal Robert Prevost como Papa León XIV? Te doy dando los primeros datos. El primer dato es
14 de septiembre. 14 de septiembre. ¿Qué recordamos del 14 de septiembre del León 14? El nacimiento. Un 14 de septiembre del año 55, en Chicago, Illinois, es decir, Estados Unidos, en el estado de Illinois, nació nuestro querido Papa antes Robert Prevost. Un 14 de septiembre. Así que acuérdate, es muy fácil acordarse, porque el 14 de septiembre celebramos la fiesta de la exaltación de la cruz en general. Así que para acordarnos en nuestra cabecita que los 14 de septiembre recordaremos siempre su nacimiento y hay que rezar por el Papa. Bien, entonces nació Robert Prevost, que es el hijo de un matrimonio constituido del señor Luis Marius Prevost, de ahí viene justamente su apellido, que son de raíces franco-italianas, y de su señora madre, ¿no? Esposa en este caso, la señora Mildred Agnes Martínez, que tiene ascendencia española, es decir, no es que haya nacido en España, tiene ascendencia española. Es el hijo, Robert Prevost, es el menor de tres hermanos. Creo que ya hemos visto más o menos un poco su árbol familiar, pero para que tengamos en cuenta. Entonces, primer dato a tener en cuenta, 14 de septiembre, el día que nació. Cumpleaños. ¿Cuántos años cumple nuestro querido Papa León cada cierto tiempo? Bueno, saquemos matemáticas, ha cumplido hace poco, pues, 75 años, básicamente. Bueno, un poquito más, ¿no? Un poquito más, estamos en 2026, 71 años, para ser exacto. 71 años. De hecho, lo voy a recordar porque es el año de nacimiento de mi papá. Papá también nació en el año 55, así que es la edad de mi señor padre, que lo tengo todavía en vida, a Dios gracias, y mi papá tiene ahorita 71, ha cumplido efectivamente, ¿no? Entonces, el Papa León XIV, este año que viene, cumplirá 71 años, ¿no? Siguiendo un poco con esta visión, ¿no? Esta cuestión, hay unos datos más a tener en cuenta. Te voy a dar el dato de su ordenación sacerdotal. Y antes, pues para que tengas en cuenta algunos datos intermedios, ¿no? ¿En qué año fue ordenado y cuál es la fecha de su ordenación? Ha pasado hace poco. De hecho, se hizo un recordatorio en algunas redes sociales, en algunos noticiarios católicos, ¿no? Él se ordenó en Roma, Ciudad Eterna, como agustino, de la Orden de San Agustín, el 19 de junio del año 82. 19 de junio es el día de la ordenación sacerdotal del Papa, o en ese tiempo, el padre Robert Prevost. 19 de junio del año 82. ¿A qué edad se ordenó? A los 26 años. Entonces tiene ya un largo tiempo. De hecho, creo que hemos celebrado casi más de 40 años de vida sacerdotal por el parte del Papa León, ¿no? Estamos hablando de que, si nació en 82, estamos hablando de 46 años. 46 o 40, sí, 46 años. De la ordenación del Papa León. Me parece 46, 44, si mal no me acuerdo. 82 hasta 2002 serían 40, más 4, sí, 44 años de sacerdote tiene nuestro querido Papa León, en ese tiempo Robert Prevost, para que tengamos en cuenta el detalle. Entonces, tenemos dos datos a tener en cuenta. Nacimiento, 14 de septiembre, anótalo para que tengas en cuenta en tu oración. Y el otro dato es que se ordenó un 19 de junio del año 82. Antes de seguir avanzando algunos pasos importantes de la vida del Papa León, hay que decir que el Papa entró a los 14 años a un seminario menor, al seminario menor de los agustinos en Estados Unidos. Y luego entró al noviciado de la Orden de San Agustín, que vamos a ponerle con el nombre de OSA, que significa Orden de San Agustín. Y es que hay que explicar que la familia agustina es bastante más amplia. No solamente es Orden de San Agustín, sino también se encuentran los agustinos recoletos, que son como una rama de esta familia agustina. Entonces, el Papa León forma parte de la familia de los agustinos llamados OSA, que son, tiene como siglas, o como digamos, siglas que significan Orden de San Agustín. Entra en el año 77, es decir, estamos hablando jovencito nomás, ¿no? Justamente entra a familia de los agustinos, hace sus votos solemnes en el año 81, o sea, estamos hablando unos 8, unos 4 años después, ¿no? Y estudia su formación teológica, ojo a este detalle, en Chicago, ¿no? Lugar de su nacimiento, estudia en digamos, un centro teológico, obviamente estamos hablando de un contexto inglés, ¿no? Y luego, más adelante, ya esto cuando es sacerdote, va a estudiar el derecho canónico. Es otro dato para tener en cuenta, porque el Papa obtiene el doctorado en derecho canónico en la Universidad
de Santo Tomás de Aquino, el famoso Angelicum, que es una universidad bastante conocida en Roma, que es regentada por los padres dominicos, ¿no? Que son padres que son tienen fundado a Santo Domingo y como uno de los santos más importantes a Santo Tomás de Aquino. Entonces, el Papa de, digamos, de la rama de conocimiento de teología es canonista, es decir, una persona que conoce con bastante detalle las leyes de la Iglesia Católica. Y no es poca cosa, de hecho, personas que dedican al mundo canónico son personas muy, muy ordenadas, no digo que los otros no lo sean, ¿no? Pero tienen bastante, tienden a cuidar mucho la normativa, no normativa por la normativa, sino como normativa, como canal que asegura y garantiza una equidad en la vida de la iglesia, en el gobierno de la iglesia. Si no hubiera iglesia, la iglesia, pues las cosas se complican mucho, ¿no? No todo es llevarse a llevar solo por el entusiasmo o por la emoción, sino también algo que tenga cierto conocimiento y unas leyes que son objetivas, que no es palabra de Dios, pero se inspiran en la palabra de Dios para plasmar un orden en el gobierno de la iglesia universal. Eso es el derecho canónico. Entonces, el Papa es un conocedor del derecho y de hecho, para la redundancia, por algo fue llamado a Roma, justamente por ese conocimiento del tema. Dicho esos datos, como muy puntuales, no estamos hablando de la vida, la obra, simplemente puntuales, ¿no? El día de su nacimiento, el día de su ordenación, los estudios que llevó allá en Estados Unidos básicamente, y luego su posgrado en Roma, cabe decir un poquito algo de la misión, ¿no? O sea, sin lugar a dudas, el país, nuestro Perú, ha jugado un papel importante en el crecimiento espiritual, en el crecimiento personal de Robert Prevost a lo largo de toda su vida. Me imagino que sus costumbres que tiene el Papa León, hoy Papa León, están muy vinculados no solamente a su ciudad o país natal, que es Estados Unidos, sino también y sobre todo, quizás nos jugamos este tema de que tenga bastante más vinculación con la idiosincrasia del Perú. No es que sea un peruano o en el sentido de que haga cosas como el peruano, ¿no? Pero sí el sentimiento y la conexión con el país, sobre todo por el conocimiento de la realidad nacional, lo hace como un peruano más, ¿no? Y esto a nosotros nos llena de orgullo, ¿no? No es una persona nativa, pero sí consideramos que es una persona que conoce, no de libros, ni por la experiencia de otros, sino de primera mano, experiencia personal, la realidad nacional. Y no me refiero solamente a la realidad nacional en sentido geopolítico, sino también al eclesiástico, sino sobre todo eso, la realidad sociopolítica del país, cómo pensamos los peruanos, cómo actuamos, cómo a veces es informal, cómo a veces es un poco descuidado, cómo a veces es un poco como que a veces desconectado, autoridades con pueblo, etcétera. Entonces, eso tiene un punto a favor, ¿no? O sea, todo cuanto tenga el Papa León para colocar en la iglesia en el Perú es porque algún conocimiento tiene, ¿no? Uno y dos, también pues nos ha conocido nuestras mayores falencias y carencias, ¿no? No somos un país muy desarrollado, no solamente a nivel económico, sino también a nivel de estructuras. Y entonces el Papa sabe nuestras carencias, sabe nuestras falencias, tanto a nivel geopolítico como también a nivel eclesiástico. Como diríamos, no podemos venderle nada al Santo Padre porque el Papa lo sabe, lo ha conocido, lo ha visto, lo ha tratado. Y eso es un pro en contra. Pro porque bien, puede ayudarnos mejor. Contra porque pues no vamos a presentarle algo irreal, ¿no? No vamos a pintar una pared, no vamos a parchar una pista y el Papa no se va a dar cuenta que eso lo han hecho de manera improvisada. Se va a dar cuenta. Se va a dar cuenta clarísimamente, se va a dar cuenta cuando una autoridad civil no está actuando rectamente o cuando una autoridad eclesiástica no actúa de forma recta. Se va a dar cuenta. ¿Por qué? Porque conoce el Perú, al menos una gran parte. Bueno, ¿por qué digo esto? Porque la primera paso que va a tener el Papa en su vida misionera va a ser en el año 85, cuando fue enviado por parte de las familias agustinas de Estados Unidos, en este caso OSA de Estados Unidos, lo manda al Perú y concretamente lo manda al norte del país, bendito norte del país, quien tuvo que formar y forjar a quien luego será el Papa León XIV. Uno no sabe por dónde siembra ni cómo cosecha. Inicialmente comienza su labor misionera en un pequeño lugar llamado Chulucanas. Yo no conozco Chulucanas, forma parte de la región Piura, ¿no? Y es una diócesis, por cierto, que tiene un obispo, Monseñor Cristóbal Mejía,
y que, bueno, tiene una labor también arduamente misionera, porque es la Sierra de Piura, probablemente podemos decir así. No es la costa del país, es la Sierra de Piura, que es una sierra como cualquier otra sierra, con altura y con todos sus campos, ¿no? Entonces, es ahí donde empieza sus primeros pasos y nuestro querido Papa León, en ese tiempo, Padre Robert, o Father Robert, pero todos decían Padre Roberto, ¿no? Con el cariño se asigna a veces a personas del ámbito latinoamericano, digo, norteamericano. Y luego, por lo que sabemos, y se apareció en el documental, pasa a Trujillo, ¿no? Que está muy cerca, ¿no? Relativamente cerca. Pasa de Chulucanas a Trujillo en poco tiempo, donde desempeña un cargo muy importante, encargado de la formación del noviciado, ¿no? En este caso, de los padres agustinos, ¿no? Va a ser formador, o al menos director de muchas personas, hoy sacerdotes, que en ese tiempo eran seminaristas. Y también dedicado al tema de la vicaría judicial, era canonista, como le digo, y profesor de derecho canónico, entiéndase, también en el marco de la formación de los futuros sacerdotes. Es decir, al menos en los primeros años, lo vamos a tener acá, en sus años más mozos, diríamos así, ¿no? En los años en la que todos nosotros, cuando somos jóvenes, somos muy entusiastas, somos muy entregados al Señor. No digo que no lo seamos después, pero realmente entregamos nuestros corazones, nuestros entusiasmos, nuestras juventudes, nuestras alegrías, toda nuestra vigorosidad, lo entregamos en los primeros años y el Señor lo alaba, ¿no? Y digamos así, el Father Robert, ¿no?, entregó todas sus bondades de juventud, que solamente se tiene una vez en la vida, aquí en el Perú y concretamente el norte del país. Vamos a hacer una pequeña pausa, queridos hermanos, y en el siguiente bloque seguiremos hablando un poquito más de la vida del Papa León, como para ambientarnos en esta fiesta que se acerca del Día del Papa el 29 de junio. Hacemos una pequeña pausa y volvemos dentro de un momento.

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El tema de esta noche es Tú eres Pedro entre nosotros. Acompáñanos en este último bloque de programa con tus llamadas o mensajes. 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Continuamos.

0: Bien, queridos hermanos de Radio María, volvemos a nuestro programa Trey te pregunta. Seguimos hablando un poquito acerca del Papa León XIV, ¿no? Donde está Pedro, ahí está la iglesia, ¿no? Ahí está el fundamento de la unidad de la Madre Iglesia, hemos dicho. ¿Qué podemos decir acerca, unos datos más, ¿no? Dejando un poco el lado ya sacerdotal y el lado misionero, lo que vamos a encontrar que en el Papa León es que, aparte de haber sido elegido como prior general de la Orden de San Agustín, es decir, prior general de toda la Orden de San Agustín, no solamente del Perú, sino en general de todo el mundo, va a ser un cargo que le va a permitir conocer muchos lados del mundo. O sea, como general, tenía que hacer visitas a distintos países donde se encontraba la comunidad de los agustinos, y eso le va a permitir tener un trato universal. No solamente un trato local, sino un trato universal, o sea, hacer una especie de réplica de lo que es ahora, ¿no? Más que réplica, algo inicial, ¿no? Algo obviamente más pequeño, porque las comunidades agustinas no se encuentran en todos los lados del mundo, pero podemos saber que al conocer esas comunidades en sus países donde se encuentra misionando, le permiten saber algo de cómo se conecta ese país que en donde ha estado siendo prior, ¿no? Una cosa es visitar, como si fueran sacerdotes amigos, ¿no? Como fueran parte digamos, una visita turística, una visita de personas cercanas, y otra cosa es una visita pastoral, ¿no? Que es una visita ya entre canónica, una visión del pastor que tiene que preocuparse por sus hermanos agustinos, que trabajen en una parroquia, en una misión, teniendo en cuenta las circunstancias sociopolíticas, eclesiales del lugar, etcétera. Y eso le ha dado mucho, mucho a apertura a esa iglesia universal que es plural, ¿no? Plural en diversas expresiones, en diversas formas. Y el Señor ha ido preparando, sin lugar a dudas, ¿no? Nosotros podemos decir de forma humana que el Papa Francisco lo vio y lo fue preparando. Podemos decir eso, y es legítimo, ¿no? Que algunos vieron dones en él y por eso pusieron a Roma. Sí, pero es a través de esas personas, si es un papa, si es un cardenal, si es un obispo o cualquiera que sea, es al fin y al cabo Dios actúa a través de las personas para preparar el camino a un ser hijo de Dios que luego asumirá estas responsabilidades de gran envergadura, ¿no? No dudo que la experiencia que tuvo en Chulucanas, en Trujillo, Chulucanas como misionero, en Piura como parte de la formación sacerdotal, la experiencia que ha tenido como prior general de todo el mundo, ¿no? De la Orden de San Agustín, han terminado sumándole experiencia, visión de la iglesia, más allá de un espacio pequeño, ¿no? Más allá de un país, ¿no? Si bien es cierto, decimos, es un papa peruano, es un papa de nacionalidad peruana, no deja de tener un sentimiento, una mirada al universo, ¿no? Es decir, a la vida de la iglesia en general. Y por eso lo tiene la capacidad, no tiene la cabeza solamente por haber estado misionero, eso es un aspecto más que tiene, que lo enriquece, pero hay otros aspectos que de la vida de León, antes Robert Prevost, que han sumado para que la gente, en este caso los cardenales, hayan visto en él al siguiente romano pontífice. Y luego el elemento más notorio, por la cual de alguna manera somos más conocidos, ¿no? Diríamos, por producto de su mención, es que el Papa Francisco lo nombró en el año 2014 como obispo de Chiclayo. Y aún una cosa muy interesante que no se dice mucho y que vamos a tratar de un poco de explicar esta cuestión muy técnica es el tema de la elección del Papa como obispo de Chiclayo o de Robert Prevost como obispo de Chiclayo y el tema de la nacionalidad peruana. ¿Qué pasa con este detalle? Atención a este detalle que es un detalle muy finito que poco menciona. ¿Por qué tiene la nacionalidad peruana? ¿Lo tiene solamente por una cuestión de querer? Sí, obviamente si uno quiere lo hace. Pero es que hay una norma muy interesante en el tema de Santa Sede y Estado peruano. Para que un obispo sea elegido obispo o un presbítero sea elegido obispo, como fue en este caso Robert Prevost, tiene que tener la nacionalidad. ¿Ha nacido en el Perú o la nacionalidad en el Perú? Y para tener esa nacionalidad en el Perú, todos sabemos bien, tenemos que tener un tiempo de vivencia aquí. En el caso de nosotros, los que hemos nacido en el Perú, no hay necesidad porque hemos nacido, somos nativos, ¿no? Biológicamente hablando. En el caso de los que quieren tener la nacionalidad peruana, según la norma civil, necesitan tener un tiempo de vida aquí, viviendo, no turisteando, viviendo, es decir, haciendo actividades que permitan demostrar que están produciendo para el país. Y eso es un mínimo de 3, 4 años. ¿Qué pasa? Francisco lo nombra a Robert Prevost como obispo de Chiclayo, pero aún en ese momento no tenía nacionalidad peruana. Aún no tenía la nacionalidad peruana. Para asumir la posesión tomar posesión y asumir la diócesis Chiclayo, que recién fue en el año 2015, tenía que tener la nacionalidad peruana. Y le quedaba poco tiempo, justamente pocos meses para cumplir la formalidad. Es así que recién, una vez cuando fue elegido, se hacen los trámites, él hace los trámites para tomar la nacionalidad peruana y con eso tener el sustento legal, una cuestión legal nada más, para poder asumir la diócesis Chiclayo así recién a inicios del año 2015. No sé si había ese detalle, el Papa es nacionalidad peruana, sí, pero va a ser básicamente asumir la nacionalidad peruana, formalmente hablando, porque va a ser el obispo de Chiclayo. Bien, detalle para tener en cuenta, ¿no? Bueno, detalle y orgullo para nosotros como país. Entonces tenemos que del año 2015, Robert Prevost, Monseñor Robert Prevost, será el obispo de Chiclayo, que era un clero, un pueblo fiel que lo ha querido muchísimo y lo va a querer muchísimo más eternamente, diría, no solamente porque es ahora el Papa León, eternamente va a querer a su querido obispo, que va a tener gestos muy importantes de cercanía en su tiempo allí como obispo de Chiclayo. Y que obviamente la prensa nos ha destacado y nos ha puesto pues casi frente a nosotros, ¿no? Como un rostro novedoso, con una frescura importante, ¿no? Uno de los más conocidos son dos. Voy a poner uno a nivel eclesiástico, o sea, digamos así, pastoralmente, y otro a nivel social, ¿no? A nivel eclesiástico, a mí me impactó mucho en el año 2020, cuando estábamos en plena pandemia, que el Papa, en ese tiempo, Monseñor Robert Prevost, tuvo la valentía de sacar el cuerpo del Señor, Corpus Christi, el cuerpo del Señor en su custodia, paseando por algunas calles de Chiclayo. Frente a algunos que, digamos así, no querían o presentaban muchos peros, que estamos hablando de algunas circunstancias que quizás ponían peros acerca del tema, Robert Prevost hizo lo contrario. O sea, no digo que sacó multitudes, ¿no? No es que rompió el protocolo, no. Él, solamente con un grupo de personas, básicamente que lo acompañaban y con distancia, sacó al Santísimo, véanlo, está en redes sociales, por algunas calles para hacer ese Corpus Christi, para iluminar y bendecir algunas calles vacías, producto del encerramiento. No cometió ni una falta, para nada. Él más salió solamente él, nada más, ¿no? Y paseó al Señor. Pero eso fue un signo claramente de que, a pesar de la dificultad, necesitamos signos importantes, en este caso, la presencia de Cristo Eucaristía, para bendecir. Gesto muy importante, ¿eh? Más allá de ser papa, indistintamente, fue un gesto de un obispo que estaba muy conectado por las necesidades espirituales de su pueblo fiel. Ejemplar. Indistintamente si es el Papa ahora León XIV. Ejemplar. Y le agradecemos al padre, en este tiempo, Monseñor Robert Prevost, por esa acción importante que inspiraba, ¿no? Inspiraba, realmente inspiraba y generaba pues esa fortaleza. Yo estaba en Lima, o estaba todavía, estaba, estoy en Lima, mejor dicho, y sabíamos de esa situación. El otro es un tema a nivel social, que es la gestación para tener lo que llamaremos los lugares para tener el oxígeno, ¿no? Recuerden que la pandemia, al menos en el Perú, tuvimos la dificultad del oxígeno. Entonces, el Papa León fue uno de los gestores para tener oxígeno en la pandemia, ¿no? Logró crear una planta de oxígeno medicinal que salvó la vida de muchas personas, ¿no? Producto de que el oxígeno escaseaba en los hospitales, costaba muchísimo, muy caro, era realmente un abuso, un negocio básicamente, a partir de la necesidad y el dolor de las personas por el oxígeno. Y es así que el Papa León, en ese tiempo Robert Prevost, obispo de Chiclayo, gestiona la instalación de una planta medicinal para tener todos estos oxígenos necesarios en el COVID. Alguien que lee los tiempos, ¿no? Alguien que no es escritorio, alguien que no solamente elucubra, alguien que no solamente pues habla bonito, ¿no? Alguien que realmente tiene una auténtica vinculación con lo necesario y como ven, digamos, matemático y como ven canonista y como ven norteamericano, a las cosas, hay que hacerlas. Más allá de las palabras se lo llevan al viento, decimos nosotros. Las acciones quedan y permanecen. Eso hizo el Papa León. Y por eso la gente lo recuerda en Chiclayo. Por eso les digo, más allá de haber sido Papa León, las personas de Chiclayo recordarán siempre que su obispo siempre estuvo literalmente a los pies de ellos. Y no podemos dejar de contar también la situación de inundaciones que tuvo justamente con el tema de lo que fue el fenómeno del Niño en el año 2017, ¿no? Cuando también pasó una situación, esto fue mucho antes de la pandemia, ahí estuvo el Papa León, ahí estuvo Robert Prevost, apenas iniciando su ministerio, lo hemos vinculado con las personas preocupadas. Pues bien, son gestos que quedan en la memoria de nosotros, ¿no? Como país y a tener en cuenta. Bueno, también fue administrador de la diócesis de Chiclayo ante la renuncia del obispo anterior. El Papa lo nombró administrador temporal para poder llevar a cabo toda esa labor de pastoral como obispo, administrador de esta diócesis. Y ahí se sabe la anécdota que el Papa manejaba horas de camino para venir de Chiclayo al Callao. No iba en avión, iba en camioneta. ¿Cuántas horas hay de Chiclayo a Callao? Pues estamos hablando de 12 horas aproximadamente, así que 12 horas ida, 12 horas vuelta, el Papa hacía esta gestión para ir y volver, para estar en su querido de Chiclayo, pero también estar de administrador en el Callao hasta la elección del siguiente obispo, que será el que está lleva actualmente en la administración, en ese caso el gobierno pastoral, ¿no? Temas interesantes, ¿no? Temas de una persona entregada, una persona que no va a medir, digamos, fuerza, simplemente lo va a dar porque siente que es parte de su labor. Y bueno, tan importante va a ser esta labor que el día más importante de su vida, que podría ser la elección de siendo papa, como él decía, no he querido ser papa, pero si Dios nos llama, hay que responder que sí, lo dijo hace unos días atrás, a la primera persona que quería como que acordarse y dejar su saludo, y diría hasta a propósitamente para que la gente sepa de dónde viene. No fue Chicago, sino Chiclayo, ¿no? Y que la gente diga, ¿dónde es Chiclayo, no? Solamente nosotros, el país, podemos saber dónde es Chiclayo, ¿no? Pero a partir de ese momento, Chiclayo ya no deja de ser, nunca más dejará de ser una ciudad menor, porque será la ciudad donde han criado, vamos a decir así, donde han forjado, donde han amoldado, diríamos, ¿no? Donde han caminado con el que va a ser el Papa número 267 de la historia de la Iglesia Católica. No es poca cosa, no es poca cosa. Así que tenemos un momento muy primaveral para nosotros como Iglesia del Perú, como pueblo de Dios en el Perú, el saber que tenemos a alguien que en la sede de Roma, que su vinculación con este país no es accidental, no es porque pasó unos meses o pasó 3 días o durmió en tal lugar, no, señor. Durmió, comió, se forjó aquí en nuestro país. Así que demos gracias a ello. Solamente para mencionar final, fue nombrado cardenal en el año 2023 por el Papa León Francisco, perdón, prefecto para lo que es dicasterio de los obispos. Es aquel que se encarga de hacer la revisión y presentar todas las propuestas de obispos que el Papa luego tiene que elegir. Y bueno, estuvo ahí a 2023, 2024, 2025, hasta la muerte de Francisco, que fue en marzo, perdón, abril de 2025, y luego su elección el 8 de mayo del año 2025, con la misa de inicio de pontificado, que fue un 18 de mayo de este año, de ese año pasado. Siempre, ojalá que eso nos haya ayudado un poco a refrescar algunos datos a tener en cuenta. Sobre todo me interesaba como que quede en nuestra cabeza el día de nacimiento, 14 de septiembre, el día de su ordenación, 19 de junio, y el día de su elección como romano pontífice, que es el 8 de mayo. Así que quedemos esas fechas y que sean siempre un motivo más especial para hacer oración por nuestro querido Papa León XIV. Muchísimas gracias, queridos hermanos de Radio María, por habernos acompañado a esta hora de la noche, gracias a los que han estado en plataforma digital a través del Facebook, gracias por aquellos que están en la radio de siempre, la radio de la antena, de los transistores, gracias a todos aquellos que nos acompañan de distintos puntos del país, sé que nos acompañan a esta hora, gracias por esta hora llegar y bueno, nos despedimos, que tengamos una bonita noche y nos vemos la próxima semana, que ya no será junio, sino será julio. Así que comenzamos el séptimo mes de este año 2025, que tendrá como punto nodal dos cosas, la Virgen del Carmen y el Perú. Así que la próxima semana seguramente ya tendremos confirmada la elección del nuevo presidente que tomará la sede, en este caso, o tomará la banda presidencial para los próximos 5 años. Que tengamos una bonita noche, un saludo, hasta luego.
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0: Muy queridos hermanos, es momento también, antes de despedirme, de presentar para ustedes nuestro avance de programación para las siguientes horas de esta madrugada. Vamos a compartir a la medianoche el rezo a la corona del Espíritu Santo. A la 1 de la mañana también compartiremos pues nuestro espacio Doctrina Social de la Iglesia. En la conducción de ese programa nos acompañará el doctor Sergio Tapia. Y el tema que compartimos es la dignidad humana.
1: Apacienta sus sueños, señala el sendero.
0: A las 2 de la mañana, Teología Espiritual, junto al padre Germán Acosta, director de Radio María Colombia. Presentaremos en esta madrugada el tema La relación entre hombre y mujer. A las 3 de la mañana nos unimos, como siempre en oración, con el rezo a la coronilla de la Divina Misericordia. Y a las 4 de la mañana presentamos para ustedes también el rezo del Santo Rosario. En esta madrugada de viernes, a la cual ya ingresaremos, nos predisponemos para contemplar los misterios dolorosos del Santo Rosario. Queridos hermanos de Radio María, muchísimas gracias por su sintonía, gracias por su fidelidad, por su preferencia con Radio María. Un gusto, como siempre, haberlos acompañado en esta programación. Dios mediante, nos reencontraremos el día de mañana. Tengan una buena noche, un buen descanso y una buena semana.

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Queridos hermanos de Radio María, les invito a unirnos en oración con la corona del Espíritu Santo inspirada a Santa Elena Guerra. Pidamos de la mano de la Virgen María, esposa fiel del Espíritu Santo, que descienda sobre nosotros, nos conceda sus dones y encienda en nuestras almas el fuego de su amor.

Santa Elena Guerra, la apóstol del Espíritu Santo de los tiempos modernos, compuso las siguientes invocaciones para pedir al Espíritu Santo la gracia de un nuevo Pentecostés que renueve la faz de la tierra. Inspirado y animado por Santa Elena Guerra, el Papa León XIII animó a los obispos y sacerdotes a difundir la devoción rezando la novena previa a Pentecostés en preparación para la fiesta. Santa Elena creía firmemente que Pentecostés continúa en la vida de la Iglesia. En todos los tiempos y lugares, solo tenemos que disponernos como los apóstoles para recibir bien al Espíritu, y Él vendrá a nosotros como vino a ellos.

0: Oh Dios, ven en mi ayuda.
1: Oh Señor, date prisa en socorrerme.
0: Gloria al Padre, y al Hijo, y al Espíritu Santo.
1: Como era en el principio, ahora y siempre, por los siglos de los siglos. Amén.
0: Primera invocación. Ven, oh Espíritu de sabiduría, despéganos de las cosas terrenas e infunde en nosotros el amor y el gusto de las cosas celestiales. Padre, en el nombre de Jesús,
1: envía tu Espíritu y renueva la faz de la tierra.
0: Padre, en el nombre de Jesús,
1: envía tu Espíritu y renueva la faz de la tierra.
0: Padre, en el nombre de Jesús,
1: envía tu Espíritu y renueva la faz de la tierra.
0: Padre, en el nombre de Jesús,
1: envía tu Espíritu y renueva la faz de la tierra.
0: Padre, en el nombre de Jesús,
1: envía tu Espíritu y renueva la faz de la tierra.
0: Padre, en el nombre de Jesús,
1: envía tu Espíritu y renueva la faz de la tierra.
0: Padre, en el nombre de Jesús,
1: envía tu Espíritu y renueva la faz de la tierra.
0: Oh María, que por obra del Espíritu Santo concebiste al Salvador,
1: ruega por nosotros.
0: Segunda invocación. Ven, oh Espíritu de entendimiento, ilumina nuestras mentes con la luz de tu verdad eterna y las riquezas de los pensamientos santos. Padre, en el nombre de Jesús,
1: envía tu Espíritu y renueva la faz de la tierra.
0: Padre, en el nombre de Jesús,
1: envía tu Espíritu y renueva la faz de la tierra.
0: Padre, en el nombre de Jesús,
1: envía tu Espíritu y renueva la faz de la tierra.
0: Padre, en el nombre de Jesús,
1: envía tu Espíritu y renueva la faz de la tierra.
0: Padre, en el nombre de Jesús,
1: envía tu Espíritu y renueva la faz de la tierra.
0: Padre, en el nombre de Jesús,
1: envía tu Espíritu y renueva la faz de la tierra.
0: Padre, en el nombre de Jesús,
1: envía tu Espíritu y renueva la faz de la tierra.
0: Oh María, que por obra del Espíritu Santo concebiste al Salvador,
1: ruega por nosotros.
0: Tercera invocación. Ven, oh Espíritu de consejo, haznos dóciles a tus inspiraciones y guíanos por el camino de la salvación. Padre, en el nombre de Jesús,
1: envía tu Espíritu y renueva la faz de la tierra.
0: Padre, en el nombre de Jesús,
1: envía tu Espíritu y renueva la faz de la tierra.
0: Padre, en el nombre de Jesús,
1: envía tu Espíritu y renueva la faz de la tierra.
0: Padre, en el nombre de Jesús,
1: envía tu Espíritu y renueva la faz de la tierra.
0: Padre, en el nombre de Jesús,
1: envía tu Espíritu y renueva la faz de la tierra.
0: Padre, en el nombre de Jesús,
1: envía tu Espíritu y renueva la faz de la tierra.
0: Padre, en el nombre de Jesús,
1: envía tu Espíritu y renueva la faz de la tierra.
0: Oh María, que por obra del Espíritu Santo concebiste al Salvador,
1: ruega por nosotros.

0: Oh María, que por obra del Espíritu Santo concebiste al Salvador,
1: ruega por nosotros.
0: Cuarta invocación. Ven, oh Espíritu de fortaleza, y danos fuerza, constancia y victoria en la batalla contra nuestros enemigos espirituales. Padre, en el nombre de Jesús,
2: envía tu Espíritu y renueva la faz de la tierra.
0: Padre, en el nombre de Jesús,
2: envía tu Espíritu y renueva la faz de la tierra.
0: Padre, en el nombre de Jesús,
2: envía tu Espíritu y renueva la faz de la tierra.
0: Padre, en el nombre de Jesús,
2: envía tu Espíritu y renueva la faz de la tierra.
0: Padre, en el nombre de Jesús,
2: envía tu Espíritu y renueva la faz de la tierra.
0: Padre, en el nombre de Jesús,
2: envía tu Espíritu y renueva la faz de la tierra.
0: Padre, en el nombre de Jesús,
2: envía tu Espíritu y renueva la faz de la tierra.
0: Oh María, que por obra del Espíritu Santo concebiste al Salvador,
1: ruega por nosotros.

0: Quinta invocación. Ven, oh Espíritu de conocimiento, sé el maestro de nuestras almas y ayúdanos a poner en práctica tus enseñanzas. Padre, en el nombre de Jesús,
1: envía tu Espíritu y renueva la faz de la tierra.
0: Padre, en el nombre de Jesús,
1: envía tu Espíritu y renueva la faz de la tierra.
0: Padre, en el nombre de Jesús,
1: envía tu Espíritu y renueva la faz de la tierra.
0: Padre, en el nombre de Jesús,
1: envía tu Espíritu y renueva la faz de la tierra.
0: Padre, en el nombre de Jesús,
1: envía tu Espíritu y renueva la faz de la tierra.
0: Padre, en el nombre de Jesús,
1: envía tu Espíritu y renueva la faz de la tierra.
0: Padre, en el nombre de Jesús,
1: envía tu Espíritu y renueva la faz de la tierra.
0: Oh María, que por obra del Espíritu Santo concebiste al Salvador,
1: ruega por nosotros.
0: Sexta invocación. Ven, oh Espíritu de piedad, ven a vivir en nuestros corazones para poseer y santificar todos nuestros afectos. Padre, en el nombre de Jesús,
1: envía tu Espíritu y renueva la faz de la tierra.
0: Padre, en el nombre de Jesús,
1: envía tu Espíritu y renueva la faz de la tierra.
0: Padre, en el nombre de Jesús,
1: envía tu Espíritu y renueva la faz de la tierra.
0: Padre, en el nombre de Jesús,
1: envía tu Espíritu y renueva la faz de la tierra.
0: Padre, en el nombre de Jesús,
1: envía tu Espíritu y renueva la faz de la tierra.
0: Padre, en el nombre de Jesús,
1: envía tu Espíritu y renueva la faz de la tierra.
0: Padre, en el nombre de Jesús,
1: envía tu Espíritu y renueva la faz de la tierra.
0: Oh María, que por obra del Espíritu Santo concebiste al Salvador,
1: ruega por nosotros.
0: Séptima invocación. Ven, oh Espíritu del temor de Dios, reina sobre nuestras voluntades y haznos siempre dispuestos a sufrir todo mal antes que al pecado. Padre, en el nombre de Jesús,
1: envía tu Espíritu y renueva la faz de la tierra.
0: Padre, en el nombre de Jesús,
1: envía tu Espíritu y renueva la faz de la tierra.
0: Padre, en el nombre de Jesús,

0: Jesús,
1: envía tu Espíritu y renueva la faz de la tierra.
0: Padre, en el nombre de Jesús,
1: envía tu Espíritu y renueva la faz de la tierra.
0: Padre, en el nombre de Jesús,
1: envía tu Espíritu y renueva la faz de la tierra.
0: Padre, en el nombre de Jesús,
1: envía tu Espíritu y renueva la faz de la tierra.
0: Padre, en el nombre de Jesús,
1: envía tu Espíritu y renueva la faz de la tierra.
0: Oh María, que por obra del Espíritu Santo concebiste al Salvador,
1: ruega por nosotros.

0: Oh Purísima Virgen María, por tu Inmaculada Concepción fuiste constituida por el Espíritu Santo, tabernáculo escogido de la divinidad.
1: Ruega por nosotros.
0: Que el Divino Paráclito venga pronto a renovar la faz de la tierra. Dios te salve María, llena eres de gracia, el Señor es contigo. Bendita tú eres entre todas las mujeres, y bendito es el fruto de tu vientre, Jesús.
1: Santa María, Madre de Dios, ruega por nosotros pecadores, ahora y en la hora de nuestra muerte. Amén.
0: Oh Purísima Virgen María, por el misterio de la Encarnación, fuiste constituida por el Espíritu Santo, verdadera Madre de Dios.
1: Ruega por nosotros.
0: Que el Divino Paráclito venga pronto a renovar la faz de la tierra. Dios te salve María, llena eres de gracia, el Señor es contigo. Bendita tú eres entre todas las mujeres, y bendito es el fruto de tu vientre, Jesús.
1: Santa María, Madre de Dios, ruega por nosotros pecadores, ahora y en la hora de nuestra muerte. Amén.
0: Oh Purísima Virgen María, perseverante en la oración con los apóstoles en el cenáculo, fuiste abundantemente inflamada por el Espíritu Santo.
1: Ruega por nosotros.
0: Que el Divino Paráclito venga pronto a renovar la faz de la tierra. Dios te salve María, llena eres de gracia, el Señor es contigo. Bendita tú eres entre todas las mujeres, y bendito es el fruto de tu vientre, Jesús.
1: Santa María, Madre de Dios, ruega por nosotros pecadores, ahora y en la hora de nuestra muerte. Amén.
0: Oremos. Envía tu Espíritu, Señor, y transfórmanos interiormente con tus dones. Crea en nosotros un corazón nuevo, para que podamos agradarte y conformarnos a tu voluntad. Te lo pedimos por Jesucristo nuestro Señor. Amén.

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1: Desprendido de sí y de sus cosas, el corazón humilde entra en el seno profundo de la libertad. Le tienen sin cuidado lo que piensen o digan de él, y su morada permanente está en el reino de la serenidad. Nada tiene que defender porque nada posee. A nadie amenaza y por nadie se siente amenazado. Señor, manso y humilde de corazón, haz de mi corazón semejante al tuyo, para que pueda yo sentirme en una gozosa libertad, sin tener miedo a nada ni a nadie, como quien permanece inconmoviblemente en el reino de la serenidad. Amén.
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Mi encuentro diario con el Espíritu Santo. Compartamos juntos un momento para subir al cenáculo y experimentar junto a la Virgen María un nuevo Pentecostés. Son unos minutos para recibir una nueva visita del Paráclito, que quiere ser tu defensor y fuente abundante de consuelo. Es el momento de permitir que el Espíritu de Amor renueve tu vida espiritual y te colme de sabiduría y amor hacia quienes te necesitan. Queridos amigos, reciban hoy y siempre la paz y la alegría de Jesús y de María. Hoy, 26 de junio, pidamos al Espíritu Santo el don de la paciencia. Romanos 15:5. Que Dios, de quien procede toda perseverancia y consuelo, les conceda también a todos vivir en buen acuerdo, según el Espíritu de Cristo Jesús. Palabra de Dios. Seguramente Pablo escribe esto en la carta a los Romanos, porque en más de una ocasión necesitó pedirle al Espíritu Santo el don de la paciencia, que a su vez viene de quien sabe perseverar en medio de las dificultades, de las contradicciones. Él tiene esta paciencia como un regalo del Espíritu Santo, pero también algo que va trabajando en su interior. Naturalmente, podemos ser impacientes. Hay quienes por temperamento son más pacientes unos que otros. Hay quienes también, siendo de naturaleza impaciente, inquietos, ansiosos, han desarrollado la virtud de la paciencia como una tarea que es respuesta al don del Espíritu Santo. Esto nos ayuda a vivir en buenas relaciones con los demás, según el Espíritu de Cristo Jesús, como dice Pablo. Y es que la paciencia a veces la tenemos identificada en la relación con tal o cual persona. A veces la paciencia la necesitamos en relación con alguna situación, con algún trance por el cual tenemos que atravesar. Pensemos la paciencia infinita de algunas personas que tienen que hacer trámites donde la burocracia parece poner obstáculos una y otra vez. Pensemos en las personas que conviven con alguien de difícil carácter, de difícil trato. Pensemos en la paciencia de quienes están metidos en una situación judicial que es inesperada y que los lleva también a experimentar momentos de desazón, de desolación, de inquietud. Solo podemos beber de la fuente de la paciencia a través de la oración del corazón. Es necesario entrar en nosotros mismos y allí encontrar en el castillo interior, en este templo que somos nosotros, la presencia viva de la Santísima Trinidad, pidiéndole al Padre y al Hijo que derramen una abundante efusión de su amor, que es la presencia viva del Espíritu en nosotros, para que así la ciencia de la paz, que es una manera de dar vuelta a la palabra paciencia, arraigue en nosotros. Muchas veces hay quienes piensan que las cosas van a cambiar con un gesto como la imposición de manos. Sin embargo, esas personas no comprenden que Jesús está en ellos y que cuando ellos entran al santuario del corazón, es el mismo Jesús el que los está tocando e imponiendo las manos. Hay quienes, si no se hacen ciertos gestos en la liturgia o en otros contextos religiosos, se sienten como desanimados. Sin embargo, el problema está en que no se les ha enseñado
o no han llegado a comprender, a escuchar, que cada vez que reciben a Jesús Eucaristía, están recibiendo al Dios vivo. Podrán pasar por las imposiciones de manos de 30 sacerdotes o servidores laicos o consagrados y nada cambiará si no entramos a nuestro corazón y nos encontramos allí, de corazón a corazón con el Espíritu Santo. Si cuando recibimos a Jesús en la Eucaristía, no le abrimos las puertas de nuestra alma para que de este modo seamos adoradores y Él pueda tocar esas heridas más profundas. Son innumerables los testimonios de personas que cuando llegan a esta relación íntima, profunda con Dios, empiezan a experimentar cómo ante las situaciones adversas, en ellos empieza a venir una paciencia que no es resignación, porque está colmada de el don de la esperanza, porque incluso cuando ven esas nubes oscuras, saben que detrás hay un sol que volverá a brillar. Y es cuestión de esperar, no de una manera pasiva, sino proactiva, según el caso, según la situación. Y de aquí es que la paciencia es un don del Señor que debemos pedir, así como también la prudencia y cada una de las virtudes que el Espíritu Santo quiere ir ayudándonos a desarrollar para vivir en paz, armonía y buenas relaciones en la vida diaria. Oremos. Espíritu de amor, hoy te pido que bendigas mi corazón con el don de la paciencia que lleva a la verdadera paz. Quizás a lo largo de la jornada me encuentre con personas que a causa de sus heridas y limitaciones son personalidades susceptibles y difíciles. Quizás tendré que escuchar palabras sin sentido y afirmaciones que no son muy racionales porque surgen desde una emocionalidad distorsionada. En esos momentos, Señor, habla a mi corazón. Refrena en mí toda reacción negativa. Que yo pueda cerrar mis oídos, mi mente y mi corazón a toda confrontación negativa que me llevaría a perder la alegría y la paz interior. Que desde tu divina misericordia pueda intuir y comprender mi propia fragilidad para ser compasivo y comprensivo con la fragilidad del hermano o la hermana que tenga delante. Dame la gracia de no creerme superior, pero tampoco de sentirme inferior o caer en la tentación de ser manipulado para caer en la culpabilidad. Espíritu Santo, hoy te consagro a ti, a todas las personas, a todas las situaciones, a todos los trámites que me están exigiendo serenidad y paciencia, para que tú estés en medio de nosotros y tomes el control de cada una de esas realidades y situaciones. Amén. Queridos hermanos, los invito a compartir su experiencia en cuanto a lo que es esta reflexión y lo que suscita en tu corazón. A su vez, gracias por rezar por mí y por los sacerdotes, hermanos y laicos de la comunidad Mensajeros de la Paz. El Señor está contigo. Que te bendiga Dios, que es Padre, Hijo y Espíritu Santo. Amén. Hasta mañana, si Dios quiere.

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Muy buenas noches, queridos amigos de Radio María Perú. Hoy, como todos los lunes a las 9 de la noche, tenemos el programa Doctrina Social de la Iglesia, es decir, la enseñanza que la Iglesia nos da para vivir correctamente en relación con los demás. Sociedad es cuando hay dos o más personas. Siempre no hay sociedad de uno. La sociedad se forma, la primera sociedad por eso es el matrimonio, la unión de dos personas, que se constituye así también la familia, la célula básica de la sociedad. El día de hoy vamos a tratar en Doctrina Social de la Iglesia el tema de la dignidad. La dignidad de todas las personas. A veces el término dignidad se usó para referirse a los reyes, para referirse a los nobles, a las clases dirigentes, entonces decía el dignatario, la dignidad. Pero los demás no eran llamados con las dignidades. Estaba reservado solo a los que ejercían un cargo importante en la sociedad, con lo cual se había trastocado el sentido del servicio, ¿no? Porque quien está en un puesto expectante en la sociedad es para servir. Cuando se sirven de ese cargo, entonces se convierten en dignidades. Pero la dignidad, ¿qué es? ¿Qué significa la palabra dignidad? La palabra dignidad significa lo que tiene valor. El ser humano tiene valor en sí mismo. No, el valor del ser humano no es porque trabaje uno mejor que otro. No es porque uno sea más inteligente que otro. No es porque otro tenga más plata que el otro. No es porque uno sea más con más salud que otro. Los discapacitados también tienen dignidad, aunque necesiten de otros. La necesidad supletoria de otros no le quita la dignidad a ningún sujeto. Por eso la Iglesia, en su compendio de doctrina social de la Iglesia, cuando toca el tema la dignidad, dice la igual dignidad de todas las personas. Este gran libro, compendio de doctrina social de la Iglesia, que es el que estamos siguiendo para este año en nuestro programa, enfoca en una forma muy interesante el tema de la dignidad, porque empieza por decir Dios no hace acepción de personas. ¿Qué es eso de acepción de personas? ¿Qué significa? Es una expresión, una frase. Hacer acepción de personas o no hacer acepción de personas es una frase que significa cuando uno favorece a unos más que a otros, por algún motivo o por un afecto particular que le tiene a quien más favorece. Entonces, cuando uno no trata en igualdad a todos, se dice tiene acepción de personas. Vamos a decir, por ejemplo, cuando es que vemos una inclinación a la acepción de personas, aunque no produzca un daño, pero es una inclinación que todavía no produce daño. Por ejemplo, cuando uno está más atento a identificar en una reunión social a quien es de su terruño, a quien es de su comarca, a quien es de su pago, a quien es de su lugar. Entonces va buscando, dice, ah, tú eres de tal sitio, y va haciendo conversación y amistades solo con ellos. Ahí ya hay una acepción de personas. Favorece su comunicación con una determinada persona. ¿En razón de qué? En razón de algún motivo o un afecto particular. Distinto es que alguien de una reunión social, en una fiesta, se encuentre con alguien de su terruño, aunque no lo conozca,
y le tenga una especial simpatía, pero no es que excluya a los demás. Con los demás también va a conversar, se va a divertir, va a pasar la fiesta. La cuestión es, la acepción de personas es la exclusión de los demás y solo favorecer a quien uno se siente inclinado por algún motivo o por algún afecto. Dios no tiene acepción de personas. Y miren, esto es reiterado. Lean ustedes Hechos 10:34. Mientras buscamos la página correspondiente, vamos a explicar. Esto lo dijo San Pedro y está recogido en Hechos de los Apóstoles. Y miren la frase que emplea San Pedro con respecto a si Dios favorece a unos más que a otros, haciendo acepción de personas, o a todos trata con la misma grandeza como Dios puede hacerlo. Está en Hechos 10, capítulo 10, versículo 34. Dice, cuando Pedro estaba en casa de Cornelio, en Cesarea, dice, Pedro tomó la palabra y dijo, ahora comprendo con toda verdad que Dios no hace acepción de personas, sino que acepta al que lo teme y practica la justicia, sea de la nación que sea. ¿Bien? No es porque es judío, no es porque es peruano, no es porque es gringo, no es porque es europeo.

No es porque es judío, no es porque es peruano, no es porque es gringo, no es porque es europeo. No, sin acepción de personas. Solamente lo recibe por cualidades. ¿Cuáles son las cualidades que Pedro subraya? El que lo teme, el temor a Dios es una virtud, y el que practica la justicia, o sea, el que reconoce y da a cada quien lo suyo, lo que le corresponde. Y también está en Romanos, famosa carta de San Pablo, en el 2:11. Vamos a ver cómo San Pablo dice algo respecto a acepción de personas. En Romanos, capítulo 2, versículo 11, dice: Gloria, honor y paz para todo el que haga el bien primero, para el judío, pero también para el griego, porque en Dios no hay acepción de personas. Los judíos, pueblo elegido, los griegos, un pueblo pagano, pero para Dios son iguales. A todos hace llover, a todos les favorece con la lluvia que él manda. No llueve solamente para los buenos, llueve para los buenos y para los malos. Porque así Dios, haciendo el bien, pretende sacar un bien del malvado. Y entonces Dios trata igual al judío o al griego, al del pueblo elegido que no lo reconoció o al del pueblo pagano que no lo conoció. Gálatas, también otra carta de San Pablo, capítulo 2, versículo 6. Le dice Gálatas, capítulo 2, versículo 6. Interesante, ¿no? Buscar eso de que Dios no hace acepción de personas en muchos de los libros del Nuevo Testamento. Gálatas 2, 6. Dice: Pero ni por un momento cedimos a su imposición a fin de preservar para vosotros la verdad del Evangelio. En cambio, de parte de los más cualificados, los que fueron o dejarán de ser, entonces no me interesa, que Dios no tiene acepción de personas. Los más representativos no me añadieron nada nuevo. Todo lo contrario. Entonces, está hablando de que los más representativos, pero que no significa una discriminación, acepción de personas. Los más cualificados ante los falsos hermanos. Es una parte de Gálatas muy interesante que relata San Pablo. Y por último, Efesios 6:9. En Efesios 6:9, a ver, vamos a buscar. Efesios 6:9. A ver, acá estamos, Efesios 6:9. Efesios 6:9. Dice: Se está refiriendo a los esclavos y los amos. A los esclavos le dice: obedezcan a vuestros amos con respeto y temor. Y a los amos le dice lo siguiente. Efesios 6:9. Amos. O sea, ¿quién es el amo? El que tiene esclavos. El dueño de los esclavos es el amo. Compórsete también vosotros del mismo modo, dejándose de amenazas. Saben que ellos y ustedes tienen un amo en el cielo y que ese no es parcial con nadie. O sea, no hace acepción de personas. Interesante. El mensaje a los amos. No hay acepción de personas. ¿Y qué significa que Dios no hace acepción de personas? Eso está establecido y consagrado cuando se produce cuando el tiempo estaba ya listo, maduro, para que Dios

se insertara en la historia y se hiciera hombre. Con el momento de la encarnación, cuando el Hijo de Dios es que toma carne humana, se hace hombre para salvarnos, Dios manifiesta la igualdad de todas las personas. Claro, Dios se hizo hombre, por lo tanto, dignificó al máximo al ser humano. Y los puso a todos iguales en cuanto valor, en cuanto valen, en cuanto a dignidad. Por eso, en Gálatas 3:28, en Romanos 10:12, en la primera Corintios 12:13 y en Colosenses 3:11, podemos decir que ya no hay judío ni griego, ni esclavo ni libre, ni hombre ni mujer, ya que todos ustedes son uno en Cristo Jesús. Ayer escuchaba al padre Martín, padre español, fundador de un movimiento, y que una vez por semana hace comentarios de las noticias eclesiásticas. Es un sacerdote español, muy centrado, muy maduro y muy sabio en sus apreciaciones. Y él precisamente recordaba que en el seminario un sacerdote joven había ido a darles una charla y se le quedó a él grabado desde el seminario cuando el sacerdote les dijo: cuando Cristo venga por segunda vez en su gloria, al fin de los tiempos, no nos encontrará unidos, nos encontrará reunidos. Dice que él ha pensado durante su vida qué cosa quiso decir este sacerdote. Le dejó el mensaje impactado. Y pues esto puede significar las varias cosas que vamos a mencionar después de la pausa. Tras unos segundos de pausa, regresamos con la segunda parte del programa.

Terminaba la primera parte del programa mencionando al padre Santiago Martín, sacerdote extraordinario, que nos regala sus homilías semanales y sus síntesis de noticias sobre la iglesia. Tiene dos intervenciones por semana que se distribuyen por el YouTube, por videos. En el último video de comentarios de noticias de la iglesia, mencionaba de que a él se le había quedado grabado un mensaje de un sacerdote de mediana edad que les fue a visitar cuando él era seminarista y les dio una charla y les dijo: cuando venga el Señor en su segunda venida al fin de los tiempos, no nos encontrará unidos, sino reunidos. Y él le daba vueltas al mensaje para saborearlo, para sacarle significados. Y evidentemente decía, ¿qué habrá querido decir el Padre que no estaríamos unidos, sino reunidos? Y ese es el gran afán en la Iglesia, la unidad. Justamente el Papa actual, León XIV, ha asumido el pontificado porque el colegio cardinalicio y él mismo también entendieron que el reto de hoy para la Iglesia Católica es conservar e incrementar la unidad de los católicos. Y la unidad de los católicos, como se dice en el catecismo, es un solo bautismo, una sola fe, una sola iglesia, porque es un solo Dios. Un solo bautismo nos hace hijos del único Dios, que se convierte en Padre de nosotros, porque por el bautismo nosotros nos hacemos hijos de Dios. Antes de ser bautizados, los seres humanos no son hijos de Dios, son criaturas de Dios. Son una cosa creada por Dios, sí, pero no la filiación espiritual cristiana de ser el Padre Dios, el Padre de el ser humano que se bautiza. Una sola fe. La fe es creer en Dios. Pero uno no puede creer en Dios pensando que el dinero es Dios. Uno no puede creer en Dios pensando que el socialismo es Dios. Uno no puede creer en Dios pensando que la felicidad en esta vida es Dios. O que matar a quien sea el enemigo, ese es el Dios que nos sopla y nos quiere servir así. No, no. No se puede inventar a Dios, porque Dios ya existe. Hay que descubrir quién es Dios y seguirlo. Y eso es tener una sola fe. Y la iglesia es la que nos devela con seguridad quién es Dios, a través de su palabra y de la doctrina de la iglesia que nos enseña a cómo entender su palabra. Y un solo bautismo, una sola fe, una sola iglesia. Cristo fundó una iglesia, no varias. Y la iglesia fundada por Cristo se llama Iglesia Católica. Los demás simplemente lamentamos que estén en otras iglesias que no tengan el bautizo, no son uno con nosotros, no crean en la misma fe que nosotros, no tienen unidad con nosotros. Pero los apoyamos, nos preocupamos por ellos y tratamos de ganárnoslo a todos los que están fuera de la iglesia a que se sumen dentro de la iglesia. Esa es la gran responsabilidad del católico. Siempre tener toda circunstancia para, con testimonio, no con habladuría, sino con testimonio, como es uno, hablando y actuando, testimonio, convertir a los demás, a los que están cerca de nosotros. Este es el tema que cuando la encarnación del Hijo de Dios manifiesta la igualdad de todas las personas en cuanto a dignidad. Y por eso en Gálatas 3:28, en Romanos 10:12, en la primera Corintios 12:13, y en Colosenses 3:11 se va a repetir una frase
que va a ser constante. Ya no hay judío ni griego, ni esclavo ni libre, ni hombre ni mujer, ya que todos ustedes son uno en Cristo Jesús. No hay acepción de personas. Todos son iguales en dignidad. Entonces, ¿quién es quien mejor ha planteado la dignidad del ser humano? Que es de todos, la dignidad de todas las personas humanas. Lo ha planteado la religión cristiana, la Iglesia de Cristo, con su enseñanza social. En el rostro de cada hombre resplandece algo de la gloria de Dios. La dignidad de todo hombre ante Dios es el fundamento de la dignidad del hombre ante los demás hombres. Esto lo decía el Concilio Vaticano II en su documento Gaudium et Spes, en el número 29. Pero esto también es el fundamento de la igualdad y la fraternidad radical entre todos los hombres, de raíz entre todos los hombres. Independiente de su raza, de su nación, de su sexo, de origen, de cultura y clase, todos los hombres son iguales y en hermandad. Por eso es que Santiago, el apóstol, dice en su carta a Santiago, capítulo 2, versículo 19, dice: ¿Tú crees que hay un solo Dios? Haces bien. Hasta los demonios lo creen y tiemblan. ¿Quieres enterarte, insensato, de que la fe sin las obras es inútil? Entonces, el mensaje de Santiago, apóstol, que su fiesta precisamente es en la última semana de este mes de julio, el Santiago, el apóstol que va y evangeliza a España. Por eso la figura de Santiago está en España, Santiago Matamoros. Y Santiago es toda una peregrinación muy bonita que hay en España, partiendo de diferentes países, de Alemania, de Francia, de Portugal, se llega al centro de todos esos caminos, que es el camino a Santiago, a la ciudad de Santiago de Compostela, donde se terminan todas estas peregrinaciones, católicas en del apóstol Santiago. Este apóstol Santiago tiene una carta de Santiago, y dice eso. ¿Tú crees que hay un solo Dios? Hace bien. Hasta los demonios lo creen y por eso tiemblan. Qué interesante frase. Y entonces ahí está uno de los fundamentos de la unidad. Una sola fe, creer en Dios. Hasta los demonios creen que hay Dios, que hay un solo Dios, que hay el Dios verdadero, y tiemblan por eso. Cuando el católico no tiene esto bien seguro, o otros seres humanos lo desconocen, hay tantos descarrilamientos. Entonces, solo el reconocimiento de la dignidad humana hace posible el crecimiento común y personal de todos. Para favorecer un crecimiento es necesario apoyar a los últimos, asegurar efectivamente condiciones de igualdad de oportunidades entre el hombre y la mujer, garantizar una igualdad objetiva entre las diversas clases sociales ante la ley. Esto lo dice la famosa encíclica de Pablo VI, Octagésima adveniens, a los 80 años de la Rerum Novarum. La Rerum Novarum fue hecha por el Papa León XIII, hace como 120 años. El Papa actual toma su nombre, León XIV, en recuerdo a ese Papa, por haber sido el gran iniciador de las encíclicas sociales, las encíclicas con doctrina social. También las relaciones entre pueblos y estados, las condiciones de equidad y paridad
son el presupuesto para un progreso auténtico de la comunidad internacional. Lo dice Juan XXIII en su encíclica Pacem in Terris, paz en la tierra. No obstante los avances en esta dirección, es necesario no olvidar que aún existen demasiadas desigualdades y formas de dependencia. Esto lo dice Gaudium Spes. A la igualdad en el reconocimiento de la dignidad de cada hombre y de cada pueblo, debe corresponder la conciencia de que la dignidad humana sólo podrá ser custodiada y promovida de forma comunitaria por parte de toda la humanidad. Sólo con la acción concorde de los hombres y de los pueblos, sinceramente interesados en el bien de todos los demás, se puede alcanzar una auténtica fraternidad universal, como dijo Pablo VI en su discurso ante la Asamblea General de Naciones en octubre de 1965. Por el contrario, la permanencia de condiciones de gravísima disparidad y desigualdad empobrece a todos. Acá es interesante la forma como plantea la doctrina social de la Iglesia este tema. Solamente puede haber una forma de trabajo en estos temas de unidad, de solidaridad, de fraternidad, forma de trabajo que está diseñada así. Debe actuar la persona en comunidad y todos los pueblos en unidad orgánica. Si no hay un trabajo personal y social, si no hay posibilidad de que se logren los cambios importantes que modifiquen el individualismo y el separatismo, la no unidad que hoy día nos envuelve, como una nube que nos tapa. En este sentido, la Iglesia nos recuerda entonces que la dignidad humana es el valor que el ser humano tiene. Pero hoy día el ser humano está degradado, ha perdido el reconocimiento de su valor. Y la forma como se puede esto recuperar es haciendo un trabajo fundamentalmente de laicos, porque hay que penetrar en la sociedad y modificarla. ¿Cómo se explica muy bien siempre en el cristianismo la operación de la levadura y la harina? La levadura es una cosa pequeña en la proporción de mezcla de harina, pero esencial, porque si no, no sale bien la mezcla. Bueno, vamos a hacer una pausa de unos segundos y regresamos con la tercera parte del programa, parte en la que ustedes pueden llamar por teléfono o escribir por WhatsApp para hacer alguna pregunta o manifestar su testimonio.

0: Regresamos con el programa Doctrina Social de la Iglesia en la tercera parte. Quiero dejar presente que en este mes de julio, ya estamos a mitad de mes, mañana es 15, es un mes salpicado de fiestas importantes. Hoy día es San Francisco Solano, 14 de julio, uno de los cinco santos peruanos ya canonizados. San Francisco Solano era franciscano, vivió durante el virreinato, en la misma época que San Martín de Porres, que era dominico, San Juan Macías, que era dominica, Santa Rosa de Lima, que era de la tercera orden de los dominicos, o sea, laica en su casa, de Santo Toribio de Mogrovejo, que era el arzobispo de Lima, y San Juan, y San Francisco Solano. Dicen pues que los santos no vienen solos. Sí, pues ellos coincidieron todos en un mismo tiempo, unos mayores que otros, pero todos en un mismo tiempo en Lima. Mañana 15 es el día de San Buenaventura, el franciscano de mayor intelectualidad de la orden franciscana. El día miércoles es una gran fiesta de la Virgen, Nuestra Señora del Carmen, patrona del Callao. Carmen de la Legua, recuerdan que es por este propósito, por la Virgen del Carmen, y patrona del criollismo, de la música criolla. Por eso ahí en Barrios Altos, en el Carmen Alto, como se llama el monasterio de las Carmelitas en la cuadra 11 del Jirón Junín, esquina con Ancash, se reúnen y cantan la música criolla a la Virgen y sale en procesión. Eso es esta semana, miren qué salpicados de fiestas tan bonitas. La próxima semana tenemos el martes 22, Santa María Magdalena, María Magdalena, una gran santa de la época de Jesús, de las integrantes de las santas mujeres, valientes. El día viernes 25 es Santiago Apóstol, que lo había mencionado, ¿no? El apóstol que convierte a España. Y nosotros tenemos, por ejemplo, en el Cusco y en otros templos en Perú, mucho a Santiago. Lo veneramos. Es la figura de un santo que va con una espada y montando un caballo. Y el sábado tenemos a los padres de la Virgen, santos Joaquín y Ana, o sea, los abuelos de Jesús. Y por eso se celebra ese día, cada vez hay mayor acentuación de esa celebración, el Día del Abuelo Católico, el Día de los Abuelos Católicos, el Día Católico de los Abuelos. Precisamente en las ceremonias que hay en el Vaticano por el Año Santo, este año 2025 es Año Santo, precisamente este fin de semana, perdón, el próximo fin de semana, el 26 se celebrará liturgias por el Papa con respecto al Día del Abuelo. Y el lunes 28 es la Virgen María, Reina de la paz que tanto necesitamos en el mundo y en el interior de nuestro país, para el lunes 28. Y finalmente, julio termina con el día 31 con un gran santo, San Ignacio de Loyola, fundador de los jesuitas, una orden que tuvo un papel muy destacado históricamente, antes, una baluarte en la Iglesia Católica. 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Bien. La dignidad de todas las personas. Nos dice la doctrina social de la Iglesia, masculino y femenino diferencian a dos personas, hombre y mujer. Es una diferenciación. Los dos no son hombres, los dos no son mujeres. Uno es hombre y otro mujer. ¿Es una diferenciación? Sí, pero una diferenciación con igual dignidad. No hay menos dignidad en la mujer, ni más dignidad. Ni más dignidad en el hombre, ni menos dignidad. Ahora, su igualdad no es estática, porque lo específicamente femenino es diverso a lo específicamente masculino. Entonces, hay una dignidad diversa. Esta diversidad en la igualdad es enriquecedora e indispensable para una armoniosa convivencia humana. Y lo que nos va a decir el Papa Juan Pablo II en su gran encíclica Christi Fidelis Laici, laico fiel cristiano. La condición para asegurar la justa presencia de la mujer en la Iglesia y en la sociedad es una más penetrante y cuidadosa consideración de los fundamentos antropológicos de la condición masculina y femenina. Miren lo que nos dice el Papa Juan Pablo II. La condición es los fundamentos antropológicos masculino y femenino, porque precisan la identidad personal propia de la mujer en su relación de diversidad y de recíproca complementariedad con el hombre. La igualdad en la dignidad se expresa en una diferencia de funciones, de condiciones antropológicas, y por eso entonces se complementan el hombre y la mujer. Si fueran iguales, no se complementarían. Son iguales en dignidad, pero diferentes en naturaleza, en psicología. Uno es hombre, la otra mujer. No solo por lo que se refiere a los papeles y asumir las funciones a desempeñar, sino también y más profundamente por lo que se refiere a su significado personal, dice el Papa. El significado personal del hombre y el significado personal de la mujer son totalmente distintos. No es porque hagan un papel uno y hagan un papel otra. No es porque hagan funciones para desempeñar uno, funciones para desempeñar otra. No es ahí el tema. El tema es profundo. La mujer es el complemento del hombre, como el hombre lo es de la mujer. Mujer y hombre se completan mutuamente. No solo desde el punto de vista físico y psíquico, sino también en el punto de vista ontológico. O sea, del ser. Solo gracias a la dualidad de lo masculino y lo femenino se realiza plenamente lo humano. Es la unidad de los dos. Qué bonita expresión, ¿no? Está en Juan Pablo II, en la carta apostólica, Mulieris Dignitatem, la dignidad de la mujer. Es la unidad de los dos. Es decir, una unidualidad relacional que permite a cada uno experimentar la relación interpersonal y recíproca como un don que es al mismo tiempo una misión. Precisamente es lo que va a decir Juan Pablo II en Carta a las Mujeres del año 1995. A esta unidad de los dos, Dios le confía no solo la obra de la procreación y la vida de la familia, sino la construcción de la historia. La mujer es ayuda para el hombre, como el hombre es ayuda para la mujer. En su encuentro se realiza una concepción unitaria de la persona humana, basada no en la lógica del egocentrismo y de la autoafirmación, sino en la del amor y la solidaridad. Y luego, todo este tema de la dignidad, la doctrina social de la Iglesia lo hace terminar en las personas minusválidas, para preguntarse, para cuestionarse si el minusválido también tiene dignidad y qué necesidades tiene el minusválido con respecto a las demás personas que se satisfacen por tener todas sus capacidades plenamente desarrolladas. Dice, las personas minusválidas son sujetos plenamente humanos, titulares de derechos y de deberes. Y va a decir, con Juan Pablo II, en la carta Labor in Exercens, la carta del trabajo, a pesar de las limitaciones y los sufrimientos grabados en sus cuerpos y en sus facultades, ponen más de relieve la dignidad y grandeza del hombre. Qué bonita expresión para los minusválidos. A pesar. Nos lo llama Marieli desde Paiján. Adelante, por favor, Marieli. ¿Cómo estás? Buenas noches.
1: ¿Cómo está, doctor Tapia? Un gusto saludarlo, como siempre aquí escuchando su programa. Y bueno, quería participar. Y más que todo, bueno, yo me hago muchas preguntas, obviamente. Yo sé que usted es abogado, todo eso, ¿no, doctorcito? Entonces me gusta escucharlo a usted, a su señora, con sus programas muy lindos que tienen, siempre tienen temas súper interesantes para nosotros y nos dan que pensar. Pero yo me pregunto, doctor, mire, usted sabe todo lo que estamos viviendo, la coyuntura, esto de lo que se van a reelegir y el esto, ¿no? Entonces yo me pregunto si habiendo, o sea, la dignidad de la mujer, sobre todo, en la televisión, que es tan decadente realmente, de los canales 4, esos programas que hay, donde que hacen su circo, que la Chola tal, que la Leto Chal, que la otra Carlota, que la... Todo está invadido, doctor. Dígame usted si yo estoy en un error, pero a mí me parece eso una burla para la mujer, ¿ya? Habiendo nuestras verdaderamente, en vez de que premien a personas, ¿no? Con una trayectoria, de repente que han querido hacer todo mediático, imagínense, ponen a una tal, bueno, Dayanita y no sé qué cuánto, pero yo sé que son estas de transexual, ya. Al margen de eso, debe tener su dignidad también, como varón que es, ¿no? Pero yo digo, como que si fuera mujer, doctor, entonces a mí eso me avergüe, o sea, me choca, doctorcito, ya. Y yo pienso que igual a otras personas, ¿no? Otras personas, ¿no? De ser sin hacerlas, sin marginarlas o esto, pero habiendo mujeres que hacen el papel realmente que, bueno, quieren, andinas, ¿no? Quieren poner así, hacer alguna gracia, pero hay mujeres que se visten de andinas, no que se vistan hombres de andinas, ¿entiende? Entonces, a mí me parece eso de mal gusto, ¿ya? Que a nuestras mujeres que son andinas son luchadoras, trabajadoras y esto. Yo no sé si algún día podrían protestar y que no haya ese tipo de programas o esto, y sobre todo tan mediático, ya ese cerrón, no sé qué cosa, bailando, mientras que imagínese el laberinto que había allá en el sur de los mineros. No le interesa. Eso quería que me oriente, doctor, porque yo digo, de repente yo estoy mal, no sé, pero para mí eso es una burla para la dignidad de una mujer. Yo no soy andina, soy de la costa, pero a mí me choca eso que siempre hagan, esa figura de la andina, que agarren el chol, que esto, y a la mujer le pongan, o sea, al hombre le pongan el esto de mujer, que chola de tal, que esto, que lo otro, y eso quería opinar más que todo, el fastidio que tengo, ¿no?
0: Muchas gracias por tu intervención. Colocas precisamente la última cereza en este programa, a los minutos que nos quedan. Estábamos hablando de la dignidad y la primera distinción es hombre y mujer. El hombre, como decía Juan Pablo II, tiene condiciones antropológicas y la mujer tiene condiciones antropológicas. De tal manera que un cadáver, después de 500 años que está enterrado y se descubre, le hacen una prueba científica y de sus huesos saldrá que es hombre, o de sus huesos saldrá que es mujer, porque es íntimo, consustancial, es su naturaleza ser hombre, su naturaleza ser mujer. Por eso vivimos una etapa horrible que tú, gracias, las has puesto aquí presente. Que en televisión se promueva la desorientación sexual para todos, para los grandes y para los chicos. Y la dignidad de la mujer se estropee tanto. Como ejemplo, has ejemplificado con el caso de la mujer andina, que es un hombre que se disfraza de tal y tiene programas muy promovidos. Pero mira, también a partir de cosas más serias, como una universidad católica en el Perú hay varias, no es una sola, pero una de las universidades católicas hizo un gran escándalo también este año, cuando sacó, salieron varios comunicados de esa misma universidad, cuando sacó una obra que se llamaba María Maricón, por la Virgen María. O sea, ya estas cosas repugnantes cuando se señalan a un ser humano y lamentablemente indignificantes cuando se señala a un ser espiritual como la Virgen María, Madre de Dios, y es el colmo. Sí, pues vivimos en tiempos en que el otro día escuchaba a un sacerdote, a quien estimo mucho, y decía una gran verdad. Nuestra época es que no se cree en Dios. Y cuando no se cree en Dios, lo peor puede pasar. Miren lo que está pasando en las calles de Lima. No se respeta la vida, la propiedad, el deber, la dignidad, nada. Y tampoco se respeta a Dios. La gente camina sin saber quién es Dios, qué es Dios. ¿Y qué dependencia tiene él de Dios? Lamentablemente estamos pasando épocas de gran consternación. Y de ahí entonces la frase de Santiago, que leí, Santiago 2, 19. Y con eso terminamos el programa. ¿Tú crees que hay un solo Dios? Haces bien. Hasta los demonios lo creen. Y tiemblan. Y eso es el temor de Dios. El temor a Dios, la reverencia a Dios. Si yo creo en Dios, reverencio a Dios y me porto bien. Tengo sano temor frente a Él. Hasta los demonios tiemblan. Por eso no podemos entender cómo haya tanta gente irresponsable que no sabe nada, no piensa nada, ni piensa en Dios. Y por eso catapultan y sepultan y pasan por encima de los derechos de todos los demás, niños, mujeres, ancianos. Buenas noches y feliz programación con Radio María en otras horas y momentos. Hasta luego.

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Es un verdadero gusto el poder saludarles a ustedes y al mismo tiempo invitarles para que prosigamos meditando en torno a la vida espiritual. Hemos estudiado la relación hombre-mujer, el diálogo hombre-mujer, como parte constitutiva de la naturaleza, de la realidad de lo que somos, y como factor incidente también el crecimiento, el desarrollo espiritual. Desde el punto de vista teológico en el que nos hemos colocado, hemos establecido desde el principio la igualdad radical, ¿no?, del hombre, de la mujer, en su dignidad personal. Hemos visto del mismo modo que esta igualdad se afirmaba a través de las diferencias. Sin duda es simple reducir la diferencia a la oposición fisiológica de la genitalidad, sin comprender que el ser hombre y el ser mujer son realidades que traen consigo otros complementos y son realidades que se deben identificar más allá de las costumbres, de la cultura, de las épocas. Así las cosas, es necesario convenir que existirá siempre esta condición biológica fundamental y además un modo de ser, de actuar típicamente femenino o masculino en el mundo. ¿Y cómo en estas condiciones concebir entonces el diálogo que necesariamente se establece entre el hombre y la mujer? ¿Se concebirá definido esencialmente solo desde la naturaleza o desde la biología? El hombre en ocasiones arriesga el dar una sobrevaloración a la fuerza y a la libertad de la que goza en su relación en el mundo y que puede llegar incluso a negar a la mujer la igualdad concreta en el orden de la realización personal. O al contrario, se deben considerar las situaciones sociales como contingencias históricas y en consecuencia luchar contra todo lo que significa segregación e inferioridad en la participación al destino de la humanidad. Y entonces, ¿podría justificarse esta lucha de los sexos? Sin embargo, este estado de lucha que en muchas áreas de la vida se experimenta no hace otra cosa que perpetuar una rivalidad que presupone implícitamente que se reconoce un privilegio a los valores viriles de transformación del mundo en detrimento de la interioridad espiritual que surge desde la superación hacia el otro. Es decir, el problema de la desaparición del amor es el problema que genera estas visiones extremas por parte del hombre o de la mujer. Pero a nosotros nos interesa aquí, más que el aspecto sociológico, mirar el nivel teológico. Y para hacerlo, pues vamos a tratar de identificar cuál es el deseo, cuál es el querer de Dios con respecto a esta relación hombre-mujer.

Desde la perspectiva teológica, entonces, debemos situar la relación de rivalidad hombre-mujer como la describe Génesis capítulo 2, versículo 13, entre el primer momento creador, en el que se expresa una simple dualidad, y el de la reconciliación final en Cristo. Vosotros todos, porque habéis sido bautizados en Cristo, os habéis revestido de Cristo. No existe entonces ni judío ni griego, no existe más esclavo ni libre, no existe hombre ni mujer, porque vosotros todos sois uno en Cristo Jesús. Gálatas 3, 27-28. Ciertamente, las diferencias no son inmediatamente abolidas en el tiempo de la historia, sino en la consumación final, en la que ya la diferencia de los sexos no tendrá ningún papel, porque Dios será todo en todos, como lo recuerda Pablo en su primera carta a los Corintios en el capítulo 15. Entonces, cada persona humana subsistirá como pura imagen de Dios en una comunión total que comprende también las personas angélicas. Pero, por ahora, esta armonía interpersonal la anticipa solo Jesucristo resucitado, porque en Él ya se realiza la plenitud de los tiempos, en la que se ha abolido toda realización, toda acción sexual. No se toma ni mujer ni marido, Mateo 22:30, ante la pregunta de quién será esposa la mujer si ha tenido siete maridos. Entonces, las oposiciones dialécticas que se revelan en San Pablo intervienen también sobre el plano religioso, sobre el plano social y sobre el plano sexual. Será necesario notar la situación singular de esta última.

será necesario notar la situación singular de esta última oposición. Mientras las primeras oposiciones pertenecen enteramente al orden histórico, la última precede la dramatización de la historia de la humanidad y subsistirá hasta su cumplimiento. Además, la unión del hombre y de la mujer es objeto de una bendición incondicionada, como aparece tanto en el primer como en el segundo capítulo del libro del Génesis: creced y multiplicaos y henchid la tierra. Más allá, entonces, de las vicisitudes históricas que señalaron las relaciones concretas entre el hombre y la mujer, su consideración no puede, entonces, obstaculizar el valor del mensaje revelado. La relación hombre-mujer es dualidad en la unión de dos personas de igual dignidad y consiguiente es entonces el efecto, la necesidad que tiene el hombre de la mujer como la mujer del hombre en todos los órdenes de su vida, no solo, repito, desde la sexualidad, genitalidad, sino en todos los campos. Y que este mensaje pertenezca más al orden del anuncio profético que no a la simple constatación de los hechos es cuanto este versículo del Evangelio nos consiente comprender mejor. Entonces, de hecho, lo recordábamos hace poco, los fariseos atacan a Jesús, ¿no?, en la cuestión del divorcio, y este, más allá de la introducción de las prácticas codificadas por la ley mosaica, recuerda el orden primero, ¿no?, en Mateo 19:8. Por la dureza de vuestros corazones, Moisés permitió repudiar vuestras mujeres, pero al comienzo no fue así. Sí existe un campo en el que los dinamismos históricos siempre hicieron presión sobre la disposición divina, ha sido este, el de la relación hombre-mujer. Y para tomar el auténtico significado teológico, conviene fijar el ideal querido por Dios y que permanece como el horizonte sobre el cual se proyecta toda búsqueda de aquella plenitud que es la santificación. La dualidad hombre-mujer, como se realiza en el matrimonio, lejos de agotar su significado en el orden terrestre, es ya un símbolo de una realidad más elevada. Maridos, amad vuestras mujeres, como Cristo amó a la iglesia. Es decir, en virtud de una alianza indefectible y exclusiva, de la que es necesario realizar el sentido del orden histórico y social. Al contrario, entonces, de insistir unilateralmente sobre la oposición dialéctica del ser hombre o del ser mujer, convendría más bien considerar la relación hombre-mujer como el tipo de relación interpersonal fundado sobre el reconocimiento recíproco y exclusivo de las personas con miras a su promoción. Pero para entender bien estas proposiciones será necesario establecer dos principios fundamentales que, en breve, analizaremos juntos.

de la misma especie. Esta, como alguien distinto de este, sí que es carne de mi carne y hueso de mis huesos. Lo recuerda el texto del Génesis. Es como el único ser capaz de sacar de la soledad al hombre, quien previamente había dado nombre a todos los animales y no había encontrado a uno que se le asemejara. Esta soledad original, el Señor la compadece y por eso crea a la mujer, que es igual en dignidad, aunque está hecha para el hombre del mismo modo está hecho para la mujer. Esta relación primera, como la describe la Escritura, no es una relación de conflicto, sino profundamente amorosa. Se está hablando aquí de la primera comunidad de la que se tenga noticia. La relación de lucha se refiere al origen solamente en virtud de una mirada especulativa que interpreta la historia en un sentido ya ateo, marxista. La revelación nos indica, al contrario, que antes del asesinato de Abel por parte de Caín, la humanidad había sido creada para una comunidad de destinos. El Señor plasmó con la costilla que había quitado del hombre una mujer y la condujo al hombre. Entonces el hombre dijo, esta vez ella sí que es carne de mi carne y hueso de mis huesos. Se llamará mujer porque ha sido tomada del hombre. Aquí, en este texto, es importante subrayar la unidad de la pareja humana. Y el texto hebreo indica la mujer con el femenino de la palabra ish, que significa hombre. Del resto, es claro que el hombre es un ser eminentemente social. La primera relación que él instaura con el prójimo es la de, como lo sabemos, la relación del hijo con la madre. Y tal relación no pertenece a la categoría del conflicto. Solo más tarde intervendrá una relación de rivalidad. Y en lo que mira a las relaciones dentro del clan, son ante todo fundadas sobre una solidaridad positiva y se transformarán en lucha solamente en función de otros clanes. Por eso será necesario, queridos oyentes, que reconozcamos en esta noche la justa importancia del amor que normalmente se desarrolla entre el hombre y la mujer. Aquí valdría perfectamente el refrán, o si se quiere, el apunte humorístico: el hombre sin la mujer es un animal incompleto. Aunque sucede muchas veces que cuando el hombre está con la mujer, se vuelve un completo animal, ¿no? Pero, desde luego, el hombre y la mujer están llamados a constituir esta comunidad que se prolonga en el tiempo, siempre. Bueno, esto no pasa de ser un chiste, porque precisamente debe tenderse a este equilibrio, a esta relación de personas en la que cada uno encuentre la posibilidad de crecer al lado del otro, en el respeto, en el donarse mutuamente, en este estilo de relación que imitaría la relación de las tres divinas personas de la Santísima Trinidad. Y aquí, pues, de nuevo, debemos dar la justa importancia al amor que normalmente se desarrolla entre el hombre y la mujer. Cuando, por ejemplo, Simón de Beauvoir se le permaneció golpeada por el poco espacio concedido al amor, todas las situaciones son descritas en términos de dominación y de inferioridad, claro, donde no existe el amor, de trascendencia y de inmanencia, de libertad y de servilismo. Un servilismo que mira tanto a la posición de la mujer en la sociedad como a su relación con las necesidades de la naturaleza. En semejante perspectiva, ¿cómo podrían todas las situaciones de la autora del segundo sexo
no estar tocadas por un pesimismo de fondo. Ella nos está recordando la urgencia del amor mismo como posibilidad de evitar esta ruptura entre los dos sexos. Y sin embargo, no apenas se verifica un reconocimiento recíproco de las personas, como lo anota la misma Simone de Beauvoir, muchos conflictos se resuelven. Y aquí, al final de cuentas, no suscribe en las últimas líneas de su estudio. Justamente dice, justamente en seno a un mundo dado pertenece el hombre, y a él le corresponde hacer triunfar el reino de la libertad. Y para traer esta victoria es necesario, entre otras cosas, que más allá de sus diferencias naturales, hombres y mujeres afirmen sin equívocos su fraternidad, lo dice la propia Simone de Beauvoir. Y la solución que ella propone permanece aún abstracta y se debe integrar aún más en la perspectiva histórica concreta, como la describe la revelación. Libertad y fraternidad, así, conquistan una dimensión nueva. La libertad, de hecho, no puede ser concebida únicamente en función de una acción sobre el mundo, es decir, que el autor llama trascendencia, y que es todavía, y muchas veces, una excusa del hombre. Debe concernir también, en primer lugar, al proyecto de realización de la persona en sí misma, y esta se realiza normalmente cuando hace predominar en su juicio y en su conciencia concreta los valores del amor interpersonal sobre la búsqueda de la propia satisfacción. En ese sentido, creo que por ahí encontramos la crisis del mundo presente, cuando se niega el amor auténtico. Entonces aparecen otros intereses que desde luego atizan este prejuicio que predispone, que separa al hombre de la mujer, a la mujer del hombre. Y entonces el concepto mismo del amor debe revisarse en primer término, porque tantos conceptos que se han dado en torno a este tema, que pareciera ser la preocupación eterna del hombre, que pareciera no resolverse del todo, debe admitir una participación de Dios en esta relación interpersonal. De lo contrario, es imposible que este amor sea expresión del don, del crecimiento, de la donación al otro. Y en el fondo, esta rivalidad nos está hablando de una situación, de un mundo que condiciona desde su tiranía, desde su sinsentido, y que mira al hombre no como ser humano, sino al hombre como el hombre económico, el hombre que trabaja, el hombre que produce. Y entonces también la relación interpersonal se mira, en definitiva, desde esa perspectiva utilitarista de conveniencias, mas no de don, de entrega, de generosidad.

Entonces, no existe ante todo ninguna razón de admitir que originalmente la realización humana sea una realización en conflicto. Al contrario, es una realización que se alcanza reconociendo al otro como distinto.

Bien, y no podemos ignorar tampoco las pulsiones sexuales que se manifiestan en términos de la atracción que el hombre ejerce sobre la mujer y la mujer ejerce sobre el hombre. Y eso no depende tanto del aspecto conceptual cuanto de una constatación que hace parte del ser humano. Y desde el punto de vista cristiano, esta realidad no es rechazada, no es vista como peligrosa, pero sí se revela en este aspecto la necesidad de madurar ante las tendencias egocéntricas que deben ir más allá de lo puramente sensual para abrir el amor a la dimensión del don, de la caridad, del respeto del otro, de la apreciación de su belleza y de la delicadeza para permitir que él o ella en todos los aspectos crezca y no sea usado, manejado a nuestro antojo. Y desde luego no podemos tampoco negar que el hombre quiere en muchos casos afirmar simbólicamente su potencia vital en una actitud de dominio de la mujer, de aprovechamiento. Y a esta agresión potencial la mujer responde o con la sumisión y la seducción o con la total frialdad. Y en un modo como en el otro, esa búsqueda tiende a la realización egocéntrica en su inmanencia, la cual no es otra cosa que su misma vitalidad biológica. Tanto para el hombre como para la mujer, una conversión se revela entonces necesaria. Acción de donación, acción de don, acción de entrega, acción de generosidad mutua que permita canalizar estas mismas pulsiones de manera positiva y ordenarlas a los valores de la generosidad y de la entrega total. Y bajo esta acción de la gracia y de la caridad se impone la necesidad del amor oblativo, que se radica al mismo tiempo como enemigo del egocentrismo en la conciencia humana y que debe imponerse poco a poco sobre esta visión negativa. Y en el orden sexual, esta superación exigirá un control de las pulsiones, pero también la aceptación cordial de una apertura a la procreación, que es exigencia muy profunda, muy sentida en el ser del hombre y en el ser de la mujer. Y rechazar sistemáticamente esta necesidad significa que el amor se cierra deliberadamente en sí mismo, como tiende hoy a darse ahí donde en un modo egoísta se busca una relación hombre-mujer que se cierra en ellos, pero que no se abre a la vida y que genera desde ese punto de vista demasiadas crisis como las que estamos viviendo en la época actual, y más cuando la relación del hombre y de la mujer se cierran a la posibilidad de la generación de la especie. No se ve entonces cómo no se introduzca una involución. Existe esa posibilidad del egoísmo y una apertura al otro. Por eso ya Juan Pablo II, en su obra Amor y Responsabilidad, en sus catequesis de los miércoles, nos invitaba a la aceptación de los distintos aspectos que suponen el amor, que va más allá de un primer momento de atracción, de belleza física, que exige el diálogo, el conocimiento profundo, que genera la auténtica amistad, el sentido de fraternidad y la relación de caridad, que va más allá de cualquier egoísmo, de cualquier tendencia personal.

Pero también sabemos por demasiados casos de la vida, de la belleza, de la relación del hombre y de la mujer, cuando los dos se deciden a crecer juntos, de lo que significa el estímulo que proviene del amor auténtico del uno y de la otra, y que les saca de su soledad, de su tristeza, y les ayuda a mirar juntos a la posibilidad de afrontar la vida. Se genera esta benevolencia recíproca del hombre y de la mujer, que es exigencia, y ahí está la conversión de la relación hombre-mujer, de una valoración continua de lo positivo que hay en el otro. Es el amor humano, que debe ser orientado hacia la promoción de las personas. Y en esta línea será necesario tener en cuenta que las relaciones corporales tienen como significado esencial el de manifestar el amor interpersonal. Son el culmen del amor interpersonal, de la decisión de una donación plena, fiel, indisoluble con el otro. Solo así esta relación se justificará, no lesionará la identidad, la intimidad del otro. Es una donación libre, consciente, querida, madura, continua, que admite la súplica continua de la gracia del amor divino. Es este ya el sacramento propiamente, el sacramento del matrimonio. Y sólo así, entonces, el amor humano se orientará hacia la promoción de las personas. Y será necesario tener en cuenta que las relaciones corporales, vividas así, son plenificantes, son gozosas, dichosas. Y este amor no puede medirse con el placer recibido por el otro, sino como una realización verdadera, significada en la elevación y en la dilatación de la conciencia personal. Encontramos aquí entonces el sentido de la castidad consagrada, castidad que no es castigo desde el punto de vista de una relación que es más lacerante que plenificante. Castidad que no se entiende como la abolición de la vida sexual, de la relación conyugal, sino de una auténtica relación conyugal que, aceptando todo lo que ella expresa, no obstante, es una relación en el amor. Es el abrazo que genera la seguridad del abandono del uno en el otro. Esta es la auténtica castidad conyugal de la que hablaba Juan Pablo II. Es una castidad que podríamos incluso definir como una castidad consagrada, que no es un rechazo de la sexualidad, sino un compromiso hacia una vida más elevada. Dirá Jean Guitton a este respecto, este famoso periodista y escritor católico: la virginidad rechaza el condicionamiento natural del amor humano, que a través de la familia debe abrirse sobre toda la comunidad humana, y es causa de ir más allá del límite carnal, que evita particularizar y restringir el amor, ignorarlo, rechazarlo, porque ha realizado en modo radical la presencia del amor bajo su forma más pura. Nada que hacer cuando dentro de la relación hombre-mujer prima el amor de esa manera. El amor es gratificante, es bello, es el motivo de la vida, es la puerta, o si se prefiere, la ventana que se abre a los valores eternos, refleja a Dios. Por eso podríamos concluir ya que sin la presencia de Dios en la relación hombre-mujer, desde este punto de vista de la comunidad humana, del matrimonio, no existe ninguna garantía de felicidad. Al contrario, esta presencia de Dios es un combustible continuo que ayuda a que ya desde esta vida se puedan vivir los valores de la eternidad, incrementa la unión con Dios. Pero sin hablar exclusivamente de la relación hombre-mujer, entendida como relación ya de pareja o matrimonial, existe otro tipo de relación que debemos considerar.
es el de la amistad entre el hombre y la mujer, que no necesariamente desemboca en la unión entre el hombre y la mujer, y de esto hablaremos en breve.

La relación de amistad es una relación que es válida, que es apreciada por Dios profundamente. Quien tiene un amigo tiene un tesoro. Esta relación de amistad, pues, puede ser una relación que se da entre hombre y hombre, mujer y mujer, o la relación de amistad hombre-mujer, mujer-hombre. Todas estas relaciones son legítimas porque van más allá de una exigencia de orden puramente sexual o genital. Se queda en el orden de la relación interpersonal, pero sumamente enriquecedora. Y es esta amistad también la que, instaurándose de manera generosa, compensa la vida, nos hace salir de la soledad y nos hace encontrar también, y este tipo de amistad lo exige, a Dios. Toda amistad exige una comunicación. Y si tal comunicación sucede en el orden espiritual, cultural o de colaboración, esta relación enriquece constantemente la amistad. Más aún, este tipo de amistad es tan necesaria. Es uno de los modos, es una nota, un secreto, una clave de existencia que nos da un estilo de vivir agradable, y podríamos llamarlo en términos de hoy de calidad, de subsidiariedad, que nos hace sentir que no estamos solos, que somos reconocidos en lo positivo que cada uno tenemos y que aprendemos a compartir con gratitud, con desinterés, sin egoísmos. Tantas veces las amistades se establecen por pura conveniencia y apenas se alcanza el propósito de esas amistades, se terminan ignorando. Entonces, es necesario mantener este nivel para evitar que la amistad se pierda. Al contrario, se siga enriqueciendo. Ayude a la promoción auténtica de las personas. Debemos también aceptar que es rara este tipo de amistad. Sin embargo, es de inmensa riqueza. Pero sobre ella hablaremos en la próxima ocasión, si Dios lo permite. Y hablaremos de la amistad para ya entrar a hablar de las disposiciones personales. Y como pareciera obvio, todos estos temas que hemos tratado ayudan, y de qué manera, a la vida espiritual, que no puede ignorar estas exigencias profundamente humanas.

0: Sí, ¿cómo está usted?
1: Bien, estaba encantada y muy admirada oyéndolo, padre. Mire, es que le quiero hacer primero que todo un comentario y una sugerencia. El comentario es sobre una noticia que leí ayer en El Tiempo que me dejó tremendamente preocupada sobre California en Estados Unidos, entre otras porque eso ya se está promoviendo cada vez más acá, y es el hecho de que allá ya parece que aprobaron oficialmente los matrimonios homosexuales, entre otras que eso parece que tiene una cantidad de cuestiones económicas detrás, según dicen ahí. Y la sugerencia que le quiero hacer, padre, pues primero que trate ese tema que le digo, y además que trate también a veces otra relación de la que se habla muy poco y que tiene también que ver indirectamente con la relación hombre-mujer, además porque es una de las relaciones que más influye en el desarrollo de una persona, y es la relación entre hermanos, de la cual muy rara vez se habla. Generalmente se habla de la de pareja y de la de padres e hijos, pero no de la relación entre hermanos, que es importantísima. Esas eran mis sugerencias, padre. Muchas gracias.
0: Gracias, Ana María. Bueno, tiene toda la razón, porque este tipo de relación hace parte también, parte inevitable del ser hombre, del ser mujer, la relación de fraternidad. Esta relación no es fácil desde ningún punto de vista. A menudo es muy difícil de establecer por los lazos sanguíneos mismos que generan una emotividad particular, y que es necesario armonizar, porque de esa manera se ayudará a que también existan lazos de ayuda mutua, de unidad en el seno de la familia. Unidad que debe ayudar a que cada uno crezca, madure, tome sus propias decisiones. No es un proteccionismo. Y bueno, esto exigiría ya un análisis mucho más detallado de estas relaciones fraternas, de las diferencias de caracteres que aparecen dentro de la misma familia, de tendencias, de vocaciones, de historias, de modos de abrirse a propuestas para el futuro, para establecer la familia, nuevas perspectivas. Y todo eso debería mirarse con gran atención. Y supondría, desde luego, como lo sugiere Ana María, un estudio serio, profundo. Claro, aquí interesa por ahora la relación hombre-mujer, orden al crecimiento espiritual. En Radio María nos acompaña Ana a estas horas. Bienvenida.
2: Padre, de verdad que cómo hace falta estas escuelas como usted las viene llevando diariamente. Cómo hacen de falta en los colegios, en las escuelas, en los sitios de educación, para que aquellos padres que en realidad prácticamente son como una foto en el colegio, porque sinceramente no se cumple con todos los requisitos que lleva una familia, un matrimonio. No se están dando esos ejemplos para la formación de nuevos matrimonios en el día de mañana. Tengo un testimonio, padre, de un matrimonio que duró 11 años. De verdad que fue maravilloso. Este señor se casó con una niña, él es un ingeniero de sistemas, ella era arquitecta. Él se casó con ella sabiendo que ella tenía una enfermedad muy grave, que era lupus. No sé si el padre la conozca.
0: ¿Cómo no?
2: Cáncer en la sangre.
0: Sí.
2: Él se enamoró tanto de ella, tanto la quiso, tanto espiritualmente, porque ambos llevan una vida maravillosa, un ejemplo, un no. Nosotros somos de varios relación en la Iglesia Católica. Entonces, ¿qué pasó? Ella hace, precisamente hoy, hace un mes que ya murió.
0: Ya.
2: Él llevó, de verdad, que qué rico que se lleven estos testimonios a muchas personas especialmente en los colegios, porque de ahí es donde salen los matrimonios, de ahí es donde salen de la familia, de las escuelas que se, de la formación que dan las escuelas. Pero fue un matrimonio, padre, que lo que yo le cuente a su merced es poco, porque como le digo, él formó su hogar, él sabiendo que lo que ella tenía, llevó esa cruz hasta último momento, y con un ejemplo, con una dignidad, con un... no hay palabras. Pero de verdad, padre, ojalá que su merced siga con esta, con este alimento para todos los matrimonios, para todos los hogares, para que sus, los padres enseñen a sus hijos, no solamente a ver televisión, no solamente paseos, no solamente, porque este mundo está completamente destruido, padre. Muchas gracias, padre, y ojalá que siga este esta forma de evangelizarnos, porque de verdad, padre, que usted es el único, padre, porque de verdad, perdóneme lo que voy a decir de los sacerdotes, pero hay muchos, bregamos mucho para confesarnos, no encontramos iglesias abiertas, no encontramos sacerdotes donde nos confesemos, no te encontramos nada, padre.
0: Bueno, no podremos hacer nunca una generalización en ese sentido. Sin duda habrá muchos elementos para revisar, para corregir. Pero también continuamente tenemos ejemplos, testimonios de esta entrega, de esta apertura, de este diálogo, de esta relación personal, personalizada. Creo que hacia allá tendremos que caminar cada vez más, hacia la apertura a la necesidad que tenemos de ser oídos, privilegiar esta disponibilidad de escuchar al otro, de tomarlo en serio y de ayudarlo a encontrar respuestas a sus exigencias más profundas. Bienvenida.
3: Te leía comentar que qué rico que fueran todos los sacerdotes que nos hablaran más. ¿Qué quiere decir la misa? ¿Qué es importante la misa, el bautismo? Que no vivamos como seres que no somos hijos como de Dios, sino vivir como por vivir, que también, pues, qué rico que ahorita los sacerdotes nos están enseñando qué quiere decir la misa, qué quiere decir el bautismo, que todo eso para que la gente se entere y vea que yendo uno por el camino de Dios, que ser bautizado es recibir el Espíritu, el Espíritu para que nos ilumine, nos ayude a seguir un buen camino, para que no nos vimos para otros lados que sinceramente pues no enseñan a nada. Eso era mi aporte.
0: Gracias, Marina. Bendiciones.
3: Gracias.

0: padre, ¿cómo ha estado?
1: Bien, gracias a Dios. ¿Usted cómo está?
0: Pues ahí, padre, aquí es samaritana, padre, con mucho amor y paciencia, porque como les informé alguna vez, mi esposo está difónico y yo le expliqué a Rosita en una nota más o menos por qué. Padre, yo lo que decía la señora ahora es de que no se encuentra fácil quien confesarse, no tanto por nosotros, porque nosotros, modestia aparte, podemos hacer un buen arrepentimiento o una reconciliación y no le toma tanto tiempo al sacerdote, pero sí me consta, padre, que en las iglesias hay cantidad de gente que va en plan de confesarse y no alcanza, porque las confesiones las están programando media hora o 20 minutos antes de la misa, y entonces como es tanta gente, las personas no alcanzan a participar, a compenetrarse de la misa, de la Eucaristía, porque están haciendo cola en un confesionario, donde hay confesionario, pero el resto de las iglesias están cerradas todo el día. Bueno, yo no quiero juzgar ni decir nada contra los sacerdotes, ellos tendrán sus ocupaciones, pero yo supe el caso de uno que porque murió la mamá le dieron 8 días de descanso.
1: Podríamos aquí seguir citando cosas y cosas. Muchas gracias, muy amable, por sus apreciaciones.

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Queridos hermanos de Radio María Perú, les damos la bienvenida a este momento de oración. Nos unimos en la coronilla de la Divina Misericordia, pidiendo con humildad y confianza la gracia y el perdón de nuestro Señor.

0: Que esta oración en especial llegue a todos los corazones que sufren y necesitan de la misericordia infinita de Dios. Recordemos las palabras de Jesús a Santa Faustina. Por medio de esta coronilla conseguirás todo lo que pidas si lo pides con confianza. Con fe y esperanza, comenzamos este rezo confiando plenamente en su divina misericordia. En el nombre del Padre, y del Hijo, y del Espíritu Santo.
1: Amén.
0: Padre nuestro que estás en el cielo, santificado sea tu nombre. Venga a nosotros tu reino. Hágase tu voluntad en la tierra como en el cielo.
2: Danos hoy nuestro pan de cada día. Perdona nuestras ofensas, como también nosotros perdonamos a los que nos ofenden. No nos dejes caer en la tentación y líbranos del mal. Amén.
0: Dios te salve, María. Llena eres de gracia, el Señor es contigo. Bendita tú eres entre todas las mujeres, y bendito es el fruto de tu vientre, Jesús.
2: Santa María, Madre de Dios, ruega por nosotros, pecadores, ahora y en la hora de nuestra muerte. Amén.
0: Creo en Dios Padre Todopoderoso, Creador del cielo y de la tierra. Creo en Jesucristo, su único Hijo, nuestro Señor, que fue concebido por obra y gracia del Espíritu Santo. Nació de Santa María Virgen. Padeció bajo el poder de Poncio Pilato. Fue crucificado, muerto y sepultado. Descendió a los infiernos. Al tercer día resucitó de entre los muertos. Subió a los cielos y está sentado a la derecha de Dios Padre Todopoderoso. Desde allí ha de venir a juzgar a vivos y muertos. Creo en el Espíritu Santo, la Santa Iglesia Católica, la comunión de los santos, el perdón de los pecados, la resurrección de la carne y la vida eterna. Amén. Padre eterno, te ofrezco el cuerpo, la sangre, el alma y la divinidad de tu amadísimo Hijo, nuestro Señor Jesucristo, como propiciación de nuestros pecados y los del mundo entero. Por su dolorosa pasión,
2: ten misericordia de nosotros y del mundo entero.
0: Por su dolorosa pasión,
2: ten misericordia de nosotros y del mundo entero.
0: Por su dolorosa pasión,
2: ten misericordia de nosotros y del mundo entero.
0: Por su dolorosa pasión,
2: ten misericordia de nosotros y del mundo entero.
0: Por su dolorosa pasión,
2: ten misericordia de nosotros y del mundo entero.
0: Por su dolorosa pasión,
2: ten misericordia de nosotros y del mundo entero.
0: Por su dolorosa pasión,
2: ten misericordia de nosotros y del mundo entero.
0: Por su dolorosa pasión,
2: ten misericordia de nosotros y del mundo entero.
0: Por su dolorosa pasión,
2: ten misericordia de nosotros y del mundo entero.
0: Por su dolorosa pasión,
2: ten misericordia de nosotros y del mundo entero.
0: Padre eterno, te ofrezco el cuerpo, la sangre, el alma y la divinidad de tu amadísimo Hijo, nuestro Señor Jesucristo, como propiciación de nuestros pecados y los del mundo entero. Por su dolorosa pasión,
2: ten misericordia de nosotros y del mundo entero.
0: Por su dolorosa pasión,
2: ten misericordia de nosotros y del mundo entero.
0: Por su dolorosa pasión,
2: ten misericordia de nosotros y del mundo entero.
0: Por su dolorosa pasión,
2: ten misericordia de nosotros y del mundo entero.
0: Por su dolorosa pasión,
2: ten misericordia de nosotros y del mundo entero.
0: Por su dolorosa pasión,
2: ten misericordia de nosotros y del mundo entero.
0: Por su dolorosa pasión,
2: ten misericordia de nosotros y del mundo entero.
0: Por su dolorosa pasión,
2: ten misericordia de nosotros y del mundo entero.
0: Por su dolorosa pasión,
2: ten misericordia de nosotros y del mundo entero.
0: Por su dolorosa pasión,
2: ten misericordia de nosotros y del mundo entero.
0: Padre eterno, te ofrezco el cuerpo, la sangre, el alma y la divinidad de tu amadísimo Hijo, nuestro Señor Jesucristo, como propiciación de nuestros pecados y los del mundo entero. Por su dolorosa pasión,
2: ten misericordia de nosotros y del mundo entero.
0: Por su dolorosa pasión,
2: ten misericordia de nosotros y del mundo entero.
0: Por su dolorosa pasión,
2: ten misericordia de nosotros y del mundo entero.
0: Por su dolorosa pasión,
2: ten misericordia de nosotros y del mundo entero.
0: Por su dolorosa pasión,
2: ten misericordia de nosotros y del mundo entero.
0: Por su dolorosa pasión,
2: ten misericordia de nosotros y del mundo entero.
0: Por su dolorosa pasión,
2: ten misericordia de nosotros y del mundo entero.
0: Por su dolorosa pasión,
2: ten misericordia de nosotros y del mundo entero.
0: Por su dolorosa pasión,
2: ten misericordia de nosotros.

0: cristianos y del mundo entero.
1: Por su dolorosa pasión,
0: ten misericordia de nosotros y del mundo entero.
1: Por su dolorosa pasión,
0: ten misericordia de nosotros y del mundo entero.
1: Por su dolorosa pasión,
0: ten misericordia de nosotros y del mundo entero.

0: Padre eterno, te ofrezco el cuerpo, la sangre, el alma y la divinidad de tu amadísimo Hijo, nuestro Señor Jesucristo, como propiciación de nuestros pecados y los del mundo entero. Por su dolorosa pasión,
1: ten misericordia de nosotros y del mundo entero.
0: Por su dolorosa pasión,
1: ten misericordia de nosotros y del mundo entero.
0: Por su dolorosa pasión,
1: ten misericordia de nosotros y del mundo entero.
0: Por su dolorosa pasión,
1: ten misericordia de nosotros y del mundo entero.
0: Por su dolorosa pasión,
1: ten misericordia de nosotros y del mundo entero.
0: Por su dolorosa pasión,
1: ten misericordia de nosotros y del mundo entero.
0: Por su dolorosa pasión,
1: ten misericordia de nosotros y del mundo entero.
0: Por su dolorosa pasión,
1: ten misericordia de nosotros y del mundo entero.
0: Por su dolorosa pasión,
1: ten misericordia de nosotros y del mundo entero.
0: Por su dolorosa pasión,
1: ten misericordia de nosotros y del mundo entero.
0: Padre eterno, te ofrezco el cuerpo, la sangre, el alma y la divinidad de tu amadísimo Hijo, nuestro Señor Jesucristo, como propiciación de nuestros pecados y los del mundo entero. Por su dolorosa pasión,
1: ten misericordia de nosotros y del mundo entero.
0: Por su dolorosa pasión,
1: ten misericordia de nosotros y del mundo entero.
0: Por su dolorosa pasión,
1: ten misericordia de nosotros y del mundo entero.
0: Por su dolorosa pasión,
1: ten misericordia de nosotros y del mundo entero.
0: Por su dolorosa pasión,
1: ten misericordia de nosotros y del mundo entero.
0: Por su dolorosa pasión,
1: ten misericordia de nosotros y del mundo entero.
0: Por su dolorosa pasión,
1: ten misericordia de nosotros y del mundo entero.
0: Por su dolorosa pasión,
1: ten misericordia de nosotros y del mundo entero.
0: Por su dolorosa pasión,
1: ten misericordia de nosotros y del mundo entero.
0: Por su dolorosa pasión,
1: ten misericordia de nosotros y del mundo entero.
0: Santo Dios, Santo fuerte, Santo inmortal,
1: ten misericordia de nosotros y del mundo entero.
0: Santo Dios, Santo fuerte, Santo inmortal,
1: ten misericordia de nosotros y del mundo entero.
0: Santo Dios, Santo fuerte, Santo inmortal,
1: ten misericordia de nosotros y del mundo entero.

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1: Mis hermanos queridos, el destierro de los judíos a Babilonia, que sin duda es el punto más bajo, el dolor más grande, la herida más espantosa que sufrió el judaísmo en todo lo que nosotros llamamos el Antiguo Testamento, ese destierro sucedió como en dos fases. En una primera fase llega el rey Nabucodonosor, se adueña de los tesoros del templo. En la segunda fase, que es la que escuchamos en la primera lectura de hoy, el mismo rey Nabucodonosor viene y entonces pone sitio a la ciudad. Sitiar una ciudad significa impedir que pueda llegarle ayuda, incluyendo alimento, incluyendo bebida. Sitiar a una ciudad es presionar de la manera más cruel. Es como estrangular todas las posibilidades de supervivencia en los que quedan sitiados, de tal manera que finalmente se vean obligados a rendirse. Hay algo demasiado irónico en todo esto, y es que el rey que estaba en Jerusalén no era un rey legítimo, fue el rey que el mismo Nabucodonosor había nombrado. Según escuchábamos en la primera lectura de ayer, ese rey recibió el nombre de Sedecías. No era su nombre original, pero ese fue el nombre que le pusieron, así como le pusieron también ese cargo. Sedecías, pues, empezó a reinar en ese lugar, en Jerusalén. Y Sedecías, pues, debía su cargo a Nabucodonosor. Pero cuando viene Nabucodonosor a Jerusalén, en vez de entregar la ciudad, en vez de rendirse, como lo había hecho el rey legítimo unos años atrás, ese rey legítimo se llamaba Jeconías, también en otras traducciones Joaquín, en vez de rendirse, en vez de reconocer el señorío del que lo había nombrado rey a él, pues Sedecías se puso de rebelde. Y Sedecías, en vez de entregar la ciudad a quien de hecho era el que mandaba, es decir, a Nabucodonosor, pues puso resistencia. Y después de poner resistencia a aquel, repito, a quien le debía su cargo, trató de huir. Eso es lo que nos cuenta la primera lectura. El final de Sedecías fue espantoso, y no voy a repetir aquí lo que se lee en el texto. Cómo fue torturado, cómo su familia fue mutilada y asesinada, es algo terrible. O sea que ese Sedecías, que recibió un cargo que no le tocaba, que luego se adueñó de él, que luego se rebeló contra el que lo había nombrado y que luego trató de huir, pues acabó pésimamente. Un general de Nabucodonosor, jefe de la guardia llamado Nebuzardán, es el que se lleva a prácticamente el resto de la población hacia Babilonia. Esto es lo que llamamos la segunda fase del destierro. La primera fase fue cuando se llevaron a la élite, podríamos llamarlo así, junto con los grandes tesoros que había en el templo de Jerusalén. La segunda fase es esta, en la que la ciudad misma queda arrasada, quemada, el templo completamente destruido y la inmensa mayoría de la población es deportada a Babilonia. ¿Qué lecciones nos puede dejar este acontecimiento tan triste? Este acontecimiento que finalmente tiene sabor de muerte. Es lo que nos describe el libro de las Lamentaciones. Siempre que me refiero al libro de las Lamentaciones, pues lo resumo diciendo ahí tienes a qué sabe la muerte. La muerte sabe a esto que estamos diciendo. La muerte sabe a ese destierro, a esa soledad, a esas preguntas interminables, a ese dolor para el que no hay suficientes lágrimas. El destierro a Babilonia fue la conmoción de todos los cimientos de la fe judía. ¿Cómo es posible que los dioses de los paganos resultaron más poderosos que el Dios de la Alianza? ¿Cómo es posible que la casa de Dios haya sido profanada de esa manera? ¿Cómo es posible que tantos inocentes tengan que sufrir tanto? Porque si miramos dónde queda Jerusalén y dónde quedaba la antigua Babilonia, es evidente que ese recorrido no lo alcanzaron a completar muchos. Se conmovieron los cimientos, pero quedaron grandes lecciones, de las cuales quiero destacar rápidamente tres. Primera, no se nos olvide que los profetas habían llamado a conversión, y no se nos olvide que el llamado a la conversión había sido despreciado. Eso no lo debemos olvidar. Debe quedarnos claro que no se desprecia la voz de Dios impunemente. Dios llamó, y no una, sino muchas, muchísimas veces, a través de los profetas, especialmente por uno que tuvo que padecer hasta las durezas del sitio y del destierro. No porque fuera desterrado, él mismo no fue desterrado. Él se quedó porque era de lo más despreciable que tenía el pueblo judío en aquella época. Estoy hablando de Jeremías. Entonces, pues, esa es la primera gran lección. No se desprecia impunemente la voz de Dios. O como lo dirá después el apóstol San Pablo, de Dios nadie se burla. Hoy hay mucha gente que se burla de Dios. Hay mucha gente que se burla de los mandatos de Dios. Hay mucha gente que se burla de la iglesia de Dios. Eso no quedará impune. Es una lección para nosotros. Segundo, de la humillación muchas veces surge la humildad. No estoy jugando con las palabras. La humillación en lengua castellana se refiere particularmente a lo que viene de fuera y destruye mi vanidad, mi autoimagen o mi ego. Pues de esa humillación exterior puede venir la humildad, que es una virtud principalmente interior y que consiste en reconocer la verdad propia y sobre todo la necesidad propia. Y la humildad tiene nombre en la Biblia. Del destierro va a salir ese grupo pequeño, el remanente, el germen, el pequeño resto. Ese pequeño resto que ya no se apoya en sí mismo, que ya no busca las glorias de este mundo, que ya solo pone su esperanza en Dios. Y ese pequeño resto es el que luego le va a entender el mensaje a Jesucristo. Y a ese pequeño resto pertenecen personas que tú y yo amamos, como la Santísima Virgen María, como San José, como Simeón y Ana, aquellos que estuvieron en la presentación del niño Jesús en el templo. Ese pequeño resto es el que va a comprender el lenguaje de las bienaventuranzas. Y esa también es lección del destierro. En tercer lugar, el destierro obligó a los judíos a repensar toda su fe y a descubrir que el Dios al que ellos daban culto y dan culto, el Dios que había permitido esto del destierro, era Dios también en Babilonia. Que Dios sigue siendo Dios también en Babilonia. Y por eso, de acuerdo con los grandes estudiosos de la Biblia, allá en el destierro fue donde surgieron los grandes textos teológicos que hablan de un Dios creador de todo el universo. De tal manera que si en términos de la alianza Dios puede parecer derrotado cuando su pueblo es sometido a un pueblo pagano, debemos decir que Dios nunca será derrotado en términos de creación, porque Él es el único creador de cuanto hay en cielo y tierra. O sea que la teología de la creación, si no nació, bien podemos decir que se afianzó, se consolidó en el destierro. La fe, sacudida violentamente, estremecida por los acontecimientos, tuvo que hundir aún más sus raíces y llegó a esa profundidad hasta proclamar al Dios de la creación. Alabemos al Señor en medio de una noche tan oscura como fue el destierro. Alabemos al Señor porque Él es el único que nos da estas enseñanzas. Las repito, no se desoye a Dios impunemente. Rechazar la voz de Dios tiene consecuencias. Segundo, aprender a convertir la humillación en genuina humildad y adoptar la espiritualidad de los pobres de Yahvé, la espiritualidad del pequeño resto. Y tercero, nuestra fe cuando es remecida no es para que se destruya, no es para que se desarraigue de nuestros corazones, sino para que hunda más profundamente sus raíces y nos permita descubrir el auténtico Señorío de Dios. A Él sea la gloria por los siglos. Amén.

Queridos hermanos, tenemos hoy la meditación número 17 en este mes de junio, mes del Sagrado Corazón de Jesús. En el nombre del Padre, y del Hijo, y del Espíritu Santo. Dios te salve María, llena eres de gracia, Señor es contigo. Bendita tú eres entre todas las mujeres, y bendito es el fruto de tu vientre, Jesús. Santa María, Madre de Dios, ruega por nosotros pecadores, ahora y en la hora de nuestra muerte. Amén. Gloria al Padre, y al Hijo, y al Espíritu Santo, como era en el principio, ahora y siempre, por los siglos de los siglos. Amén. En el nombre del Padre, y del Hijo, y del Espíritu Santo. Amén. Vamos a meditar en el pasaje de Jesús en la sinagoga de Nazaret. Para ello tenemos que leer Lucas, capítulo 4, versículos 14 al 30. Jesús volvió a Galilea por la fuerza del Espíritu, y su fama se extendió por toda la región. E iba enseñando en sus sinagogas, alabado por todos. Vino a Nazaret, donde se había criado, y según su costumbre, entró en la sinagoga el día sábado. Se levantó para hacer la lectura. Le entregaron el volumen del profeta Isaías, y desenrollando el volumen, halló el pasaje donde estaba escrito: El Espíritu del Señor está sobre mí, porque me ha ungido para anunciar a los pobres la buena nueva. Me ha enviado a proclamar la liberación a los cautivos y la vista a los ciegos, para dar la libertad a los oprimidos y proclamar un año de gracia del Señor. Enrollando el volumen, lo devolvió al ministro y se sentó. En la sinagoga, todos los ojos estaban fijos en él. Comenzó pues a decirles: esta escritura que acabáis de oír se ha cumplido hoy. Y todos daban testimonio de él, y estaban admirados de las palabras llenas de gracia que salían de su boca, y decían: ¿no es este el hijo de José? Él les dijo: seguramente me vais a decir el refrán, médico, cúrate a ti mismo. Todo lo que hemos oído que ha sucedido en Cafarnaúm, hazlo también aquí en tu patria. Y añadió: en verdad os digo que ningún profeta es bien recibido en su patria. Os digo de verdad, muchas viudas había en Israel en los días de Elías, cuando se cerró el cielo por 3 años y 6 meses. Y hubo gran hambre en todo el país, y a ninguna de ellas fue enviado Elías, sino a una mujer viuda de Sarepta de Sidón. Y muchos leprosos había en Israel en tiempos del profeta Eliseo, y ninguno de ellos fue purificado, sino Naamán el sirio. Oyendo estas cosas, todos los de la sinagoga se llenaron de ira, y levantándose, le arrojaron fuera de la ciudad, y le llevaron a una altura escarpada del monte sobre el cual estaba edificada su ciudad, para despeñarle. Pero él, pasando por medio de ellos, se marchó. Hermanos, meditemos este pasaje, comenzando por lo que dice Lucas 4:16. Jesús entró en la sinagoga el día sábado. La palabra sinagoga viene de dos palabras griegas, sin, que significa con, y ageín, que es conducir, guiar. La sinagoga es la reunión de judíos para escuchar la palabra de Dios. En la época del exilio, estamos hablando de los años 587 al 537 a.C., surge la sinagoga porque en ese momento no había templo, y por eso los judíos comienzan a congregarse en las sinagogas para escuchar la palabra de Dios. Nosotros podemos y debemos hacer de nuestros hogares también una sinagoga. Sinagoga significa estar juntos para orar,
estar juntos para escuchar la palabra de Dios, estar juntos para compartir esa palabra, estar juntos también para dialogar como familia. La sinagoga tuvo una misión importante porque reunía a los judíos para vivir su fe. Tenía una misión, que los judíos vivan su fe. Qué importante es unirnos para vivir nuestra fe. Y esto empieza en la casa. En Lucas 4:17 leemos que a Jesús le entregaron el volumen del profeta Isaías. Al profeta Isaías se le llama el Evangelio del Antiguo Testamento. ¿Por qué? Porque enfatiza la venida del Mesías. En Isaías tenemos la profecía de la Virgen Madre y del Emmanuel, Isaías 7:14. En Isaías tenemos la profecía del ungido, el que tendrá en plenitud los dones del Espíritu, Isaías 11:1-5. En Isaías tenemos la profecía del siervo de Yahvé, aquel varón de dolores que tomará los pecados del pueblo para expiarlos, Isaías capítulos 42, 49, 52 y 53. En Isaías tenemos el pasaje del ungido que vendrá a evangelizar a los pobres, Isaías 61, 1 al 2. En Jesús se aplica todas las profecías presentes en el Antiguo Testamento. Por eso hay que leer el Antiguo Testamento desde Jesucristo. Cristo ilumina el Antiguo Testamento. Toda la Biblia nos habla de Jesús. El Antiguo Testamento anuncia a Jesucristo y el Nuevo Testamento muestra a Jesucristo. Dice el Catecismo de la Iglesia Católica en el número 123, los cristianos veneran el Antiguo Testamento como verdadera palabra de Dios. La Iglesia ha rechazado siempre vigorosamente la idea de prescindir del Antiguo Testamento so pretexto de que el Nuevo lo habría hecho caduco. Es importante, hermanos, leer el Antiguo Testamento, pero siempre desde Cristo. En el Antiguo Testamento tenemos verdades que son vigentes. El hombre es creado a imagen y semejanza de Dios. Génesis 1, 26 al 27. El hombre es unidad de cuerpo y alma. Génesis 2, 7. La existencia del pecado original, Génesis 3. En el Antiguo Testamento tenemos tesoros de oración, los salmos. En su liturgia, la Iglesia lee el Antiguo Testamento porque el Antiguo Testamento anuncia a Cristo. En Lucas 4, 18 al 19, se nos dice lo que Jesús leyó. ¿Qué leyó Jesús? Leyó un pasaje de Isaías. El Espíritu del Señor está sobre mí porque me ha ungido para anunciar a los pobres la buena nueva. Me ha enviado a proclamar la liberación a los cautivos y la vista a los ciegos, para dar la libertad a los oprimidos y proclamar un año de gracia del Señor. Jesús se presenta como el ungido, el Cristo. Cristo viene de Christos, palabra griega que significa ungido. Cristo es sinónimo de Mesías. Jesús está lleno del Espíritu Santo y Jesús viene a anunciar a los pobres la buena nueva. ¿Quiénes son aquí los pobres? Los Anahuín. ¿Y quiénes son los Anahuín? Los pobres de Yahvé, los sencillos, los humildes, los que tienen el corazón abierto a Dios. Esos son los pobres que acogen el mensaje de salvación. No caigamos en el error de pensar que ser rico es ser pecador, aunque por lo general los ricos
se aferran al dinero. Sin embargo, hemos tenido en la iglesia personas ricas que han llegado a la santidad. Por ejemplo, Santa Isabel de Hungría, siendo una mujer rica, puso a Jesús como su verdadera riqueza y dijo que si no tenemos dinero para dar a los pobres, sí tenemos un corazón para amarles. Hermanos, lo importante es que nuestro corazón esté el Señor. Eso es lo importante. Decía Santa Isabel de Hungría que todos podemos dar algo a los pobres. Y aunque no tengamos dinero, tenemos un corazón para compadecernos de los pobres, ojos para verlos, pies para visitarlos, boca para animarlos y consolarlos. Jesús se presenta como el ungido en la sinagoga de Nazaret que viene a traer la liberación. Pero ¿qué tipo de liberador es Jesús? No es un liberador político o social. Es el verdadero liberador, el que libera al hombre entero. Dice San Pablo en Gálatas 5:1, para ser libre nos ha liberado Cristo. Cristo nos libera del peor mal, el pecado. Nosotros creemos en un Dios liberador. Ese Dios que liberó a Israel de Egipto se hace hombre por nosotros para liberarnos del pecado, liberarnos del diablo, liberarnos de la muerte. Jesús trae la verdadera liberación, que es una liberación integral. Solo Cristo salva, solo Él da sentido a nuestra vida. Esta liberación, como he dicho, es integral. Tiene que ver con todo el ser humano, en su unidad de cuerpo y alma. Por eso hay que rechazar dos extremos en la concepción de Cristo liberador. Un extremo es ver a Jesús como un liberador político, como lamentablemente hace la teología de la liberación de corte marxista, que ha sido condenada por la Iglesia, porque Cristo no es un liberador político, Cristo no es un líder político, Cristo no ha venido para solucionar los problemas políticos o económicos. Cristo ha venido para salvar a todos los hombres. El otro extremo es ver a Jesús solo como liberador espiritual, pero sin repercusiones en lo social. Es el otro extremo, es decir, no preocuparnos por hacer un mundo mejor, pensando que solamente es importante lo espiritual. Está claro que tenemos un alma espiritual, y está claro que el alma espiritual es inmortal, pero también tenemos un cuerpo, somos unidad de cuerpo y alma. Y la liberación que trae Cristo, lo repito, es integral. Es decir, Jesús no quiere que hayan personas que vivan en la miseria. Jesús no quiere que haya personas que vivan en condiciones infrahumanas. La liberación que trae Cristo también tiene repercusiones en la vida social. Y esto no significa caer en el comunismo. Se trata de aplicar el Evangelio en la vida social. Una verdadera teología de la liberación remarca que solo Cristo libera porque Cristo trae una liberación integral. Tenemos que preocuparnos de las necesidades corporales, pero también de las necesidades espirituales de las personas. No nos podemos quedar solo en lo social. En Lucas 4, 25-27, leemos cómo Jesús, al ver la oposición de sus paisanos, pone dos ejemplos. Primero, lo que pasó con Elías, quien atendió a una viuda que no era judía, sino de Sarepta. Y el segundo ejemplo es lo que hizo el profeta Eliseo, quien con la ayuda de Dios sanó a un sirio llamado Naamán. Esto generó la ira de los judíos que estaban en la sinagoga de Nazaret y
sacaron a Jesús fuera de la ciudad, intentando desbarrancarlo. Pero dice el pasaje de Lucas que hemos leído, que Jesús pasando por medio de ellos se marchó. El profeta siempre será perseguido. Y esa persecución empieza en el ambiente donde vive y se desenvuelve. Nadie es profeta en su tierra, lo dice Jesús. En el Antiguo Testamento tenemos numerosos ejemplos, por citar uno solo, el de Jeremías, quien es perseguido por sus paisanos por denunciar los pecados del pueblo y señalar que esos pecados son la causa de la invasión babilónica. Jesús es el profeta con mayúsculas. Jesús va a encontrar oposición entre los suyos. El profeta siempre será perseguido, porque la verdad incomoda. Nosotros, hermanos, desde el día de nuestro bautismo, somos profetas. Estamos llamados a cumplir nuestra misión profética. Hemos sido ungidos por el Espíritu Santo para proclamar la única verdad que libera y que es Cristo. Es verdad que nadie es profeta en su tierra, pero eso no significa que nos desanimemos en nuestra misión profética, que tenemos que vivir en primer lugar en nuestra casa. Ahí está el primer ámbito de nuestro profetismo. Los laicos están llamados a santificar el mundo, a santificar las realidades temporales, el matrimonio, la familia, el trabajo, la cultura, la política, la economía. Y el primer ámbito, la primera realidad temporal que tiene que ser iluminada por el Evangelio es nuestra casa, el matrimonio y la familia. Tenemos que ser profetas en la casa. No es fácil. Pero ¿cómo vivir nuestro profetismo sin desanimarnos? Tres palabras claves: oración, sacrificio y testimonio. Oremos por nuestros familiares, oremos especialmente por aquellos familiares que se han alejado de Dios. Está además el sacrificio. Hagamos pequeños sacrificios por aquellos familiares nuestros que han desconectado de Dios. A lo largo del día se presentan ocasiones para ofrecerle al Señor lo que más nos cuesta, pues ofrezcamos lo que más nos cuesta por esos familiares que se han salido del camino. El camino es Cristo. Y junto con la oración y el sacrificio está el testimonio. La oración y el sacrificio adquieren eficacia cuando somos coherentes. No basta rezar, no basta ofrecer sacrificios. Nuestra vida tiene que ser una prédica. San Pablo, en 1 Corintios 11:1, dice: imítenme a mí como yo imito a Cristo. Tenemos que imitar a Cristo. Y de esa manera hemos avanzado bastante en nuestra misión profética. Queridos hermanos, les animo a que mediten este texto de Jesús en la sinagoga de Nazaret y que está en Lucas 4, 14 al 30. Que Dios Todopoderoso les bendiga en nombre del Padre, del Hijo y del Espíritu Santo.

Nuestra Madre María nos dejó el Santo Rosario para llegar por intermedio de ella a Dios. Son las 4 de la mañana.

0: Queridos hermanos, iniciemos esta mañana con la oración que le dirigimos a la Santísima Virgen María, quien intercede por nuestras necesidades. Por la señal de la Santa Cruz, de nuestros enemigos, líbranos, Señor Dios nuestro. En el nombre del Padre, del Hijo y del Espíritu Santo. Amén.
1: Hoy contemplamos los misterios dolorosos. En el primer misterio contemplamos la oración de Jesús en el huerto. Enseguida Jesús salió y fue como de costumbre al monte de los Olivos, seguido de sus discípulos. Cuando llegaron, les dijo: «Oren, para no caer en la tentación». Después se alejó de ellos y, puesto de rodillas, oraba: «Padre, si quieres, aleja de mí este cáliz, pero que no se haga mi voluntad, sino la tuya. Padre nuestro que estás en el cielo, santificado sea tu nombre. Venga a nosotros tu reino, hágase tu voluntad en la tierra como en el cielo.
2: Danos hoy nuestro pan de cada día, perdona nuestras ofensas, como también nosotros perdonamos a los que nos ofenden. No nos dejes caer en la tentación y líbranos del mal. Amén.
1: Dios te salve María, llena eres de gracia, el Señor es contigo. Bendita tú eres entre todas las mujeres y bendito es el fruto de tu vientre, Jesús.
2: Santa María, Madre de Dios, ruega por nosotros pecadores, ahora y en la hora de nuestra muerte. Amén.
1: Dios te salve María, llena eres de gracia, el Señor es contigo. Bendita tú eres entre todas las mujeres y bendito es el fruto de tu vientre, Jesús.
2: Santa María, Madre de Dios, ruega por nosotros pecadores, ahora y en la hora de nuestra muerte. Amén.
1: Dios te salve María, llena eres de gracia, el Señor es contigo. Bendita tú eres entre todas las mujeres y bendito es el fruto de tu vientre, Jesús.
2: Santa María, Madre de Dios, ruega por nosotros pecadores, ahora y en la hora de nuestra muerte. Amén.
1: Dios te salve María, llena eres de gracia, el Señor es contigo. Bendita tú eres entre todas las mujeres y bendito es el fruto de tu vientre, Jesús.
2: Santa María, Madre de Dios, ruega por nosotros pecadores, ahora y en la hora de nuestra muerte. Amén.
1: Dios te salve María, llena eres de gracia, el Señor es contigo. Bendita tú eres entre todas las mujeres y bendito es el fruto de tu vientre, Jesús.
2: Santa María, Madre de Dios, ruega por nosotros pecadores, ahora y en la hora de nuestra muerte. Amén.
1: Dios te salve María, llena eres de gracia, el Señor es contigo. Bendita tú eres entre todas las mujeres y bendito es el fruto de tu vientre, Jesús.
2: Santa María, Madre de Dios, ruega por nosotros pecadores, ahora y en la hora de nuestra muerte. Amén.
1: Dios te salve María, llena eres de gracia, el Señor es contigo. Bendita tú eres entre todas las mujeres y bendito es el fruto de tu vientre, Jesús.
2: Santa María, Madre de Dios, ruega por nosotros pecadores, ahora y en la hora de nuestra muerte. Amén.
1: Dios te salve María, llena eres de gracia, el Señor es contigo. Bendita tú eres entre todas las mujeres y bendito es el fruto de tu vientre, Jesús.
2: Santa María, Madre de Dios, ruega por nosotros pecadores, ahora y en la hora de nuestra muerte. Amén.
1: Dios te salve María, llena eres de gracia, el Señor es contigo. Bendita tú eres entre todas las mujeres y bendito es el fruto de tu vientre, Jesús.
2: Santa María, Madre de Dios, ruega por nosotros pecadores, ahora y en la hora de nuestra muerte. Amén.
1: Dios te salve María, llena eres de gracia, el Señor es contigo. Bendita tú eres entre todas las mujeres y bendito es el fruto de tu vientre, Jesús.
2: Santa María, Madre de Dios, ruega por nosotros pecadores, ahora y en la hora de nuestra muerte. Amén.
1: Gloria al Padre, al Hijo y al Espíritu Santo.
2: Como era en el principio, ahora y siempre, por los siglos de los siglos. Amén.

0: En el segundo misterio contemplamos la flagelación de Jesús. Pilato les dijo: ya que ustedes tienen la costumbre de que pongan libertad a alguien en ocasión de la Pascua, ¿quieren que suelte al rey de los judíos? Ellos comenzaron a gritar diciendo: a él no, a Barrabás. Pilato, para contentar a la multitud, les puso en libertad a Barrabás y mandó entonces azotar a Jesús.
1: Padre nuestro que estás en el cielo, santificado sea tu nombre. Venga a nosotros tu reino y hágase tu voluntad en la tierra como en el cielo.
0: Danos hoy nuestro pan de cada día, perdona nuestras ofensas, como también nosotros perdonamos a los que nos ofenden. No nos dejes caer en la tentación y líbranos del mal. Amén.
1: Dios te salve María, llena eres de gracia, el Señor es contigo. Bendita tú eres entre todas las mujeres y bendito es el fruto de tu vientre Jesús.
0: Santa María, Madre de Dios, ruega por nosotros pecadores, ahora y en la hora de nuestra muerte. Amén.
1: Dios te salve María, llena eres de gracia, el Señor es contigo. Bendita tú eres entre todas las mujeres, y bendito es el fruto de tu vientre Jesús.
0: Santa María, Madre de Dios, ruega por nosotros pecadores, ahora y en la hora de nuestra muerte. Amén.
1: Dios te salve María, llena eres de gracia, el Señor es contigo. Bendita tú eres entre todas las mujeres, y bendito es el fruto de tu vientre, Jesús.
0: Santa María, Madre de Dios, ruega por nosotros pecadores, ahora y en la hora de nuestra muerte. Amén.
1: Dios te salve María, llena eres de gracia, el Señor es contigo. Bendita tú eres entre todas las mujeres, y bendito es el fruto de tu vientre, Jesús.
0: Santa María, Madre de Dios, ruega por nosotros pecadores, ahora y en la hora de nuestra muerte. Amén.
1: Dios te salve María, llena eres de gracia, el Señor es contigo. Bendita tú eres entre todas las mujeres, y bendito es el fruto de tu vientre Jesús.
0: Santa María, Madre de Dios, ruega por nosotros pecadores, ahora y en la hora de nuestra muerte. Amén.
1: Dios te salve María, llena eres de gracia, el Señor es contigo. Bendita tú eres entre todas las mujeres, y bendito es el fruto de tu vientre Jesús.
0: Santa María, Madre de Dios, ruega por nosotros pecadores, ahora y en la hora de nuestra muerte. Amén.
1: Dios te salve María, llena eres de gracia, el Señor es contigo. Bendita tú eres entre todas las mujeres, y bendito es el fruto de tu vientre Jesús.
0: Santa María, Madre de Dios, ruega por nosotros

0: de tu vientre, Jesús.
1: Santa María, Madre de Dios, ruega por nosotros pecadores, ahora y en la hora de nuestra muerte. Amén.
0: Dios te salve María, llena eres de gracia, el Señor es contigo. Bendita tú eres entre todas las mujeres, y bendito es el fruto de tu vientre, Jesús.
1: Santa María, Madre de Dios, ruega por nosotros pecadores, ahora y en la hora de nuestra muerte. Amén.
0: Dios te salve María, llena eres de gracia, el Señor es contigo. Bendita tú eres entre todas las mujeres, y bendito es el fruto de tu vientre, Jesús.
1: Santa María, Madre de Dios, ruega por nosotros pecadores, ahora y en la hora de nuestra muerte. Amén.
0: Dios te salve María, llena eres de gracia, el Señor es contigo. Bendita tú eres entre todas las mujeres, y bendito es el fruto de tu vientre, Jesús.
1: Gloria, Santa María, Madre de Dios, ruega por nosotros pecadores, ahora y en la hora de nuestra muerte. Amén.
0: Gloria al Padre, al Hijo y al Espíritu Santo.
1: Como era en el principio, ahora y siempre, por los siglos de los siglos. Amén. Amén.

0: En el tercer misterio contemplamos la coronación de espinas. Los soldados tejieron una corona de espinas y se la pusieron sobre la cabeza. Lo revistieron con un manto rojo y acercándose le decían: «Salud, rey de los judíos», y lo abofeteaban. Jesús salió llevando la corona de espinas y el manto rojo. Padre nuestro que estás en el cielo, santificado sea tu nombre. Venga a nosotros tu reino. Hágase tu voluntad en la tierra como en el cielo.
1: Danos hoy nuestro pan de cada día. Perdona nuestras ofensas, como también nosotros perdonamos a los que nos ofenden. No nos dejes caer en la tentación y líbranos del mal. Amén.
0: Dios te salve, María, llena eres de gracia, el Señor es contigo. Bendita tú eres entre todas las mujeres y bendito es el fruto de tu vientre, Jesús.
1: Santa María, Madre de Dios, ruega por nosotros pecadores, ahora y en la hora de nuestra muerte. Amén.
0: Dios te salve, María, llena eres de gracia, el Señor es contigo. Bendita tú eres entre todas las mujeres y bendito es el fruto de tu vientre, Jesús.
1: Santa María, Madre de Dios, ruega por nosotros pecadores, ahora y en la hora de nuestra muerte. Amén.
0: Dios te salve, María, llena eres de gracia, el Señor es contigo. Bendita tú eres entre todas las mujeres y bendito es el fruto de tu vientre, Jesús.
1: Santa María, Madre de Dios, ruega por nosotros pecadores, ahora y en la hora de nuestra muerte. Amén.
0: Dios te salve, María, llena eres de gracia, el Señor es contigo. Bendita tú eres entre todas las mujeres y bendito es el fruto de tu vientre, Jesús.
1: Santa María, Madre de Dios, ruega por nosotros pecadores, ahora y en la hora de nuestra muerte. Amén.
0: Dios te salve, María, llena eres de gracia, el Señor es contigo. Bendita tú eres entre todas las mujeres y bendito es el fruto de tu vientre, Jesús.
1: Santa María, Madre de Dios, ruega por nosotros pecadores, ahora y en la hora de nuestra muerte. Amén.
0: Dios te salve, María, llena eres de gracia, el Señor es contigo. Bendita tú eres entre todas las mujeres y bendito es el fruto de tu vientre, Jesús.
1: Santa María, Madre de Dios, ruega por nosotros pecadores, ahora y en la hora de nuestra muerte. Amén.
0: Dios te salve, María, llena eres de gracia, el Señor es contigo. Bendita tú eres entre todas las mujeres y bendito es el fruto de tu vientre, Jesús.
1: Santa María, Madre de Dios, ruega por nosotros pecadores, ahora y en la hora de nuestra muerte. Amén.
0: Dios te salve, María, llena eres de gracia, el Señor es contigo. Bendita tú eres entre todas las mujeres y bendito es el fruto de tu vientre, Jesús.
1: Santa María, Madre de Dios, ruega por nosotros pecadores, ahora y en la hora de nuestra muerte. Amén.
0: Dios te salve, María, llena eres de gracia, el Señor es contigo. Bendita tú eres entre todas las mujeres y bendito es el fruto de tu vientre, Jesús.
1: Santa María, Madre de Dios, ruega por nosotros pecadores, ahora y en la hora de nuestra muerte. Amén.

0: nuestra muerte. Amén.
1: Dios te salve María, llena eres de gracia, el Señor es contigo. Bendita tú eres entre todas las mujeres y bendito es el fruto de tu vientre, Jesús.
0: Santa María, Madre de Dios, ruega por nosotros pecadores, ahora y en la hora de nuestra muerte. Amén.
1: Gloria al Padre, al Hijo y al Espíritu Santo.
0: Como era en un principio, ahora y siempre, por los siglos de los siglos. Amén.

0: En el cuarto misterio contemplamos a Jesús con la cruz a cuestas, camino al Calvario. Pilato dijo a los judíos, «Aquí tienen a su rey». Ellos vociferaban, que muera, crucifícalo». Pilato les dijo, «¿Voy a crucificar a su rey?». Los sumos sacerdotes respondieron, «No tenemos otro rey que el César». Entonces Pilato se lo entregó para que lo crucifiquen y ellos se lo llevaron. Jesús, cargando sobre sí la cruz, salió de la ciudad para dirigirse al lugar llamado del Cráneo, en hebreo, Gólgota.
1: Padre nuestro que estás en el cielo, santificado sea tu nombre. Venga a nosotros tu reino y hágase tu voluntad en la tierra como en el cielo.
0: Danos hoy nuestro pan de cada día, perdona nuestras ofensas, como también nosotros perdonamos a los que nos ofenden. No nos dejes caer en la tentación y líbranos del mal. Amén.
1: Dios te salve María, llena eres de gracia, el Señor es contigo. Bendita tú eres entre todas las mujeres y bendito es el fruto de tu vientre Jesús.
0: Santa María, Madre de Dios, ruega por nosotros pecadores, ahora y en la hora de nuestra muerte. Amén.
1: Dios te salve María, llena eres de gracia, el Señor es contigo. Bendita tú eres entre todas las mujeres, y bendito es el fruto de tu vientre, Jesús.
0: Santa María, Madre de Dios, ruega por nosotros pecadores, ahora y en la hora de nuestra muerte. Amén.
1: Dios te salve María, llena eres de gracia, el Señor es contigo. Bendita tú eres entre todas las mujeres, y bendito es el fruto de tu vientre, Jesús.
0: Santa María, Madre de Dios, ruega por nosotros pecadores, ahora y en la hora de nuestra muerte. Amén.
1: Dios te salve María, llena eres de gracia, el Señor es contigo. Bendita tú eres entre todas las mujeres, y bendito es el fruto de tu vientre Jesús.
0: Santa María, Madre de Dios, ruega por nosotros pecadores, ahora y en la hora de nuestra muerte. Amén.
1: Dios te salve María, llena eres de gracia, el Señor es contigo. Bendita tú eres entre todas las mujeres, y bendito es el fruto de tu vientre, Jesús.
0: Santa María, Madre de Dios, ruega por nosotros pecadores, ahora y en la hora de nuestra muerte. Amén.
1: Dios te salve María, llena eres de gracia, el Señor es contigo. Bendita tú eres entre todas las mujeres, y bendito es el fruto de tu vientre, Jesús.
0: Santa María, Madre de Dios, ruega por nosotros pecadores, ahora y en la hora de nuestra muerte. Amén.
1: Dios te salve María, llena eres de gracia, el Señor es contigo, bendita tú eres entre todas las mujeres, y bendito es el fruto de tu vientre, Jesús.
0: Santa María, Madre de Dios, ruega por nosotros pecadores, ahora y en la hora de nuestra muerte. Amén.
1: Dios te salve María, llena eres de gracia, el Señor es contigo, bendita tú eres entre todas las mujeres, y bendito es el fruto de tu vientre, Jesús.
0: Santa María, Madre de Dios, ruega por nosotros pecadores, ahora y en la hora de nuestra muerte. Amén.
1: Dios te salve María, llena eres de gracia, el Señor es contigo, bendita tú eres entre todas las mujeres, y bendito es el fruto de tu vientre Jesús.
0: Santa María, Madre de Dios, ruega por nosotros pecadores, ahora y en la hora de nuestra muerte. Amén.
1: Dios te salve María, llena eres de gracia, el Señor es contigo, bendita tú eres entre todas las mujeres, y bendito es el fruto de tu vientre, Jesús.
0: Gloria, Santa María, Madre de Dios, ruega por nosotros pecadores, ahora y en la hora de nuestra muerte. Amén.
1: Gloria al Padre, al Hijo y al Espíritu Santo.
0: Como era en el principio, ahora y siempre, por los siglos de los siglos. Amén. Amén.

0: En el quinto misterio contemplamos la crucifixión y muerte de nuestro Señor Jesucristo. Cuando llegaron al lugar llamado del cráneo, lo crucificaron junto con los malhechores, uno a su derecha y el otro a su izquierda. El sol se eclipsó y la oscuridad cubrió toda la tierra hasta las 3 de la tarde. El velo del templo se rasgó por el medio. Jesús con un grito exclamó, «Padre, en tus manos encomiendo mi espíritu», y diciendo esto, expiró. Padre nuestro que estás en el cielo, santificado sea tu nombre. Venga a nosotros tu reino, hágase tu voluntad en la tierra como en el cielo.
1: Danos hoy nuestro pan de cada día, perdona nuestras ofensas, como también nosotros perdonamos a los que nos ofenden. No nos dejes caer en la tentación y líbranos del mal. Amén.
0: Dios te salve María, llena eres de gracia, el Señor es contigo. Bendita tú eres entre todas las mujeres y bendito es el fruto de tu vientre Jesús.
1: Santa María, Madre de Dios, ruega por nosotros pecadores, ahora y en la hora de nuestra muerte. Amén.
0: Dios te salve María, llena eres de gracia, el Señor es contigo. Bendita tú eres entre todas las mujeres y bendito es el fruto de tu vientre Jesús.
1: Santa María, Madre de Dios, ruega por nosotros pecadores, ahora y en la hora de nuestra muerte. Amén.
0: Dios te salve María, llena eres de gracia, el Señor es contigo. Bendita tú eres entre todas las mujeres y bendito es el fruto de tu vientre Jesús.
1: Santa María, Madre de Dios, ruega por nosotros pecadores, ahora y en la hora de nuestra muerte. Amén.
0: Dios te salve María, llena eres de gracia, el Señor es contigo. Bendita tú eres entre todas las mujeres y bendito es el fruto de tu vientre Jesús.
1: Santa María, Madre de Dios, ruega por nosotros pecadores, ahora y en la hora de nuestra muerte. Amén.
0: Dios te salve María, llena eres de gracia, el Señor es contigo. Bendita tú eres entre todas las mujeres y bendito es el fruto de tu vientre Jesús.
1: Santa María, Madre de Dios, ruega por nosotros pecadores, ahora y en la hora de nuestra muerte. Amén.
0: Dios te salve María, llena eres de gracia, el Señor es contigo. Bendita tú eres entre todas las mujeres y bendito es el fruto de tu vientre Jesús.
1: Santa María, Madre de Dios, ruega por nosotros pecadores, ahora y en la hora de nuestra muerte. Amén.
0: Dios te salve María, llena eres de gracia, el Señor es contigo. Bendita tú eres entre todas las mujeres y bendito es el fruto de tu vientre Jesús.
1: Santa María, Madre de Dios, ruega por nosotros pecadores, ahora y en la hora de nuestra muerte. Amén.
0: Dios te salve María, llena eres de gracia, el Señor es contigo. Bendita tú eres entre todas las mujeres y bendito es el fruto de tu vientre Jesús.
1: Santa María, Madre de Dios, ruega por nosotros pecadores, ahora y en la hora de nuestra muerte. Amén.
0: Dios te salve María, llena eres de gracia, el Señor es contigo. Bendita tú eres entre todas las mujeres y bendito es el fruto de tu vientre Jesús.
1: Santa María, Madre de Dios, ruega por nosotros pecadores, ahora y en la hora de nuestra muerte. Amén.
0: Dios te salve María, llena eres de gracia, el Señor es contigo. Bendita tú eres entre todas las mujeres y bendito es el fruto de tu vientre Jesús.
1: Santa María, Madre de Dios, ruega por nosotros pecadores, ahora y en la hora de nuestra muerte. Amén.
0: Gloria al Padre, al Hijo y al Espíritu Santo.
1: Como era en un principio, ahora y siempre, por los siglos de los siglos. Amén.

0: Dios te salve, Reina y Madre de Misericordia, vida, dulzura y esperanza nuestra. Dios te salve, a ti llamamos los desterrados hijos de Eva. A ti suspiramos gimiendo y llorando en este valle de lágrimas. Ea pues, Señora abogada nuestra, vuelve a nosotros esos tus ojos misericordiosos. Y después de este destierro, muéstranos a Jesús, fruto bendito de tu vientre. Oh clemente, oh piadosa, oh dulce siempre Virgen María, ruega por nosotros, Santa Madre de Dios, para que seamos dignos de alcanzar las promesas de nuestro Señor Jesucristo. Amén.
1: Rezamos por el Papa, por la Iglesia, por las almas del purgatorio y por las vocaciones sacerdotales y religiosas. Padre nuestro que estás en el cielo, santificado sea tu nombre, venga a nosotros tu reino, hágase tu voluntad en la tierra como en el cielo.
2: Danos hoy nuestro pan de cada día, perdona nuestras ofensas, como también nosotros perdonamos a los que nos ofenden. No nos dejes caer en la tentación y líbranos del mal. Amén.
1: Dios te salve María, llena eres de gracia, el Señor es contigo, bendita tú eres entre todas las mujeres, y bendito es el fruto de tu vientre, Jesús.
2: Santa María, Madre de Dios, ruega por nosotros pecadores, ahora y en la hora de nuestra muerte. Amén.
1: Dios te salve María, llena eres de gracia, el Señor es contigo. Bendita tú eres entre todas las mujeres, y bendito es el fruto de tu vientre, Jesús.
2: Santa María, Madre de Dios, ruega por nosotros pecadores, ahora y en la hora de nuestra muerte. Amén.
1: Dios te salve María, llena eres de gracia, el Señor es contigo. Bendita tú eres entre todas las mujeres, y bendito es el fruto de tu vientre, Jesús.
2: Santa María, Madre de Dios, ruega por nosotros pecadores, ahora y en la hora de nuestra muerte. Amén.
1: Gloria al Padre, al Hijo y al Espíritu Santo.
2: Como era en un principio, ahora y siempre.

Hoy, 26 de junio, recordamos a los santos Pelayo Niño, Superio Mártires, Salvio Obispo y Mártir, José María Robles Hurtado, sacerdote y mártir, Juan y Pablo, hermanos mártires, Antelmo, Hermogio, Virgilio, Rodolfo, Constantino, Marciano, obispos, Magencio, presbítero, Perseveranda, virgen, David, eremita. A todos los que en este día cumplen años, celebran su santo o su aniversario de bodas, de la ordenación episcopal, sacerdotal, diaconal o profesión religiosa, les deseamos que pasen un feliz día en el Señor.

Con gran valentía y recalcando las palabras que brotaban de sus labios, dijo el niño Pelayo al emir Abderramán: «Sí, oh rey, soy cristiano. Lo he sido y lo seré por la gracia de Dios. Todas tus riquezas no valen nada. No pienses que por cosas tan pasajeras voy a renegar de Cristo, que es mi Señor y tuyo, aunque no lo quieras». Así de valiente era aquel muchacho en aquellos momentos que eran los postreros de su vida. Pero es que lo había sido siempre así desde que tuvo uso de razón.

En la historia gloriosa de la Iglesia de todos los siglos han abundado niños que han estado siempre dispuestos a morir por la causa de Jesucristo en la fe que heredaron de sus ejemplares padres. Uno de estos, San Pelayo o San Payo, como le llaman graciosamente en Galicia, aquí, en la hermosa ciudad de Tui, nació este niño a principios del siglo X. Sus padres le educaron cristianamente en la fe. También recibió sabios y santos ejemplos de su tío Hermogio, que era el obispo de aquella diócesis. Su niñez la pasó al lado de su tío en el santuario catedral, entregado de lleno al canto de la liturgia y al estudio de la Sagrada Escritura y ciencias profanas, ya que en todo debía estar preparado para un mañana que no le llegará.

Eran los años duros y terribles de la Reconquista. Hermogio fue hecho prisionero por los árabes y lo llevaron hasta Córdoba para encerrarlo en unas mazmorras. Después se cambiaron las cosas. Otros prisioneros fueron capturados en lugar del obispo, esperando que éste podría recoger oro suficiente para recuperar a los encarcelados. Entre estos estaba el sobrino del obispo, nuestro niño Pelayo. Una vez en la cárcel, el niño pasaba los días y las noches entregado a la oración y tratando de consolar a los que ya desesperaban de la llegada del precio del rescate. De cuando en cuando entraba en el lóbrego calabozo uno de los soldados y azotaba bárbaramente a cuantos se encontraban en aquellas terribles mazmorras. No tenía más que 10 años y parecía un anciano venerable por los consejos que daba y por la valentía con que aguantaba los castigos y el hambre. A todos llamaba, sobre todo, la atención la pureza de aquel niño que parecía un ángel. La corrupción reinaba en aquellos antros. El pequeño Pelayo quedaba admirado al contemplar que muchos de los que antes habían compartido con él la cárcel estaban ahora en lugares de honor. ¿Por qué? La respuesta era fácil. Habían claudicado de su fe o habían consentido en aberraciones vergonzosas.

Un día se acercó a él el carcelero y le dijo: «Te felicito, pequeño, porque el rey ha puesto los ojos en ti y quiere honrarte». Lo perfumaron, lo vistieron de sedas y lo presentaron ante el rey Abderramán. Al llegar a su presencia, el rey le dijo: «Niño, grandes honores te aguardan, ya ves mi riqueza y mi poder, pues si haces cuanto te diga, una gran parte será para ti. Tendrás un palacio, oro, plata, caballos y cuantos esclavos y esclavas, y todo que quieras apetecer. Solo una cosa es necesaria para ello, que te hagas musulmán como yo, pues he oído decir que a pesar de ser tan joven, ya haces prosélitos para tu religión». El joven Pelayo contestó valientemente con las palabras con las que hemos comenzado esta preciosa biografía. Abderramán, al ver que no se salía con la suya, mandó que lo llevaran al calabozo y allí fuera primero atraído con halagos y, si se resistía, fuera martirizado. Era el 925 cuando este niño de 10 abriles, San Pelayo, derramaba su sangre por Cristo.

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La oración es un espacio donde todo puede ocurrir. Puede ser la calma tranquila del silencio cuando parece que no pasa nada. Puede ser la turbulencia de una palabra que se te clava en la entraña. Puede ser el encuentro consciente o la presencia discreta. En la oración puedo sentir soledad o acogida, pasión o sosiego, palabra o silencio. Sea lo que sea, me dispongo a dejar que este momento sea distinto, que me sorprenda y mueva hacia donde Dios quiera.

0: La lectura de hoy es del Evangelio de Mateo.
1: Al bajar Jesús del monte, mucha gente lo siguió. En esto se le acercó un leproso. Se arrodilló y le dijo: «Señor, si quieres, puedes limpiarme». Extendió la mano y lo tocó diciendo: «Quiero, queda limpio». Y enseguida quedó limpio de la lepra. Jesús le dijo: «No se lo digas a nadie, pero ve a presentarte al sacerdote y entrega la ofrenda que mandó Moisés para que le sirva de testimonio».

Si quieres, puedes limpiarme. También yo puedo expresar esa petición. Soy consciente de que necesito, una y otra vez, el agua viva de Jesús, que me limpie del egoísmo que a veces me domina, de la indiferencia hacia el hermano, de la falta de hondura, de la vida a medias, o de alguna otra dinámica que sé que me afecta. Me vuelvo con calma a Jesús y le digo, como aquel leproso, «Señor, si quieres, puedes limpiarme».

Quiero. Una sola palabra es al tiempo promesa, caricia y declaración de amor. Dios en Jesús quiere lo mejor para mí. Dios en Jesús quiere limpiarme. Quiere sanarme. Quiere que mi egoísmo se convierta en amor, mi indiferencia en compasión, la vida a medias en plenitud, la falta de sentido en profundidad y sabiduría.

Vete y muestra lo que he hecho contigo. También eso me dice el Señor. Quizás yo hoy no tengo que ir al templo a presentar la ofrenda, como en los tiempos de Jesús, pero sí tengo que encontrar el modo de contar el bien que me ha hecho Dios. Tengo que decir con mis palabras y con mi vida que me ha sanado, que me ha hecho mejor persona, que le ha dado más sentido a mis días. ¿Sabré cómo hacerlo?

0: Vuelvo a contemplar la escena y presto atención a este leproso. Me fijo en cómo se va transformando a lo largo del encuentro. Al principio es el hombre enfermo, pero esperanzado. Luego el hombre sano y agradecido. Al final, el testigo con una misión. ¿En qué momento de ese camino me reconozco yo hoy?
1: Al bajar Jesús del monte, mucha gente lo siguió. En esto se le acercó un leproso. Se arrodilló y le dijo: Señor, si quieres, puedes limpiarme. Extendió la mano y lo tocó diciendo: Quiero, queda limpio. Y enseguida quedó limpio de la lepra. Jesús le dijo: No se lo digas a nadie, pero ve a presentarte al sacerdote y entrega la ofrenda que mandó Moisés para que le sirva de testimonio.

Habla con el Señor de los momentos en que tú has sido como ese leproso, de las ocasiones en que te ha tocado con cuidado, en que su palabra ha desatascado con puertas cerradas, en que su llamada te ha puesto en marcha, en que su vida se ha convertido en camino para la tuya.

Señor, haz de mí un instrumento de tu paz. Que allá donde hay odio, yo ponga el amor. Que allá donde hay ofensa, yo ponga el perdón. Que allá donde hay discordia, yo ponga la unión. Que allá donde hay error, yo ponga la verdad. Que allá donde hay duda, yo ponga la fe. Que allá donde hay desesperación, yo ponga la esperanza. Que allá donde hay tinieblas, yo ponga la luz. Que allá donde hay tristeza, yo ponga la alegría. Oh Señor, que yo no busque tanto ser consolado cuanto consolar, ser comprendido cuanto comprender, ser amado cuanto amar. Porque es dándose como se recibe, es olvidándose de sí mismo como uno se encuentra a sí mismo, es perdonando como se es perdonado, es muriendo como se resucita a la vida eterna.

buenos días, queridos hermanos de Radio María. Les ofrecemos el Catecismo de Nuestra Madre, la Iglesia Católica, dirigida por Monseñor José Ignacio Munilla. El día de hoy nos comparte el numeral 2609 al 2610. Jesús enseña a orar, tercera parte. 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

Un cordial saludo a todos los oyentes de Radio María. Un día más, con la gracia del Señor, proseguimos el comentario del Catecismo de nuestra Madre, la Iglesia. Estamos en este apartado del Catecismo, en el que tiene como título Jesús enseña a orar. Y aquí estamos nosotros como discípulos, diciéndole a Jesús: Jesús, enséñame a orar, porque lo hago mal, muy deficientemente. Quisiera que mi oración fuese más viva, que tuviese una intimidad contigo, con el Padre, con el Espíritu Santo, mucho más intensa. Bueno, pues en eso estamos, y yo creo que el Señor, a quien desee fervientemente esa gracia, se la va a conceder. Al Señor no le gusta jugar al escondite, Él quiere mostrarse, es un corazón abierto, que nos invita a su intimidad. Cuando Jesús dice eso de venid a mí, bueno, pues eso traducido al tema de la oración, quiere decir que la oración no está reservada para determinados expertos que han estudiado teología, ni nada por el estilo. Bueno, pues estábamos en el punto 2609, que dice así: decidido así el corazón a convertirse, aprende a orar en la fe. La fe es una adhesión filial a Dios, más allá de lo que nosotros sentimos y comprendemos. Se ha hecho posible porque el Hijo amado nos abre el acceso al Padre, porque puede pedirnos que busquemos y que llamemos, porque Él es la puerta y el camino. Bueno, la primera expresión de este punto del Catecismo: decidido así el corazón a convertirse, aprende a orar en la fe. ¿A qué se refiere este punto? Lógicamente a las enseñanzas que nos ha dado en el anterior, en el que se insistió mucho que en el Sermón de la Montaña Jesús insistió en la conversión del corazón. Me habéis escuchado ya muchas veces a lo largo de este capítulo sobre la oración, que la oración no es tanto, no podemos pensar, no debemos de pensar que el secreto de la oración esté en una especie de tácticas metodológicas que siempre pueden ayudar. El secreto de la oración está en el deseo real, ferviente, de conversión. Por eso, eso lo ha insistido mucho en el punto anterior el Catecismo. Y ahora dice, bueno, pues decidido a convertirse, si es así, si eso es verdad, decidido a convertirse. Y ojo, que estamos en una cultura en la que cuando hablas de conversión, llamada la conversión, fácilmente hay una ridiculización. Ah, ¿en qué te vas a convertir? Parece que ya se está como ridiculizando la posibilidad de que el hombre cambie. Existe como una especie de escepticismo ante la conversión, porque la conversión no deja de ser pues la posibilidad de que el hombre vuelva a nacer de nuevo, y entonces el escéptico se ríe de la conversión o la califica de comedura de coco, de algo que es irracional, etcétera, etcétera, ¿no? Bueno, pues sin embargo nosotros creemos en la conversión y entendemos que es lo sustancial del cristianismo. Bien, pues en esa onda, dice el Catecismo, si es así, si eso es verdad, si yo tengo ganas de ser de Dios, de convertirme a Él, ya vas a ver tú que fácilmente aprendemos a orar. Se aprende a caminar andando. Se aprende a caminar andando, como en la vida misma, como les pasa a los niños que empiezan a dar sus pasitos, ¿no? Sus pasitos, y es increíble los coscorrones que se pueden pegar en un primer momento y con qué facilidad se caen y se vuelven a levantar, y es un espectáculo para sus padres ver cómo ellos dan los primeros pasos. Pero claro, ¿por qué aprenden a caminar los niños? Porque quieren ir a los brazos de su padre, de su madre. Porque quieren explorar la vida, porque quieren buscar. Si un niño no tuviese amor, si un niño no buscase a su padre o a su madre, o no tuviese ese deseo de explorar la vida y de buscarla, y de mirar en todos los rincones, etcétera, ¿no? Pues ese niño no aprendería a andar, se quedaría tumbado en la cuna, aunque fuese ya pues un cuerpo adulto tumbado en una cuna. Y a veces ocurre eso, ¿no? Que tenemos una imagen de un hombre materialista, que casi podíamos verlo reflejado en un gran cuerpo con un espíritu muerto, que no busca, que se queda tumbado en su sillón, en su cama, ¿no? Decíamos, poniendo este ejemplo, que es un ejemplo
que queremos también verlo reflejado en los niños, que son un auténtico ejemplo para nosotros. Un niño, ¿cómo aprende a andar? Pues porque busca ir a los brazos de su padre, y como su padre le extiende los brazos, él dice, allá que voy a por él, a ver si soy capaz de dar cuatro pasos, o me tropiezo, o me levanto, a ver qué hago yo. Así se aprende a orar. Así se aprende a orar. Se aprende a orar con la decisión de ir a Dios, con la decisión de seguirle, con la decisión de convertirnos a Él. Es decir, que la clave de la oración está aquí, en querer ir a Dios, en querer buscarle. Como busca la cierva corrientes de agua viva, así mi alma te busca a ti. Dios mío, tienes sed de Dios, del Dios vivo. ¿Cuándo entraré a ver el rostro de Dios? Por eso yo diría un oyente, ¿no? Un oyente que está escuchando pues estos días el catecismo y que se habla de la oración y que tiene deseo de orar bien, le diría, si tienes deseo de Dios, si tienes sed de Él, vas a ver cómo aprendes a orar. Vas a ver cómo aprendes a orar. Ahora bien, si para ti Dios es, pues bueno, pues eso, ¿no? Un capítulo más, bueno, pues es pues un cumplimiento dentro de muchas cosas que tengo en mi vida, difícilmente vas a orar bien. Tu oración va a ser pues una fórmula más o menos ritualista, pero que no mueve tu vida, no la mueve. Por lo tanto, ¿no? El primer don que tenemos que decidir, perdón, que pedir, el primer don es tener sed de, hambre de. Continúa el catecismo y dice, la fe es una adhesión filial a Dios, más allá de lo que nosotros sentimos y comprendemos. Es decir, que también la oración es una adhesión filial a Dios en la fe. Adhesión filial a Dios en la fe. Dice, más allá de los sentimientos, más allá de incluso de lo que comprendemos. Yo creo que esto merece la pena hacer una explicación breve, ¿no? Porque no es infrecuente que a veces se confunda fe con sentimiento. Es muy frecuente en nuestra cultura, ¿eh? Estamos en una cultura que tiene unas dosis bastante grandes de irracionalidad o de carencia de capacidad de razonar, ¿no? Y entonces a veces se quiere compensar esa falta de racionalidad, se quiere compensar con enfatizar lo afectivo. Lo afectivo vendría como a querer suplir, ¿no? Suplir la falta de capacidad de razonamiento, de discernimiento, de pensamiento. Bueno, entonces parece que todo es afectivo, ¿no? Cuando uno ve, pues hay una gran, uno ve los spots publicitarios, uno ve las películas, uno ve etcétera, y es siempre un incidir más que en un mensaje racional, es incidir en lo afectivo, es tender a pretender llegar al hombre a través de ese componente, ¿no? Que por supuesto nosotros no lo rechazamos, todo lo contrario, ¿no? Yo creo que el cristianismo es una escuela de los buenos sentimientos, pero sería sin embargo una gran pobreza identificar la fe con lo sentimental. La fe, por supuesto que

una escuela de los buenos sentimientos, pero sería, sin embargo, una gran pobreza identificar la fe con lo sentimental. La fe, por supuesto, que asume la afectividad del hombre, pero está mucho más allá. ¿Me entendéis lo que estoy diciendo cuando, por ejemplo, ¿no?, cuando vemos contrastado esto que yo estoy afirmando con la famosa afirmación esa de que, bueno, yo únicamente rezo cuando lo siento, cuando tengo una necesidad interior, cuando interiormente... O sea, es frecuente escuchar ese tipo de expresiones en las que se supedita la fe al sentimiento interior, al estado de ánimo. Parece que la fe sería algo que estaría muy supeditado a los estados de ánimo. Entonces tengo un momento alto y, bueno, pues tal, tengo un momento bajo. Y además yo diría que con dos posibilidades, que hay personas que reducen su oración o su relación con Dios a sus momentos bajos. En sus momentos bajos se agarran a otros, al revés, ¿eh? Para ellos su oración o su relación con Dios está ligada a los momentos eufóricos, en los que allí sí parece que están de subidón, como se dice, ¿no? Están de subidón y allí recurren a... Bueno, ni una cosa ni otra, o mejor dicho, la fe está mucho más allá de los sentimientos. No mata a los sentimientos, no los mata. Pero, claro, los supedita a la adhesión filial a Dios en la fe. Hay un pasaje evangélico, un pasaje bíblico de las cartas del Nuevo Testamento que dice: el justo vivirá por la fe. El justo vivirá no del sentimiento, fíjate bien, ¿no? Incluso no dice ni del sentimiento de la fe. Nosotros no vivimos del sentimiento de la fe, vivimos de la fe misma, que a veces tiene sentimientos, va acompañada de sentimientos, y otras veces la fe va a palo seco, va a palo seco. Y bueno, pues eso es lo que San Ignacio de Loyola decía de las consolaciones, de las desolaciones. Bueno, pero es que es verdad que nosotros, el estar en consolación interior o en desolación interior, nos cambia mucho el panorama de la vida. Porque claro, no es lo mismo tener un nubarrón encima, un nubarrón, a que esté el día claro y el sol ilumine, ¿eh? No es lo mismo, pero sin embargo, aunque para nosotros cambie tanto el panorama, sin embargo Dios es exactamente el mismo por encima de nuestros nubarrones, ¿eh? Es el mismo. O sea que no podemos caer en el error de supeditar nuestra fe a nuestro estado anímico, a nuestros sentimientos. La oración, pues, es la adhesión filial a Dios en la fe, no en el sentimiento. Esto, y de aquí cabe extraer muchas cosas, claro. Por ejemplo, cabe extraer que lo lógico es que una persona tenga una determinada determinación, como decía Santa Teresa, ¿no?, una firme decisión de hacer oración, pues más allá de sus estados anímicos, ¿no? No estando supeditado a ver si ahora me viene bien, me llama, no me llama a hacerlo, pero bueno, me llama o no me llama a hacerlo. Quiere decir que del principio luego se extraen consecuencias prácticas de lo que estamos diciendo. Dice que está más allá de lo que sentimos, incluso de lo que comprendemos, ¿no? La adhesión filial en la fe no es que esté en contra de la razón, no, en contra de la razón no, pero más allá de la razón sí. A veces nosotros decimos, bueno, si yo me entregaré a Dios, mi adhesión a Dios será en la medida en que lo tenga claro, y el Señor te dice: ven a mí y lo tendrás claro. O sea, es que es distinto el planteamiento, ¿no? Nosotros tenemos el hombre que desconfía y dice: Señor, si me muestras que estás ahí, iré a ti. Y el Señor te dice: si vienes a mí, te demostraré que estoy aquí. Verás que estoy aquí. Venid y lo veréis. Jesús dice: venid y lo veréis. No, enséñame para ir, enséñamelo para poder ir. No, venid y lo veréis. O sea, primero, es decir, nos pide entregarnos a esa experiencia de buscarle como condición para encontrarle. Claro, sería, es que es tremendo, ¿no? Nosotros pretendemos encontrar sin haber buscado. No, eso es mucha cara. ¿Cómo uno pretende encontrar a Dios sin haberle buscado? El Señor dice: venid y lo veréis. Por eso la oración es también una condición para encontrar a Dios. Y por eso no es descabellado que haya personas que hayan hecho una

apuesta, ¿no? Apuesta en la fe, incluso diciendo, Señor, si, Señor, vengo a ti y estoy lleno de dudas. Y si existes, házmelo ver, házmelo entender, abre mi mente, porque dudo, Señor, dudo, pero sin embargo, aunque dude, estoy aquí orando. Y eso es conmovedor, ¿no? Yo, por ejemplo, recuerdo haber realizado, pues como sacerdote, haber administrado bastantes veces el sacramento de la penitencia ante penitentes, ante personas que vienen y te decían, yo no estoy muy seguro de tener la fe suficiente para estar celebrando este sacramento, para estar pidiendo perdón, tengo muchísimas dudas y la verdad es que no sé si tiene pleno sentido el que yo venga aquí y me postre en este sacramento de la confesión para pedir un perdón de la Iglesia, que al mismo tiempo dudo, etcétera, y tal, tal, tal. Eso. Y claro, pues mi respuesta ha sido, vamos a ver, en teoría, pues claro que eso puede ser así, ¿no? Que una persona no tenga la fe suficiente para poder acercarse a recibir un sacramento. Pero si usted está aquí, si usted ya ha venido, de hecho, y se ha postrado, se ha arrodillado, se ha sentado en esta sede penitencial, en el confesionario, para pedir el perdón de Dios, o por lo menos para buscarlo, ya quiere decir mucho. Quiere decir que está buscando, que está en una disposición. Luego también yo creo que Dios no se oculta a los que han comenzado a buscarle. Han comenzado a buscarle. Es el venid y lo veréis, es básico. Es básico. Bien, esta es la afirmación primera. Tenemos un momento de reflexión y continuaremos enseguida.

Continuamos la explicación de este punto 2609. Después de haber afirmado, la fe es una adhesión filial a Dios, más allá de lo que nosotros sentimos y comprendemos, luego dice, se ha hecho posible porque el Hijo amado nos abre el acceso al Padre. Bueno, es decir, no olvidemos que la oración no ha nacido de una iniciativa nuestra, no ha nacido de nuestra iniciativa. Nosotros nos estamos sumando, nosotros cuando hacemos oración nos estamos uniendo a Jesucristo y gracias a Él podemos tener acceso al Padre. Si me permitís un ejemplo, vamos a ver, yo quiero hablar pues con alguien que está lejos de mí, cojo el teléfono, bien, pero puedo hablar gracias a que hay línea telefónica. Si no hubiese cable, si no hubiese cable telefónico, si no hubiese postes de telefonía móvil, si no existiese el satélite, sería, por mucho que yo quiera hablar, a ver qué conducto, a ver qué camino tomo para hablar, ¿no? Bueno, pues algo así es también en lo que aquí nos quiere decir el catecismo. Una cosa es que tú quieras hablar con Dios, ya, pero otra cosa es que tengas línea. ¿Y qué línea tengo yo? Esa línea es Jesucristo. Porque en Jesucristo se une dos cosas. La búsqueda que Dios ha tenido del hombre con la búsqueda que el hombre ha tenido de Dios. Dios tiene sed del hombre y el hombre tiene sed de Dios. Y esas dos sedes, esas dos hambres y búsquedas se encuentran en Jesucristo. Y Jesucristo ha tenido un acceso al Padre. No solo es un deseo de querer hablar con, sino tener el camino directo, ¿no? Cristo es el camino para hablar con el Padre. Que no vale con tener deseo. Yo antes he insistido mucho en el deseo, ¿no? En el hambre. Sí, yo estoy de acuerdo, pero no vale con eso. Luego hace falta un camino objetivo. O sea, Dios es lo suficientemente, infinitamente trascendente como para que llegar a Él requiera un camino, ¿no? Y ese camino lo ha trazado el mismo Dios en Jesucristo. Es decir, que no hay oración sin Jesucristo. Nos injertamos en Cristo para poder orar al Padre. Esto también explica por qué cuando vamos a la liturgia siempre escuchamos por Cristo, con Él en Él y en Él, porque escuchamos por nuestro Señor Jesucristo, tu Hijo que vive y reina, siempre pedimos al Padre por intercesión de Jesucristo. Oh Padre, concédenos la gracia de, por nuestro Señor Jesucristo, tu Hijo. Es decir, caigamos en cuenta de lo que decimos, que no es una especie de retahíla, una frasecita hecha, no. Cristo es el camino para llegar al Padre. Sin Él, pues déjate, podemos estar llenos de deseos, de buenos deseos, pero no hay camino objetivo para llegar al Padre. La oración, pues, no es solo una subjetividad, ¿eh? No es una subjetividad, es una mera subjetividad, sino que requiere del amor de Dios que se ha revelado en Jesucristo para poder llegar a Él. Bien hecha esta afirmación, continúa el catecismo. Puede pedirnos, Dios Padre, ¿no? Puede pedirnos que busquemos y que llamemos, porque Él es la puerta y el camino. Cristo es la puerta y el camino. Aquí nos ponen dos textos, Mateo 7, versículos del 7 al 11, donde dice, pedid y se os atenderá, buscad y encontraréis, llamad y Dios os abrirá la puerta. Pues todo el que pide, recibe. Y el que busca, encuentra. Y al que llama, Dios le abrirá la puerta. ¿Quién de vosotros, si su hijo le pide pan, le dará una piedra? ¿O si le pide pescado, le dará una serpiente? Pues si vosotros, que sois malos, sabéis dar cosas buenas a vuestros hijos, ¿cuánto más vuestro Padre, que está en los cielos, se las dará también a quienes se las piden? Bueno, un texto pues emblemático citado aquí por el catecismo para insistir en que Dios no se oculta, que Dios nos dice, pide, busca, llama, aporrea la puerta, entre comillas, ¿no? Aporrea la puerta. Dios se revela con mayúsculas, se ha revelado con mayúsculas y también se revelará con minúsculas, ¿eh? La revelación con mayúsculas me refiero, pues es en la revelación de la historia de la salvación a través del pueblo de Israel, especialmente en Jesucristo, la encarnación,
bueno, pues el envío del Espíritu Santo, esa es la revelación con mayúsculas. Pero el que se ha revelado con mayúsculas no se va a revelar con minúsculas. Es decir, no se va a descubrir a ti. No es que la revelación con minúsculas esté desconectada de la revelación con mayúsculas. No, es una prolongación, ¿eh? Pero es decir, Dios que nos ha mostrado, ha dejado patente su deseo de llegar a nosotros. ¿Te crees tú que si tú le buscas se va a esconder? No, hombre, si está deseando que le busques, si está deseando, ¿no? Aquel que fue en busca del pueblo de Israel que estaba en Egipto y le sacó de su esclavitud, ¿te crees que no está deseando también sacarte a ti y a mí de nuestras esclavitudes y hacernos libres? Insisto pues en que sabemos que Dios se ha revelado con mayúsculas y tenemos que tener firme confianza de que eso también va por mí, en minúscula, ¿eh? En minúscula. A veces es como más fácil, como voy a decir yo, ¿no? Hay como dos niveles de fe. Una cosa es decir, sí, Dios nos amó y creó el mundo. Pero luego otra cosa es creer que Dios me ama a mí, personalmente. Y que Dios quiere cambiar mi vida y va a entrar en ella. Entonces, bueno, como que puede ser más fácil afirmar, ¿no?, la intervención de Dios en mayúsculo, como que eso va por todos, pero como claro que cuando se refiere a mí en concreto, uno dice, bueno, eso es, no sé, ¿no? Yo no sé, eso es demasiado para mí. Como que no nos creemos que el amor de Dios sea tan personal. No nos creemos que sea tan personal. Y aquí el catecismo insiste en esto. No vale decir, o sea, no vale, no es suficiente no creer en esa revelación con mayúsculas si no tenemos el pleno convencimiento de que cada uno de nosotros somos objeto de un amor personal de Dios y Él te está llamando. Bueno, este es por lo tanto, el pedid y se os dará, llamad y se os abrirá, porque quien busca encuentra, quien pide recibe, al que llama, Dios le abrirá. Esta es una insistencia muy grande. El segundo texto que ofrece el catecismo, en el mismo capítulo de Mateo, Mateo 7, 13, 14. Entrad por la puerta estrecha. Aquí ha hablado de llamar a la puerta, ¿no? Buscad y llamad y se abrirá. Y ahora dice, unos versículos después, entrad por la puerta estrecha. La puerta que conduce a la perdición es ancha y el camino es fácil. Y muchos son los que pasan por ellos. En cambio, es estrecha la puerta y angosto el camino que lleva a la vida. Y son pocos los que le encuentran. ¿Cómo se complementa esto con lo anterior? En el texto anterior hay un llamad y se os abrirá. Llama a la puerta. Pero ahora te dice, ojo, pero fíjate que es la puerta estrecha, no es la puerta ancha que lleva a la perdición. Es decir, ¿a qué se refiere? Se refiere a que hay que llamar, pero con la disposición de hacernos pequeños, de agacharnos, de hacernos niños. Es la puerta estrecha, la puerta estrecha. Es decir, no podemos pretender, yo llamo a Dios desde mi soberbia, yo llamo a Dios desde mi autosuficiencia, yo llamo a Dios sin pretender yo cambiar, ¿no?, en esta relación. Que, bueno, pues evidentemente estás llamando, pero no, te estás llamando a ti mismo, y para ti Dios es un adorno. Es un adorno. No, aquí entra por la puerta estrecha, es decir, yo cuando llamo a Dios, estoy dispuesto a lo que Él me muestre, a lo que Él me muestre. O sea, yo a Dios le firmo un cheque en blanco. O sea, le firmo un cheque en blanco y Él lo rellenará. Que hemos hablado muchas veces de este ejemplo de cheque en blanco en este programa, ¿no? Por lo tanto, llamar a Dios, buscar a Dios, es asumir en nuestra vida cristiana este compromiso de conversión, de hacernos pequeños. La oración no puede realizarse sin agacharse, sin ser niños. Tenemos que pedir esta gracia, ser buscadores, y además buscadores incondicionales. Uno cuando busca a Dios no puede estar buscando, no puede estar pretendiendo decir, bueno, me adheriré a Él en la medida en que, bueno, pues que
que coincida con mis expectativas, ¿no? No, o sea, Dios supera nuestras expectativas, las supera. Tenemos un momento de reflexión y continuamos enseguida.

Jesús enseña a orar. Y pasamos al punto siguiente, al punto 2610, que dice: del mismo modo que Jesús ora al Padre y le da gracias antes de recibir sus dones, nos enseña esta audacia filial. Todo cuanto pidáis en la oración, creed que ya lo habéis recibido. Esto es una audacia, dice, audacia filial. Audacia. Impresionante que el catecismo pues utilice este término. ¿Qué quiere decir? Pues que cuando un niño que se fía plenamente de su padre le pide una cosa, pues sabe seguro que se la ha concedido antes de que se la vaya a conceder y ya está. O sea, es decir, como se lo ha dicho a su papá, pues ya está, sabe seguro, o sea, no duda de que su padre se lo vaya a conceder. Me acuerdo que os puse en una ocasión ese ejemplo que me comentaba un padre de familia en una reunión que tuvimos de matrimonios y me impactó, ¿no? Decía el padre que estaba con problemas laborales, estaba en una situación en su vida en la que le costaba confiar, ¿no? En una situación complicada. Y dice que estaba el domingo a la tarde, estaba con sus niños jugando, tumbados allí en la moqueta, en el salón, etcétera. Y el niño pequeño, dice que estaba encantado el hombre, pues subiéndose allí a la mesa y se lanzaba, y encantado de que su padre le cogiese, ¿no? Se lanzaba como en trampolín, ¿no? Y su padre, tumbado en el suelo, le cogía en brazos. Y dice que, en un momento determinado, él, pues por continuar el juego, se alejó, se puso más lejos de, a una distancia, ¿no? Pues no sé, de metro y medio, lo que fuese, de la mesa, desde donde su niño se iba a lanzar como un trampolín, para ver si a su niño, si se seguía atreviendo a lanzarse, porque ya veía los brazos más lejos, y el niño dice que sin dudarlo, ¡zas!, se lanzó al vacío, sabiendo que su padre le iba a coger. Y me decía él, ¿y si mi hijo se fía así de mí, que es capaz de lanzarse al vacío, totalmente seguro de que yo me voy a mover y voy a ir a cogerle? Si mi niño se fía de mí, que soy un pobre pecador, a mí me cuesta fiarme de Dios, a mí que en este corazón que tengo de adulto, ¿no?, me cuesta fiarme de Dios. A esto se refiere aquí el catecismo cuando dice audacia filial. Todo cuanto pidáis en la oración, creed que ya lo habéis recibido y lo tendréis. Como el niño ese que sabe perfectamente que su padre va a responder y allí que va a lanzarle, va a alargar sus brazos y le va a coger. Audacia filial. Eso únicamente lo hacen los niños y el que tiene corazón de niño. Y nosotros estamos llamados a tener corazón de niño ante Dios Padre. Como veis, pues una enseñanza importante, ¿no?, la que nos dice, continúa el catecismo. Tal es la fuerza de la oración. Todo es posible para quien cree. Todo es posible para quien cree. Esta afirmación de todo es posible para quien cree está tomada de Marcos 9:23. Leo el contexto. Se lo llevaron y cuando el espíritu vio a Jesús, enseguida se puso a zarandear con violencia al muchacho. Era un chico que estaba poseído de un espíritu inmundo, ¿no?, que cayó al suelo revolcándose y echando espuma por la boca. Jesús preguntó al padre, ¿cuánto tiempo hace que le pasa esto? Le contestó, desde niño. Muchas veces ese espíritu lo arroja al fuego o al agua para matarlo. Si puedes, ten compasión de nosotros y ayúdanos. Jesús le contestó, ¿cómo si puedes? Para el que tiene fe todo es posible. Entonces el padre del muchacho exclamó, yo tengo fe, pero ayúdame a tener más fe. Jesús, al ver que se aglomeraba a la gente, increpó al espíritu impuro, diciendo, espíritu mudo y sordo, te ordeno que salgas de él y que no vuelvas a entrar en él jamás. El espíritu, gritando y haciendo que el muchacho se retorciera con violencia, salió de él, dejándole como muerto, de manera que muchos presentes lo consideraban muerto, pero Jesús le tomó de la mano y le levantó, y el muchacho quedó en pie. Bueno, aquí qué es lo que el catecismo ha querido subrayar en ese texto. ¿Cómo que si puedes? Todo es posible para el que tiene fe. Nada imposible. También esa es otra afirmación que nos recuerda la Virgen María. Todo es posible para Dios. Para Dios nada imposible. Ese encuentro entre María e Isabel. Nada imposible para Dios.
Recuerdo una religiosa clarisa que hacía sus votos perpetuos y que me escribió una carta entrañable y compartía conmigo esta reflexión, que en su vida había llegado a hacer casi un lema personal de esta expresión: nada imposible para Dios. Había llegado a hacer este lema: nada imposible para Dios. Primero porque lo veía en su propia existencia. Me decía ella, claro, que tenemos nosotros a veces el... Cuando vemos esto de nada imposible para Dios, lo queremos como trasladar, ¿eh?, de una manera así directa a lo de siempre, ¿no? A la hada madrina que viene con su varita mágica y que me haga aquí un milagrito espectacular, ¿no? Pero, claro, me decía ella, nada imposible para Dios, yo lo compruebo cuando miro para atrás, miro la historia de mi vida y veo cómo Dios ha escrito y ha transformado cosas y me ha permitido afrontar cosas que para mí hubiesen sido absolutamente impensables, ¿no? Y veo la historia de mi vida de una manera retrospectiva y digo, verdaderamente nada imposible para Dios. ¿Quién me iba a decir a mí esto y lo otro y lo otro y lo demás allá? Nada imposible para Dios. Ahí es cuando nosotros decimos, Dios escribe derecho con renglones torcidos y esto y lo demás allá. Y el que os habla también tiene la misma experiencia. Y estoy seguro que quienes me escucháis tenéis la misma experiencia. ¿Quién me iba a haber dicho a mí hace unos años, ¿no?, que yo iba a estar aquí pues hablando con vosotros ahora mismo, en esta experiencia de compartir la fe? Pues bueno, pues sí, algo inaudito, ¿no? Bueno, pues nada imposible para Dios. Y es importante tener esta experiencia en nuestra vida, ¿eh? Hacer una lectura de nuestra existencia viendo cómo Dios nos ha llevado, nos ha conducido. O sea, no estamos huérfanos en la existencia. Hay una historia de amor en la que Dios nos va conduciendo. Eso es importantísimo para entender lo que es la oración. Es importantísimo, ¿eh? No estamos huérfanos en la historia de nuestra existencia. Nada, no hay nada imposible para Dios. Nos decía, por lo tanto, que audacia filial, decía el catecismo, ¿no? Audacia filial de saber que, vamos, yo sé seguro que Dios me va a dar lo que le estoy pidiendo, y más aún de lo que le estoy pidiendo, me va a dar lo que me conviene. Tengo la audacia filial del niño que sabe que cuando llegue a casa el plato lo va a tener puesto. Hombre, seguro, ya le conozco yo a mamá. Madre mía, va a estar el plato puesto, o sea, sé seguro que antes de llegar a casa está ahí mi madre. Vamos, esa es la audacia filial. Y al mismo tiempo ahora, dice, es en ese nada imposible para Dios, que es importante que eso nos demos cuenta de que está teniendo ya lugar, que yo miro para atrás en mi vida y descubro el poder de Dios en mi vida, en cómo está actuando. Bien, sigue adelante el catecismo, nos dice, ¿no? Tal es la fuerza de la oración, todo es posible para quien cree, con una fe que no duda. Mateo 21, 22. Y dice así: Jesús le contestó, os aseguro que si tenéis fe y no dudáis, no solamente haríais esto de la higuera. Bueno, voy a leer el texto para que se entienda entero. Por la mañana temprano, cuando Jesús volvía a la ciudad, sintió hambre. Al ver una higuera junto al camino, se acercó a ella, pero únicamente encontró hojas. Entonces dijo la higuera, que nunca más vuelvas a dar fruto. Y en aquel mismo instante se secó la higuera. Al ver aquello, los discípulos se quedaron atónitos y decían, ¿cómo ha podido secarse de repente la higuera? Jesús les contestó, os aseguro que si tenéis fe y no dudáis, no solamente haréis esto de la higuera, sino que si decís a este monte que se quite de ahí y se arroje al mar, así ocurrirá. Todo cuanto pidáis orando con fe, lo recibiréis. Es que es un texto misterioso, ¿eh? Por la fuerza con la que habla. Es palabra de Dios. Por lo tanto, no podemos dudar, ¿eh? Dudar. Evidentemente, no es que vayamos a interpretarlo en el sentido literalista, ¿eh? Literalista de decir que se vaya el monte al mar, ¿eh? Somos conscientes de que también existe, pues una, está existiendo aquí, pues una enfatización de un ejemplo, ¿eh? Podríamos hablar de un género, de una forma de hablar, pero el contenido, ¿eh? El contenido de lo que Jesús quiere transmitir es plenamente cierto, ¿eh? Es plenamente cierto.
dice el catecismo, una fe que no duda, una fe que no duda. Por lo tanto, detrás de la duda no es únicamente una... Algunos, claro, no entendiendo lo que es la fe, se piensan que la duda es, bueno, pues meramente pues una un debate racional, ¿no? Un no tenerlo claro. No, no, detrás de la duda, en el sentido teológico de la palabra, existe un pecado del hombre. Claro, esto puede costar entenderlo, ¿eh? Lógicamente, fuera del contexto teológico de la fe, la duda no es pecado. O sea, no, la duda hasta puede ser totalmente comprensible, la duda puede ser el camino hacia el conocimiento de las cosas, bien, ¿eh? En un contexto no de fe, ¿eh? O sea, ajeno al sentido teológico que es en el que aquí nos estamos moviendo. Pero cuando estamos hablando de esa búsqueda que yo tengo de Dios y que Dios me busca a mí, cuando estamos hablando ya no en ese contexto filosófico, para entendernos, ¿no? Porque la duda dentro de la filosofía, pues es que es totalmente lógica, ¿eh? Es lógico que existan en el filósofo momentos de duda en su búsqueda de la verdad. Pero en el sentido teológico de la palabra es distinto. Es distinto. En el sentido teológico de la palabra, la duda puede ser perfectamente un pecado del hombre que no se abre suficientemente a Dios, que se está como agarrando a sus falsas seguridades. La duda puede ser perfectamente un pecado en el sentido teológico de la palabra. Bueno, y también en el filosófico puede serlo, porque puede ocurrir que un filósofo, en el fondo, tenga un margen de dudas porque no esté buscando limpiamente la verdad. Pero bueno, eso es otro tema en el que yo ahora no me meto, ¿eh? Ahora estamos hablando teológicamente. Y descubrimos, y el Evangelio nos descubre, que es posible que nosotros haya dudas porque no terminamos de entregarnos. Y nos estamos agarrando a la experiencia del hombre viejo, y tenemos esa desconfianza que dice uno más vale malo conocido que bueno por conocer, etcétera, ¿no? Y claro, y con ese tipo de planteamientos referidos a Dios, pues claro, le hemos fastidiado. Si un cristiano en su relación con Dios tiene esa especie de duda, vamos, de escepticismo, de decir bueno, más vale malo conocido que bueno por conocer, bueno, evidentemente ese no avanzará en la vida de fe, en la vida de oración, en absoluto. Está aplicando a Dios todos los falsos esquemas, ¿no? A todos los esquemas míseros que tenemos entre nosotros. Con Dios no se puede, a Dios no se le puede aplicar esos esquemas de desconfianzas mutuas que tenemos nosotros unos con otros. Por eso dice, ¿no? Con fuerza, una fe que no duda, una fe que no duda. Bueno, lo vamos a dejar aquí. Hemos explicado la mitad del punto 2610.

0: Sí, buenos días. ¿Con quién hablamos?
1: Buenos días.
0: Buenos días.
1: Me llamo Raquel, monseñor.
0: Sí.
1: Y mi pregunta está un poco relacionada con lo que acaba de preguntar el oyente anterior, porque también yo tengo un dilema moral frente a un hermano en este momento que me está planteando hacer una cosa que en mi conciencia es inmoral, y voy a tener que elegir entre ese acto que para mí, para mi conciencia es inmoral, y una separación que puede ser pues de años con un hermano. Hace un par de días usted habló de no ir a comulgar si antes uno no estaba reconciliado con un hermano, y por lo tanto pues tengo muy presente que la decisión en este momento va a ser entre mi conciencia, que es lo que yo creo que debo seguir, y separarme, no sé durante cuánto tiempo, de este hermano. Me gustaría escuchar su consejo.
0: Mire, pues yo pienso lo siguiente, ¿no? Pienso que el amor de la familia, bueno, cualquier tipo de amor, es perverso cuando uno lo invoca para arrastrar a otra persona a hacer algo incorrecto. Tú por el amor, pongo un ejemplo, ¿no? Tú por el amor que me tienes a mí, pues tienes que ser enemigo de mi enemigo, ¿no? Claro, como este es enemigo mío, si tú a mí me quieres, tienes que ser también enemigo de este. No, oye, perdona, eso es un amor perverso. O sea, creo que es una falsa invocación, ¿no? Decía que tú, como eres mi hermano, tienes que tragar con hacer algo porque es que eso me va a beneficiar a mí. No, claro, ese es un amor perverso, ¿no? Por eso decimos tanto en nuestra concepción cristiana de la existencia que el amor y la verdad tienen que ir siempre de la mano. Si el amor y la verdad no van de la mano, ni es amor ni es verdad. Así de claro. Amor y verdad son una sola cosa en Cristo, ¿no? Bueno, yo le diría a usted que haga todo el esfuerzo pues para hacer entenderle esto a su hermano, porque entienda, decir, mira, no me obligues a elegir entre una fidelidad a ti y una fidelidad a mi conciencia. Creo que lo que es incorrecto, lo que es malo en sí mismo, no puede ser bueno para ti. Aunque te parezca que a ti te interesa, ya, pero es que lo que hace bien al hombre es proceder en verdad y en justicia, ¿eh? Claro, es muy importante que usted haga un esfuerzo grande de intentar hacerse entender, que usted explique que usted no está persiguiendo un interés particular, incluso que para usted sería más sencillo, le causaría menos problemas el cederle, ¿no?, a su hermano. Pero sin embargo, cuando es algo objetivamente injusto lo que me están pidiendo, no debo de hacerlo, ¿eh? Y si tiene que sufrir las consecuencias pues de ser malentendida, pues mire, es una cruz que va a caer sobre usted, pero será una cruz en que también usted tendrá que vivirla dentro de esa bienaventuranza, ¿no? Bienaventurados cuando os injurien o incluso os critiquen por mi causa. Usted tendrá el consuelo de entender que esa cruz ha sido también abrazada por fidelidad en el seguimiento de Jesucristo. Adelante, damos paso a un siguiente oyente. Buenos días.
2: Hola, buenos días. Buenos días, señor. Sí. Mire, vengo siguiendo el tema de la oración porque me llena de mucho, ¿no? Y muchas veces me encuentro con las mismas frases que dice, que me quedo sin palabras y por más que quiero recordar todo lo bonito que nos lo plantea, luego se me va. Pero me llenó el otro día, me parece que fue el martes, cuando dijo una oracioncita que de pequeño decía usted que era Dios es mi padre, qué feliz soy. Pero no continué, no lo apunté y estoy toda la semana dándola vueltas. ¿Sería tan amable de volvérmela a repetir?
0: Bueno, es una frase muy muy sencillita, ¿eh? Nos la explicó un hermano religioso del Colegio del Sagrado Corazón de Mundáiz, donde era yo alumno. Era nuestro profesor de religión y él nos enseñó esta oración tan sencilla que dice, ¿no? Dios es mi padre, qué feliz soy, soy hijo suyo. Soy hijo de Dios, tan sencilla como esa, ¿no? Soy hijo suyo, soy hijo de Dios. Bien, yo le diría que no le importe a usted que a veces, pues igual uno dice, bueno, pues ciertas cosas que he escuchado en una explicación, me gustaría retenerlas todas. Bueno, vamos a ver, yo creo que las explicaciones que damos son medios, son instrumentos. Usted en su búsqueda de Dios tampoco se obsesione en exceso con pretender igual quedarse con todas las palabras que se han dicho. Si lo importante es que las palabras que transmitimos nos pongan en búsqueda de Dios, ¿eh? y bueno, y seguro que él que él también a usted, aunque sea con otras palabras y de otro modo, ¿no?, también saldrá a su encuentro. Aunque sea brevemente, damos paso a una última llamada. Buenos días.
3: Hola, buenos días.
0: Sí, buenos días. Adelante, le escuchamos.
3: Buenos días. Mire, es una pregunta que quizá parezca típica en muchos sectores de la sociedad. Quería que usted, desde el punto en el que se encuentra la jerarquía eclesiástica, nos dijera a todos que, viendo cómo está el mundo actualmente, la cantidad de desgracias que ocurren en y que afectan a los más humildes de este mundo, mucha gente se pregunta en la calle y en sinfín de lugares por qué creer en Dios, que creo que es la base de la fe, ¿no? Entonces quería que usted, desde su punto de vista, nos contestara esta pregunta.
0: Bien, entiendo que el oyente hace esa pregunta desde el problema del mal, desde el problema del mal. Ciertamente, el mal, cuando expresa un rostro muy crudo, como por ejemplo en estos días ese gran terremoto que ha habido en Haití, que estamos unidos en oración y en nuestro deber de solidaridad, por cierto, ¿no?, nuestro deber de solidaridad y en oración hacia tantas víctimas de aquella nación que ha sido sacudida por un fortísimo terremoto, se plantea en nosotros pues una pregunta, por qué sentido, ¿no?, o cómo se puede entender, cómo encajar, dicho de otra manera, ¿no?, cómo encajar la existencia de un mal que parece cebarse en los más humildes, desde nuestra plena confianza en la bondad de Dios Padre. Es un misterio. Vamos a ver, sin duda alguna, la explicación no puede ser mágica. Yo aquí no puedo dar ahora mismo una explicación mágica que resuelva eso. Es imposible entender, dar respuesta a este misterio sin abrazar el misterio de la cruz de Jesucristo. No olvidemos que el ser más justo de la historia, infinitamente más justo, incluso de los que han muerto en este terrible terremoto, fue Jesucristo. Jesucristo es el justo de las naciones, es el corazón bondadoso, el más inocente que jamás ha existido, ¿no? Y sin embargo Dios Padre permitió que fuese tan injustamente perseguido. ¿Qué quiere decir con esto? Pues que no podemos olvidar que el mal no tiene la última palabra. El mal sería un escándalo, sería un verdadero obstáculo insalvable para afirmar la existencia de Dios si el mal tuviese la última palabra. Pero la última palabra la ha tenido la resurrección. La última palabra la ha tenido la gracia. Y que no nos quepa duda que nosotros que vemos esos niños, ¿no?, o esas personas inocentes que han sufrido un mal tan grande y que nos compadecemos de ella, algún día entenderemos que son benditos, son benditos, ¿no?, y que quizás nosotros que nos consideramos pues muy privilegiados, etcétera, pues resulta que teníamos que estar mucho más preocupados de nosotros mismos. Acordaros lo que dijo Jesús cuando lloraban por él camino del Calvario, ¿no?, y dijo esa frase: no llorad, mujeres, no lloréis por mí, llorad por vosotras. A mí me impresiona Jesús en ese momento de su vida, camino del Calvario, cargando con la cruz, que dijese: no lloréis por mí, llorad por vosotras. Al mismo tiempo vamos en esta bendición final que damos, queremos hacerla especialmente extensiva a todos aquellos cuantos han sufrido en este terremoto. La bendición de Dios Todopoderoso, Padre, Hijo y Espíritu Santo. Alabado sea Jesucristo.

Con devoción y recogimiento, nos unimos en oración para rezar el Ángelus, recordando el misterio de la encarnación de nuestro Señor. Que cada palabra sea un eco de fe, paz y amor en nuestros corazones.

0: nombre del Padre, y del Hijo, y del Espíritu Santo. Amén. El ángel del Señor anunció a María,
1: y concibió por obra y gracia del Espíritu Santo.
0: Dios te salve, María, llena eres de gracia, el Señor es contigo. Bendita eres entre todas las mujeres, y bendito es el fruto de tu vientre, Jesús.
1: Santa María, Madre de Dios, ruega por nosotros, pecadores, ahora y en la hora de nuestra muerte. Amén.
0: He aquí la esclava del Señor.
1: Hágase en mí según tu palabra.
0: Dios te salve, María, llena eres de gracia, el Señor es contigo. Bendita eres entre todas las mujeres, y bendito es el fruto de tu vientre, Jesús.
1: Santa María, Madre de Dios, ruega por nosotros, pecadores, ahora y en la hora de nuestra muerte. Amén.
0: Y el Verbo de Dios se hizo carne,
1: y habitó entre nosotros.
0: Dios te salve, María, llena eres de gracia, el Señor es contigo. Bendita eres entre todas las mujeres, y bendito es el fruto de tu vientre, Jesús.
1: Santa María, Madre de Dios, ruega por nosotros, pecadores, ahora y en la hora de nuestra muerte. Amén.
0: Ruega por nosotros, Santa Madre de Dios,
1: para que seamos dignos de alcanzar las promesas de nuestro Señor Jesucristo.
0: Oración. Infunde, Señor, tu gracia en nuestros corazones, para que quienes hemos conocido por el anuncio del ángel la encarnación de tu Hijo Jesucristo, por su pasión y su cruz, seamos llevados a la gloria de la resurrección. Por Jesucristo nuestro Señor.
1: Amén.
0: Gloria al Padre, y al Hijo, y al Espíritu Santo,
1: como era en el principio, ahora y siempre, por los siglos de los siglos. Amén.
0: Por los fieles difuntos, dale, Señor, el descanso eterno, y brille para ellos la luz perpetua. Descansen en paz.
1: Amén.

El rezo del rosario es la síntesis de todo el Evangelio, la contemplación de Jesús en sus diferentes misterios. Desde el corazón inmaculado de María, que meditaba y guardaba estas cosas en su corazón.

0: Dios mío, ven en mi auxilio. Señor, date prisa en socorrerme. Gloria al Padre, y al Hijo, y al Espíritu Santo, como era en el principio, ahora y siempre, por los siglos de los siglos. Amén.
1: Meditamos desde los ojos y el corazón de María los momentos de pasión de la vida de Jesús. En el primer misterio doloroso, contemplamos a Jesús orando en el huerto.
0: Jesús se postró en tierra y oraba. Decía: Abba, Padre, tú lo puedes todo. Aparta de mí este cáliz. Pero no sea lo que yo quiero, sino lo que tú quieres. Señor Jesús, mira nuestra debilidad y haz que al contemplarte abrazando nuestro sufrimiento, encontremos en ti fuerza y consuelo. Padre nuestro, que estás en el cielo, santificado sea tu nombre, venga a nosotros tu reino, hágase tu voluntad en la tierra como en el cielo.
2: Danos hoy nuestro pan de cada día, perdona nuestras ofensas, como también nosotros perdonamos a los que nos ofenden. No nos dejes caer en la tentación y líbranos del mal. Amén.
0: Dios te salve María, llena eres de gracia, el Señor es contigo. Bendita tú eres entre todas las mujeres, y bendito es el fruto de tu vientre, Jesús.
2: Santa María, Madre de Dios, ruega por nosotros pecadores, ahora y en la hora de nuestra muerte. Amén.
0: Dios te salve María, llena eres de gracia, el Señor es contigo. Bendita tú eres entre todas las mujeres, y bendito es el fruto de tu vientre, Jesús.
2: Santa María, Madre de Dios, ruega por nosotros pecadores, ahora y en la hora de nuestra muerte. Amén.
0: Dios te salve María, llena eres de gracia.

0: hora de nuestra muerte. Amén.
1: Dios te salve María, llena eres de gracia, el Señor es contigo. Bendita tú eres entre todas las mujeres, y bendito es el fruto de tu vientre, Jesús.
0: Santa María, Madre de Dios, ruega por nosotros pecadores, ahora y en la hora de nuestra muerte. Amén.
1: Dios te salve María, llena eres de gracia, el Señor es contigo. Bendita tú eres entre todas las mujeres, y bendito es el fruto de tu vientre, Jesús.
0: Santa María, Madre de Dios, ruega por nosotros pecadores, ahora y en la hora de nuestra muerte. Amén.
1: Dios te salve María, llena eres de gracia, el Señor es contigo. Bendita tú eres entre todas las mujeres, y bendito es el fruto de tu vientre, Jesús.
0: Santa María, Madre de Dios, ruega por nosotros pecadores, ahora y en la hora de nuestra muerte. Amén.
1: Dios te salve María, llena eres de gracia, el Señor es contigo. Bendita tú eres entre todas las mujeres, y bendito es el fruto de tu vientre, Jesús.
0: Santa María, Madre de Dios, ruega por nosotros pecadores, ahora y en la hora de nuestra muerte. Amén.
1: Dios te salve María, llena eres de gracia, el Señor es contigo. Bendita tú eres entre todas las mujeres, y bendito es el fruto de tu vientre, Jesús.
0: Santa María, Madre de Dios, ruega por nosotros pecadores, ahora y en la hora de nuestra muerte. Amén.
1: Dios te salve María, llena eres de gracia, el Señor es contigo. Bendita tú eres entre todas las mujeres, y bendito es el fruto de tu vientre, Jesús.
0: Santa María, Madre de Dios, ruega por nosotros pecadores, ahora y en la hora de nuestra muerte. Amén.
1: Dios te salve María, llena eres de gracia, el Señor es contigo. Bendita tú eres entre todas las mujeres, y bendito es el fruto de tu vientre, Jesús.
0: Santa María, Madre de Dios, ruega por nosotros pecadores, ahora y en la hora de nuestra muerte. Amén.
1: Dios te salve María, llena eres de gracia, el Señor es contigo. Bendita tú eres entre todas las mujeres, y bendito es el fruto de tu vientre, Jesús.
0: Santa María, Madre de Dios, ruega por nosotros pecadores, ahora y en la hora de nuestra muerte. Amén.
1: Gloria al Padre, y al Hijo, y al Espíritu Santo.
0: Como era en el principio, ahora y siempre, por los siglos de los siglos. Amén.
1: Oh Jesús mío, perdona nuestros pecados, líbranos del fuego del infierno, lleva al cielo a todas las almas, especialmente a las más necesitadas de tu misericordia.
2: En el segundo misterio doloroso, contemplamos a Jesús azotado en la columna.
1: Pilato, queriendo dar gusto a la gente, le soltó a Barrabás, y a Jesús, después de azotarlo, lo entregó para que lo crucificaran. Señor Jesús, tú que aceptaste sobre ti el castigo que nos trae la paz, ayúdanos a luchar contra el pecado y a vivir según tus mandatos. Padre nuestro, que estás en el cielo, santificado sea tu nombre, venga a nosotros tu reino, hágase tu voluntad en la tierra como en el cielo.
0: Danos hoy nuestro pan de cada día, perdona nuestras ofensas, como también nosotros perdonamos a los que nos ofenden. No nos dejes caer en la tentación y líbranos del mal. Amén.
1: Dios te salve María, llena eres de gracia, el Señor es contigo. Bendita tú eres entre todas las mujeres, y bendito es el fruto de tu vientre, Jesús.
0: Santa María, Madre de Dios, ruega por nosotros pecadores, ahora y en la hora de nuestra muerte.

0: Amén.
1: Dios te salve María, llena eres de gracia, el Señor es contigo, bendita tú eres entre todas las mujeres, y bendito es el fruto de tu vientre, Jesús.
2: Santa María, Madre de Dios, ruega por nosotros pecadores, ahora y en la hora de nuestra muerte. Amén.
1: Dios te salve María, llena eres de gracia, el Señor es contigo, bendita tú eres entre todas las mujeres, y bendito es el fruto de tu vientre, Jesús.
2: Santa María, Madre de Dios, ruega por nosotros pecadores, ahora y en la hora de nuestra muerte. Amén.
1: Dios te salve María, llena eres de gracia, el Señor es contigo, bendita tú eres entre todas las mujeres, y bendito es el fruto de tu vientre, Jesús.
2: Santa María, Madre de Dios, ruega por nosotros pecadores, ahora y en la hora de nuestra muerte. Amén.
1: Dios te salve María, llena eres de gracia, el Señor es contigo, bendita tú eres entre todas las mujeres, y bendito es el fruto de tu vientre, Jesús.
2: Santa María, Madre de Dios, ruega por nosotros pecadores, ahora y en la hora de nuestra muerte. Amén.
1: Dios te salve María, llena eres de gracia, el Señor es contigo, bendita tú eres entre todas las mujeres, y bendito es el fruto de tu vientre, Jesús.
2: Santa María, Madre de Dios, ruega por nosotros pecadores, ahora y en la hora de nuestra muerte. Amén.
1: Dios te salve María, llena eres de gracia, el Señor es contigo, bendita tú eres entre todas las mujeres, y bendito es el fruto de tu vientre, Jesús.
2: Santa María, Madre de Dios, ruega por nosotros pecadores, ahora y en la hora de nuestra muerte. Amén.
1: Dios te salve María, llena eres de gracia, el Señor es contigo, bendita tú eres entre todas las mujeres, y bendito es el fruto de tu vientre, Jesús.
2: Santa María, Madre de Dios, ruega por nosotros pecadores, ahora y en la hora de nuestra muerte. Amén.
1: Dios te salve María, llena eres de gracia, el Señor es contigo, bendita tú eres entre todas las mujeres, y bendito es el fruto de tu vientre, Jesús.
2: Santa María, Madre de Dios, ruega por nosotros pecadores, ahora y en la hora de nuestra muerte. Amén.
1: Dios te salve María, llena eres de gracia, el Señor es contigo, bendita tú eres entre todas las mujeres, y bendito es el fruto de tu vientre, Jesús.
2: Santa María, Madre de Dios, ruega por nosotros pecadores, ahora y en la hora de nuestra muerte. Amén.
1: Gloria al Padre, y al Hijo, y al Espíritu Santo.
2: Como era en el principio, ahora y siempre, por los siglos de los siglos. Amén.
1: Oh Jesús mío, perdona nuestros pecados, líbranos del fuego del infierno, lleva al cielo a todas las almas, especialmente a las más necesitadas de tu misericordia.
3: En el tercer misterio doloroso, contemplamos a Jesús coronado de espinas.
1: Entonces, los soldados vistieron a Jesús de púrpura y le pusieron una corona de espinas que habían trenzado. Dios de bondad, mira nuestra fragilidad y llénanos con la fuerza de la pasión de tu Hijo.

0: Padre nuestro, que estás en el cielo, santificado sea tu nombre, venga a nosotros tu reino, hágase tu voluntad en la tierra como en el cielo.
1: Danos hoy nuestro pan de cada día, perdona nuestras ofensas, como también nosotros perdonamos a los que nos ofenden. No nos dejes caer en la tentación y líbranos del mal. Amén.
0: Dios te salve María, llena eres de gracia, el Señor es contigo. Bendita tú eres entre todas las mujeres, y bendito es el fruto de tu vientre, Jesús.
1: Santa María, Madre de Dios, ruega por nosotros pecadores, ahora y en la hora de nuestra muerte. Amén.
0: Dios te salve María, llena eres de gracia, el Señor es contigo. Bendita tú eres entre todas las mujeres, y bendito es el fruto de tu vientre, Jesús.
1: Santa María, Madre de Dios, ruega por nosotros pecadores, ahora y en la hora de nuestra muerte. Amén.
0: Dios te salve María, llena eres de gracia, el Señor es contigo. Bendita tú eres entre todas las mujeres, y bendito es el fruto de tu vientre, Jesús.
1: Santa María, Madre de Dios, ruega por nosotros pecadores, ahora y en la hora de nuestra muerte. Amén.
0: Dios te salve María, llena eres de gracia, el Señor es contigo. Bendita tú eres entre todas las mujeres, y bendito es el fruto de tu vientre, Jesús.
1: Santa María, Madre de Dios, ruega por nosotros pecadores, ahora y en la hora de nuestra muerte. Amén.
0: Dios te salve María, llena eres de gracia, el Señor es contigo. Bendita tú eres entre todas las mujeres, y bendito es el fruto de tu vientre, Jesús.
1: Santa María, Madre de Dios, ruega por nosotros pecadores, ahora y en la hora de nuestra muerte. Amén.
0: Dios te salve María, llena eres de gracia, el Señor es contigo. Bendita tú eres entre todas las mujeres, y bendito es el fruto de tu vientre, Jesús.
1: Santa María, Madre de Dios, ruega por nosotros pecadores, ahora y en la hora de nuestra muerte. Amén.
0: Dios te salve María, llena eres de gracia, el Señor es contigo. Bendita tú eres entre todas las mujeres, y bendito es el fruto de tu vientre, Jesús.
1: Santa María, Madre de Dios, ruega por nosotros pecadores, ahora y en la hora de nuestra muerte. Amén.
0: Dios te salve María, llena eres de gracia, el Señor es contigo. Bendita tú eres entre todas las mujeres, y bendito es el fruto de tu vientre, Jesús.
1: Santa María, Madre de Dios, ruega por nosotros pecadores, ahora y en la hora de nuestra muerte. Amén.
0: Dios te salve María, llena eres de gracia, el Señor es contigo. Bendita tú eres entre todas las mujeres, y bendito es el fruto de tu vientre, Jesús.
1: Santa María, Madre de Dios, ruega por nosotros pecadores, ahora y en la hora de nuestra muerte. Amén.
0: Dios te salve María, llena eres de gracia, el Señor es contigo. Bendita tú eres entre todas las mujeres, y bendito es el fruto de tu vientre, Jesús.
1: Santa María, Madre de Dios, ruega por nosotros pecadores, ahora y en la hora de nuestra muerte. Amén.
0: Gloria al Padre, y al Hijo, y al Espíritu Santo.
1: Como era en el principio, ahora y siempre, por los siglos de los siglos. Amén.
0: Oh Jesús mío, perdona nuestros pecados, líbranos del fuego del infierno, lleva al cielo a todas las almas, especialmente a las más necesitadas de tu misericordia.
2: En el cuarto misterio doloroso, contemplamos a Jesús, camino del Calvario con la cruz a cuestas.
0: Tomaron a Jesús y él, cargando con la cruz, salió al sitio llamado de la Calavera, que en hebreo se dice Gólgota, donde lo crucificaron. Padre nuestro, que entregaste a tu Hijo a la muerte para salvarnos, Ayúdanos a vivir las enseñanzas de la pasión para participar un día con Cristo en su gloria.

0: Padre nuestro, que estás en el cielo, santificado sea tu nombre. Venga a nosotros tu reino. Hágase tu voluntad en la tierra como en el cielo.
1: Danos hoy nuestro pan de cada día. Perdona nuestras ofensas, como también nosotros perdonamos a los que nos ofenden. No nos dejes caer en la tentación y líbranos del mal. Amén.
0: Dios te salve María, llena eres de gracia, el Señor es contigo. Bendita tú eres entre todas las mujeres, y bendito es el fruto de tu vientre, Jesús.
1: Santa María, Madre de Dios, ruega por nosotros pecadores, ahora y en la hora de nuestra muerte. Amén.
0: Dios te salve María, llena eres de gracia, el Señor es contigo. Bendita tú eres entre todas las mujeres, y bendito es el fruto de tu vientre, Jesús.
1: Santa María, Madre de Dios, ruega por nosotros pecadores, ahora y en la hora de nuestra muerte. Amén.
0: Dios te salve María, llena eres de gracia, el Señor es contigo. Bendita tú eres entre todas las mujeres, y bendito es el fruto de tu vientre, Jesús.
1: Santa María, Madre de Dios, ruega por nosotros pecadores, ahora y en la hora de nuestra muerte. Amén.
0: Dios te salve María, llena eres de gracia, el Señor es contigo. Bendita tú eres entre todas las mujeres, y bendito es el fruto de tu vientre, Jesús.
1: Santa María, Madre de Dios, ruega por nosotros pecadores, ahora y en la hora de nuestra muerte. Amén.
0: Dios te salve María, llena eres de gracia, el Señor es contigo. Bendita tú eres entre todas las mujeres, y bendito es el fruto de tu vientre, Jesús.
1: Santa María, Madre de Dios, ruega por nosotros pecadores, ahora y en la hora de nuestra muerte. Amén.
0: Dios te salve María, llena eres de gracia, el Señor es contigo. Bendita tú eres entre todas las mujeres, y bendito es el fruto de tu vientre, Jesús.
1: Santa María, Madre de Dios, ruega por nosotros pecadores, ahora y en la hora de nuestra muerte. Amén.
0: Dios te salve María, llena eres de gracia, el Señor es contigo. Bendita tú eres entre todas las mujeres, y bendito es el fruto de tu vientre, Jesús.
1: Santa María, Madre de Dios, ruega por nosotros pecadores, ahora y en la hora de nuestra muerte. Amén.
0: Dios te salve María, llena eres de gracia, el Señor es contigo. Bendita tú eres entre todas las mujeres, y bendito es el fruto de tu vientre, Jesús.
1: Santa María, Madre de Dios, ruega por nosotros pecadores, ahora y en la hora de nuestra muerte. Amén.
0: Dios te salve María, llena eres de gracia, el Señor es contigo. Bendita tú eres entre todas las mujeres, y bendito es el fruto de tu vientre, Jesús.
1: Santa María, Madre de Dios, ruega por nosotros pecadores, ahora y en la hora de nuestra muerte. Amén.
0: Dios te salve María, llena eres de gracia, el Señor es contigo. Bendita tú eres entre todas las mujeres, y bendito es el fruto de tu vientre, Jesús.
1: Santa María, Madre de Dios, ruega por nosotros pecadores, ahora y en la hora de nuestra muerte. Amén.
0: Gloria al Padre, y al Hijo, y al Espíritu Santo.
1: Como era en el principio, ahora y siempre, por los siglos de los siglos. Amén.
0: Oh Jesús mío, perdona nuestros pecados, líbranos del fuego del infierno, lleva al cielo a todas las almas, especialmente a las más necesitadas de tu misericordia.
2: En el quinto misterio doloroso, contemplamos a Jesús muriendo en la cruz.
0: Jesús, cuando tomó el vinagre, dijo: está cumplido. E inclinando la cabeza, entregó el espíritu. Señor Jesús, que desde la cruz nos diste a tu madre como madre nuestra, concédenos que experimentemos cada día la presencia y la intercesión de María, para que podamos seguir tus huellas con fidelidad de corazón.

0: Padre nuestro, que estás en el cielo, santificado sea tu nombre. Venga a nosotros tu reino. Hágase tu voluntad en la tierra como en el cielo.
1: Danos hoy nuestro pan de cada día. Perdona nuestras ofensas, como también nosotros perdonamos a los que nos ofenden. No nos dejes caer en la tentación y líbranos del mal. Amén.
0: Dios te salve María, llena eres de gracia, el Señor es contigo. Bendita tú eres entre todas las mujeres, y bendito es el fruto de tu vientre, Jesús.
1: Santa María, Madre de Dios, ruega por nosotros pecadores, ahora y en la hora de nuestra muerte. Amén.
0: Dios te salve María, llena eres de gracia, el Señor es contigo. Bendita tú eres entre todas las mujeres, y bendito es el fruto de tu vientre, Jesús.
1: Santa María, Madre de Dios, ruega por nosotros pecadores, ahora y en la hora de nuestra muerte. Amén.
0: Dios te salve María, llena eres de gracia, el Señor es contigo. Bendita tú eres entre todas las mujeres, y bendito es el fruto de tu vientre, Jesús.
1: Santa María, Madre de Dios, ruega por nosotros pecadores, ahora y en la hora de nuestra muerte. Amén.
0: Dios te salve María, llena eres de gracia, el Señor es contigo. Bendita tú eres entre todas las mujeres, y bendito es el fruto de tu vientre, Jesús.
1: Santa María, Madre de Dios, ruega por nosotros pecadores, ahora y en la hora de nuestra muerte. Amén.
0: Dios te salve María, llena eres de gracia, el Señor es contigo. Bendita tú eres entre todas las mujeres, y bendito es el fruto de tu vientre, Jesús.
1: Santa María, Madre de Dios, ruega por nosotros pecadores, ahora y en la hora de nuestra muerte. Amén.
0: Dios te salve María, llena eres de gracia, el Señor es contigo. Bendita tú eres entre todas las mujeres, y bendito es el fruto de tu vientre, Jesús.
1: Santa María, Madre de Dios, ruega por nosotros pecadores, ahora y en la hora de nuestra muerte. Amén.
0: Dios te salve María, llena eres de gracia, el Señor es contigo. Bendita tú eres entre todas las mujeres, y bendito es el fruto de tu vientre, Jesús.
1: Santa María, Madre de Dios, ruega por nosotros pecadores, ahora y en la hora de nuestra muerte. Amén.
0: Dios te salve María, llena eres de gracia, el Señor es contigo. Bendita tú eres entre todas las mujeres, y bendito es el fruto de tu vientre, Jesús.
1: Santa María, Madre de Dios, ruega por nosotros pecadores, ahora y en la hora de nuestra muerte. Amén.
0: Dios te salve María, llena eres de gracia, el Señor es contigo. Bendita tú eres entre todas las mujeres, y bendito es el fruto de tu vientre, Jesús.
1: Santa María, Madre de Dios, ruega por nosotros pecadores, ahora y en la hora de nuestra muerte. Amén.
0: Dios te salve María, llena eres de gracia, el Señor es contigo. Bendita tú eres entre todas las mujeres, y bendito es el fruto de tu vientre, Jesús.
1: Santa María, Madre de Dios, ruega por nosotros pecadores, ahora y en la hora de nuestra muerte. Amén.
0: Gloria al Padre, y al Hijo, y al Espíritu Santo.
1: Como era en el principio, ahora y siempre, por los siglos de los siglos. Amén.
0: Oh Jesús mío, perdona nuestros pecados, líbranos del fuego del infierno, lleva al cielo a todas las almas, especialmente a las más necesitadas de tu misericordia.

0: Pidamos por la salud e intenciones del Santo Padre. Padre nuestro, que estás en el cielo, santificado sea tu nombre. Venga a nosotros tu reino. Hágase tu voluntad en la tierra como en el cielo. Danos hoy nuestro pan de cada día. Perdona nuestras ofensas, como también nosotros perdonamos a los que nos ofenden. No nos dejes caer en la tentación, y líbranos del mal. Amén. Dios te salve María, llena eres de gracia, el Señor es contigo. Bendita eres entre todas las mujeres, y bendito es el fruto de tu vientre, Jesús. Santa María, Madre de Dios, ruega por nosotros pecadores, ahora y en la hora de nuestra muerte. Amén. Gloria al Padre, y al Hijo, y al Espíritu Santo, como era en el principio, ahora y siempre, por los siglos de los siglos. Amén.
1: Para alcanzar la gracia de la perseverancia en la fe, rezamos la salve. Dios te salve, Reina y Madre de Misericordia, vida, dulzura y esperanza nuestra. Dios te salve, a ti clamamos los desterrados hijos de Eva. A ti suspiramos, gimiendo y llorando en este valle de lágrimas. Ea pues, Señora, abogada nuestra, vuelve a nosotros tus ojos misericordiosos, y después de este destierro, muéstranos a Jesús, fruto bendito de tu vientre. Oh clemente, oh piadosa, oh dulce Virgen María, ruega por nosotros, Santa Madre de Dios, para que seamos dignos de alcanzar las promesas y gracias de nuestro Señor Jesucristo. Amén.

0: Dios mío, ven en mi auxilio.
1: Señor, date prisa en socorrerme.
0: Gloria al Padre y al Hijo y al Espíritu Santo.
1: Como era en el principio, ahora y siempre, por los siglos de los siglos. Amén.
2: Himno. Por el dolor creyente que brota del pecado. Por el dolor creyente que brota del pecado, por no haberte querido de todo corazón, por haberte, Dios mío, tantas veces negado, con súplicas te pido de rodillas perdón.
0: Por haberte perdido, por no haberte encontrado, porque es como un desierto nevado mi oración, porque es como una hiedra sobre el árbol cortado, recuerdo que brota cargado de ilusión.
2: Porque es como la hiedra, déjame que te abrace, primero amargamente, lleno de flor después, y que a ti, viejo tronco, poco a poco me enlace, y que mi vieja sombra se derrame a tus pies. Amén. Salmodia, Salmo 50, Confesión del pecador arrepentido.
3: Oh Dios, crea en mí un corazón puro, renuévame por dentro con espíritu firme.
2: Misericordia, Dios mío, por tu bondad, por tu inmensa compasión borra mi culpa, lava del todo mi delito, limpia mi pecado.
0: Pues yo reconozco mi culpa, tengo siempre presente mi pecado, contra ti solo pequé, cometí la maldad que aborreces.
2: En la sentencia tendrás razón, en el juicio brillará tu rectitud. Mira que en la culpa nací, pecador me concibió mi madre.
0: Te gusta un corazón sincero, y en mi interior me inculcas sabiduría. Rocíame con el hisopo, quedaré limpio. Lávame, quedaré más blanco que la nieve.
2: Hazme oír el gozo y la alegría, que se alegren los huesos quebrantados. Aparta de mi pecado tu vista, borra en mí toda culpa.
0: Oh Dios, crea en mí un corazón puro. Renuévame por dentro con espíritu firme. No me arrojes lejos de tu rostro. No me quites tu santo espíritu.
2: Devuélveme la alegría de tu salvación. Afiánzame con espíritu generoso. Enseñaré a los malvados tus caminos. Los pecadores volverán a ti.
0: Líbrame de la sangre, oh Dios, Dios salvador mío, y cantará mi lengua tu justicia. Señor, me abrirás los labios y mi boca proclamará tu alabanza.
2: Los sacrificios no te satisfacen. Si te ofreciera un holocausto, no lo querrías. Mi sacrificio es un espíritu quebrantado, un corazón quebrantado y humillado, tú no lo desprecias.
0: Señor, por tu bondad favorece a Sion, reconstruye las murallas de Jerusalén. Entonces aceptarás los sacrificios rituales, ofrendas y holocaustos. Sobre tu altar se inmolarán novillos.
2: Gloria al Padre, y al Hijo, y al Espíritu Santo.
0: Como era en el principio, ahora y siempre, por los siglos de los siglos. Amén.
3: Oh Dios, crea en mí un corazón puro, renuévame por dentro con espíritu firme.
2: Cántico. Acción de gracias por la liberación del pueblo.
3: Alégrate, Jerusalén, porque en ti serán congregados todos los pueblos.
2: Anuncien todos los pueblos sus maravillas, y alábenle sus elegidos en Jerusalén, la ciudad del Santo. Por las obras de tus hijos te azotará, pero de nuevo se compadecerá de los hijos de los justos.
0: Confiesa dignamente al Señor, y bendice al Rey de los siglos, para que de nuevo sea en ti edificado su tabernáculo con alegría, para que alegre en ti a los cautivos, y muestre en ti su amor hacia los desdichados, por todas las generaciones y generaciones.
2: Brillarás cual luz de lámpara, y todos los confines de la tierra vendrán a ti. Pueblos numerosos vendrán de lejos, al nombre del Señor nuestro Dios, trayendo ofrendas en sus manos, ofrendas para el Rey del Cielo.
0: Las generaciones de las generaciones exultarán en ti, y benditos para siempre todos los que te aman.
2: Alégrate y salta de gozo por los hijos de los justos, que serán congregados, y al Señor de los justos bendecirán.
0: Dichosos los que te aman, en tu paz se alegrarán, Dichosos cuando se entristecieron por tus azotes, pues en ti se alegrarán, contemplando toda tu gloria, y se regocijarán para siempre.
2: Bendice, alma mía, Dios Rey grande, porque Jerusalén con zafiros y esmeraldas será reedificada, con piedras preciosas sus muros, y con oro puro sus torres y sus almenas.
0: Gloria al Padre, y al Hijo, y al Espíritu Santo.
2: Como era en el principio, ahora y siempre, por los siglos de los siglos. Amén.
3: Alégrate, Jerusalén, porque en ti serán congregados todos los pueblos.
2: Salmo 147. Restauración de Jerusalén.
4: Sion, alaba a tu Dios, que envía su mensaje a la tierra.
2: Glorifica al Señor Jerusalén, alaba a tu Dios Sion, que ha reforzado los cerrojos de tus puertas y ha bendecido a tus hijos dentro de ti, ha puesto paz en tus fronteras, te sacia con flor de harina.
0: Él envía su mensaje a la tierra y su palabra corre veloz, manda la nieve como lana, esparce la escarcha como ceniza.
2: Hace caer el hielo como migajas y con el frío congela las aguas. Envía una orden y se derriten, sopla su aliento y corren.
0: Anuncia su palabra a Jacob, sus decretos y mandatos a Israel. Con ninguna nación obró así, ni les dio a conocer sus mandatos.
2: Gloria al Padre, y al Hijo, y al Espíritu Santo.
0: Como era en el principio, ahora y siempre, por los siglos de los siglos. Amén.
3: Sion, alaba a tu Dios, que envía su mensaje a la tierra.
0: Lectura breve. Estoy crucificado con Cristo. Vivo yo, pero no soy yo. Es Cristo quien vive en mí. Y mientras vivo en esta carne, vivo de la fe en el Hijo de Dios, que me amó hasta entregarse por mí.
2: Responsorio breve. Invoco al Dios Altísimo, al Dios que hace tanto por mí.
0: Invoco al Dios Altísimo, al Dios que hace tanto por mí.
2: Desde el cielo me enviará la salvación.
0: El Dios que hace tanto por mí.
2: Gloria al Padre, y al Hijo, y al Espíritu Santo.
0: Invoco al Dios Altísimo, al Dios que hace tanto por mí.
2: Cántico evangélico.
4: Por la entrañable misericordia de nuestro Dios, nos visitará el sol que nace de lo alto.
1: Bendito sea el Señor, Dios de Israel, porque ha visitado y redimido a su pueblo, suscitándonos una fuerza de salvación en la casa de David, su siervo, según lo había predicho desde antiguo por boca de sus santos profetas. Es la salvación que nos libra de nuestros enemigos y de la mano de todos los que nos odian. Ha realizado así la misericordia que tuvo con nuestros padres, recordando su santa alianza y el juramento que juró a nuestro padre Abraham, para concedernos que, libres de temor, arrancados de la mano de los enemigos, le sirvamos con santidad y justicia en su presencia todos nuestros días. Y a ti, niño, te llamarán profeta del Altísimo, porque irás delante del Señor a preparar sus caminos, anunciando a su pueblo la salvación, el perdón de sus pecados. Por la entrañable misericordia de nuestro Dios, nos visitará el sol que nace de lo alto, para iluminar a los que viven en tinieblas y en sombras de muerte, para guiar nuestros pasos por el camino de la paz. Gloria al Padre, y al Hijo, y al Espíritu Santo, como era en el principio, ahora y siempre, por los siglos de los siglos. Amén.
4: Por la entrañable misericordia de nuestro Dios, nos visitará el sol que nace de lo alto.
2: Preces. Confiados en Dios, que cuida con solicitud de todo lo que ha creado y redimido con la sangre de su Hijo, invoquémosle diciendo:
0: Escucha, Señor, y ten piedad.
2: Dios misericordioso, asegura nuestros pasos en el camino de la verdadera santidad y haz que busquemos siempre cuanto hay de verdadero, noble y justo.
0: Escucha, Señor, y ten piedad.
2: No nos abandones para siempre, por amor de tu nombre, no olvides tu alianza con nosotros.
0: Escucha, Señor, y ten piedad.
2: Con alma contrita y espíritu humillado, te seamos aceptos, porque no hay confusión para los que en ti confían.
0: Escucha, Señor, y ten piedad.
2: Tú que has querido que participáramos en la misión profética de Cristo, haz que proclamemos ante el mundo tus maravillas.
0: Escucha, Señor, y ten piedad.

0: Dirijámonos al Padre con las mismas palabras que Cristo nos enseñó.
1: Padre nuestro que estás en el cielo, santificado sea tu nombre. Venga a nosotros tu reino, hágase tu voluntad en la tierra como en el cielo. Danos hoy nuestro pan de cada día, perdona nuestras ofensas, como también nosotros perdonamos a los que nos ofenden. No nos dejes caer en la tentación, y líbranos del mal. Amén.
2: Oración. Te pedimos, Señor, tu gracia abundante para que nos ayudes a seguir el camino de tus mandatos y así gocemos de tu consuelo en esta vida y alcancemos la felicidad eterna. Por nuestro Señor Jesucristo, tu Hijo que vive y reina contigo en la unidad del Espíritu Santo y es Dios por los siglos de los siglos. Amén.
3: El Señor nos bendiga, nos guarde de todo mal y nos lleve a la vida eterna.
4: Amén.

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0: buenos días, hermanos de Radio María. Te saluda Ruth Paniora. Hoy me quedo contigo hasta las 4 de la tarde compartiendo nuestra programación que te ofrece Radio María, una voz católica en tu casa, llegando a 46 repetidoras a nivel nacional. Saludamos a nuestros oyentes que nos escuchan a través de las 46 repetidoras a nivel nacional y también los que escuchan Radio María por la página web www.radiomariaperu.org. Y a esta hora de la mañana, 6:57, iniciamos ya nuestra programación de hoy, viernes 26 de junio, viernes también de la 12ª semana del tiempo ordinario. Junto al padre Héctor Bonilla, sacerdote redentorista, quien comparte con nosotros la oración inicial. Sean ustedes bienvenidos a nuestra programación de la mañana.
1: En el nombre del Padre, del Hijo y del Espíritu Santo. Amén. Señor Jesús, creemos que estás presente en nuestra vida. Creemos que nos estás escuchando y compartes con nosotros estos momentos de salvación y de amor. Señor, tú nos dijiste, no condenéis a los demás y no seréis condenados. Dichosos los misericordiosos que excusan, comprenden y aceptan al hermano tal como es, porque así es el proceder de Dios con nosotros. Sánanos radicalmente de nuestra hipocresía, que ve la mota del prójimo y no vemos la propia. Danos, Señor, ojos limpios para ver lo bueno, es decir, tu imagen en el rostro del hermano, para creer en los demás y para amar la vida con un corazón grande como el tuyo. Hoy nos ponemos en tus manos para que hagas de nosotros lo que quieras, Señor. Te entregamos nuestro proyecto de vida, nuestro trabajo, nuestra familia. Nos abandonamos completamente en tus manos. No tenemos miedo porque confiamos y creemos en ti. Nos disponemos totalmente a ti para que nos transformes en criaturas nuevas. Danos la salud que necesitamos. Bendice a nuestros seres queridos. Bendice a todos sus proyectos. Dale la prosperidad. Cúbrenos con tu preciosísima sangre y aparta de nosotros todo aquello que no sea de ti. Que la Santísima Virgen María nos cubra y nos proteja bajo su manto maternal. Amén. Y la bendición de Dios Todopoderoso, Padre, Hijo y Espíritu Santo, descienda sobre nosotros, sobre nuestras familias y permanezca para siempre. Amén.
0: Agradecemos al Padre Héctor Bonilla, sacerdote redentorista, quien compartió con nosotros la oración inicial. Y en breve ya nos estaremos uniendo a la celebración de la Santa Misa.
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0: Hermanos de Radio María, nos unimos a la celebración de la Santa Misa desde el Santuario Nuestra Señora de la Asunción en Cutervo. En Cajamarca preside la celebración el Padre Edilberto Bernal.
1: Con mi guitarra alegre cantaré.
2: En el nombre del Padre, y del Hijo, y del Espíritu Santo.
0: Amén. Amén.
2: La gracia y la paz de parte de Dios nuestro Padre y de Jesucristo el Señor estén con ustedes.
0: Y con tu espíritu.
2: Muy buenos días, queridos hermanos y hermanas. Bienvenidos a la Santa Misa. Hoy nos unimos a la intención que le ofrece nuestra hermana Lucinda Delgado, que pide orar por las almas de Abel Silva Rojas, Santos Apolinar Arévalo, y santos también por santos Tantaleán Vilches y Virginia Guevara. Pedimos a Dios, confiamos en la gran misericordia de nuestro buen Padre Dios, y pedimos que las almas de Abel, de Santos Apolinar, de Santos Tantaleán y Virginia, pues gocen del cielo. A Dios le pedimos disculpas, le pedimos perdón, porque somos pecadores. Yo confieso ante Dios Todopoderoso y ante ustedes, hermanos, que he pecado mucho de pensamiento, palabra, obra y omisión. Por mi culpa, por mi culpa, por mi gran culpa. Por eso ruego a Santa María, siempre Virgen, a los ángeles, a los santos, y a ustedes, hermanos, que intercedan por mí ante Dios nuestro Señor. Dios Todopoderoso, tenga misericordia de nosotros, perdone nuestros pecados y nos lleve a la vida eterna.
0: Amén.

0: Oremos. Concédenos tener siempre, Señor, respeto y amor a tu santo nombre, porque jamás dejas de dirigir a quienes estableces en el sólido fundamento de tu amor. Por nuestro Señor Jesucristo, tu Hijo, que vive y reina contigo en la unidad del Espíritu Santo y es Dios por los siglos de los siglos.
1: Amén.
0: Tomen asiento, vamos a escuchar las lecturas, vamos a compartir la palabra de Dios.

0: Lectura del segundo libro de los Reyes. El año noveno del reinado de Sedecías, el día 10 del décimo mes, Nabucodonosor, rey de Babilonia, vino a Jerusalén con todo su ejército. Acampó frente a ella y construyó torres de asalto alrededor. La ciudad quedó sitiada hasta el año 11 del reinado de Sedecías, el día noveno del mes cuarto. El hombre apretó en la ciudad y no había pan para la población. Se abrió brecha en la ciudad y los soldados huyeron de noche por la puerta entre las dos murallas, junto a los jardines reales. Mientras los caldeos rodeaban la ciudad, se marcharon por el camino de la estepa. El ejército caldeo persiguió al rey. Lo alcanzaron en la estepa de Jericó. Mientras sus tropas se dispersaban, abandonándolo, apresaron al rey y se lo llevaron al rey de Babilonia, que estaba en Ribla, y lo procesó. A los hijos de Sedecías los hizo ajusticiar ante su vista. A Sedecías lo cegó, le echó cadenas de bronce y lo llevó a Babilonia. El día primero del quinto mes, que corresponde al año décimo del reinado de Nabucodonosor en Babilonia, llegó a Jerusalén Nabuzardán, jefe de la guardia, funcionario del rey de Babilonia. Incendió el templo, el palacio real y las casas de Jerusalén, y puso fuego a todos los palacios. El ejército caldeo, a las órdenes del jefe de la guardia, derribó las murallas que rodeaba Jerusalén. Nabuzardán, jefe de la guardia, se llevó cautivo al resto del pueblo que había quedado en la ciudad, a los que se había pasado el rey de Babilonia y el resto de la plebe. De la clase baja dejó algunos como viñadores y hortelanos. Palabra de Dios.
1: Te alabamos, Señor.
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0: Junto a los canales de Babilonia, nos sentamos a llorar con nostalgia de Sion. En los sauces de sus orillas, colgábamos nuestras cítaras.
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0: 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Nuestros opresores a divertirlos. Cantadnos un cantar de Sion.
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En aquel tiempo, al bajar Jesús del monte, lo siguió mucha gente. En esto se le acercó un leproso, se arrodilló y le dijo: Señor, si quieres, puedes limpiarme. Extendió la mano y lo tocó, diciendo: Quiero, queda limpio. Y enseguida quedó limpio de la lepra. Jesús le dijo: No se lo digas a nadie, pero para que conste, ve a presentarte al sacerdote y entrega la ofrenda que mandó Moisés.

0: Tomen asiento. Bienvenidos, queridos hermanos y hermanas, a la Eucaristía, pues venimos compartiendo la palabra de Dios y también extendemos el saludo para quienes nos escuchan a través de Radio María Nacional. Estamos celebrando la Santa Misa desde Cutervo, en Cajamarca, desde el Santuario Nuestra Señora de la Asunción, aquí en Cutervo. También agradeciendo siempre a Radio María, a los voluntarios, a quienes colaboran siempre con Radio María para que el Evangelio sea difundido por muchos lugares. En el Perú tenemos más de 46 puntos que se repite, en Radio María. En Cutervo también tenemos la radio en los 106.7 de la FM. Agradecidos porque la radio también es una ayuda enorme. Podemos llegar con el mensaje, la noticia de la Iglesia a muchos rincones. Entonces también agradecemos y saludamos a quienes son oyentes fieles de Radio María. En esta mañana estamos unidos a la intención de nuestra hermana, de la señora Lucinda Delgado, también la esposa e hija, que ofrecen la misa por las almas de Abel Silva Rojas, Santos Apolinar Arévalo, por Santos Tantalián Vilches y por Virginia Guevara. Ofrecemos esta misa, por supuesto pidiendo siempre la salvación de nuestros fieles difuntos. Tenemos una tarea nosotros los cristianos, mientras peregrinamos en este mundo, tenemos entre las tantas tareas, una de ellas es rezar por nuestros fieles difuntos, aquellos cristianos que han pasado por este mundo haciendo el bien o tratando de hacer el bien, pero que también no dejaron de ser humanos y pecadores. Recordemos que cuando partimos de este mundo, lo que realmente se necesita es una plegaria para que el alma sea purificada y goce del cielo. La Iglesia que peregrina, pedimos por la Iglesia purgante para que pase, para que el Señor, ese Dios Padre misericordioso, compasivo, así como le trató al hijo pródigo, también pedimos que trate, que a todos los pródigos que acudimos o que pedimos, también encomendamos, como son los fieles difuntos, sean purificados, perdonados y gocen de la patria celeste a la cual estamos llamados todos, tú y yo. Recordemos que la meta de todo cristiano, el fin último del hombre, no está en la tierra. El fin último del hombre es el encuentro con Dios. Allí apuntamos que haciendo el bien, que imitando a Cristo en esta tierra, hagamos el bien y eso nos ayude a llegar un día al encuentro con Dios. Nos tiene que animar esa propuesta, esa meta, a quienes tenemos dificultades, a quienes estamos mal de salud, a quien no encuentra trabajo, a quienes como que pareciera que la vida se acaba. El Señor nos dé la fortaleza y la esperanza, porque el fin último, el triunfo más grande, es encontrarnos un día con el Señor. Hoy la palabra de Dios, hoy el Evangelio, nos deja una frase muy interesante. Este hombre enfermo, este hombre que estaba leproso, se arrodilla y le dice a Jesús: Señor, si quieres, puedes limpiarme. La lepra, una enfermedad contagiosa, muy complicada. Este hombre estaba enfermo, leproso, y le pide a Jesús: Señor, si quieres, si es tu voluntad, si deseas, si tú eres Dios, mira, por favor, límpiame, cúrame. Y el Señor extiende la mano y lo tocó y le dice: quiero, por supuesto que quiero, queda limpio. Y enseguida quedó este hombre limpio. Jesús le dijo: no se lo digas a nadie, pero para que conste, ve a presentarte a los sacerdotes y entrega la ofrenda que mandó Moisés. El Señor hace un milagro. Jesús cura a este hombre leproso. Pero fíjate que tiene unos parámetros el Señor para lograr lo que uno busca. En primer lugar, quien le pide es este hombre que está enfermo. Reconoce que es Dios. Señor, si quieres, porque tú puedes. Dice una frase: de querer es poder. Este hombre seguro había escuchado de Jesús, sabía que hacía milagros, y con una fe grande, porque reconoce que es Dios, se pone de rodillas, no le pide de cualquier manera, sabe que es Dios, sabe que ante Dios somos indignos, somos pecadores, y se pone de rodillas y le pide de corazón: Señor, si quieres, puedes limpiarme. Y el Señor siempre está atento, siempre y cuando acudamos y le pidamos, como el hijo pródigo. Volvió, reconoció y justamente logró lo que buscaba, lo que pedía. Y este hombre igual, este hombre leproso, sabe que es Dios, se arrodilla y le pide de corazón. Y el Señor no le niega, Dios le cura. Pero también, así como le hace el milagro, le dice: mira, ahora ya hice lo que me correspondía, ahora te pido que tú también pongas de tu parte. ¿Y qué será? ¿Qué debo de hacer? Vete al sacerdote, presenta la ofrenda que también un día mandó Moisés. Por un lado, la acción del Señor, y en segundo lugar, también pide poner de su parte a este cristiano, a este hombre, a este hombrecito que estaba leproso, a este enfermo que estaba leproso. Le pide que ponga de su parte. No lo hace todo Dios, sino que le pide también que él se exija, que presente lo que ha mandado Moisés. Queridos hermanos, queridas hermanas, la enfermedad seguro de la lepra ya no existe en el mundo. Yo que conozca o haya escuchado, creo que ya no existe. Pero sí existe esta enfermedad muy parecida a la lepra, que es el pecado. Esta enfermedad que sigue contagiando, esta enfermedad que cuesta detenerlo, esta enfermedad que sigue destruyendo familias, personas, a la sociedad. ¿Será posible que podemos curarnos? Sí. ¿Quién es el médico? Dios. El Señor. Hay que buscarle, hay que acudir, hay que reconocer que Él puede curarnos, como este hombre leproso. Hay que ser humildes. El ponerse de rodillas significa ser humilde, reconocer que uno es pecador. Al mundo nos hace falta esto, ponernos de rodillas, reconocer que es Dios, que estamos ante Dios, y pedirle de corazón, y luego hacerle caso a Dios. El Señor le dijo: presenta la ofrenda que mandó Moisés. Ojalá tú y yo también hagamos caso, hagamos obediencia a Dios, tengamos obediencia, porque el Señor también nos invita a poner de nuestra parte. Si bien es cierto, Él nos cura, está atento, está dispuesto, pero también quiere, necesita que nos esforcemos. No nos lo da el 100%, nos pide también una correspondencia y sobre todo la obediencia, porque nos conoce, sabe que nos cuesta hacer caso. Muchas veces el cristiano nos hemos acostumbrado a pedir, pedir y pedir, pero nos cuesta dar, a veces hasta nuestro tiempo. En el mundo todavía existimos algunos que decimos: no tengo tiempo. Somos tacaños hasta nuestro tiempo. Si Dios nos lo regala todo, los humanos, los hijos de Dios, muchas veces ni siquiera queremos dar un espacio para el Señor. Allí nos conocemos que somos hasta tacaños, quizá en dar nuestro tiempo, nuestra paciencia al dueño de todo. Entonces, hoy el Evangelio, nos quedamos con la frase: Señor, si quieres, puedes curarme. Yo creo que tú y yo de algo estamos achacosos. El pecado se ha metido en el mundo. pero mira, tenemos al médico de los médicos. Busquémosle al Señor, acudamos a Él. Ese Dios quiere curarnos, Él está dispuesto, pero ojalá podamos descubrir quién es. Ojalá podamos buscarle a Él, porque en este mundo, en varias ocasiones, dejamos de buscar al médico de los médicos y buscamos médicos falsos, que lo que hacen es mentirnos. Confiemos en Dios. Pedimos a San Juan Bautista en estos días de fiesta, a San Juanina en Cutervo, y también a nuestra Madre, la Virgen de la Asunción, para que nos ayuden también, que a través de ellos, sabemos que son intermediarios, lleguemos al mismo Dios. De pie, por favor. Le presentamos en esta mañana a Dios nuestras plegarias. Por el Papa León, pedimos por su salud, por sus intenciones, roguemos al Señor.
1: Te lo pedimos, Señor.
0: Pedimos por nuestro obispo, Monseñor Víctor Emiliano, también por su salud, por sus tareas apostólicas encomendadas en la prelatura, roguemos al Señor.
1: Te lo pedimos, Señor.
0: Pedimos por quienes atraviesan momentos difíciles, la enfermedad, el dolor, por los hogares donde no hay paz, por quienes están en la cárcel, por quienes no tienen dinero, trabajo, roguemos al Señor.
1: Te lo pedimos, Señor.
0: Pedimos también y agradecemos a quienes vienen colaborando con nuestra casa parroquial aquí en Cutervo, siempre agradecidos por su generosidad, para que Dios, la Virgen, recompense en su desprendimiento. Roguemos al Señor.
1: Te lo pedimos, Señor.
0: Pedimos también por la salud de quienes ofrecen esta misa, por la señora Lucinda Delgado, por la esposa e hija, por estos hermanos, hermanas que hoy ofrecen esta Eucaristía, por su salud física y espiritual. Roguemos al Señor.
1: Te lo pedimos, Señor.
0: Pedimos por el eterno descanso de Abel Silva Rojas, Santos Apolinar Arévalo, Santos Tantalián Vilches y Virginia Guevara, para que de Dios goce y en paz descansen. Roguemos al Señor.
1: Te lo pedimos, Señor.
0: También permítanme rezar en esta mañana o pedir por la salud de Gaby Esmeralda González Flores. Agradece el don de la vida después de una operación, pues agradece que todo haya salido bien. Dios y la Virgen cuiden de Elia y de muchas personas que se encomiendan a Dios. Roguemos al Señor.
1: Te lo pedimos, Señor.
0: También pedimos por los benefactores, colaboradores de Radio María en el Perú. Pedimos para que la Virgen recompense su generosidad, interceda por su salud, por su bienestar, su trabajo. Nuestra Madre nunca nos deja solos. Que María Santísima cuide de toda la familia radial de Radio María. Roguemos al Señor.
1: Te lo pedimos, Señor.
0: Escucha, Padre Santo, nuestras súplicas, te lo presentamos por Jesucristo nuestro Señor.
1: Amén.
0: Tomen asiento.

0: Oren, hermanos y hermanas, para que este sacrificio mío y de ustedes sea agradable a Dios Padre Todopoderoso.
1: El Señor reciba de tus manos este sacrificio para alabanza y gloria de su nombre, para nuestro bien y el de toda su santa Iglesia.
0: Acepta, Señor, este sacrificio de reconciliación y alabanza, y concédenos que, purificados por su eficacia, te ofrezcamos el obsequio agradable de nuestro corazón. Por Jesucristo nuestro Señor.
1: Amén.

En verdad es justo y necesario, es nuestro deber y salvación darte gracias siempre y en todo lugar, Señor Padre Santo, Dios Todopoderoso y Eterno, por Cristo, Señor nuestro, porque con amor celebramos su muerte, con fe viva proclamamos su resurrección y con firme esperanza anhelamos su venida gloriosa. Por eso con los santos y todos los ángeles te alabamos proclamando

eres en verdad, Señor, fuente de toda santidad. Por eso te pedimos que santifiques estos dones con la efusión de tu Espíritu, de manera que se conviertan para nosotros en el cuerpo y la sangre de Jesucristo nuestro Señor, el cual, cuando iba a ser entregado a su pasión, voluntariamente aceptada, tomó pan, dándote gracias, lo partió y lo dio a sus discípulos, diciendo: tomen y coman todos de él, porque esto es mi cuerpo, que será entregado por ustedes.

Del mismo modo, acabada la cena, tomó el cáliz y dándote gracias de nuevo, lo pasó a sus discípulos diciendo, tomen y beban todos de él, porque este es el cáliz de mi sangre, sangre de la alianza nueva y eterna, que será derramada por ustedes y por muchos para el perdón de los pecados. Hagan esto en conmemoración mía.

Pues Padre, al celebrar ahora el memorial de la muerte y resurrección de tu Hijo, te ofrecemos el pan de vida y el cáliz de salvación, y te damos gracias porque nos haces dignos de servirte en tu presencia. Te pedimos humildemente que el Espíritu Santo congregue en la unidad a cuantos participamos del cuerpo y la sangre de Cristo. Acuérdate, Señor, de tu Iglesia extendida por toda la tierra y con el Papa León, con nuestro obispo Víctor Emiliano y todos los pastores que cuidan de tu pueblo, llévala a su perfección por la caridad. Recuerda a tus siervos difuntos, Abel Silva Rojas, Santos Apolinar Arévalo, Santos Tantalián Vilches y Virginia Guevara. A quienes llamaste de este mundo a tu presencia, concédeles que así como han compartido ya la muerte de Jesucristo, comparan también con él la gloria de la resurrección. Acuerda también de nuestros hermanos y hermanas que durmieron en la esperanza de la resurrección. Y de todos los que han muerto en tu misericordia, admítelos a contemplar la luz de tu rostro. Ten misericordia de todos nosotros. Y así con María, la Virgen Madre de Dios, su esposo San José, los apóstoles, San Juan Bautista, nuestro patrono, y cuantos vivieron en tu amistad a través de los tiempos, merezcamos por tu Hijo Jesucristo compartir la vida eterna y cantar tus alabanzas.

0: Con la confianza de hijos, acudimos a Dios Padre, elevamos nuestra plegaria, diciendo juntos el Padre nuestro. Padre nuestro que estás en el cielo, santificado sea tu nombre, venga a nosotros tu reino, hágase tu voluntad en la tierra como en el cielo. Danos hoy nuestro pan de cada día. Perdona nuestras ofensas, como también nosotros perdonamos a los que nos ofenden. No nos dejes caer en la tentación y líbranos del mal. Líbranos de todos los males, Señor, y concédenos la paz en nuestros días, para que, ayudados por tu misericordia, vivamos siempre libres de pecado y protegidos de toda perturbación, mientras esperamos la gloriosa venida de nuestro Salvador Jesucristo.
1: Tuyo es el reino, tuyo el poder y la gloria por siempre, Señor.
0: Señor Jesucristo, que dijiste a tus apóstoles, la paz les dejo, mi paz les doy. No tengas en cuenta nuestros pecados, sino la fe de tu iglesia, y conforme a tu palabra, concede la paz y la unidad. Tú que vives y reinas por los siglos de los siglos.
1: Amén.
0: La paz del Señor esté siempre con ustedes.
1: Y con tu espíritu.
0: Como hermanos en Cristo pueden darse un saludo de paz.

0: Este es el Cordero de Dios que quita el pecado del mundo. Dichosos los invitados a la cena del Señor.
1: Señor, no soy digno de que entres en mi casa, pero una palabra tuya bastará para sanarme.
0: Quienes desean comulgar se van acercando, los demás tomen asiento, acompañamos con el canto.

0: Cristo, cuerpo de Cristo, sangre de Cristo, agua del costado de Cristo,
1: lávanos,
0: pasión de Cristo,
1: confórtanos,
0: oh buen Jesús. Dentro de tus llagas,
1: escóndenos.
0: No permitas
1: que nos apartemos de ti.
0: Del maligno enemigo,
1: defiéndenos.
0: En la hora de nuestra muerte,
1: llámanos.
0: Y mándanos
1: ir a ti,
0: para que con tus santos
1: te alabemos por los siglos de los siglos.
0: Amén.
1: Oremos. Renovados por la recepción del cuerpo santo y de la sangre preciosa, imploramos tu bondad, Señor, para obtener con segura clemencia lo que celebramos con fidelidad constante. Por Jesucristo nuestro Señor.
0: Amén.
1: Gracias, queridos hermanos y hermanas, por habernos acompañado en esta mañana. La Santa Misa lo ofreció la señora Lucinda Delgado, también la esposa e hija, por las almas de Abel Silva Rojas, Santos Apolinar Arévalo, Santos Tantalián Vilches y por Virginia Guevara. Dios ya les tenga en su presencia y desde allá intercedan, iluminen a toda su familia. Agradecemos también a Radio María por permitirnos llevar la buena nueva a muchos rincones. Radio María agradece también la colaboración voluntaria a todos los voluntarios, a los benefactores que de una u otra forma ayudan a Radio María. También quienes trabajan allí en la cabina de control, pues desde Cutervo también un abrazo fraterno. Nos unimos siempre en la oración. Que María Santísima nos ayude siempre a evangelizar. Más que una radio, se dice de Radio María, más que una radio, es una bendición. El Señor esté con ustedes.
0: Y con tu espíritu.
1: Y la bendición de Dios Todopoderoso, Padre, Hijo y Espíritu Santo descienda sobre ustedes.
0: Amén.
1: Podemos ir en paz.
0: Demos gracias a Dios.

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Queridos hermanos de Radio María, unámonos en oración por nuestra patria en este tiempo de transición. Señor Jesús, Rey de Reyes y Salvador nuestro, reconocemos con fe humilde que tuya es la victoria definitiva sobre todo mal, división y desesperanza. Que tu luz divina disipe cualquier oscuridad en nuestra patria y que tu paz sostenga nuestra nación en este momento tan crucial. Madre Santísima, Reina de la Paz y de todos los peruanos, cúbrenos con tu manto maternal. Te pedimos que intercedas ante tu Hijo para que aleje de nuestro pueblo todo espíritu de discordia, injusticia y oscuridad. Te pedimos de corazón que guíes este proceso electoral para que sea justo y transparente. Ilumina las nuevas autoridades para que la próxima gestión sea una bendición para el Perú. Un gobierno de fe, sabiduría y justicia. Amén.

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Muy buenos días y bienvenidos al informativo central de Radio María, su noticiero matutino Radio María Hoy. Soy Juan José Villar y tengo el gusto de acompañarlos y compartirles las principales noticias del día. Siendo hoy viernes 26 de junio, iniciamos nuestro informativo y esta vez para conocer nuestros titulares.

En el ámbito nacional, el Senami comunicó mediante el aviso meteorológico número 256, en el cual nos indican que la Sierra Sur de nuestro país estará presentando el incremento de la temperatura diurna de fuerte intensidad, condición que iniciará desde mañana sábado al lunes 29 de junio. Atención, y es que el gobierno del Perú ha anunciado que declarará en estado de emergencia 8 regiones del país, esto como medida preventiva frente al posible impacto del fenómeno del Niño costero. Así lo indicó Luis Vázquez, jefe del Instituto Nacional de Defensa Civil. Atención, ahí es que el Ministerio de Salud anunció que intensificará todo este mes de junio y próximamente el mes de julio para la campaña de vacunación contra el sarampión en distintos centros comerciales, parques y espacios públicos, especialmente en Lima Norte. La construcción del nuevo hospital antisísmico de Manchay está registrando importantes avances y permitirá la modernización de la atención de salud para miles de pacientes de Lima Este, especialmente en zonas pertenecientes al distrito de Pachacamac.

Político, atención, y es que el Jurado Nacional de Elecciones estimó que los resultados oficiales de la segunda vuelta presidencial podrían ser proclamados el próximo viernes 3 de julio, siempre que concluyan oportunamente los procedimientos relacionados con las apelaciones y los recursos presentados tras la jornada electoral. El Jurado Nacional de Elecciones ha proclamado oficialmente a 60 integrantes del nuevo Senado, cámara que volverá a funcionar en el Perú después de más de 13 décadas, donde la principal fuerza política estará ocupada por Fuerza Popular. Atención, y es que el Pleno del Jurado Nacional de Elecciones ha declarado infundado el recurso presentado por Juntos por el Perú para anular la votación registrada en 1.751 mesas de sufragio instaladas en diversas regiones del país. Roberto Sánchez Palomino, también candidato de Juntos por el Perú, anunció una nueva movilización para el día de mañana, sábado 27 de junio, y afirmó que no reconocerá un eventual gobierno encabezado por Keiko Fujimori.

En el ámbito internacional, La Guairá es la zona más golpeada por el doble terremoto suscitado en Venezuela el día de antes de ayer, donde se estiman que más de 100 edificios han colapsado y 70.000 familias están afectadas en esta región.

Atención, y es que el senador y candidato presidencial Iván Cepeda reconoció oficialmente el triunfo de Abelardo del Espriella, esto en la segunda vuelta de las elecciones presidenciales de Colombia, poniendo fin a varios días de incertidumbre política tras una contienda de las más reñidas en la historia del país colombiano.

0: En las noticias eclesiales, el panorama internacional, el Santo Padre, el Papa León XIV, recibió en audiencia a los escritores y escritoras de diversos países, esto con ocasión del centenario de la fundación de la librería editorial Vaticana. Durante el encuentro, el Santo Padre destacó la misión de los autores en la sociedad actual y los animó a seguir creando espacios de libertad, autenticidad y esperanza en un mundo marcado por conflictos, polarización y desinformación. El cardenal Michael Cerny publicó el mensaje para el próximo domingo, día también que se celebrará el Domingo del Mar, el mismo día que la Iglesia celebrará el 12 de julio, en la que recordó que la humanidad depende profundamente del mar y de las personas que trabajan en él, donde también advirtió que las guerras y las tensiones internacionales, especialmente en zonas estratégicas como el Estrecho de Hormuz, ponen en riesgo tanto el comercio mundial como la seguridad de millones de familias. La Santa Sede reiteró ante el Consejo de Derechos Humanos de las Naciones Unidas la necesidad de promover la reinserción de los niños víctimas de trata de personas en una cultura de vida, diálogo y respeto mutuo, poniendo realce también por este contexto marcado por las guerras, terrorismo y el incremento de diversas formas de explotación infantil.
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8 de la mañana con 11 minutos en todo el territorio nacional. A esta hora vamos con las noticias también para conocer cómo va el clima en el territorio nacional. Iniciamos este espacio y esta vez para comentarle que el CENAMI ha comunicado mediante el aviso meteorológico número 256, en el cual nos comentan que la Sierra Sur de nuestro país estará presentando el incremento de la temperatura diurna de fuerte intensidad, condición que iniciará desde mañana sábado al lunes 29 de junio en regiones como Arequipa, Cusco, Moquegua, Puno y Tacna. El CENAMI ha destacado que en estas fechas se presentará también una escasa nubosidad hacia el mediodía, lo que favorecerá el aumento de la radiación ultravioleta. Asimismo, se esperan ráfagas de viento con velocidades cercanas a los 55 kilómetros por hora, principalmente durante la estación de la tarde. Atención para Lima Metropolitana, hoy viernes 26 de junio, la temperatura máxima será de 23 grados centígrados y la mínima de 20 grados.

Atención para Lima Metropolitana, hoy viernes 26 de junio, la temperatura máxima será de 23 grados centígrados y la mínima de 20 grados, con cielo cubierto a cielo nublado en las primeras horas de la mañana, variando a cielo nublado durante el día con tendencia a llovizna. Esta condición se va a replicar el sábado 27 y el domingo 28 de junio. Así que muy atentos, porque en esos días, según lo que ha indicado el Senami, no habrá mucha radiación solar o presencia también del sol, ya que está estipulado que va a haber una gran presencia de nubosidad.

Vamos con la información local a esta hora de la mañana y preste mucha atención porque el gobierno va a declarar en estado de emergencia a 8 regiones del país. Esto como medida, escúchelo bien, preventiva frente a posibles impactos del fenómeno del Niño costero. Así lo indicó el jefe del INDECI, Luis Vázquez. Esta medida buscará acelerar acciones de preparación y respuesta ante el riesgo de lluvias intensas, inundaciones y huaicos previstos para los próximos meses. El titular de esta entidad, del INDECI, precisó que la declaratoria de emergencia pone en peligro también inminente y va a comprender 8 regiones. Entre ellas están situadas Tumbes, Lambayeque, Piura, Cajamarca, Lima, Ancash y la región San Martín. Según explicó el titular del INDECI, la declaratoria permitirá a los gobiernos regionales y locales ejecutar acciones inmediatas para reducir riesgos, entre ellas la limpieza, la descolmatación de ríos y quebradas, el reforzamiento de defensas ribereñas, el mantenimiento de los sistemas de drenaje y el almacenamiento para la ayuda humanitaria. Bien, atención, y es que el Ministerio de Salud ha indicado que en lo que resta de este mes de junio y principios del mes de julio se va a intensificar la campaña de vacunación contra el sarampión en distintos centros comerciales, parques y espacios públicos, esta vez localizados con mayor profundidad en Lima Norte, con el objetivo de incrementar la cobertura de inmunización y prevenir posibles brotes de esta enfermedad altamente contagiosa. Las jornadas se desarrollarán en distritos como Comas, Los Olivos, Independencia, Caraballo y San Martín de Porres, donde brigadas de salud se van a desplegar a lugares de alta concurrencia para así facilitar el acceso a esta vacuna. La estrategia está dirigida principalmente a niños menores de 6 años que no hayan completado su esquema regular de inmunización. En tanto, el MINSA ha recordado que el sarampión puede ocasionar algunas complicaciones graves, especialmente en menores de edad, por lo que exhortó a los padres de familia y cuidadores a revisar el carnet de vacunación de sus hijos. Este sector busca cerrar las brechas de inmunización en un contexto de incremento de casos reportados en otros países de esta misma región y también ya en nuestro país en varios departamentos. Una buena noticia, está avanzando la construcción del nuevo hospital antisísmico de Manchay. Escúchelo bien. Esta construcción está registrando importantes avances y permitirá modernizar la atención de salud para miles de habitantes en Lima Este, especialmente en zonas pertenecientes al distrito de Pachacamac. La obra está siendo ejecutada por el Programa Nacional de Inversiones en Salud, el PRONIS, de esta institución. El establecimiento contará con una moderna infraestructura diseñada para resistir sismos de gran magnitud.

y va a disponer de consultorios externos, áreas de emergencia, hospitalizaciones, centro obstétrico, centro quirúrgico y diversos servicios especializados. Además, estará equipado con tecnología médica destinada a mejorar la capacidad resolutiva del sistema sanitario en esta parte de la capital. Diversas autoridades del Ministerio de Salud estiman que el nuevo hospital va a beneficiar a más de 500.000 habitantes de Lima Este, quienes actualmente deben desplazarse hacia otros establecimientos para recibir atención especializada. El proyecto forma parte del proceso de fortalecimiento de la infraestructura sanitaria impulsada por el MinSA.

0: 8 de la mañana con 19 minutos en todo el país. Vamos a esta hora con la información en el ámbito político. Y es que el Jurado Nacional de Elecciones ha estimado que los resultados oficiales de la segunda vuelta presidencial podrían ser proclamados el próximo viernes 3 de julio, siempre y cuando se pueda concluir oportunamente con los procedimientos relacionados con las apelaciones y los recursos presentados tras la jornada electoral. Asimismo, también lo hizo de conocimiento Roberto Burneo, quien precisó que el plazo podría extenderse hasta máximo, solo máximo, el 7 de julio, si se presentan nuevos recursos pendientes por resolver. Actualmente el Jurado Nacional de Elecciones continúa evaluando diversos pedidos de nulidad y apelaciones vinculadas al proceso electoral, principalmente los que son presentados por el partido Juntos por el Perú, respecto a mesas de sufragio instaladas en el país y en el extranjero. Una vez resueltos todos los recursos, el organismo procederá a emitir el acta general de proclamación del presidente y vicepresidentes electos para el periodo 2026-2031. La proclamación oficial, es importante destacarlo, que constituye un paso fundamental en el proceso electoral y va a permitir ya iniciar formalmente la transferencia de gobierno. El Jurado Nacional de Elecciones también ha proclamado oficialmente a los 60 integrantes del nuevo Senado de nuestro país. Este Senado, que es la Cámara, que volverá a funcionar en el Perú después de 3 décadas. Atención. La principal fuerza política será Fuerza Popular, que obtuvo 20 escaños, seguida por Juntos por el Perú, con 11 representantes, Renovación Popular con 9, el partido Ahora Nación con 6, Alianza para el Progreso con 5 y Avanza País con 4 escaños. También lograron la representación Somos Perú con 3 senadores y Perú Libre con 2 senadores en esta Cámara que ha vuelto a nuestro país. Entre las principales figuras que integran el Senado destaca Rafael López Aliaga, que vamos a ver si él renuncia a ser senador para ser teniente alcalde y vamos a ver si la posibilidad está también y si la ley lo permite. José Cueto, Patricia Chirinos, Vladimir Cerrón y otros también candidatos que van a poder participar, entre otros líderes políticos que tendrán a su cargo la revisión y aprobación del nuevo Parlamento bicameral. La instalación del Senado está prevista para el próximo 27 de julio, un día antes de la juramentación presidencial. Este retorno a la bicameralidad busca fortalecer el equilibrio de poderes y mejorar la calidad del debate legislativo mediante una revisión más exhaustiva de las iniciativas parlamentarias. ¿Qué funciones tendrá el nuevo Senado? Es una pregunta que muchos oyentes se hacen a esta hora de la mañana y con la información de esta nueva implementación. Bueno, con el retorno a la bicameralidad, el Senado asumirá funciones exclusivas dentro del nuevo Congreso. Entre, principalmente, estas funciones de atribución figuran revisar y aprobar las leyes enviadas por la Cámara de Diputados, autorizar viajes del presidente de la República al extranjero y elegir o ratificar a diversas altas autoridades del Estado. Asimismo, el Senado será la única Cámara facultada para designar a los magistrados del Tribunal Constitucional, al Defensor del Pueblo y también al Contralor General de la República, además de ratificar nombramientos de embajadores y otras altas autoridades cuando la Constitución así lo establezca. También tendrá competencia para juzgar políticamente a altos funcionarios acusados por la Cámara de Diputados. Otra característica importante es que el Senado no podrá ser disuelto por el presidente de la República, por lo que busca garantizar la continuidad institucional y fortalecer el sistema de pesos y contrapesos del Estado peruano. Bien, entre otras noticias, queremos informar que Roberto Sánchez Palomino, quien es candidato del partido Juntos por el Perú y ha quedado segundo en el conteo de la OMPE, ha anunciado que realizará y participará en una nueva movilización para el día de mañana, sábado 27 de junio, y ha afirmado que no reconocerá un eventual gobierno encabezado por Keiko Fujimori al considerar que existen presuntas irregularidades en los resultados electorales registrados en el exterior. El dirigente político cuestionó especialmente la votación obtenida por la candidata de Fuerza Popular en mesas instaladas fuera del país y reiteró la necesidad de revisar diversas actas electorales. Asimismo, confirmó que su agrupación continuará impulsando acciones legales y movilizaciones ciudadanas para exigir la revisión del proceso. Las declaraciones de Sánchez se producen en un contexto de creciente tensión política tras las elecciones generales. Sin embargo, también es importante destacar que los organismos electorales han reiterado que cualquier cuestionamiento debe canalizarse a través de los procedimientos establecidos por la legislación electoral y también sustentarse con pruebas concretas. Esto fue lo que dijo Roberto Sánchez Palomino.
1: Nosotros no reconoceremos el gobierno de la señora Fujimori.
2: Llamamos a la resistencia democrática, a nuestra región, a todo el Perú. El día sábado tendremos una jornada nacional de lucha democrática, de lucha patriótica, en el marco de la ley y nuestros derechos constitucionales.
1: La transparencia que hemos solicitado del recuento de votos no lo quieren considerar. ¿Qué esconden? Si se pone el acta así de peruanos en el exterior, para recontar donde hay controversias, donde hay precisamente esta fuente de duda, ¿acaso no ganaría la democracia? ¿No ganaría un gobierno que así se gane por un voto, no tendría mayor confianza, mayor certeza? Si el Jurado Nacional de Elecciones no resuelve en atención a la seguridad jurídica, la normativa electoral, ese fraude se habrá consumado. Por ello, nosotros, ¿qué decimos? En esas condiciones de transgresión a las normas, nosotros no reconoceremos el gobierno de la señora Fujimori.
0: Bien, eso ha sido lo que ha mencionado Roberto Sánchez Palomino, pero vamos con la información pura y dura, así como lo dice el candidato Sánchez. El Pleno del Jurado Nacional de Elecciones ha declarado infundado el recurso presentado por Juntos por el Perú para anular la votación registrada en 1.751 mesas de sufragio instaladas en diversas regiones del país. Hablamos del Perú, ¿eh? No hablamos del plano internacional. La solicitud buscaba dejar sin efecto los resultados de mesas ubicadas en Lima Metropolitana, El Callao, La Libertad, Lambayeque, Piura, Arequipa, Ica y otras jurisdicciones. Tras evaluar los argumentos expuestos por la agrupación política, el máximo organismo electoral concluyó que no se acreditaron irregularidades que justifiquen la nulidad masiva de las mesas observadas. El jurado señaló que los cuestionamientos presentados no demostraron vulneraciones al derecho al sufragio ni afectaciones sustanciales al proceso electoral. Con esta decisión, el organismo máximo continúa despejando las controversias surgidas tras la segunda vuelta presidencial, acercándose más a la proclamación definitiva de los resultados prevista para este próximo viernes 3 de julio.

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0: Vamos con la información en el ámbito internacional a esta hora de la mañana y vamos a profundizar un poco en la situación que se ha vivido en Venezuela. Eso es importante. La Guaira es la zona más golpeada por el doble terremoto en Venezuela y se estiman más de 100 edificios colapsados y 70.000 familias afectadas a lo que va de los recuentos que hace la entidad del gobierno venezolano. El estado La Guaira se ha convertido en el epicentro de la tragedia en Venezuela tras ser azotados también por estos sismos de fuerte intensidad. Ellos lo cualifican como un doblete sísmico de magnitudes 7.2 y 7.5. El fenómeno que, según los expertos del Servicio Geológico de Estados Unidos, es el más potente del país en más de 126 años y ha dejado hasta el momento un saldo oficial de 235 fallecidos y 4.300 heridos en Venezuela. La magnitud del desastre en esta franja costera es tal que las autoridades estiman el colapso de más de un centenar de edificaciones y el desplazamiento de decenas de miles de personas, mientras el aeropuerto internacional permanece inoperativo por daños estructurales. Asimismo, la presidenta encargada de Venezuela, Delcy Rodríguez, ha confirmado también que ha recibido apoyo internacional de parte de Estados Unidos, especialmente del presidente Donald Trump, al enterarse de esta situación que vive en Venezuela. Escuchemos.
1: Quiero agradecer al presidente Donald Trump y a su gobierno, que ha estado en contacto permanente con el gobierno venezolano, con todas nuestras autoridades, brindando apoyo, solidaridad, y en las primeras horas estaremos recibiendo rescatistas. Igualmente recibiremos rescatistas de República Dominicana, como se lo agradecí en llamada telefónica a su presidente Luis Abinader. Igualmente tuve una conversación telefónica con el presidente de El Salvador, Nayib Bukele, quien también estará enviando muy temprano una brigada de rescatistas. Igualmente con México hemos tenido contacto para recibir rescatistas en esta área en la cual son muy experimentados. Igualmente he sostenido contacto con el gobierno de Qatar, quien ya está preparando una brigada de rescatistas que llegarán mañana a Venezuela.

Y algo importante también para aclarar es que el gobierno del Perú ha enviado también ayuda humanitaria que se ha desplazado hasta Venezuela. No lo ha indicado hace un momento la presidenta encargada, pero es importante destacar que 40 efectivos especializados en búsqueda y rescate del Cuerpo General de Bomberos Voluntarios del Perú ha ya viajado hacia Venezuela. Ellos están llevando también 5 toneladas de equipos, incluyendo herramientas de perforación, tecnología endoscópica, sensores de movimiento y principalmente, y esto es lo interesante, el apoyo de la unidad canina Caira, que ya está en suelo venezolano. En tanto, el Ministerio de Relaciones Exteriores ya expresó sus condolencias y monitorea la situación. También el Instituto Nacional de Defensa Civil es la entidad encargada a cargo de canalizar la coordinación logística internacional. Así que ya también están los equipos de rescatistas peruanos en suelo venezolano.

0: Bien, vamos también con otra noticia, un panorama un poco polar con el nuestro, un poco contraproducente la situación electoral en Colombia. Le cuento un poco. El senador y ex candidato presidencial Iván Cepeda, principalmente él es de la izquierda colombiana, el ex candidato de la izquierda colombiana apoyado por Gustavo Petro. ¿A qué me refiero? Escúchelo bien. Iván Cepeda, candidato de izquierda, senador y ex candidato presidencial, ha reconocido oficialmente el triunfo de Abelardo del Espriella en la segunda vuelta de las elecciones presidenciales en Colombia, poniendo fin a varios días de incertidumbre política tras una de las contiendas más reñidas en la historia reciente de ese país. Cepeda manifestó que respetará la decisión expresada por los ciudadanos en las urnas, aunque no dejó de lado sus preocupaciones sobre asuntos de que pueden ser irregulares en el proceso electoral. Sin embargo, decidió reconocer oficialmente su derrota y hablar sobre Abelardo del Espriella como el nuevo presidente de Colombia. En un mensaje dirigido a sus simpatizantes, el líder de izquierda agradeció el respaldo recibido y señaló que continuará ejerciendo su oposición democrática y vigilante frente al nuevo gobierno. Asimismo, hizo una llamada a sus seguidores a preservar la calma. Ojo, es presidente también, el candidato de izquierda llamó a preservar la calma y defender las instituciones democráticas, descartando acciones que puedan generar la inestabilidad del país. Esto fue lo que dijo el candidato presidencial de izquierda, Iván Cepeda.
1: Como candidato del Pacto Histórico y la Alianza por la Vida, como lo anuncié oportunamente y en este estadio del escrutinio, he decidido aceptar el resultado que surge de dicho proceso y que señala que Abelardo de la Espriella es el nuevo presidente de la República. Lo hago como un acto de responsabilidad democrática. Lo hago para contribuir a la convivencia, a la paz y al diálogo entre colombianos. Lo hago porque creemos profundamente en la democracia y porque estamos convencidos de que las diferencias políticas deben resolverse mediante la participación ciudadana, el respeto a las instituciones y la deliberación pública.

Atención, porque la victoria de Abelardo de la Espriella se produjo por un estrecho margen de puntos, en menos de un punto porcentual es la diferencia entre Iván Cepeda y el ganador Abelardo de la Espriella. Es un punto porcentual que ha reflejado la fuerte polarización política existente también en Colombia. El presidente electo ahora asumirá las funciones el próximo 7 de agosto y tendrá entre sus principales desafíos la seguridad, la economía y la búsqueda de consensos en un escenario político bastante dividido en Colombia.

0: Bien, a esta hora vamos con la información eclesial de nuestro país, y esta vez para comentarle que este próximo, ya próximo 28 y 29 de junio, se llevará a cabo la campaña nacional del óbolo de San Pedro, una colecta anual mediante la cual los fieles de todo el mundo, y en especial en nuestro país, estamos invitados a participar directamente con la misión del Papa León y las obras de caridad que impulsa la Santa Sede. La característica es este lema que nos acompaña junto al Papa León: llevemos esperanza al mundo. Esta jornada buscará fortalecer la comunión eclesial y la solidaridad con quienes sufren situaciones de pobreza, guerra, desastres naturales o la exclusión social. El padre Rafael Reategui Cabrera, delegado nacional del óbolo de San Pedro en el Perú, explicó que esta colecta representa un gesto concreto de cercanía con el Santo Padre y permite apoyar tanto las actividades pastorales de la Iglesia Universal como numerosas iniciativas humanitarias desarrolladas en distintos continentes. Además, recordó que el óbolo tiene sus raíces en una antigua tradición de ayuda al sucesor de Pedro y constituye una expresión de corresponsabilidad de los fieles con la misión evangelizadora de la Iglesia. Esto fue lo que indicó el padre Rafael Reategui.
1: El óbolo de San Pedro es una expresión concreta de comunión, de solidaridad, de amor que el Santo Padre y su misión universal en la Iglesia se manifiesta pues en estos sentimientos, en esta reflexión, porque el Papa, digamos, reza, ¿no? El Papa contempla. Y al contemplar pues esta situación, este dolor, las guerras ahora que es terrible, ¿no? Entonces el óbolo significa la ofrenda. Decimos que Él nos transforme en ofrenda permanente. Y ese es el sentido del óbolo de San Pedro, ¿no? Que seamos ofrenda permanente con los pobres, con los necesitados, con el que está, digamos, a mi lado. Porque al dar, pues no, eso no es solamente para que podamos, que todo el mundo nos aplauda, que no sepa tu mano derecha lo que hace tu izquierda, ¿no? Y esa es la generosidad. Entonces, el óbolo de San Pedro es la colecta que todos los católicos de todo el mundo realizan para apoyar las obras de la caridad del Papa y colaborar con el sostenimiento de su servicio pastoral frente a la Iglesia Universal. Entonces, más que una simple donación económica, es un gesto de fe.
0: Entre otras informaciones, una delegación de embajadores y representantes de los Estados miembros de la Unión Europea han realizado una visita oficial a la ciudad de Chiclayo, la cual tuvo como fechas del 22 al 25 de junio, con el objetivo de fortalecer y conocer la cercanía de la realidad local y los proyectos de cooperación que se desarrollan en el país, y especialmente en Chiclayo, y la historia vinculada al pontificado del Papa León XIV. La delegación fue recibida en el Obispado y en la Catedral de Santa María de Chiclayo por el padre Fidel Purisaca Vigil, director de la oficina de prensa y también responsable de la Comisión de Comunicaciones de la Diócesis de Chiclayo, en representación de Monseñor Edinson Edgardo Farfán Córdoba, obispo de Chiclayo. La misión estuvo integrada por Jonathan Hatwell, embajador de la delegación de la Unión Europea, Camelia Ionradu, embajadora de Rumania, Sabine Bloch, embajadora de Alemania, András Beck, embajador de Hungría. También participaron Lars Keislau, embajador de Finlandia, Yannick Misner, embajadora de Bélgica, y Kasobos Ladovidis, embajador de Grecia, y Ana Peikos, encargada de negocios de Polonia. La diócesis de Chiclayo destacó que esta visita ha tenido como principal énfasis fortalecer los lazos de amistad, cooperación y diálogo entre la comunidad internacional y la iglesia local, promoviendo iniciativas orientadas al desarrollo integral de la sociedad. Asimismo, expresó su agradecimiento a los distinguidos representantes europeos por sus intereses en conocer la realidad de Chiclayo y la huella pastoral dejada por el Papa León XIV en esta iglesia en particular.

Bien, hermanos, de esta manera culminamos nuestro informativo para esta edición de hoy viernes 26 de junio. Con nosotros será hasta el próximo lunes a partir de las 8 en punto de la mañana. Estuvo con ustedes Juan José Villar en la conducción y a Ruth Paniora en cabina de control. No se despegue de la programación de Radio María, que hay más contenido para usted.

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Hoy 26 de junio tomamos el Evangelio de San Mateo capítulo 8 del 1 al 4. En el nombre del Padre y del Hijo y del Espíritu Santo. Amén. Al bajar Jesús del monte lo siguió mucha gente. En esto se le acercó un leproso, se arrodilló y le dijo: Señor, si quieres puedes limpiarme. Extendió la mano y lo tocó diciendo: quiero, queda limpio. Y enseguida quedó limpio de la lepra. Jesús le dijo: no se lo digas a nadie, pero ve a presentarte al sacerdote y entrega la ofrenda que mandó Moisés, para que le sirva de testimonio. Palabra del Señor. Gloria a ti, Señor Jesús. En el segundo libro de los Reyes nos muestra pues esa caída de Jerusalén. La ciudad es sitiada, el templo incendiado, las murallas son derribadas y gran parte del pueblo pues es llevado al destierro. Es un momento doloroso. Jerusalén, que era signo de la presencia de Dios en medio de su pueblo, queda destruida. Pero la lectura no se queda solo en los hechos externos. Detrás de esa ruina hay una historia de infidelidad, de pecado, de sordera a los profetas, de corazones que se fueron alejando del Señor. Cuando una vida se aparta de Dios poco a poco, algo empieza a derrumbarse por dentro. Y no siempre se nota enseguida. A veces la fachada sigue en pie, pero el corazón va perdiendo luz, va perdiendo paz, va perdiendo verdad. Y el Evangelio, en cambio, pues nos muestra un leproso que se acerca a Jesús, se arrodilla y le dice: Señor, si quieres puedes limpiarme. Qué oración tan sencilla. Que mire, no exige, no reclama, no manipula, no confía, reconoce su enfermedad, pero también reconoce el poder de Jesús. La lepra, en aquel tiempo, pues no solo era una enfermedad física, también separaba a las personas de la comunidad. Y el leproso vivía marcado, aislado, considerado impuro. Y Jesús hace algo impresionante: extiende la mano y lo toca. Jesús toca al intocable. Se acerca al que todos evitaban, no tiene miedo de su herida y le dice: quiero, queda limpio. La iglesia aquí nos recuerda que Cristo vino a sanar al ser humano entero, cuerpo, alma, relaciones, vida interior. Y eso se ve muy claro en este evangelio. Jesús no solo cura una piel enferma, devuelve dignidad, comunión y esperanza. Y tal vez nosotros necesitamos decirle hoy al Señor eso: Señor, si quieres, puedes limpiarme. Límpiame del orgullo, del rencor, de la mentira, de la doble vida, de la tristeza que me encierra, del pecado que me aleja de ti. Y escuchemos la respuesta que Jesús dice: quiero. Dios quiere nuestra sanación, Dios quiere levantarnos, Dios quiere devolvernos el camino. Y eso, qué lindo, hoy decírselo con gran confianza. Un corazón humilde, Señor, que sea capaz de acercarse a ti sin máscaras, dámelo. Que no espere a estar perfecto para ir a ti. Y precisamente porque estoy herido, necesito de ti. María, auxilio de los cristianos, ruega por nosotros. La bendición de Dios Todopoderoso, Padre, Hijo y Espíritu Santo, descienda sobre ti y te acompañe siempre. Un abrazo.

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Muy buenos días, queridos amigos, queridos oyentes de Radio María, una voz que te acompaña. Les saluda el padre Ricardo Fernández, aquí en tu programa Confirmando Nuestra Fe, un estudio de nuestra doctrina de la fe cristiana. Y en estos días, en estas semanas, estamos estudiando, reflexionando, leyendo juntos la encíclica, la primera encíclica de nuestro querido Papa León XIV, Magnifica Humanitas, ¿no? Sobre la custodia de la persona humana en el tiempo de la inteligencia artificial. Eso es lo que esta encíclica nos enseña. Entonces, muchas veces ha trascendido, desde que se publicó esta encíclica, ha trascendido más sobre el tema de la inteligencia artificial, cómo la Iglesia trata la inteligencia artificial y todo lo demás, y qué es la inteligencia artificial, y está muy bien, ¿no? Pero no olvidemos, mejor dicho, que la encíclica es una encíclica que trata sobre la persona humana. O sea, conocer bien a la persona humana para custodiarla frente a estos cambios de época y la época de hoy, que es la inteligencia artificial. Con los retos que eso supone, ¿no? No nos demos cuenta, no perdamos de cuenta eso, ¿no? No es una encíclica sobre la inteligencia artificial, sino es una encíclica sobre la persona humana en la época de la inteligencia artificial. Porque también hay algunos, pues, comentaristas a veces dicen, ¿cómo la iglesia está hablando de inteligencia artificial? O qué bien que la iglesia hable de inteligencia artificial. La iglesia siempre hablará de todas las cosas que conciernen a la persona humana. Pero la iglesia no es especialista en inteligencia artificial, ojo, es especialista en humanidad. Y al fin y al cabo, todo lo que sale del hombre y sirve para el hombre nos lleva a Dios. Por eso, incluso la inteligencia artificial en este mundo también puede ser camino, ¿no? Pero nunca se pierde la centralidad de la persona humana. A eso me estaba refiriendo. No perder nunca la centralidad de la persona humana. Pues bien, haciendo este hincapié, entremos ya a nuestro estudio y para fijarnos, como siempre lo hacemos, y sobre todo hoy viernes que ya es el fin de semana, ¿verdad? En medio de todas estas coyunturas que vivimos, pero no perdamos la fe, no perdamos la esperanza, y sobre todo en este mes también, el mes del Sagrado Corazón de Jesús, pues pidamos ese corazón de Jesús que nos ayude en medio de estas dificultades. El tema de incertidumbre política que podemos estar viviendo y también rezando por nuestros hermanos de Venezuela que han sufrido ese terremoto y cuyas víctimas parecen ascender a más de 500 ya y muchos heridos. Recemos, quizás tú y yo podamos aportar algo, sí, pero sobre todo nuestra oración, porque date cuenta que el cristiano está unido a todos los demás, por eso recemos por ellos, pidamos por ellos, ¿no? Por todos, sobre todo, sufre estas catástrofes de desastres naturales. Pues bien, vayamos a nuestro estudio. Estamos estudiando la encíclica, ¿no? Magnifica Humanitas, que decíamos que tiene, pues, vamos a ubicarlo, tiene cinco grandes capítulos, ¿no? Obviamente tiene una introducción, cinco capítulos y una conclusión, unas conclusiones, podríamos decir que son siete partes. Pero en el fondo, pues la introducción y la conclusión siempre son partes de un documento. Por eso decimos que cinco capítulos, está dividido en cinco capítulos, ¿no? Luego de una primeros numerales en torno a la introducción, a las res nove de nuestro tiempo, que así lo subtitula, pues habla de esa, cómo la sociedad de nuestro tiempo no es igual a la de hace 20, 30, 100 años, ¿no? Pero coincide con esto de la Rerum Novarum, ¿no? Acuérdense que la encíclica se publica precisamente en el aniversario de la Rerum Novarum, ¿no? Entonces, esa encíclica de León XIII y ahora León XIV nos dice también las cosas nuevas de hoy, de este tiempo, ¿no? Entonces hace todo una introducción para enseñarnos esto, lo que dije al inicio, ¿no? Centrarnos en la persona, ¿no? Y tiene un subtítulo, el último subtítulo de esta introducción que dice permanecer siendo humanos. Dense cuenta que ya el subtítulo nomás ya nos dice mucho, ¿no? Permanecer siendo humanos.
Sea el hombre por más avance que haya, sigue siendo persona humana. ¿Pero eso qué significa? Pues es lo que vamos a ver, ¿no? Pues bien, la encíclica se divide, como dije, en cinco grandes capítulos. El primer capítulo se titula Un pensamiento dinámico fiel al Evangelio, ¿no? Un pensamiento dinámico fiel al Evangelio, en que nos habla sobre un poco la doctrina de cómo el mensaje de Cristo es único, pero da luz a diversos tiempos y los tiempos cambian, ¿no? Por eso ese pensamiento dinámico, ¿no? Los tiempos cambian, la manera de concebir la sociedad cambia, cambian el tipo de gobierno, cambian las sociedades, el cómo repensamos una sociedad, los problemas también son nuevos, nuevos avances de la tecnología, pues bien, en todo eso pues, se desarrolla el magisterio social y también la doctrina social de la iglesia, ¿no? Pues en eso es lo que quiere decir, pero en todo eso está fiel siempre el mensaje de Cristo. El mensaje de Cristo es único, la buena nueva es única, porque va a la naturaleza humana, a lo que somos, ¿verdad? Y eso pues, es único y eso se nos ha dado desde Cristo con la plenitud de la revelación, y eso no cambia, ¿no? Primer capítulo. Segundo capítulo, los fundamentos y principios de la doctrina social de la Iglesia. Y ahí ya se centra más claro, ¿no? Cómo esta encíclica está dentro de lo que es la doctrina social de la Iglesia, el pensamiento social de la Iglesia, cómo la Iglesia desde la fe da luz a la sociedad en cualquiera de las formas estructurales que pueda adquirir la sociedad. Pues son distintas formas de concebir la sociedad. En todas ellas da luz el Evangelio y por tanto la fe da esa luz y la iglesia va repensando. Por eso hay unos fundamentos y una doctrina social de la iglesia, ¿no? Y es la de los fundamentos que obviamente es la persona humana, centro y culmen de cualquier reflexión en cualquier tipo y sobre todo en lo social, ¿no? Y si es la persona humana, la igual dignidad de los seres humanos, fundado en la fraternidad, ¿no? Y de ahí se nacen los derechos humanos, si no, no tendrían sentido. Los derechos humanos, si no hay una naturaleza humana, entonces no podríamos hablar de derechos humanos, simplemente serían concepciones que vendrían a ser acuerdos de mayorías. No es así, ¿no? Porque hasta las mayorías se pueden equivocar. Se funde en algo más grande, más profundo, y eso es la naturaleza humana, ¿no? Luego se habla de los principios de la doctrina social de la Iglesia, esos principios, cinco principios que se han estudiado: el bien común, el destino universal de los bienes, la subsidiariedad, la solidaridad y la justicia social, ¿no? Todo esto es en el capítulo segundo. Luego habla el capítulo tercero. El capítulo tercero se denomina técnica y dominio, la grandeza de la persona humana ante las promesas de la inteligencia artificial, ¿no? Se habla de la persona humana, pero las promesas de la inteligencia artificial, ¿cuál es eso, no? ¿Qué significa eso? Acá ya es un estudio un poco más técnico de qué es la inteligencia artificial. Luego, el cuarto capítulo, custodiar lo humano en la transformación, ¿no? Entonces, en la transformación ya habla de la verdad, el trabajo y la libertad, ¿no? Custodiar lo humano. Entonces, estamos viviendo una época de cambio, entonces este cambio está bien, cambiamos, pues, no hay problema, pero hay que custodiar lo humano. Lo humano no cambia. Tú y yo somos personas humanas. No cambiamos. En ese sentido, y lo más profundo, ¿eh? No es que no haya cambios en tu manera de pensar, entonces, pero lo profundo, lo que somos, no cambiamos. No cambiamos, ¿no? Custodiar lo humano. El capítulo quinto y último es la cultura del poder y la civilización del labor, ¿no? Cómo se enfrentan estas dos posturas, ¿no? Cómo a veces la tecnología y los avances de la ciencia pueden hacer que el hombre siente ese poder de poder manipular todo. Obviamente el conocimiento, la ciencia siempre, vamos a, siempre hay que favorecerlos, pero están al servicio de la persona humana, al servicio de la construcción de una civilización más humana, la civilización del amor. Entonces este enfrentamiento, esta posición se da en el capítulo quinto. Y luego ciertamente ya se nos da una conclusión y la conclusión es cristológica.

enfrentamiento de esta posición se da en el capítulo quinto. Y luego, ciertamente, ya se nos da una conclusión, y la conclusión es cristológica, porque se nos dice, claro, hay que pensar lo humano, hay que retener, pero ¿quién nos muestra quién es verdaderamente el ser humano? Cristo. Y ahí resuena esas frases del prólogo de San Juan, ¿verdad? El Verbo se hizo carne. Dios se hizo hombre. Y es Jesucristo, Dios verdadero y obviamente hombre verdadero. Por tanto, es el camino por el cual el hombre puede retornar a la casa del Padre, de donde salimos, ¿no? Y nos muestra quiénes somos. Todo eso es una conclusión que ya está dicho en todos los demás puntos de la encíclica, pero que se refuerza en esa conclusión. Bien, es un panorama rápido, simplemente el índice que hemos visto acá. ¿Y por qué es importante? Porque nos vamos a ubicar. Nosotros estamos ubicados ya en el tercer capítulo, ¿no? El capítulo que dice técnica y dominio, grandeza de la persona humana ante las promesas de la inteligencia artificial, ¿no? Técnica y dominio. Entonces, viene desde el numeral 90. Desde el numeral 90 hasta el numeral, no es tan largo este capítulo, hasta el numeral 130. Del 90 al 130. O sea, 40 numerales toca este tercer capítulo. Numeral 90, 130, ¿no? Pero bien, este tercer capítulo, que es la grandeza, técnica y dominio, la grandeza de la persona humana entre las promesas de la inteligencia artificial, tiene dos primeros numerales que vendrían a ser la introducción de todos estos puntos, ¿no? Que nos va diciendo, y de hecho en el 90 nos dice así el Papa, ¿no? Después de haber recordado los principios que iluminan la doctrina social, deseo dirigir la mirada hacia algunos desafíos que afectan a nuestro modo de vida. Después de ver cómo es la concepción cristiana del ser humano y cómo eso da luz a la sociedad, ahora veamos los desafíos de la vida social contemporánea, lo que estamos viviendo ahora. Y por eso hablará del tema de la inteligencia artificial acá, ¿no? Puede hablar de otros temas, pero lo que le interesa es la inteligencia artificial, ¿no? Y divide este tercer capítulo en cuatro grandes partes. Cuatro grandes partes, ¿no? Subtítulos, podemos, ¿no? Subcapítulos, qué sé yo, ¿no? Cuatro grandes partes, ¿no? Cinco, podríamos decir, ¿no? O cinco. Primero, el paradigma tecnocrático y el poder digital, la inteligencia artificial, lo que no podemos perder, el verdadero más que humano, gracia y humanismo cristiano, y dos ciudades y dos amores. Esos son los cinco puntos que divide este capítulo, tercer capítulo, la grandeza de la persona humana frente a los retos de la inteligencia artificial. Pues bien, vamos nosotros a continuar, pero antes realizamos nuestra primera pausa y regresamos aquí en Radio María, una voz que te acompaña estudiando la primera encíclica del Papa León XIV, Magnifica Humanitas. Pausa y regresamos.

En Radio María estamos compartiendo, confirmando nuestra fe con el estudio de la encíclica magnífica Humanitas del Papa León XIV. 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Radio María te acompaña a las 24 horas del día. Continuamos.

Volvemos, queridos amigos, queridos oyentes de Radio María, una voz que te acompaña. Estamos estudiando, leyendo, reflexionando sobre la primera encíclica del Papa León XIV, Magnifica Humanitas. Y veíamos cómo estaba compuesta, veíamos todo el índice, vamos a decirlo así, para ver cómo es el esquema. Y nos ubicábamos en el tercer capítulo. Estamos ya en el tercer capítulo, que titula precisamente Técnica y Dominio, la grandeza de la persona humana ante las promesas de la inteligencia artificial. Y decíamos que el Papa en este capítulo, luego de presentar los fundamentos de la doctrina social de la Iglesia, como la fe que no cambia, da luz a una sociedad cambiante, pues ahora pues ver esto de la sociedad cambiante, la sociedad de nuestro tiempo, ¿no? Entonces, dividía este punto, este tercer capítulo se divide en cinco partecitas, vamos a decir, ¿no? El paradigma tecnocrático y el poder digital, ¿no? Ahí nos dice el Papa claramente que hoy por hoy la sociedad vive como una verdad el hecho de que la técnica nos ayuda al progreso, ¿no? O mejor dicho, solo la técnica ayuda al progreso, ¿no? Solo la técnica, ¿no? Entonces, por eso hay que ser muy, la tecnología nos va a ayudar a todo lo demás, ¿no? Pero solo la tecnología, y eso está también errado, ¿no? Claro que la tecnología ayuda al progreso, pero no solo además la tecnología es una herramienta, ¿no? Una herramienta, ¿no? Entonces, hay que tener en cuenta todo eso, y eso lo traduce en esta primera parte. Luego habla de la inteligencia artificial, y ahí no es que proponga un tratado ni hace una exposición de qué es inteligencia artificial. Es más, en el número 98, el mismo Papa reconoce que cualquier información sobre inteligencia artificial corre el riesgo de quedarse obsoleta, porque los cambios y los avances en esto de la inteligencia artificial son muy veloces. Entonces, cualquiera que pueda definir algo ahora, de acá una semana, un año, ya cambió, porque la inteligencia va pensando más, ¿no? Y de hecho el Papa en este numeral, dice algo muy llamativo, ¿no? Dice pues que las inteligencias artificiales modernas están más cultivadas que construidas, ¿no? Es algo muy llamativo esto, ¿no? Más cultivadas que construidas. Claro, las inteligencias artificiales ya las obsoletas, las antiguas, las que hemos empezado a usar al inicio, en Google, todo eso, pues eran construidas, ¿no? Eran simplemente mecanismos de búsqueda y de respuestas automatizadas y todo. En cambio, estas inteligencias artificiales de hoy, esos logaritmos van mejorando, esas búsquedas van mejorando conforme tú vas buscando algo, ¿no? Y la misma va, podríamos decir, procesando y mejorando conforme vas buscando y vas perfeccionando tu técnica de búsqueda, y ellos también se van perfeccionando, ¿no? Entonces, por eso habla así de que parecen más cultivadas, ¿no? Y que va creciendo. Pues bien, eso es todo un tema que ya se ha reflexionado acá y hay que seguir leyendo, pero no es que la encíclica te dé qué es la inteligencia artificial, cuáles son sus pasos, no, no, no es un tratado tecnológico. Lo que quiere dar son orientaciones en esas condiciones morales que nos ayuden al buen discernimiento de la inteligencia artificial, ¿no? Esa ayuda que da la inteligencia artificial requiere atención. De hecho, así titula el otro numeral, una ayuda valiosa que requiere atención. Una ayuda valiosa que requiere atención, ¿no? Dentro de esa inteligencia artificial, de este capítulo o subtítulo que es la inteligencia artificial, habla así, una ayuda valiosa que requiere atención, ¿no? Y la responsabilidad y transparencia y gobernanza de la inteligencia artificial, es decir, ¿no? Que el uso, y eso en el 102, y eso es también suele trascender en los comentarios y todo, el uso de la inteligencia artificial nunca es un hecho puramente técnico. Y aquí va cambiando un poco la perspectiva, ¿no? De cuando usábamos antes herramientas técnicas, tecnológicas, o sea, normalmente se decía que cualquier herramienta hecha por el hombre, qué sé yo, pues las máquinas, todo eso, en el fondo son herramientas, ¿no? Son usos técnicos. Si tú el uso técnico lo puedes usar para el bien o puedes usarlo para el mal.
¿no? Pastillas, hay pastillas que sirven mucho. Muy bien, pero son pastillas. Su uso puede ser incluso técnico también. Lo puedes usar para el bien, para mejorar algo, o puede envenenar a alguien. Bien, ¿no? Eso como uso técnico, incluso ahí el uso ya está en sí mismo. La valoración moral no está dentro del aspecto técnico, sino en el uso. Pero acá dice que el uso de la inteligencia nunca es un hecho técnico. O sea, no es que yo pueda decir, no, estoy usando la inteligencia solo como herramienta. No, no. ¿Por qué? Y acá lo explica el Papa, ¿no? Cuando entra en procesos que inciden en la vida de las personas, afecta sus derechos, oportunidades, reputación y libertad, ¿no? ¿Cuántas veces hoy por hoy ya la inteligencia artificial pues valora cosas que afectan a la persona, ¿no? Eso en el caso, por ejemplo, de entrevistas de trabajo, a veces ya las entrevistas no se hacen persona a persona. Si tú no ma mandas, te hacen cuestionarios y es como una inteligencia artificial que te va preguntando cosas por el teléfono y todo lo demás, ¿no? No hay ese trato directo. Entonces, no es ya un simple uso de herramientas, sino ya dentro ya tiene unos criterios, ¿no? Unos criterios que pueden favorecer o alterar esos procesos, ¿no? Por eso tiene que haber una responsabilidad y transparencia y quién es el responsable, ¿no? Entonces ahí está el tema y de eso se va preguntando la encíclica, ¿no? ¿Cómo los que manejan estos tienen esa responsabilidad, ¿no? De ver bien qué mandatos, digámoslo así, le damos a la inteligencia y cómo respondemos, ¿no? ¿Cómo respondemos? Pues para todo eso tiene que haber, obviamente, un discernimiento moral, un discernimiento moral. Bien, entonces todo eso está en ese tercer punto que pone, ¿no? El paradigma tecnocrático, la inteligencia artificial, ¿no? Segundo punto, ¿no? Y pasamos al tercer punto, que es lo que nos concierne. Lo que no podemos perder, lo que no podemos, o sea, luego de hablar de cómo está el mundo, cómo es la inteligencia artificial, cuáles son los retos que plantea y todo lo demás, esos retos para bien o para mal, no sé, siguen siendo retos, luego habla este tercer capítulo, lo que no podemos perder, ¿no? En el fondo, la respuesta, lo que no podemos perder es ser humanos, nunca debemos perder esa humanidad nuestra. Tú y yo no somos artificiales, mucho menos máquinas, ¿no? Entonces, tenemos un mundo interior, somos humanos, no podemos perder eso. De hecho, este punto se subdivide en dos, luego de unos numerales del 112 al 114, que es lo que vamos a leer y meditar ahora, pues se divide en dos partes este subtítulo, dice, ¿no? Narrativas de fondo, transhumanismo y poshumanismo, que está detrás de toda esta tecnología. A veces está ese pensamiento de dejar de ser seres humanos y en el fondo, pues, evolucionar, ¿no? Un cyborg, qué sé yo. Eso es correcto, está bien, ¿no? Dejamos de verdad ser humanos. Se plantea esto, ¿no? Y lo otro, el límite, el corazón, la grandeza del ser humano, ¿no? Hay un límite para crecer. ¿Qué límite es ese? ¿Cuál es? ¿No? Pues bien, eso es, digamos, que toca esta parte de la encíclica, toca estos puntos, ¿no? Pero para ello, pues tenemos estos primeros numerales que son como la introducción. Leemos el numeral 112, ¿no? Después de haber recordado las cuestiones de la responsabilidad y el gobierno de la inteligencia artificial, es necesario volver a nuestro tema central. ¿Qué significa custodiar lo humano? ¿Cuál? Por eso les decía que la encíclica no es no tiene como tema principal la inteligencia artificial. La encíclica tiene como tema principal el ser humano. Recordemos bien eso, ¿no? Claro que me interesa saber en dónde estamos, y ahí estudiamos la sociedad, nuestro tiempo, con los retos de nuestro tiempo, y obviamente estamos en una era digital, una era de inteligencia artificial. Por eso dice la encíclica, después de haber estudiado eso y después de presentar la inteligencia artificial, los retos, el gobierno, cómo usarlo, los retos que proponen eso, quién es responsable. No. Dice, bueno, volvamos a lo central, dice, ¿no? Es necesario volver a nuestro tema central. ¿Qué significa custodiar lo humano?
tema es el ser humano, no solamente el tema del ser humano, conocerlo y todo, sino custodiarlo, guardarlo. No guardarlo en el sentido de archivarlo, guardarlo en el sentido de protegerlo. Y no solamente protegerlo, promoverlo. Eso es custodiar, ¿no? Sigue el numeral 102. El riesgo no es solo que algunas tecnologías se usen mal, sino que el paradigma tecnocrático en el que estamos inmersos, potenciado por la revolución digital y la inteligencia artificial, haga parecer justa y normal una visión antihumana, según el cual la plenitud de la vida consistiría en tener más, reducir la fragilidad, eliminar lo imprevisto y controlarlo todo. Cuando la eficiencia se vuelve medida de valor, el ser humano es tentado a considerarse como un proyecto que debe optimizarse más que como una criatura llamada a la relación y a la economía. Entonces, está poniendo los puntos sobre las íes, ¿no? Se estudia qué es la inteligencia artificial, todo eso, pero centrémonos en lo humano, porque esto es lo que debemos custodiar, dice, ¿no? Y no se trata de solamente que uses mal la tecnología. Los procesos y los avances tecnológicos han sido en toda la historia de la humanidad, ha habido, y en toda la historia de la humanidad se han usado bien y mal, ¿no? Siempre, ¿no? Desde la invención de la rueda, vamos a decirlo así, se han usado bien mal, ¿no? No se trata solo de eso, ¿no? No se trata, sino que el paradigma tecnocrático sea el que nos haga construir una visión en que el ser humano deja de ser ser humano para avanzar, es como una cosa que hay que mejorar, ¿no? O sea, me interesa el ser humano, sí, en cuanto tengo que mejorarlo porque voy a sacar provecho de él. Entonces el paradigma tecnocrático nos da eso, ¿no? Que la técnica me va a ayudar a mejorar, a no sufrir, te lo venden positivamente, obviamente, no es que te lo digan, vengan así, vamos a dejar de ser humanos, no. ¿Qué te promete? Vas a dejar de sufrir, las enfermedades ya nos harán daño, podrás vivir más, podrás tener más y vivir mejor. Claro, si te lo dicen así, uno dice, ¿dónde firmo, no? Pero claro, en el fondo, si te das cuenta, otra vez vuelve la tentación a querer ser como dioses. Entonces, porque aunque no nos guste lo propio del ser humano, es la fragilidad. Lo que suelen llamar las antropologías la pobreza antropológica del ser humano. Ah, es fuerte, pero es una realidad. Pero si tengo la tecnología que me promete eso, entonces, obviamente, yo voy a ir más por ahí y sin quererlo voy a ir descartando a las otras personas que no puedan llegar a estas condiciones óptimas del ser humano. Por tanto, no me haré ningún problema si elimino, por ejemplo, como en algunos casos se abortan, ¿no? Cuando haces tu estudio genético y dices, no, este va a tener trisomía del par 21, lo aborto, ¿no? Total, no va a servir para el aborto, ¿no? Y podemos presentar al mundo, oye, ya no hay nacimientos de trisomía del par 21, ¿no? Síndrome de Down, ya no hay, qué bien, ¿no? La sociedad ha avanzado, hemos curado, no hemos curado, nos hemos eliminado. Es fuerte, es fuerte. Ese es el paradigma tecnocrático, ¿no? Pues bien, hagamos nuestra pausa y regresamos aquí en Radio María, una voz que te acompaña. Pausa y regresamos.

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0: Regresamos, queridos amigos, queridos oyentes de Radio María, una voz que te acompaña. Estamos estudiando la encíclica Magnífica Humanitas del Papa León XIV y estábamos ya en ese tercer capítulo, ¿no? Y dentro de ese tercer capítulo, el tercer epígrafo, lo que no podemos perder, el ser humanos, ¿no? No podemos perder y hay que reflexionar sobre eso, sin dejar de cuenta viendo los lados positivos de los avances tecnológicos y obviamente la inteligencia artificial. Tenemos una llamada de Barranco. Muy buenos días.
1: Buenos días, Padrecito, que Dios lo bendiga y la Virgen Santísima lo acompañe siempre por su enseñanza. Yo quisiera saber, me preguntan, ¿no? Yo también de repente estoy equivocada. Sí. ¿Qué significa Magnificas Humanitas Caritas, no? Así es
0: el documento del Papa. Magnífica Humanitas.
1: ¿Humanitas?
0: Bien.
1: Ya. ¿Qué significa, por favor? Y yo quisiera pedirles a Radio María que, por favor, repitieran este documento si se termina, ¿no? Porque la verdad, todos los días hay cosas muy importantes, pero a veces uno en la casa está y a veces no estoy, entonces se me ha quedado así a medias. Y eso quisiera pedirles, por favor, a Radio María, a los hermanitos, pues, ¿no?, que están en este programa, que lo vuelvan a repetir, por favor, porque recién estamos comprando los documentos, ya, pues, está avanzadito, ¿no? Entonces, bien. Eso es lo que quería saber. Y siempre que Dios y la Virgen los acompañe a usted en su comunidad, su fraternidad y su familia. Gracias, Padre.
0: Muchísimas gracias, querida oyente de Barranco. Muchísimas gracias. Y respondiendo primero, Magnificat Humanitas es el título de la encíclica y significa lo que rápidamente sea la magnífica humanidad, ¿no? La magnífica humanidad, o sea, la maravillosa humanidad. Recordemos que las encíclicas de los papas normalmente llevan el título de las dos primeras palabras con las que empiezan toda encíclica, ¿no? Entonces, qué sé yo, así inician los documentos papales, ¿no? Laudato si, por ejemplo, del Papa Francisco, empieza con eso, Laudato si, que te alaben, todo. Pues acá empieza Magnifica Humanitas, o sea, la maravillosa humanidad que Dios ha creado, o la magnífica humanidad que Dios ha creado. Eso significa, ¿sí? Eso por un lado. Y lo otro, querida oyente, y para todos, es verdad que a veces no podemos estar todos los días, pero estos programas quedan grabados, por si acaso, y les digo como un cherry, pues entren al Facebook de Radio María. Entran al Facebook de Radio María, van viendo ahí los videos, o buscan los videos, o buscan el día y la hora, y ahí están los programas, ¿sí? Y ahí puedes volver a escuchar más detenidamente todos los programas, sobre todo estos que estamos tratando, esta encíclica Magnífica Humanitas. Están ahí, al servicio de todos, precisamente. Y yo creo que Radio María lo deja un buen tiempo, así que está para el servicio de los demás. ¿Sí? Pues muy bien. Entonces, volvemos a nuestra exposición y decíamos ciertamente que en este punto decíamos que hay que tener cuidado con no caer en este paradigma tecnocrático, ¿no? En que solamente la técnica, la eficiencia de la técnica es el único criterio para valorar al ser humano. Por eso aquello que no funciona se descarta. Entonces, claro, con la inteligencia artificial se ha mejorado la productividad de muchas personas, de muchas empresas y todo. Pero ¿qué pasa cuando ya vas mejorando y ya, no estoy diciendo que esté mal, pero digo, claro, este proceso te lo puede hacer la inteligencia artificial y ya descartas a los demás? Y el trabajo de los demás, hay un repensar en el trabajo, porque no se trata, si fuera el criterio esta eficiencia, entonces elimino a todos mis trabajadores y me quedo solo con la inteligencia artificial. Pero esto es justo, ¿no? Eso es lo que la encíclica nos quiere decir, repensemos eso. Y no podemos perder, precisamente esto es lo que está poniendo, al ser humano. La centralidad de todo, incluso de todo progreso, es el ser humano. Entonces la 112 nos dice eso, ¿no? El numeral 113 incluso dice más, ¿no? Y leemos, ¿no? O antes de leer, tenemos una llamada de Daniel de Arequipa. Daniel, muy buenos días.
2: Buenos días, Padrecito, ¿cómo está?
0: Buenos días.
2: Sí, bueno, yo lo que le quería comentar, un poco lo que he estado escuchando sobre el documento, no lo he leído, ¿no? Pero solamente he escuchado un poco en algunos programas. Bueno, como usted sabe, pues los documentos de la Iglesia van dirigidos a los católicos y en general a todos los hombres de buena voluntad. Y bueno, y también hay que tener, digamos, presente que, por ejemplo, esto de la así llamada inteligencia artificial, que bueno, se llama así, ¿no? Porque realmente no es una inteligencia, ¿no? No es una persona, ¿no? No tiene razón. Pero bueno, se le llama así, es una suerte de imitación de la inteligencia del ser humano, ¿no? Entonces, hay que tener en cuenta, una, quiénes son las personas que programan o que realizan este tipo de tecnologías. Y también hay que tener presente que muchas veces se pueden presentar algún tipo de sesgo, ¿no? En las mismas publicaciones que se dan o en las mismas respuestas que puede dar, por ejemplo, un chapó, ¿no? El otro día, por ejemplo, yo estuve viendo uno que era católico. Entonces, yo le hacía preguntas bueno, básicamente el chapó católico responde a preguntas de tipo católico, ¿no? Litúrgico, moral, liturgia moral, doctrina social de la iglesia, teología espiritual, bueno, lo que usted guste. Y bueno, entonces yo notaba algunas cositas, le hacía una pregunta y a veces encontraba algunas equivocaciones o algunas, ¿cómo se podría decir, pues? Acercamientos a ciertas posturas, ¿no? Entonces yo le decía, bueno, esto está mal, acá hay que corregir esto, ¿no? Y bueno, no es perfecta, ¿no? O sea, porque, bueno, quien hace esta tecnología, bueno, finalmente son personas, ¿no? Entonces las personas tienen sus fallas, lógicamente lo que van a hacer no es perfecto, no va a tener fallas. Pero yo creo que esto, no siendo prudentes y sabiendo que se pueden equivocar o que pueden tener sesgos, ¿no? También sesgos de diferente tipo, ¿no? Entonces tener esto presente y siempre la iglesia tratar de evangelizar, ¿no? Porque finalmente con el mundo que se dialoga muchas veces es un mundo pues que está herido por el pecado original, ¿no? Por el pecado de origen, ¿no? Ser realistas, ¿no? Saber con quiénes interactúa también, ¿no? No
0: Muy
2: ser
0: bien.
2: muy, bueno, ser realistas, ¿no? Muchísimas gracias, Padre, que el Señor le bendiga.
0: Muchas gracias, Daniel, muchas gracias. Y sí, ciertamente te invito a escuchar estos programas y seguir los puntos, ¿no? Porque lo que acabas de decir precisamente son los puntos que ya se habían tocado en los días anteriores, ¿no? Esto de la responsabilidad, esto de que precisamente la inteligencia, no, no, la inteligencia artificial no, va llenándose de conforme tú y yo lo vayamos programando, somos personas humanas. Y lo que quiere el documento precisamente es esto, centrarnos en la persona humana. Están los avances y todo eso, y está muy bien que hayan avances y todo lo que ayuda a promover al ser humano pueda seguir realizándose, yendo por su camino, sin olvidar que es ser humano. Y eso es lo bueno. Por eso este título de esta parte, del tercer capítulo de la encíclica, dice lo que no podemos perder, lo que no podemos perder, ¿no? Y leo aquí el 113. En realidad, absolutizar una sola dimensión del ser humano es siempre errónea. En efecto, no es solo la carencia lo que genera desorden. También aquello que crece en medida puede convertirse en una, perdón, también aquello que crece sin medida puede convertirse en una forma de pobreza. En un ecosistema, la armonía se rompe cuando una sola especie prolifera en detrimento de las demás. En lo humano ocurre lo mismo cuando una facultad pretende ser la medida de todo. Así, la inteligencia, si se absolutiza, termina por velar otras dimensiones esenciales de la vida: el afecto, la voluntad, la entrega, la relación. El poder técnico, si no se equilibra, no nos hace más capaces, nos aísla y nos expone aún más a las lógicas del dominio y de la exclusión. No se trata ciertamente de oponerse a la inteligencia, sino de recordar que cuando se repliega en sí misma, olvida que ha sido hecha para servir a la vida y a la persona humana. Yo creo que con esto también un poco lo que nos decía nuestro amigo Daniel de Arequipa, ¿no? No se trata de decir no a los avances, no. La inteligencia está ahí y hay que seguir pensando, pensando por el progreso de la humanidad. Pero la inteligencia es parte del ser humano. Y el ser humano es una unidad. No soy solo inteligencia. No soy solo técnico. soy afectos, soy relación, soy voluntad, soy querer, soy pasión. Si todo eso no está integrado, pues difícil que el hombre alcance su cometido. Lo que hará es aislarse en una sola lógica, en este caso si va solo por la inteligencia, entonces solamente lo tecnológico, lo que avanza con la ciencia, es lo que caeremos en esta paradigma tecnocrática o incluso un cientificismo, ¿no? Creer que solo verdad es lo de las ciencias técnicas, ¿no? Las ciencias empíricas, las ciencias físicas y todo el mundo espiritual, todo eso es mentira, ¿no? Y está mal. Y al revés también, ¿eh? Pensar que todo es espiritual, espiritual. No, pues también somos cuerpo. El tema es la unidad. Y eso pues, tiene que ayudar, porque si dejamos solo uno, como dice el documento, pues caemos en la lógica del dominio y la exclusión. Claro, si yo solamente concibo el mundo desde ese paradigma tecnocrático, pues solo los que me sirvan serán los útiles. Los que no me sirvan, los desecharé. Los desecharé. En una sociedad, entonces solo los más capacitados serán los que podrán conseguir mejores beneficios y los que no estén capacitados, pues adiós. En el tema de la inteligencia artificial también vendríamos a ser así. En este mundo, los que tienen acceso a todo eso serían los que tienen más oportunidades y por tanto podrán conseguir sus cosas, pero los que no tienen acceso están condenados a no conseguir sus cosas y por tanto no, digámoslo así, pertenecer a esa cultura moderna, ¿no? Y cuántas veces nosotros sin querer lo estamos hablando así, ¿no? Ay, no, los de los pueblitos, no, no llega internet, eso es, no llegó la modernidad, ¿no? ¿Y quién te ha dicho a ti que eres moderno? ¿Solo por la inteligencia artificial? ¿Solo porque tienes acceso a eso? Pues eso de repente nos ha hecho perder nuestra humanidad y el del pueblo de repente tiene una rica humanidad. Pues no se trata ni uno ni otro, ¿no? Se trata de que todos estemos armonizados. Eso es lo que nos está diciendo el punto 103. Y el 114 dice, ¿no? La calidad de una civilización se mide no por el poder de sus medios, sino por el cuidado que sabe ofrecer, por la capacidad de reconocer un rostro en el otro y no una función. La capacidad de saber cuidarnos los unos a los otros es una dimensión importante de nuestro ser humano. Esta capacidad se aprende y se perfecciona con la experiencia. Leer cuentos a un niño, acompañar a una persona anciana o hacer acogedor un espacio son gestos que se viven en un ambiente familiar, pero que nos ayudan a aprender y a interiorizar la importancia del cuidado a nivel social y nos entrenan, perdón, para reconocer al otro como persona digna de atención. La tecnología puede sostener también el cuidado mutuo entre personas. Por ejemplo, si se ofrece instrumentos que ayuden a prever y organizar, sin despojar al ser humano de su libertad y de su juicio, en cuanto sujeto de relaciones y responsable de sus decisiones. Yo creo que el cómo empieza este numeral nos da la idea central de todos estos números que hemos puesto, ¿no? La calidad de una civilización se mide no por el poder de sus medios, sino por el cuidado que sabe ofrecer, por la capacidad de reconocer un rostro en el otro y no una función. La sociedad será más humana. Y por tanto progresará en cuanto custodia más y se interesa más de la misma persona. Y cuando ve en el otro un rostro, una persona y no una función. Esto es importante tenerlo en cuenta. Cuando yo simplemente valoro al otro por sus capacidades técnicas, sus capacidades intelectuales incluso, y no por lo que es, entonces voy a hacer exclusión. No quiere decir que con esto todos tengamos las mismas capacidades y por tanto tenemos que tener las mismas funciones. No, cada uno tendrá sus propias funciones de acuerdo a sus capacidades. Pero eso está por encima de la, perdón, eso está por debajo de primero valorarlo como persona. Todos somos dignos todos somos dignos. Y por tanto, por ahí se empieza. Es una persona que luego nos ayuda para esto. Pero no es simplemente, este lo traigo porque me va a ayudar en esto. Me interesa solo su función. No me interesa su familia, no me interesa su historia, no me interesa nada. Me interesa porque eres un genial productor, genial entrenador, lo que sea. Pues no, ¿no? La civilización humana, la verdadera civilización humana, se centra en lo que es la persona humana, no en sus medios, no en cuánta tecnología tiene, porque puede haber sociedades avanzadas tecnológicamente, pero que hayan olvidado su humanidad. Y dentro de esas sociedades podemos encontrar cómo el ser humano grita porque se han olvidado de él. Pidamos pues esa sabiduría al Señor para que tú y yo podamos de verdad no olvidar frente a todos estos, porque no se trata de que ahora ya no avancemos en tecnología, en ciencia. No, sí, hay que hacerlo. Hay que hacerlo, no se opones. Pero nunca olvidarnos de que son medios que sirven para el hombre, no al revés. Pues hasta aquí hemos llegado, queridos amigos, queridos oyentes de Radio María, una voz que te acompaña conmigo será hasta la próxima semana, siempre por Radio María, aquí en tu programa, Confirmando Nuestra Fe. Sigamos en sintonía de Radio María y sigamos rezando los unos a los otros por nuestra patria, por estas situaciones que vivimos, y sobre todo también por nuestros hermanos venezolanos que han sufrido estos desastres de la naturaleza, que encuentren esa solidaridad entre nosotros. Que tengan un buen fin de semana. Dios los bendiga.

Agradecemos al padre Ricardo Fernández, quien compartió con nosotros el espacio Confirmando Nuestra Fe con el estudio de la encíclica Humanitas, Magnífica Humanitas del Papa León XIV, hoy con el tema Lo que no podemos perder, numerales 112 al 114. Continúa con nosotros, somos Radio María, más que una radio, es una bendición.

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0: Buenos días, queridos radioyentes. Un viernes más aquí conversando con ustedes para absolver todas sus inquietudes que puedan tener sobre el tema que hoy día vamos a abordar, que es las prestaciones de salud. Que yo estoy seguro que muchos tienen dudas sobre qué tipo de prestaciones puede brindarnos de salud. Eso lo vamos a conversar el día de hoy con el doctor Daniel Paniura Jiménez, abogado egresado de la Universidad San Marcos, con especialidad en derecho pensionario y laboral constitucional por la Pontificia Universidad Católica del Perú. Bueno, Daniel conforma el grupo de una jornada de brillantes jóvenes laboralistas que ha tenido la gentileza de aceptar mi invitación para poder compartir con ustedes todas aquellas posibilidades que se presentan para obtener las prestaciones que nos corresponden por ser justamente aquellos que estamos bajo el ámbito de salud. Empezando, quiero agradecer al Señor por permitirnos estar el día de hoy acá en la radio y pedimos la intercesión de la Virgen María para que nos ilumine y poder brindar adecuadamente una prestación de asesoría a nuestros radioyentes. Bueno, empezamos pues. Empezamos porque tenemos, el tiempo es corto en radio y este tema es realmente bien extenso, abarca muchísimas cosas. Queremos saber y queremos preguntarle al doctor Paniura, yo que soy un asegurado de salud, ¿a qué tengo derecho? O sea, ¿tengo derecho a rehabilitación? ¿Tengo derecho a que vacunen a mis niños? ¿Qué tipo de prestaciones estoy en posibilidad de tener a través de salud?
1: Primero que nada, buenos días con todos y con todas, y agradecer a la doctora Nancy Laos por la invitación. Yo con todo gusto para hablar de este tema tan interesante, pero como interesante a la vez un tema que genera dudas y que genera la necesidad de aclarar algunos aspectos y de desarrollarlos para conocer qué mejor manera de exigir nuestros derechos a partir de un conocimiento de lo que nos asiste en torno a nuestros derechos sociales y la exigibilidad que tenemos frente al Estado, porque este tema no es gratuito. Y partimos de eso. Nosotros, para tener derecho a las exigencias ante salud, te debemos cumplir un

0: frente al Estado, porque este tema no es gratuito. Y partimos de eso. Nosotros, para tener derecho a las exigencias ante salud, te debemos cumplir un escenario, que ser afiliados de manera directa o indirecta. Hablamos del grupo más numeroso de afiliados a salud, son las personas que se encuentran en planilla. Por el hecho de estar en planilla, es decir, el trabajo formal, nuestro empleador aporta el 9% de nuestra remuneración. Nosotros no aportamos directamente, porque el aporte que yo hago en mi condición de trabajador formal es a mi AFP u ONP. Ahí yo aporto en promedio mi 13%. Okay. El empleador aporta el 9% a Esalud. Es decir, trabajador, tú te encargas de tu pensión, empleador, yo me encargo de tu salud. Esa es la estructura que se ha planteado en torno a los aportes a la seguridad social, porque seguridad social es salud y pensiones. Nos vamos a centrar de estos dos aspectos en el aspecto de salud. Ahora, este 9%, pero no solo es el trabajador que se encuentra en planilla, también es el pensionista. El pensionista sí aporta de su pensión. El 4% de mi pensión, ya sea que yo esté en el Sistema Nacional de Pensiones o en el Sistema Privado de Pensiones, cuando yo retiro mi 95.5%, diremos, ¿por qué no es el 100%? Porque ese adicional se va a Esalud y me da derecho a decir, yo también soy aportante de salud y como tal, yo tengo el derecho a mis prestaciones de salud. Entonces, eso me hace titular. Titular, trabajador formal, en planilla. Titular también, pensionista, con derecho a pensión, materializado una pensión en el Sistema Nacional de Pensiones o el Sistema Privado de Pensiones. Y nuestros derechohabientes, cónyuge, hijos, también tienen derecho. Establecido las personas que tienen derecho, ¿derecho a qué tenemos? Ese 9% que aporta el empleador, ese 4% que aporto en mi condición de pensionista, me da derecho al número de atenciones médicas, prestaciones médicas. Esalud tiene derecho o tiene la obligación, en este caso, de otorgarme prestaciones que son dos capas, la capa simple y la capa compleja. ¿Qué cosa es la capa simple? La capa simple son atenciones, por ejemplo, consultas, atenciones ambulatorias, resfriados, gripes, cólicos, atenciones ambulatorias, pero también tiene la obligación de dar la capa compleja. Y la capa compleja son atenciones oncológicas, enfermedades raras, prótesis, recuperación de nuestra salud. Esa es la capa compleja. Entonces, la atención médica que otorga Esalud como obligación de ellos y como derecho mío de afiliado es una protección integral que me debe cubrir mínimamente a la capa simple y la capa compleja. Es decir, en nuestra idea debe estar la atención integral total de salud como un principio fundamental de la seguridad social. La seguridad social tiene un principio que es la integralidad. Todo esto debe cubrirme. Eventualmente, existe la discusión que podría estar fuera las atenciones vinculadas a operaciones estéticas que no tienen que ver con un restablecimiento de salud, mejora de salud, sino ya aspectos vinculados a que en el libre desarrollo de la personalidad, una persona quiera verse mejor, quiera cambiar, quiera. Estás en tu derecho de hacerlo, pero no exigible frente a Esalud, porque Esalud es el restablecimiento, mantenimiento de la salud, la prevención de enfermedades. Entonces, yo diría lo siguiente para resumir, doctora. En Esalud nos ponemos antes, nos ponemos durante y nos ponemos después. ¿Antes cómo? Para evitar las enfermedades, promoción, mantenimiento de la salud.
1: Vacunas,
0: vacunas,
1: ¿no? Es muy importante.
0: Durante las atenciones ambulatorias y las atenciones hospitalarias. Después, el restablecimiento de la salud. Ahí va. Y de repente nos hemos centrado solo en el tema de la salud, pero también tiene un aspecto médico, perdón, un aspecto económico, que es que cuando nosotros nos encontramos en descansos médicos prolongados, nuestro empleador solo tiene la obligación

0: obligación de pagarnos los 20 primeros días. A partir del día 21, ya el empleador no tiene la obligación porque tú ya no estás trabajando. Entonces no se le puede, dice la norma, trasladar esa obligación al empleador. Quien entra a realizar esos pagos va a ser Esalud a través de los subsidios. Y ese es otro gran tema también que vamos a tocar en esta oportunidad.
1: Sí, realmente una explicación muy detallada sobre esta primera parte. Ahora, esto ya es un tema no filosófico, no, pero es un tema de opinión. Esalud está brindando a cabalidad la protección en materia de las prestaciones de salud. Hay algo que a mí no me inquieta, a lo que debo decir es, Esalud es un órgano, es una entidad del Estado que todo el mundo la critica.
0: Por supuesto.
1: Y ya vamos a ver por qué, ya nos lo vas a explicar. Pero también yo digo, muchas veces se le quita fondos. Por otro lado, inicialmente era para el trabajador, después se incrementó la esposa. Después se han incrementado los hijos, ¿no? En consecuencia, se le han ido adicionando otros beneficiarios, ¿no? Con el mismo aporte. Pero por otro lado, también yo digo, por ejemplo, sacan una norma y dice, las remuneraciones están exoneradas del pago de gratificación,
0: Claro.
1: ¿no? Las gratificaciones están exoneradas del pago de todo.
0: Claro.
1: Y ahí también le recortamos ingresos a Esalud. Entonces, yo creo que sí, las críticas son válidas y todas las sufrimos, ¿eh? Sobre todo los empleadores que cotizamos y aportamos mensualmente, religiosamente, porque uno dice, yo tengo, si un trabajador se me enferma, o sea, no puedes dejarlo en esa indefensión, ¿no? O sea, siempre tiene que tener esta protección para su salud. Entonces, con gran esfuerzo pagamos las aportaciones y todo. Y muchas veces, por la excesiva demanda que existe, ya, quizás por otras razones también que seguramente tú las vas a compartir y explicar, es difícil proveer el servicio. ¿Qué hacemos?
0: Usted ha hecho referencia a un elemento muy importante. A veces, nosotros, como beneficiarios de las prestaciones de pensiones, de salud y en general, nos centramos únicamente en mi derecho es tal. Quiero que me atiendan bien, quiero una buena pensión, quiero una pensión que cumpla los principios de integralidad, que sean suficientes, que sean dignas. Pero nos olvidamos de un elemento fundamental que es el principio de contributividad. ¿Qué quiere decir? Los derechos sociales no son gratuitos. Nosotros debemos contribuir a mantener de manera adecuada a la seguridad social. En efecto, Esalud no es que se mantenga gratis. Un grueso de los aportes son los aportes del empleador a Esalud. Y como usted dice, sale la norma en el 2009 de manera prolongada, se fue extendiendo la exoneración de los aportes de las gratificaciones a Esalud y se le dio un bono al trabajador. Eso en los hechos repercute en menos ingresos a Esalud y los menores ingresos a Esalud repercuten en no se compran los elementos necesarios para las atenciones médicas, no se modernizan los laboratorios y no se direccionan adecuadamente esos ingresos para poder mejorar las prestaciones de salud. Llegamos a un punto, y como lo conversamos antes de iniciar el programa, llegamos al punto tan de repente absurdo de que hasta el propio SIS está en una mejor posición de cobertura de salud cuando debería ser todo lo contrario, ¿no?
1: Definitivamente.
0: Y eso es un punto importante, pero otro punto también importante, doctora, es que debemos aceptar y reconocer que en los últimos años Esalud ha tenido una pésima administración económica de los ingresos que se reportan. El empleador paga sumas considerables a Esalud para las atenciones de sus trabajadores y prácticamente no se tiene una secuencia clara de en qué se invierten, a dónde se van. Entonces, creo que el problema se focaliza en esos dos aspectos. Adecuados ingresos, pero una visibilidad correcta de los gastos e inversiones que tenga salud para poder conocer y mejorar este sistema.
1: ¿Y crees que está bien la conformación del Consejo Directivo de Salud?
0: Considero que en la conformación del Consejo Directivo de Salud deberíamos identificar un aspecto importante. Las pensiones deberían estar juntas como estuvieron antes, no en tema de administración, juntos pero no revueltos, como se dice. Desde mi punto de vista debería existir la unidad de ONP, eSalud, no dependiendo ya sea del MEF, no dependiendo ya sea del Ministerio de Trabajo, sino que trabajen de manera unida, pero con prestaciones y responsabilidades definidas, porque nuevamente estamos viendo un desbalance previsional en el tema de pensiones, pensiones demasiado altas y pensiones demasiado bajas. No puede existir regímenes privilegiados, con el debido respeto, que tengan pensiones que superan el 100% de la remuneración y volver a escenarios de nivelación y tener por el otro lado a los de la 19.990 con pensiones de 600 soles. Así como tampoco debemos tener escenarios en los cuales los funcionarios, y yo le aseguro, doctora, los funcionarios de más alto cargo de salud no están en eSalud. Ellos tienen una EPS y se atienden en la EPS cuando la realidad del que gana menos, de las personas que reciben menos, es someterlos a una espera prolongada, someterlos a operaciones que nunca llegan. Entonces, debemos mejorar eso. No se puede jugar con la salud.
1: Sí, yo estoy totalmente de acuerdo con eso. Y también siempre me he preguntado, ¿no? Porque los aportes provienen del desembolso de los empleadores, ¿no? Y en realidad, ¿no sería mejor que lo presidiera el representante de los empleadores? Porque a veces la visión que se tiene respecto a la administración de esos recursos es mucho más dinámica. Es mucho más dinámica, se puede proyectar mejor. Y son ingresos que provienen de eso, justamente. Son aportes que hace el empleador. O sea, para que el trabajador tenga la atención que merece, ¿no? En el momento adecuado. Entonces, realmente sí, siempre me he preguntado eso. Quizás más adelante pudiéramos discutir más en profundidad
0: y
1: ese tema, ¿no?
0: Y eso repercute bastante en los hechos, en un tema sumamente práctico. Un trabajador que se recupera de manera adecuada y se recupera en tiempo oportuno, brinda su fuerza de servicios y su propia remuneración de manera casi inmediata. Pero si el trabajador va a estar con descanso médico y eSalud le va a decir en 3-4 meses tiene su cita, es una persona que ya no va a poder prestar sus servicios de manera adecuada. Por eso es que qué bien que el interés del trabajador se alinee con el interés del empleador. No debemos estar trabajadores y empleadores enfrentados frente a esto.
1: Claro. Porque a los dos les conviene, ¿verdad?
0: Por supuesto.
1: O sea, al trabajador recuperar la salud inmediatamente y al empleador porque inmediatamente podrá regresar a trabajar en las mejores condiciones.
0: Y el conflicto de intereses que usted advierte es evidente en eSalud, porque a eSalud no le afecta el hecho de extender a una persona con descansos médicos obligatorios porque ha creado todo un sistema legal que imposibilita que el empleador pueda recuperar los subsidios. Y eso no es que lo digamos nosotros acá, lo ha dicho el propio Indecopi. Sí. Indecopi ha determinado que el esquema de reembolso de subsidios que tiene eSalud es una barrera burocrática. Y yo me atrevería a decir que el que eSalud administre los subsidios, eso ya constituye de por sí una barrera burocrática para el empleador, y por qué no al trabajador también.
1: Perfecto. Nos vamos a detener acá y continuamos en el segundo programa, en el segundo segmento. Con eso regresamos en la segunda parte del programa.

0: Bien, ya estamos de regreso y seguimos conversando con el doctor Daniel Paniura sobre las prestaciones de salud. Y ahora yo quisiera tocar un tema con relación al tema de la lactancia, al periodo de carencia, porque es importante saber a partir de cuándo yo voy a, va a ser posible que yo pueda acceder
1: a las prestaciones,
0: ¿no? ¿Qué pasa si estoy 3 meses o 4 meses y de repente me dicen hasta aquí nomás y estoy embarazada? Hay diferentes supuestos, ¿no? O sea, nos gustaría que nos hables un poquito de eso y también seguramente cuál es que yo como trabajador me enfermo, tengo que presentar un certificado de trabajo, tengo algún plazo. ¿Cómo lo debo tramitar? Si el empleador tiene que hacer ese trámite de reembolso, ¿qué documentos le tengo que facilitar y que estoy obligado a ello? ¿Te parece?
2: Por supuesto, doctor. ¿Qué? Es una excelente pregunta que nos lleva al otro ámbito de las atenciones o las prestaciones de salud. Hemos hablado en la primera parte de las prestaciones médicas, de lo que debería ser el fuerte de salud. Sí. Lo debería. Pero vamos a las prestaciones económicas.
0: Sí. Yo te quería hacer solo una mención, y no es que defienda salud, aunque sí lo hago en parte, pero yo digo, hay excelentes profesionales en salud. Yo digo, es difícil entrar, por ejemplo, para una operación, pero cuando estás adentro, o sea, la atención es muy buena.
2: Los mejores médicos.
0: Y los mejores médicos están en salud. Porque tienen una expertise increíble, ¿no? O sea, la experiencia es invalorable. Bueno, solamente con esa aclaración, porque realmente yo creo que hay muy buen personal. Bueno, hay de todo, ¿no? Pero yo creo que hay excelentes profesionales.
2: Estoy totalmente alineado en lo que usted indica. Los mejores profesionales. Uh-huh. Esa puerta debería ser más amplia.
0: Sí.
2: Esa puerta definitivamente debería ser más amplia para realmente sentir las bondades que las tiene salud.
0: Así es.
2: Entonces, hablamos de las prestaciones médicas. Las prestaciones médicas, hemos conversado cuáles son, cómo se dan, pero hablamos de un aspecto, y la pregunta es de la doctora es totalmente pertinente, de un aspecto tan importante como son las prestaciones económicas. Y dirá, ¿salud te da dinero? Entonces, para entender las prestaciones económicas, cómo es que se activan, hay dos elementos que van de la mano también. Y debemos entender estos dos términos, periodo de latencia y periodo de carencia. Igual, hemos hablado de un antes, durante y después. Entonces, para situarnos bien, veamos el antes. ¿Qué cosa debo cumplir yo como trabajador para tener derecho a estas prestaciones médicas y estas prestaciones económicas? Tener aportes. ¿Cómo se tiene aportes? Con relación de dependencia. Estar en planilla, en los hechos. 3 meses consecutivos o 4 no consecutivos dentro de los últimos 6 meses anteriores a tu contingencia. Es decir, si hoy tengo una enfermedad y quiero atenderme en salud, tengo que tener 3 meses consecutivos o 4 no consecutivos dentro de los últimos 6 meses. Si tengo una emergencia, obviamente yo no voy a decir, no tengo los 3 meses consecutivos, no me voy a accidentar, porque el accidente viene. Entonces, ahí solo es necesario la afiliación. Entonces, eso me va a dar mi derecho a poder atenderme en salud para las prestaciones médicas. Pero también esto me va a dar el derecho para atenderme en las prestaciones económicas. ¿Qué quiero decir? Habíamos mencionado un punto que es importante, que el empleador, si yo tengo una discapacidad en los hechos prolongada, solo va a asumir los 20 primeros días. A partir del día 21, ¿quién lo asume? Es salud. A eso se llama subsidio. Ya no es remuneración. Remuneración es la contraprestación al trabajo. Pero si no estás trabajando, salud es quien tiene que cubrirte eso. ¿Por cuánto tiempo? 340 días como máximo. Esa es la interpretación actual vigente. Entonces, tengo derecho a que salud me pague. ¿Pero me paga salud directamente? No, se han emitido normas reglamentarias que establecen que es el empleador quien te paga el subsidio, pero como no es obligación del empleador nacida de la norma, el reglamento dice que el empleador tiene que decir, de salud, aquello que le he pagado a Daniel posterior al día 20, me lo tienes que reembolsar. Para ese reembolso, que de repente es un poco complicado porque es en los hechos es complicado y ya Indecopi ha dicho que es una barrera burocrática, es que tú tienes que, como trabajador, darle al empleador el descanso médico. Si te atiendes en un particular, ese descanso médico no es suficiente. Tú tienes que validarlo. Esa salud te tiene que decir, ese documento es legal, te reconozco ese periodo y te remito el certificado de invalidez temporal, el CIT. Con el CIT, recién el empleador puede ir y decirle, Esalud, ya el trabajador validó o ya yo lo ayudé a validar y como ya tengo este CIT, tú reembólsame los días que se está reconociendo el CIT y ahí y así es como se devuelve ese monto.
0: ¿Hay un plazo?
2: Por supuesto, y hay que anotar bien estos plazos, porque si se nos va el plazo, pese a que seas empleador, pese a que tú has pagado y no es tu obligación nacida de la norma, tú pierdes el derecho al reembolso. Y hablemos del plazo para la validación. Hemos dicho que si yo tengo un certificado médico particular, tengo que hacer la validación. Antes era canje, ahora es la validación del CIT. ¿Cuánto plazo tengo? Un mes. Si no lo hago en un mes, no me validan, y si no me validan, no hay CIT. Y si no hay CIT, no hay reembolso. Primer punto, un mes. Si yo ya tengo el CIT, tengo un plazo de 6 meses para pedir el reembolso de salud. Es decir, el empleador tiene que decir, salud, reembolsame porque ya tengo el CIT. Entonces, nuevamente a la secuencia, un mes para la validación, validado y emitido el CIT, tiene 6 meses para el reembolso. ¿Complejo? Yo creo que sí es. ¿Lógico? Creo que no es. Porque si ya me vienen con el certificado médico particular y yo valido, eso ya tiene que derivar
0: debería
2: un reembolso.
0: Debería ser automático, ¿no?
2: Por supuesto.
0: Debería ser automático porque ya está validado.
2: Y esto expone en gran medida al trabajador, porque muchos empleadores le dicen, tienes que validar tu CIT en un mes. ¿Cómo validas si estás en cama? ¿Cómo validas si estás hospitalizado?
0: ¿Cómo validas si estás en el extranjero?
2: ¿Cómo validas? Y es todo un tema. Es como si sacar un poder, llevarlo a Cancillería, es complicado.
0: Y encima, si estás en un país extranjero y no tienes a nadie.
2: Y no tienes a nadie, por supuesto. No, y la obligación para el empleador es, tú pagas los subsidios en el momento en el que le pagas su remuneración. Entonces, expones al trabajador a que se le exponga eso, o al empleador a crear áreas especializadas para la validación y el trámite, o contratar externos para la validación y trámite, lo que complejiza en demasía este aspecto. Entonces, en resumen, porque es complejo, sí, en resumen, es esa secuencia que se debería seguir. Muchos dirán, ya, sí, doctor, podría ser complejo la validación, pero ya con esa secuencia me la sé y la hago. Sería bueno, porque en principio tú subes a la plataforma para la validación.
0: Encima porque es virtual.
2: Porque es virtual. Subes a la plataforma para la validación y esperas 1 año, 2 años y no hay validación. Y te vas a Esalud y le dices, ya subí a la plataforma. No, hubo un desbalse y se perdió. Preséntalo en físico, es una locura.
0: Sí. Realmente hay muchos problemas con relación a este tema, ¿no? El trámite de los reembolsos, la virtualidad.
2: No ayuda.
0: No ayuda cuando debería ayudar.
2: Y presencial no es que ayude tampoco, porque en presencial tienes que llenar un formulario, que la verdad tienes que ser ingeniero de sistemas para entenderlo, porque el cada cuadrito llenarlo, lo llenas con el mismo funcionario de ventanilla, uno buena gente, y te dice, falta tal firma. Regresas al día siguiente, ya no está, está otro, y te dice, lo has llenado mal.
0: ¿De verdad?
2: Es de locos, es como un libro de Kafka.
0: Es de locos. Yo creo que ese tema, sí, amerita que haya una reorganización y una reestructuración, ¿no? Porque no es justo que el empleador haga este desembolso, ¿no? Y que no le sea reintegrado oportunamente. Total, el dinero tiene un costo, ¿no?
2: Por supuesto.
0: Y la demora, obviamente...
2: ¿A quién beneficia finalmente a la demora? ¿A el salud? Porque es obligación de salud reembolsar.
0: Así es.
2: O sea, estamos en un escenario tan contradictorio que se establecen las normas, se gestionan las normas de manera tal que el único beneficiado es el salud. Entonces llegamos a ese nivel. Entonces, y eso que solo estamos hablando de la primera parte de la pregunta, doctora, de la carencia, pero después, la latencia. O sea, ¿a qué nos referimos cuando nos referimos a latencia? Entonces, hemos hablado de qué cosa necesito yo como trabajador para tener derecho a las prestaciones de salud o a las prestaciones económicas. Pero yo puedo cesar en el trabajo, ya sea por renuncia, ya sea por despido, independientemente de la causa habilitante, nosotros tenemos un periodo para continuar, ya no con los subsidios. Los subsidios terminan cuando termina la relación laboral. Aquí yo les voy a hacer referencia a un cuadrito. Dependiendo de cuánto tiempo nosotros tengamos de relación laboral, vamos a poder seguir atendiéndonos ante salud. Si tenemos, por ejemplo, de 5 a 9 meses, tenemos 2 meses no más de cobertura. Si tenemos de 30 meses a más, vamos a tener 12 meses de cobertura. Es decir, y en resumen, ese cuadrito está publicado, solo tiene salud, pero en resumen, mientras más tiempo tenga yo de relación laboral, voy a tener más atenciones médicas. Pero el tope son 12 meses. Es decir, luego de eso, ¿qué queda? El SIS. La protección de salud no es que sea integral total. No es como, por ejemplo, el SSTR, que te dice hasta la recuperación total del trabajador, independientemente que tenga relación laboral o no. No, el salud es 12 meses de latencia. ¿Te hayas recuperado o no?
0: No.
2: Así es. Sí. Entonces...
0: Claro. Porque está un poco en función a lo que has aportado.
2: Así es. Claro, va en línea de lo que has aportado, por supuesto. Y hay un tema que usted tocó y ha generado gran problemática, el subsidio por maternidad. Esto, y hay un tema que parece un tanto complicado, pero además de los 3 meses consecutivos o 4 no consecutivos al momento de la contingencia, a la mujer embarazada se le exige que al momento de la concepción ella ha estado afiliada al sistema. Entonces, uno tiene que pensar cuándo voy a concebir al hijo para tener las atenciones de salud y el acceso al subsidio por maternidad. Una cosa de locos que ya fue modificada por la norma, fue modificada en el reglamento, pero Exsalud te lo sigue pidiendo. ¿Por qué? Porque nuevamente el argumento de salud es: yo no he adecuado mis normas internas para el tema de los subsidios y tú tendrás tus 98 días de subsidio por maternidad, pero no te voy a pagar. ¿Por qué? Porque salud no te reembolsa eso. Es decir, la propia inacción de salud en adecuar sus normas internas y eliminar esos requisitos repercute frente al empleador. El empleador solo te va a dar como subsidio aquello que salud le va a devolver. No está en la obligación de darte dinero que no va a recibir de salud. Y esto es un llamado a salud que debe adecuar estas cosas que en derecho constitucional se llama un estado inconstitucional de las cosas. Es decir, estas normas deben ser adecuadas.
0: En verdad, eso es responsabilidad de salud.
2: Por supuesto.
0: Y no tendría por qué trasladarla al trabajador.
2: Al trabajador,
0: por supuesto. Y menos al empleador, que es el perjudicado, porque de repente yo pago, ¿no? Y no voy a tener el reembolso respectivo en función a las supuestas normas que ya no existen.
2: Que ya no existe, por supuesto.
0: O sea, realmente sí. Eso debería ser un llamado de atención. Y ¿qué otra instancia podría ordenar a Salud que realmente cumpla con la modificación de sus directivas internas?
2: Creería yo que como quiera que es una norma reglamentaria la que ordena la adecuación de sus normas internas, debería ser un proceso de cumplimiento a efectos de que Salud lleve adelante eso, porque nuevamente está generando un estado de cosas inconstitucional, porque... Y esto no es tan sencillo de decir, ya pues que el empleador pague ese periodo. No, señor, si es tu obligación finalmente, cumplir, debes adecuar. Yo no puedo utilizar mi propia inacción, no solo para perjudicar a alguien, sino para beneficiarme.
0: Así es, definitivamente. O sea, hay cosas que necesariamente tienen que ser reconducidas, que necesariamente tienen que ser... modificadas, ¿no? Porque es parte de su responsabilidad. O sea, no voy a modificar esta norma, no lo he hecho.
2: Así es.
0: Realmente no justifica. Bueno, nos vamos a detener acá para pasar al siguiente segmento. Todo usted.

0: Estamos acá de nuevo. Daniel, y hay también problemas con el tema de la incapacidad temporal. ¿Hasta cuánto? ¿Y qué pasa con esas comisiones médicas? ¿Nos
1: Perfecto.
0: puedes...?
1: Ocurre, doctora, es que las incapacidades temporales, como lo habíamos conversado muy brevemente, sí, originan, son aquellos que originan los descansos médicos. La incapacidad temporal, como su nombre lo dice, no es un aspecto permanente, sino que se da en el tiempo. Pero la incapacidad puede ser también prolongada. Y en principio, los 20 primeros días lo asume el empleador, los posteriores son subsidios y se extiende en el tiempo. Si esto es prolongado, entendido que supera los 70, perdón, los 90 días consecutivos o los 140 días no consecutivos, va a generar que esto sea analizado por una comisión médica de incapacidad. No es Esas comisiones médicas son comisiones tipo auditorías, no es que evalúen directamente o físicamente al trabajador. Esas comisiones determinan si estamos ante una incapacidad temporal o no temporal. Si es temporal, el subsidio todavía se puede extender en el tiempo a más días, pero si es no temporal, se cierra el asunto y ya eSalud no te va a subsidiar. ¿Qué quiere decir esto? Que pasaría o se pasaría a un escenario de suspensión perfecta de labores. No hay remuneración, no hay subsidio, porque nuevamente el empleador ya cubrió los 20 primeros días. Entonces, quedaríamos en un escenario sí de desprotección. Ahí vamos a tocarlo luego. Pero, ¿hay una llamada?
0: Tenemos una llamada. Aquí estamos para atenderte.
2: Hola, buenos días.
0: Sí, buenos días.
2: Mi consulta es, tengo una hija que trabaja y ella aporta eSalud. Que lo que quería saber es si es posible que pueda asegurar a sus padres o solamente esposo e hijos. Gracias.
1: A ver, las atenciones en torno a la cobertura se han extendido únicamente al esposo o conviviente e hijos. De repente ahí, doctora, sí, llamar la atención o recomendarle que muchas personas se dejan guiar por la recomendación del contador o por la recomendación del abogado de decir, ah, pero puedes tener una empresa y ponerlo en tu planilla a tu papá, puedes tener una empresa o poner en tu planilla a tus hermanos que no tienen atenciones. Obviamente lo puedes poner, es más. Yo recuerdo de un caso específico en el que pusieron al tío a la planilla, no trabajaba, le hicieron un trasplante de riñón, se recuperó, qué bien, estuvo bien, qué bien. Después vino eSalud y dijo: aquí ha habido una afiliación fraudulenta. Y yo valorizo el riñón y la operación, y me vas a pagar 300 mil soles por todo eso. Entonces te vas a exponer a una contingencia también. Eventualmente puedes analizar escenarios como de repente el papá, la mamá ya están con un mínimo de 10 años de aporte para jubilarse en la ONP y ya van a ser asegurados de salud con 10 años
0: Claro.
1: como pensionista. O estando en la FP, si retiras en condición del 95.5% o te jubilas por mínimo que sea, ya te vuelves afiliado de salud. Eso desfinancia salud, sí, pero te da la cobertura adecuada.
0: Sí, han habido varios casos de ese tipo y es un acto de simulación y en consecuencia eso no es una acción legal. Sí, aquí tenemos otra llamada. ¿Aló?
3: Buenos días.
0: Buenos días.
3: A ver si mi pregunta, no sé si será pertinente. Mire, yo soy enfermera, ya tengo 30 años de jubilada, estoy con la 25-30. Ahora tengo 82 años y muchas enfermedades que me han desgastado económicamente. Me van a operar de la columna y ya me hicieron la tomografía, pero la resonancia
0: Sí.
3: pasó un año y no me la hacen. Entonces yo voy a tener que hacerlo particularmente. ¿Qué alternativa hay para que yo, la verdad que voy a hacer un sacrificio tremendo porque tengo un montón de gastos, soy de Chepén y tengo que irme hasta Chiclayo? Muchas gracias.
1: Lamentablemente, en la secuencia de referencias, a usted le tendrían que asumir el traslado, le tendrían que asumir el alojamiento y le tendrían que asumir la propia evaluación, el propio estudio que le tienen que hacer. Porque nuevamente, salud tiene que darte la atención integral, pero primero la salud. No esperemos a que salud lo haga. Si te dicen, trae ese documento, lo haces, pero te diría yo que guardes ese tipo de gastos y que de una manera u otra se repita y se le requiera de salud para la devolución total. Esto, por ejemplo, yo creo que últimamente el tema de las barreras burocráticas de Indecopi han servido para herramienta transversal para muchos escenarios, laboral y también en materia de salud. Válidamente se podría esto considerar como tal, considero yo, y podría requerirse la devolución del pago. Porque finalmente son gastos atribuibles a salud.
0: Yo entiendo, además, que en algunos sitios donde está muy saturado el tema de las resonancias, por propia iniciativa de salud, porque tienen convenios con el sector privado, los derivan a clínicas, pero sin costo para el asegurado, porque el asegurado está siendo derivado a un privado por incapacidad de poder atenderlo directamente. Uh-huh. Entonces, quizás podrías hacer una gestión para que salud te pueda derivar a cualquier clínica que tenga la posibilidad de dar esa resonancia, pero a cargo de salud, ¿no? Yo creo que eso también es posible, por lo menos hacer la gestión. Yo sé que en algunos sitios, en provincias, lo están haciendo así, porque hay convenios con diferentes clínicas e institutos para que puedan darse, porque, a ver, se malogra el tomógrafo, ¿qué van a hacer? Bueno, a veces también se dice que los malogran a propósito para poder darle trabajo a otro amigo. No, bueno, no sé, no pensemos bien, pero de repente están muy saturados. Yo sé que hay convenios con entidades para proveer el servicio al asegurado.
1: Finalmente,
0: quizás podría ser.
1: La cobertura tiene que ser integral.
0: Así es. No,
1: en temas de salud debe ser integral.
0: Así es. Bueno, yo quisiera en primer lugar agradecer la gentileza del doctor Pañuri de haber estado con nosotros el día de hoy y habernos absuelto tan eficientemente todas y cada una de las interrogantes, todos y cada uno de los temas que en realidad nos agobia en el día a día, porque como hemos visto, hay muchos asegurados y jubilados que nos han estado llamando, reclamando justamente de la falta de atención oportuna por la entidad. Yo tengo sentimientos contradictorios respecto de salud, porque siento que por un lado hay un gran equipo de no solamente de médicos, de enfermeras, de tecnólogos, que realmente dan lo mejor de sí. No es el 100%, pero ok, pero la gran mayoría. Pero sí creo que en la parte administrativa tiene que hacerse un mayor esfuerzo para que la entidad pueda proveer el mejor servicio de acuerdo a todas las aportaciones que se paga y que los empleadores hacen un gran sacrificio para poder aportar y cumplir y para que sus trabajadores tengan un buen servicio, para que la salud de sus trabajadores esté protegida. Entonces, si alguien de salud nos está escuchando, por favor, los exhortamos a que haya una mejor atención para el asegurado que se merece. Con ustedes, yo me voy a despedir el día de hoy agradeciendo a nuestro Señor y a la Santísima Virgen el que hayamos podido atender alguna de vuestras inquietudes y nos reencontramos en el subsiguiente viernes. Muchísimas gracias.
1: Muchísimas gracias. Buenos días.
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Muy buenos días con todos ustedes, estimados radioyentes. Antes de poder continuar con el programa, les pediría una oración por todos los hermanos en Venezuela que acaban de sufrir un terrible terremoto y que en este momento están en un total y pleno sufrimiento. Recemos por ellos y por todos los que están en el país de Venezuela. Bien, señores y señoras, vamos a ver ahora el tema del tercer viaje de Cristóbal Colón, un programa que esta vez les estoy redactando, un programa conversando con ustedes, un plan bastante histórico sobre el viaje del almirante y virrey y gobernador de las Américas, Cristóbal Colón. ¿Qué animales llevó? ¿Qué trajo y qué cosas se llevó también? Porque en esta historia del descubrimiento de América, mucho se hace hincapié a lo que fue el oro y la plata, mas no la transculturización tan importante que fue, extremadamente importante. Ya después conversaré al final del programa, un poquito, conforme va avanzando el programa, un poco más acerca de este tema tan importante que es el descubrimiento de América, porque la mayor cantidad de verduras, animales de granja y de trabajo que existe hoy día en Sudamérica son traídas por este señor Cristóbal Colón a las Américas. Entonces, un especial agradecimiento siempre, ¿verdad? Un agradecimiento, y hablando de agradecimientos, a todo el equipo de Radio María que me permite comunicarme con ustedes donde mejor se encuentren. Saludos a toda mi familia alrededor del mundo y saludos a mis amigos muy grandes por Lima, como Paco, Carlos, Javier, César, Igor, Piero, Ismael, Toño y muchos más, ¿verdad? Bueno, veamos el tercer viaje de Colón. Los registros históricos que marcan en su tercer viaje en las Américas, siempre con la idea de haber encontrado una nueva ruta de las Indias, que Colón muere joven, a los 54 años, ya enfermo, ¿no? Pensando que había descubierto la nueva ruta a las Indias, pero que no encontraba el real pase. Por eso en su cuarto viaje él recorre todo Centroamérica, la parte de México, el Yucatán y todo, pero no encuentran los pases. Pero él, al su retorno, él siempre muere con la idea que había encontrado el pase a las Indias, ¿no? En este viaje, Cristóbal Colón sale un 30 de mayo de 1498 desde Sanlúcar de Barrameda, en España, llegando a América un 31 de julio de 1498, a la isla de la Trinidad. Su viaje duró dos meses y un día. Este viaje de Colón lo exploró el Golfo de la Paria con la desembocadura del Orinoco, ya en Venezuela, en tierra firme. Es el primer viaje que Colón toca tierra firme, y la isla de Margarita, que es una isla que está frente a Venezuela. Por la inmensidad del agua dulce que vio Colón, fue quizás lo único que lo hizo dudar que no estaba descubriendo un pase a las islas como fueron las islas de las Molucas en Indonesia, sino que estaba... Él dudó y siempre tuvo en mente que estaba frente a algo mucho más grande por la cantidad de agua que vio salir del Orinoco en la zona de Venezuela. Colón fue a la isla de Santo Domingo, donde había fundado la primera ciudad americana, la Isabela. Él va después de su periplo por tierra firme. Colón en Santo Domingo encontró una rebelión hecha por Francisco Roldán. Colón era un pacificador. Se dio a las demandas y recobró pacificar la isla. Era un hombre totalmente centrado y de valores, y lo menos que quería era pleito entre los congéneres. Entonces logró pacificar esta rebelión tremenda. Muchas quejas informales y muchas quejas de los rebeldes a la corona de España, desde luego cargadas de envidias hacia los reyes de España, y más hacia el rey Fernando de Aragón, porque la reina le tenía mucho aprecio, mandaron un juez, un tal Bobadilla, y este destituye a Colón y lo encadena, lo despoja de sus privilegios como virrey, y así lo envía a España en el año 1500. Una vergüenza para Colón, porque siendo él un pacificador y un hombre que trajo al Nuevo Mundo infinidad de cosas que tenemos hoy día, y sobre todo, como les había hablado en el programa pasado, en su segundo viaje, que fue quizás el más importante de Colón, porque ahí es donde trajo muchísimo, muchísimo de semillas y animales de carga y de granja.
es muy maltratado y es traicionado, en realidad. Por eso él regresa a España en el tercer viaje encadenado. Terrible. Imagínense un hombre que ha logrado estos acometidos y regrese de esa manera como un delincuente, ¿no? Colón se sale de España con 226 hombres y 6 carabelas. Su misión era en esta tercera, más de exploración ya. Su segundo viaje ya había llevado la cantidad de animales suficientes y esta vez se encargó de mucha exploración y tocó tierra continental en el norte de Venezuela. Colón con su esposa Filipa Muñiz tuvieron un hijo de las Américas, quizás el primer vástago americano mestizo con europeo en la isla de Porto Santo, donde se unió y vivió con su esposa un tiempo. Ahí tuvo un hijo, Bartolomé. Las quejas de los rebeldes hacia Colón fue pues muy drástica la política administrativa del reino y tomaron pues todos los bienes de Colón que él no quería, digamos, hacer una repartija entre la gente malsana, es decir, unos más que otros, ¿no? Él siempre fue muy equitativo. Yo creo que esa fue una de las grandes virtudes de él, pero a la vez una de las grandes herramientas que usaron en su contra. Como no quería que la gente se enriquezca más que otros, explotando al resto, entonces fue que lo acusaron, ¿no? Porque en realidad sus viajes no encuentra él el oro que la corona demandaba. Encuentra oro en Panamá, en las fronteras con Colombia, muchas perlas en el estado del Caribe, pero él hacía la repartija equitativa. Entonces, eso fue como un puñal sin mango para él, ¿no? Y Colón no quería aprovecharse de estas circunstancias. Su hermano Bartolomé fue uno de los encargados de la isla de la Española, hoy Santo Domingo. En el transcurso de estos hechos, Colón fue a explorar y descubre la salida del Orinoco, como les conversaba hace un momento, y logra establecer cordialidad con los indígenas de la región, que eran totalmente agresivos y belicosos. Pero Colón logra pacificarlos y logra establecer y poder explorar. Circula la costa noroeste de Venezuela. En algunos casos tuvo problemas con algunos indígenas, los cuales en más de una oportunidad fue atacado. Pero el carácter pacificador real del almirante Colón logra en los momentos pacificar y llevar la fiesta en paz. Mientras en la isla de la Española, donde los hermanos de Colón administraban bien lo que se obtenía en la isla, algo de oro y muchas perlas, por lo que los rebeldes enviaron pues quejas de un orden muy injusto hacia la corona, y eso fue lo que la corona les creyó a estos rebeldes, y envían pues este juez Bobadilla con conceptos equivocados y con intenciones de culpar a Colón como que así fue, injustamente, desde luego, y así tanto Colón como su hijo Diego y su hermano Bartolomé Colón fueron encadenados y enviados a España a rendir cuentas de las acusaciones. Terrible, pues. Ya en España, la reina Isabel la Católica, que tenía muchísima fe y estima al almirante Colón, pidió la absolución de él, y lo cual accedió la corona a absolverlo con la condición de que pierda todos los derechos otorgados en el viejo mundo. O sea, ya no era ni gobernador ni virrey de las Américas. Le quitaron el título, pero le dieron libertad. Todo esto, pues, que estoy conversando con ustedes sobre el tercer viaje de Colón, es evidente que en aspectos como la codicia, la envidia, son factores de bajos estos conceptos para tomar el poder, ¿no? Colón es un hombre justo y honesto y tenía claro los valores de su empresa. Claro, como les digo, la codicia y la envidia hicieron, pues, que fracasara la tercera expedición de Colón, ¿no? Así es la mezquindad, como se dice, ¿no? Así se encuentran pues con gente que nunca le faltó y trató bien, y en este caso quisieron apoderarse y enriquecerse con los descubrimientos que había hecho Colón, su hermano y el hijo. Realmente los Colón eran un estorbo pues para estos fascinerosos, ¿no? Amén de estos hechos, las potencias europeas, por ejemplo, como Francia, Holanda, Inglaterra también, Portugal sobre todo, ya para el tercer viaje de Colón, que ya tenía el almirante Colón trazada la ruta hacia el Nuevo Mundo entre 1498 y 1500,
en adelante, estas potencias, como les digo, Francia, Holanda, Inglaterra, Portugal, ya habían puesto ojos en América. Tanto así que habían incursiones sólidas de poder naval, tremendas, y consecuentemente llegaban muchísimos barcos de orden comercial. De orden comercial. Estamos hablando ya de un siglo XVI, ya el inicio del siglo XVI, llegaban de orden comercial. Ya se datan arribos después del tercer viaje de Colón de 1504 aproximadamente, ya con el arribo de 100, 200 barcos del Nuevo Mundo hacia las Américas. Y por supuesto, se instituye a través de los ingleses, al ver que la potencia española era muy productiva con la extracción de todo lo que podían llevar, y los portugueses por igual, Inglaterra instituye lo que se llama ya en las Américas el patente de corso. La patente de corso era el permiso para asaltar los barcos que no eran de la bandera inglesa y el reino de Inglaterra, por lo bajo, aceptaba el patente de corso y por fuera los condenaba. Entonces era una doble cara, lo cual esto, después del tercer viaje de Colón, empieza la piratería. Empieza el pirata, empieza el corsario. Principalmente uno de los grandes corsarios fue Sir Francis Drake y el capitán Morgan. Y después viene Edward Tech, que era el famoso Barba Negra. Bueno, y todos estos delincuentes del mar vienen pues con el, después del tercer viaje de Colón, bajo la bandera del patente de corso, ¿no? Eso era un permiso, digamos, es decir,

bajo la bandera del patente de corso, ¿no? Eso era un permiso, digamos, es decir, este Tech era inglés, escocés, Drake era inglés, Morgan lo mismo. Ellos tenían el patente de corso, es decir, tenían el permiso para asaltar a los barcos españoles o portugueses o franceses o holandeses. Y los asaltaban con todos sus riñones, ¿sabes? Le llevaban todo y entregaban sus diezmos a la corona. Y hasta que, bueno, esa es historia de otros programas que podemos hacer, porque ahí hay unas vicisitudes increíbles acerca del mundo del Caribe a partir del siglo XVI. Pero en fin, así es como viene el descubrimiento de América, señores. No todo es color de rosa, como dice el dicho, ¿no? Pero en un segundo bloque vamos a conversar un poquito más acerca de los animales y alimentos que vienen con Colón, pues, ¿no? ¿Verdad? Me dan un permiso.

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Pues bien, señores, estimados radioyentes, señoras y señores radioyentes, el objetivo, pues, en principal del tercer viaje de Colón, financiado por empresarios particulares de España desde el siglo XVI y de los reyes católicos y otros, invirtieron en el descubrimiento de la nueva ruta de las especies y lo que fue el descubrimiento de un nuevo mundo en realidad, y buscaba mucho la rentabilidad. Se hicieron ya en un tercer viaje, ya tuvo más un matiz de negocio, ¿verdad? Entonces, posiblemente no les resultó, porque Colón no encontró el oro que encuentra España después en América del Sur y en México, eso no lo encontró, y en Colombia también, pero ya en el tercer viaje de Colón, ya la figura era mucho negocio. De Europa, bueno, trajeron muchísimos alimentos básicos de cualquier dieta alimenticia, igual que muchos animales de granja y de carga, con animales de trabajo incluido. Esto es muy, muy pertinente al segundo viaje más de Colón. El tercer viaje fue más exploración y, como quien dice, más de negocio, ¿verdad? Pero el segundo sí fue muy elocuente y muy pertinaz en la traída de animales y semillas y alimentos. Pero todo esto lleva y trae, pues, lo que se tiene que considerar que fue lo que siempre se titula muchas veces el encuentro de dos mundos, y además de las novedades para ambos. Como siempre les trato de recalcar, que todo no fue oro y plata, como muchos establecen desde el punto de vista, muchas veces establecen eso desde el punto de vista político, y quizás, permítanme, y me disculpo también que haya una mala enseñanza al respecto, ¿ya? Pero de las Américas, y no nos olvidemos que este segundo viaje de Colón, ya en 1493, Colón ya es autorizado por Alejandro VI, el Papa, que autoriza la religión que tienen todos los países de Hispanoamérica. Tienen por al frente de nosotros la religión católica, cristiana, apostólica, romana. Eso trajo Colón principalmente, con autorización del Papa, y autorizó el mestizaje. Así que tengamos en cuenta ese tema. De las Américas, los barcos europeos también se llevaron animales que en Europa no existían.

los cuyes, por ejemplo, nombrando, llevándolos al nuevo mundo, claro, en líneas generales, pero son realidades también que hay que tenerlas en cuenta, ¿no? Hay que tener en cuenta además que es la razón de este programa, lo de considerar los enormes cambios que hubo y que hay en la gastronomía mundial a raíz del encuentro de los viejo mundo y el nuevo mundo, el encuentro de dos mundos. Hay una realidad gastronómica potentísima que es principalmente el tema de mi espacio en la radio, la gastronomía. Y la gastronomía, con el descubrimiento de América, crece enormemente, enormemente, estimados radioyentes, para los dos mundos. Cambiaron muchísimas la dieta de los nativos americanos como de los nativos europeos. Cambió totalmente. Infinidad de verduras, sus cultivos se proliferaron mucho, ya que se encontraron estos productos unas tierras muy fértiles americanas. De igual forma, con Europa, por ejemplo, al llevar la papa, muchos países europeos se dedicaron a su cultivo entre todos los países del viejo mundo. España, Francia, Irlanda, Italia, Polonia, fueron muy afines a este tubérculo y que hoy en día es parte de casi todas las mesas y dietas del planeta. No existe ahora prácticamente un plato que no lleve papa, ¿no? Es así. Y viceversa, en las Américas hubo también infinidad de cosas que beneficiaron la gastronomía, como son todas las verduras verdes y de colores, digamos, ¿no? Eso no había en América, eso fue traído y sembrado en las Américas. Tengamos en cuenta que ya en el siglo XVI, después de Colón, se estableció la ruta de navegación que llegaban de Cádiz a España alrededor de 100 a 200 barcos con productos de Europa y que se llevaban igualmente a Europa muchas plantas, muchas verduras. Muchos médicos se interesaron en España en los beneficios medicinales de estas plantas. Entre están pues la hoja de coca, el tomate, las plantas del maíz, la papa, el cacao, los pimientos, la piña, los frijoles, las judías, las papayas, las chirimoyas, el pacay. En cuanto a los animales, como les explicaba, pues, el interesantísimo cuy, pues, ¿no? El interesantísimo cuy fue uno de los animales que tuvo, pues, una vertiente increíble, pues, ¿no? Así que, pues, señoras y señores, le pusieron el nombre de guinea pig. Guinea pig, que significa en inglés cerdo de Guinea. Y aquí lo curioso, ¿no? Porque los barcos españoles antes llegaban al continente europeo desde el puerto de Cádiz, salían de España, y a la hora de regresar, ellos pasaban siempre, como quien dice, un lugar de estadía, de recargar el barco, tanto para la salida como para el regreso, o un lugar de descanso y de cobija, como se dice, son las Islas Canarias. Y las Islas Canarias están en el Atlántico frente al África, donde está Guinea. Entonces, el estado de Guinea de África, entonces la gente, el coloquio popular de la época, asumió que los cuyes venían del África. Un error, pues, involuntario totalmente, ¿no? Por supuesto, que fue aclarado varios siglos después, y ahora en Europa se consideran un animalito como mascota y de adorno, no de costumbre de comérselo como los pueblos andinos, que dicho sea de paso, qué ricos que son, ¿verdad? Los cuyes, un cuy chactado, pues es de locos, pues, ¿no? Entonces, eso fue realmente lo que sucedió con este animalito, el cuy. Es de notar, pues, y quede bien claro que nuestros pueblos andinos, centroamericanos, mesoamericanos, caribes y América Amazónica, no guisaban y menos freían como en las tierras europeas. Esto va en cuanto a los costumbres y hábitos gastronómicos. Tanto es así que en Europa, para estos fines en gastronomía, trajeron instrumentos valiosísimos para el desarrollo de este tipo de cocina, que son los adobos, las frituras, el mismo horno, ¿no? Entre ellos, pues, trajeron las sartenes, por ejemplo, el cuchillo. El cuchillo no se conocía en los pueblos de América. No se conocía. Había en el incanato el tumi, que era una especie de cuchillo,
Los aztecas también tenían unas especies de puñales, pero no el cuchillo de cocina, el que conocemos hoy día. Eso es traído de Europa. Las cucharas, por ejemplo, fueron otros ítems importantísimos que fueron traídos hacia nosotros. Distintos tipos de platos, tanto el plato hondo como el plato tendido, la fuente, las ollas para las sopas y cazuelas de fierro y de cobre, de fierro fundido de cobre, y acá se usaban las de cerámica en el mundo andino. Se usaba mucho la cerámica también en México, ¿no? Los tipos de horno también, mucho el horno de leña, por supuesto, en esa época se usaba mucho el horno porque Europa, sobre todo la península itálica, España, Francia también, pero más España e Italia muchísimo, se cocina mucho con el horno, lo que en Italia se llama el forno. Acá en Italia, acá en mi pueblo donde yo estoy, Gravina, en la Gravina Vieja, que es la Gravina histórica, por ejemplo, usted encuentra hornos, así enorme, puede meter usted un ternero adentro del horno, y en otro, tienen otras espacios más chicos de horno, pero son hornos y tiene su placa ahí que funcionan desde 1608. Ahí está su cartel y su puesta en marcha de que funcione el horno de 1608. Y era muy curioso porque las familias que vivían alrededor de este horno solicitaban un trabajo de tajo, digamos, ¿no? Entonces le entregaban la masa de harina a usted que ya se preparaba en casa y le ponían un sellito y horneaban su pan, ¿no? Horneaban su pan y ese pan era el que usted al día siguiente lo iba a recoger con su sellito, ¿no? Entonces era una especie de comercio con los hornos, los fogones de la cocina, las formas y usos prácticas de la cocina fueron traídas del viejo mundo hacia las Américas. Ahora bien, los colonos venían con costumbres en lo que es gastronomía bastante más avanzadas en elaborar comidas, que se enriqueció aún más con el descubrimiento de América. Desde luego, nos han dejado un legado igualmente muy elocuente e importante en cuanto a cereales, tipos de trigo, la cebada para hacer el pan y la cerveza, la caña de azúcar, traída desde el Medio Oriente, de las zonas donde ahorita está tan convulsiva Irán-Irak. Y viene. Y con esa caña de azúcar se hizo el famoso ron caribeño. Todo el mundo lo conoce, el ron de Cuba, el ron de Puerto Rico, el ron jamaiquino, el ron venezolano de nuestros hermanos que están sufriendo, como les he explicado. Esta caña la trajo, por supuesto, Colón trajo la caña de azúcar en su segundo viaje desde las Islas Canarias. Los olivos, los árboles de olivo, con su famoso aceite de oliva, el más saludable del mundo, comprobado, científicamente comprobado. Y las aceitunas, que dicho sea de paso, en Perú se sembraron y hay aceitunas maravillosas. Y nuestras aceitunas de botija, esas no se encuentran en ninguna parte. Son una maravilla las aceitunas arequipeñas por igual. La vid, para poder producir las uvas y consecuentemente, industrialmente y artesanalmente, el vino. La vid fue traída también. Todo esto fue traído por Colón en segundo viaje. En 1615 con esta vid, en 1615 con esta vid, se destila la botella de pisco en Ica, en un monasterio dominicano, con un alambique árabe. Se destila la primera botella de pisco el año 1615. Fíjese, las legumbres trajeron muchísimas lentejas, garbanzos y guisantes, frutas como limones, naranjas y plátanos, lácteos como la leche, mantequilla y quesos, verduras, zanahorias, poros, cebollas, ajo, remolachas, col, vainitas, alberjas, apios, almendras, pistachos. Esto fue traído por Colón en el segundo viaje. Colón, su segundo viaje, fue un viaje totalmente de colonizar. De colonizar y de establecer en el Nuevo Mundo las costumbres europeas. De fomentar
la expansión del mundo europeo, por la lucha tremenda que había por el mundo en esa época, ¿no? Entre las potencias. Entonces, eso fue la finalidad de este segundo viaje en Colón, no el tercero, porque como les digo, el tercero fue estrictamente de exploración, pero en el segundo sí vino este importantísimo producto que les estoy hablando, y eso trajo pues consigo una serie de beneficios, que hoy día los comemos a diario. Igual como comen a diario acá en Europa el tomate. Sin lugar a dudas. Sin lugar a dudas. Entonces, gastronómicamente hablando, que es mi tema, como les digo y afirmo, fue un beneficio gastronómico a los dos mundos. Intensos e intensísimos. Trajeron animales de carga, animales de granja. Imagínese usted, pues, un pollito, un arroz con pollo, un riquísimo seco, y todas estas cosas de una parrillada, los chorizos. Eso es traído bajo las costumbres del Nuevo Mundo, del Viejo Mundo. Igualmente acá reconocieron la papa, el tomate, la palta. Entonces, y no hay hoy día platos en Europa prácticamente donde no se usan estos ítems. La papa y de la palta y del tomate, pues ni hablar. El tomate es a diario y por todos lados. En España no se puede concebir el famoso gazpacho, que es la sopa fría de tomate. El gazpacho no existe antes de 1492. Es recién con el descubrimiento de América. Igual los pimientos americanos, pues, que ahora se siembran acá y son de muy buena calidad, pero vienen de América del Sur. Pues fíjense, estimados radioyentes, regreso a un tercer bloque para tener unas conclusiones del tercer viaje de exploración y seguir continuando en esta entretenida conversación. Con permiso.

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Bien, mis estimados radioyentes, veamos pues, ustedes saben, y lo tenemos por concepto, que el hombre es un animal de costumbre, y el hombre se acostumbró muy rápido a las costumbres entre los dos mundos, entre el viejo y el nuevo mundo. Con todos los productos que llegaban de América, muchas personas en España y en Europa se dedicó mucho al cultivo de las nuevas plantas que llegaban. Muchos eran médicos y buscaban desde luego unas nuevas plantas para hacer las medicinas, medicinas nuevas. Claro que tenían un fin, por supuesto, muchos económico o comercial, pero muchos buscaban el sanar, el juramento hipocrático, que es la medicina de sanar al enfermo. Esto data, pues, de los años 1565, o sea, 70 años, 80 años después ya de Colón, ya las costumbres y los cultivos y lo que se había introducido tanto por Europa como por América, ya estaba cimentado en los dos mundos, culminando así un tratado, muchos médicos en 1574, con el título Historia Medicinal de las Cosas que se Traen de nuestras Indias Occidentales, el primer libro que se escribe de medicina con las plantas traídas de América. 1574. Este compendio tuvo un gran éxito, como quien dice, al actual fue un bestseller y se tradujo a varios idiomas de Europa. Esto fue hecho en Sevilla, España. El médico Francisco Hernández de Toledo estuvo en América 7 años y hizo un estudio medicinal de 4.000 plantas. Mire el año que estamos hablando, 1517. 1514, 1517, estuvo por México y América Central. Estos manuscritos tuvieron problemas y el rey Felipe II, rey de España, encargó al médico italiano Nardo Antonio Recchi, en que posteriormente publicó este título en Roma en 1671, ya un tiempo después, ¿no? Con el título Medicinas Nuevas de la Nueva España. Ya era, ya tratado médico de las plantas, ya las habían investigado, ¿no? ¿Qué sé yo? Por decirles, manzanillas, las hojas de coca, las plantas indistintas que llevaron de las Américas. Así que, señores radioyentes y señoras y señores, es para cobrar importancia, no solo fue oro y plata, como les digo, que mucho se expone esto, más aún, es la salud y el alimento, que fueron de vital importancia en el intercambio transcultural de entre el viejo y el nuevo mundo, el intercambio de culturas para el beneficio del ser humano. Es algo tan importante que no nos lo enseñan muchas veces en las escuelas, y a lo cual sí va mi protesta y teniendo este espacio, cumplo con decirlo. Es así como se va formando el mundo que hoy conocemos. El mundo que hoy conocemos es a través de estas cosas. Esta información está sustraída de las universidades de Salamanca en España sobre el nuevo mundo, alimentos de ida y vuelta, es el tratado. Así se expresa el mundo hoy, por citar algunas cosas. Por ejemplo, un gazpacho, como les hablaba finalizando el segundo bloque, es imposible. Pues sin el tomate y muchos platos. Imagínense usted las papas fritas, no existe, no existe. Papas fritas se comen todos los días en toda Europa, en todo Estados Unidos, en todo el mundo. Y eso sale del Perú, de América, del sur, de la América Andina. Postres sin chocolate, el cacao es descubierto en México. No existe, pues. El chocolate se usa a diario en todas las pastelerías del mundo. Viceversa, América obtiene muchos vegetales y animales que se han enriquecido con nuestra gastronomía enormemente. Un seco de cabrito, pues por favor. Un arroz con pato, aunque el pato tiene muchas raíces americanas también. Hay pato americano, ¿no? Y muchas, en indistintas preparaciones, de hacer frituras con el uso del aceite y las sartenes. El adobo con los vinagres y los cítricos. Eso es totalmente traído del viejo mundo al nuevo mundo. Entonces, gastronómicamente, este descubrimiento de América va más allá, va más allá. Y gastronómicamente, que es la necesidad primaria del ser humano, es enriquecida enormemente
tanto como en América como en Europa. Conocimos porque nos trajeron muchos animales de granja, que eran total desconocimiento de los pueblos de América. Podemos nombrar también animales de carga y transporte, así como el caballo, las mulas, las vacas, el toro y el culto en el Perú, e ingentes festividades, entre ellas la tauromaquia. El toro es un animal adorado por nuestra serranía y por nuestro país, por nuestro Perú. Técnicas de cultivo fueron igualmente compartidas con el viejo mundo. Nos trajeron las formas de cultivo de la Mesopotamia, de Egipto, de Europa, con la cultura del Al-Andalus, que abarcó muchísimo la gastronomía, las formas de comer, las formas de servir, en qué orden vienen los platos, las artes, la ciencia, la astronomía, la astrología, la matemática, la costura, la repostería, forma de servir, forma de vestir, carpintería, herrería, las tijeras, las combas. Todo esto llegó con la conquista y fue trayéndolo el descubrimiento de América en 1492. Empieza este festín y posteriormente se cimenta con la conquista, con la cultura del Al-Andalus. Entonces, esto, mis estimados radioyentes, esto que les estoy conversando, va pues mucho más allá de lo que puedan habernos enseñado, que solamente vinieron por el oro y la plata. Pues eso no es así. Hay mucho más enriquecimiento de ambos lados, no solamente de uno, como nos quieran muchas veces enseñar, mal enseñado pues. Al Perú nos falta muchísima educación y tiene que llegarse a planes de educación importantes para saber la verdad, además también, porque sobre todo es para saber la verdad. Pues bien, el intercambio cultural fue enorme. Hoy gozamos de muchísimas bondades de esta interculturización de dos mundos, muchísimas. ¿Cómo no? Comemos verduras, ¿verdad? Las zanahorias, remolachas. ¿Qué guiso? Dígame usted si estoy mintiendo. ¿Qué guiso en el Perú no se usa ajo y cebolla? Por favor, es elemental. Y esto fue traído de Europa. Y la cebolla y el ajo viene de Turquía, del Medio Oriente. Entonces, el descubrimiento de América fue un descubrimiento gastronómico también, si se puede decir así. Fue un descubrimiento gastronómico que se fue fundamentando con los años. Y no se demoró mucho, no se demoró mucho. Se demoró, qué sé yo, 50, 60 años ya. Estaba el orden gastronómico, el orden medicinal, el orden de cultivo, el orden de siembra, el orden de carpintería, de costura, de costumbres. Y costumbres que las asimiló el nuevo mundo de la mejor manera. De la mejor manera. Y estamos muy orgullosos de esto. Muy orgullosos de esto. En programas venideros voy a hablar de... En algún momento voy a hacer un retroceso en el cassette, como se dice, para hablar de nuestra gastronomía, cómo se forma y de dónde viene y cómo es. En este momento yo estoy hablando con ustedes con el programa 250. Vamos, 250 programas con ustedes. Entonces vamos a hablar de los primeros programas y vamos a retomar un poquitito para hacer un ayuda a memoria, como se dice, ¿no? El tercer viaje, pues, de Colón es realmente un viaje de exploración, como les decía, de tocar tierra firme americana, lo cual lo hizo, porque Colón visitó muchísimo todos los países del noreste venezolano, y después de pasar por las Islas Margarita, frente a Venezuela, con la desembocadura del Orinoco, donde Colón sospechó que estaba en un terreno que lo hizo dudar que era un pase a las Américas, porque no encontraba el paso a las Molucas, que son las islas de Indonesia, por donde viene el paso de la seda y las especias. Pero encontró en tierra firme, recorrió toda la zona de Centroamérica, Costa Rica, descubrió la isla de Jamaica, estuvo en la zona del Yucatán de México. Tuvo un gran recorrido de exploración, pero ya les
comenté las vicisitudes que tuvo el almirante, que era un pacificador y demostró muchas oportunidades, los motines en alta mar, con los indígenas en el Caribe, con los marinos en tierra firme, siempre logró la paz entre los bandos, pero sucumbió ante la envidia y la perfidia. Le consideraban a Colón un obstáculo para enriquecerse con el oro y las perlas de las islas. Lo acusan y retorna a España en 1500, encadenado en su tercer viaje, en su segundo viaje. Él y su hijo, su hermano Bartolomé, ya luego la reina lo absuelve en España, y pero pierde los derechos de virrey y de gobernador. Eso fue una, es una historia realmente lamentable, ¿no? He podido hacerles, señores y señores, una descripción somera de este gran acontecimiento universal que ante todo trajo de gran utilidad y servicio a la humanidad. Porque muchas veces nosotros escuchamos, sí, que saben qué, que hay teoría, que los chinos llegaron en juncos y llegaron así, no, que los vikingos entraron a Groenlandia y estuvieron en Islandia y entraron a la parte de Norteamérica, pero ¿qué cosa dejaron? ¿Qué cosa trajeron? ¿Cuál fue el aspecto cultural que lo puedes comparar a lo que hizo Colón? En absoluto, nada, nada. Es simplemente una aventura que tuvieron los nórdicos al ingresar y encontrar estas tierras heladas. No fue ningún descubrimiento, ningún acontecer apoteósico ni de tremenda envergadura como tuvo los viajes de exploración y de colonización que hizo el almirante Cristóbal Colón. Trajo, como le dije, muchísimo adelanto, muchísimo intercambio entre los dos mundos, muchísimo intercambio, tanto en la cuestión de traer productos nuevos, como ya les he explicado, verduras, animales de carga, animales de granja. Ellos se llevaron por igual muchísimos productos del Perú y de América y de Centroamérica y de Venezuela y del Caribe. Y hubo una gran interculturización que es importantísimo. Amén. De lo que siempre nos refriegan y nos sacan a cuenta que el oro y la plata. No, señor, hubo más. El mundo, desde mi punto, desde mi tribuna, que me toca hablar con ustedes, el mundo se adelantó muchísimo medicinalmente. No hay anestesia en el mundo hoy día que no lleve producto de la coca para anestesiar la medicina. Y así como ella, hay muchísimas otras plantas salidas de tierras americanas y estudiadas por los médicos y científicos en el mundo, y se han descubierto muchísima medicina gracias a estos descubrimientos y a estos adelantos en tierras americanas. Es decir, fue un máximo eslabón, el máximo eslabón de la cadena en el adelanto del mundo. Y como les decía, el Papa Alejandro VI, con sus edictos, autorizó el mestizaje, amén de la enseñanza de la escritura y del idioma a todos los pueblos que se colonizaran en Hispanoamérica. Y así fue, tanto así que tenemos la primera universidad de América del Sur, la Universidad San Marcos. Es una, la primera universidad del mundo de América del Sur. Ambos mundos, América y Europa, a partir del primer viaje de Colón hasta su tercer viaje y cuarto viaje, fue un cambio para bien, sobre todo, no solo con el oro y la plata, como siempre les estoy diciendo, sino fue mucho más allá de eso. Sucedió todo lo que ha sucedido y que hoy se conoce como Hispanoamérica, o qué le quieren decir a Latinoamérica, que para mí no está bien dicho, es Hispanoamérica. Es la prueba irrefutable de este gran acontecimiento que se inicia con el descubrimiento de América, un 12 de octubre de 1492, por Cristóbal Colón. Colón, en su cuarto viaje, que en realidad él descubre muchísimo todo lo que es Centroamérica, todo lo que es el Golfo de México, descubre parte del sur de Colombia, del norte de Venezuela, de las islas del Caribe, del Centroamérica, de parte de México. Toca tierra firme en el lado de Venezuela y Colombia,
pero regresa destruido porque sus naves son hechas leña con las tormentas que sufre, no estaba muy bien apoyado, estaba muy mal visto, tuvo que pagar su pasaje de regreso, imagínese la vergüenza, pues no como lo trata el mundo en esa época, y Colón regresa en el cuarto viaje en 1504, regresa ya enfermo, realmente enfermo, y muere en 1506 en Valladolid, Castilla, España, y muere muy joven, muere en la edad de 54 años, un hombre completamente que le debemos muchísimo. América y Europa le debe muchísimo al almirante Cristóbal Colón. Pues bien, mis estimados radioyentes, como les digo siempre, es un placer poder comunicarme con ustedes y poder transmitirles un poquito de verdad también en lo que hablamos. Y no nos olvidemos que estos viajes de Colón, fuera de lo que siempre dicen que vinieron por oro y plata, no, vinieron por mucho más, vinieron por mucho más. Eso es harina de otro costal, como se dice. Astronómicamente el mundo se enriqueció enormemente con el descubrimiento de América, por ambos lados, ¿eh? Y ahora en todo el planeta. Por supuesto que sí, América, como ya les he comentado, se benefició de una forma indescriptible con todo lo que trajeron y todo lo que se llevaron también. Como les decía, pues ya médicos se interesaron muchísimo por las plantas que venían de Sudamérica y comenzaron a hacer tratados ya en el año 1517, 1518, ya estaban los tratados de medicina con las nuevas plantas, ya se habían por el interés de curar a la gente, ¿no? Entre ellas, pues, tenemos el molle, por ejemplo, ¿no? El molle que tiene propiedades desinflamantes, ¿no? La coca como anestésicos y funciones de diferentes tipos que hoy día se han descubierto, antirreumáticas. Es decir, el genio que sucedió con el descubrimiento de América es más grande de lo que nos podemos imaginar y muy beneficioso para ambos mundos. Tengámoslo siempre presente y siempre en cuenta que le debemos muchísimo, muchísimo al almirante que le dicen genovés, que hasta ahora no se sabe en realidad su descendencia, le dicen el genovés, el almirante Cristóbal Colón. Pues bien, señoras y señores, ha sido un placer, como les digo, poder conversar con ustedes y transmitirles una verdad. Así que, Dios mediante, nos estamos escuchando el próximo viernes. Que tengan una buena semana y disfruten mucho. Y no se olviden, por favor, en sus oraciones diarias, pedir por la ayuda al pueblo hermano de Venezuela, que está sufriendo una gigantesca catástrofe. Pues bien, muchas gracias y estamos escuchándonos el próximo viernes. Hasta el próximo viernes. Chao, chao.

Agradecemos al chef Luis Cordero, quien compartió con nosotros nuestro mar, nuestra cocina, hoy abordando el tema los viajes de Cristóbal, tercer viaje de Cristóbal Colón, que trae al viejo mundo y que lleva a las Américas. De la mañana con 53 minutos. Quédate con nosotros. 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

12 del mediodía, hermanos de Radio María, nos vamos a unir en oración compartiendo el rezo del Ángelus. Oramos en esta tarde por nuestros hermanos en Venezuela, nuestros hermanos de Venezuela que están pasando por este terrible suceso del terremoto ocurrido hace 2 días. Y también vamos a pedir en esta tarde por nuestras autoridades eclesiales, por el Papa, los cardenales, los obispos, sacerdotes y la Iglesia del Perú.

Con devoción y recogimiento, nos unimos en oración para rezar el Ángelus, recordando el misterio de la encarnación de nuestro Señor. Que cada palabra sea un eco de fe, paz y amor en nuestros corazones.

0: nombre del Padre, y del Hijo, y del Espíritu Santo. Amén. El ángel del Señor anunció a María,
1: y concibió por obra y gracia del Espíritu Santo.
0: Dios te salve, María, llena eres de gracia, el Señor es contigo. Bendita eres entre todas las mujeres, y bendito es el fruto de tu vientre, Jesús.
1: Santa María, Madre de Dios, ruega por nosotros, pecadores, ahora y en la hora de nuestra muerte. Amén.
0: He aquí la esclava del Señor.
1: Hágase en mí según tu palabra.
0: Dios te salve, María, llena eres de gracia, el Señor es contigo. Bendita eres entre todas las mujeres, y bendito es el fruto de tu vientre, Jesús.
1: Santa María, Madre de Dios, ruega por nosotros, pecadores, ahora y en la hora de nuestra muerte. Amén.
0: Y el Verbo de Dios se hizo carne,
1: y habitó entre nosotros.
0: Dios te salve, María, llena eres de gracia, el Señor es contigo. Bendita eres entre todas las mujeres, y bendito es el fruto de tu vientre, Jesús.
1: Santa María, Madre de Dios, ruega por nosotros, pecadores, ahora y en la hora de nuestra muerte. Amén.
0: Ruega por nosotros, Santa Madre de Dios,
1: para que seamos dignos de alcanzar las promesas de nuestro Señor Jesucristo.
0: Oración. Infunde, Señor, tu gracia en nuestros corazones, para que quienes hemos conocido por el anuncio del ángel la encarnación de tu Hijo Jesucristo, por su pasión y su cruz, seamos llevados a la gloria de la resurrección. Por Jesucristo nuestro Señor.
1: Amén.
0: Gloria al Padre, y al Hijo, y al Espíritu Santo,
1: como era en el principio, ahora y siempre, por los siglos de los siglos. Amén.
0: Por los fieles difuntos, dale, Señor, el descanso eterno, y brille para ellos la luz perpetua. Descansen en paz.
1: Amén.

Hermanos de Radio María, nos unimos en oración compartiendo la liturgia de las horas con el rezo de sexta para hoy, viernes 26 de junio, viernes de la 12ª semana del tiempo ordinario. Iniciamos, Dios mío, ven en mi auxilio. Señor, date prisa en socorrerme. Gloria al Padre, al Hijo y al Espíritu Santo, como era en el principio, ahora y siempre, por los siglos de los siglos. Amén. Aleluya. Himno. Este mundo del hombre en que él se afana, tras la felicidad que tanto ansía, tú lo viste, Señor, de luz temprana y de radiante sol al mediodía. Así el poder de tu presencia encierra el secreto más hondo de esta vida. Un nuevo cielo y una nueva tierra colmarán nuestro anhelo sin medida. Poderoso Señor de nuestra historia, no tardes en venir gloriosamente. Tu luz resplandeciente y tu victoria inunden nuestra vida eternamente. Amén. Meditamos los salmos para hoy. Salmo 118, versos del 25 al 32. Antífona primera. Correré por el camino de tus mandatos cuando me ensanches el corazón. Mi alma está pegada al polvo. Reanímame con tus palabras. Te expliqué mi camino y me escuchaste. Enséñame tus leyes. Instrúyeme en el camino de tus decretos y meditaré tus maravillas. Mi alma llora de tristeza. Consuélame con tus promesas. Apártame del camino falso y dame la gracia de tu voluntad. Escogí el camino verdadero. Deseé tus mandamientos. Me apegué a tus preceptos. Señor, no me defraudes. Correré por el camino de tus mandatos cuando me ensanches el corazón. Gloria al Padre, al Hijo y al Espíritu Santo, como era en el principio, ahora y siempre, por los siglos de los siglos. Amén. Correré por el camino de tus mandatos cuando me ensanches el corazón. Meditamos el Salmo 25. Antífona segunda. Confiando en el Señor no me he desviado. Hazme justicia, Señor, que camino en la inocencia. Confiando en el Señor no me he desviado. Examíname, Señor, ponme a prueba. Sondea mis entrañas y mi corazón, porque tengo ante los ojos tu bondad y camino en tu verdad. No me siento con gente falsa, no me junto con mentirosos. Detesto las bandas de malhechores, no tomo asiento con los impíos. Lavo en la inocencia mis manos y rodeo tu altar, Señor, proclamando tu alabanza, enumerando tus maravillas. Señor, yo amo la belleza de tu casa, el lugar donde reside tu gloria. No arrebates mi alma con los pecadores, ni mi vida con los sanguinarios, que en su izquierda llevan infamias y su derecha está llena de sobornos. Yo, en cambio, camino en la integridad. Sálvame, ten misericordia de mí. Mi pie se mantiene en el camino llano, en la asamblea bendeciré al Señor. Gloria al Padre, al Hijo y al Espíritu Santo, como era en el principio, ahora y siempre, por los siglos de los siglos. Amén. Confiando en el Señor, no me he desviado. Meditamos el Salmo 27. Antífona tercera. En el Señor confía mi corazón, Él me socorrió. A ti, Señor, te invoco, roca mía. No seas sordo a mi voz, que si no me escuchas, seré igual que los que bajan a la fosa. Escucha mi voz suplicante cuando te pido auxilio, cuando alzo las manos hacia tu santuario. No me arrebates con los malvados ni con los malhechores, que hablan de paz con el prójimo, pero llevan la maldad en el corazón. Bendito el Señor que escuchó mi voz suplicante. El Señor es mi fuerza y mi escudo. En Él confía mi corazón, me socorrió y mi corazón se alegra, y le canta agradecido. El Señor es fuerza para su pueblo, apoyo y salvación para su ungido. Salva a tu pueblo y bendice tu heredad. Sé su pastor y guíalo siempre. Gloria al Padre, al Hijo y al Espíritu Santo, como era en el principio, ahora y siempre, por los siglos de los siglos. Amén. En el Señor confía mi corazón, Él me socorrió.

Lectura breve. Aunque por su condición de debilidad humana, Cristo fue crucificado, ahora tiene vida por la omnipotencia de Dios. Y nosotros, aunque débiles, ahora con su debilidad, por la omnipotencia de Dios, tendremos vida con Él.

está pegada al polvo, reanímame, Señor, con tus palabras. Oremos. Señor Jesucristo, tú que a la hora de Sexta subiste a la cruz por nuestra salvación mientras que el mundo vivía sumergido en las tinieblas, concédenos que tu luz nos ilumine siempre para que, guiados por ella, podamos alcanzar la vida eterna. Tú que vives y reinas por los siglos de los siglos. Amén. Bendigamos al Señor. Demos gracias a Dios.

Queridos hermanos de Radio María, unámonos en oración por nuestra patria en este tiempo de transición. Señor Jesús, Rey de Reyes y Salvador nuestro, reconocemos con fe humilde que tuya es la victoria definitiva sobre todo mal, división y desesperanza. Que tu luz divina disipe cualquier oscuridad en nuestra patria y que tu paz sostenga nuestra nación en este momento tan crucial. Santísima, Reina de la Paz y de todos los peruanos, cúbrenos con tu manto maternal. Te pedimos que intercedas ante tu Hijo para que aleje de nuestro pueblo todo espíritu de discordia, injusticia y oscuridad. Te pedimos de corazón que guíes este proceso electoral para que sea justo y transparente. Ilumina las nuevas autoridades para que la próxima gestión sea una bendición para el Perú. Un gobierno de fe, sabiduría y justicia. Amén.

Hoy, 26 de junio, recordamos a los santos Pelayo Niño, Superio Mártires, Salvio Obispo y Mártir, José María Robles Hurtado, sacerdote y mártir, Juan y Pablo, hermanos mártires, Antelmo, Hermogio, Virgilio, Rodolfo, Constantino, Marciano, obispos, Magencio, presbítero, Perseveranda, virgen, David, eremita. A todos los que en este día cumplen años, celebran su santo o su aniversario de bodas, de la ordenación episcopal, sacerdotal, diaconal o profesión religiosa, les deseamos que pasen un feliz día en el Señor.

Con gran valentía y recalcando las palabras que brotaban de sus labios, dijo el niño Pelayo al emir Abderramán: «Sí, oh rey, soy cristiano. Lo he sido y lo seré por la gracia de Dios. Todas tus riquezas no valen nada. No pienses que por cosas tan pasajeras voy a renegar de Cristo, que es mi Señor y tuyo, aunque no lo quieras». Así de valiente era aquel muchacho en aquellos momentos que eran los postreros de su vida. Pero es que lo había sido siempre así desde que tuvo uso de razón.

En la historia gloriosa de la Iglesia de todos los siglos han abundado niños que han estado siempre dispuestos a morir por la causa de Jesucristo en la fe que heredaron de sus ejemplares padres. Uno de estos, San Pelayo o San Payo, como le llaman graciosamente en Galicia. Aquí, en la hermosa ciudad de Tui, nació este niño a principios del siglo X. Sus padres le educaron cristianamente en la fe. También recibió sabios y santos ejemplos de su tío Hermogio, que era el obispo de aquella diócesis. Su niñez la pasó al lado de su tío en el santuario catedral, entregado de lleno al canto de la liturgia y al estudio de la Sagrada Escritura y ciencias profanas, ya que en todo debía estar preparado para un mañana que no le llegará.

Eran los años duros y terribles de la Reconquista. Hermogio fue hecho prisionero por los árabes y lo llevaron hasta Córdoba para encerrarlo en unas mazmorras. Después se cambiaron las cosas. Otros prisioneros fueron capturados en lugar del obispo, esperando que éste podría recoger oro suficiente para recuperar a los encarcelados. Entre estos estaba el sobrino del obispo, nuestro niño Pelayo. Una vez en la cárcel, el niño pasaba los días y las noches entregado a la oración y tratando de consolar a los que ya desesperaban de la llegada del precio del rescate. De cuando en cuando entraba en el lóbrego calabozo uno de los soldados y azotaba bárbaramente a cuantos se encontraban en aquellas terribles mazmorras. No tenía más que 10 años y parecía un anciano venerable por los consejos que daba y por la valentía con que aguantaba los castigos y el hambre. A todos llamaba, sobre todo, la atención la pureza de aquel niño que parecía un ángel. La corrupción reinaba en aquellos antros. El pequeño Pelayo quedaba admirado al contemplar que muchos de los que antes habían compartido con él la cárcel estaban ahora en lugares de honor. ¿Por qué? La respuesta era fácil. Habían claudicado de su fe o habían consentido en aberraciones vergonzosas.

0: Enseguida se acercó a él el carcelero y le dijo: «Te felicito, pequeño, porque el rey ha puesto los ojos en ti y quiere honrarte». Lo perfumaron, lo vistieron de sedas y lo presentaron ante el rey Abderramán. Al llegar a su presencia, el rey le dijo: «Niño, grandes honores te aguardan, ya ves mi riqueza y mi poder, pues si haces cuanto te diga, una gran parte será para ti. Tendrás un palacio, oro, plata, caballos y cuantos esclavos y esclavas, y todo que quieras apetecer. Solo una cosa es necesaria para ello, que te hagas musulmán como yo, pues he oído decir que a pesar de ser tan joven, ya haces prosélitos para tu religión». El joven Pelayo contestó valientemente con las palabras con las que hemos comenzado esta preciosa biografía. Abderramán, al ver que no se salía con la suya, mandó que lo llevaran al calabozo y allí fuera primero atraído con halagos y, si se resistía, fuera martirizado. Era el 925 cuando este niño de 10 abriles, San Pelayo, derramaba su sangre por Cristo.
1: Laudetur Jesus Christus.
2: Buenos días y bienvenidos a esta emisión del programa en lengua española de Radio Vaticano, Vatican News. Reciban un saludo cordial de la redacción y de quien les habla, Alina Tufani Díaz. A continuación, los invitamos a seguir las informaciones del Papa y de la Santa Sede en este viernes 26 de junio de 2026. La guerra nunca es digna del hombre y nunca será bendecida por Dios. Lo reitera León XIV en la misa de apertura del consistorio extraordinario en la Basílica de San Pedro. Necesito su apoyo firme, franqueza y lealtad. Esta ha sido la exhortación del Papa a los cardenales al abrir los trabajos del consistorio. Una demostración de apoyo y ánimo ha sido el encuentro del Papa León ayer por la tarde en la Secretaría General del Sínodo con los participantes en el encuentro de responsables de los organismos continentales. Y hoy celebramos la memoria litúrgica, entre otros, de San José María Escrivá de Balaguer, sacerdote fundador del Opus Dei. Ahora sí, vamos con la información. Como siempre, les deseamos una buena sintonía. El consistorio extraordinario convocado por el Papa León XIV ha iniciado esta mañana en el Vaticano con la celebración de la Eucaristía en la Basílica de San Pedro para encomendar los trabajos que tendrán lugar hoy y mañana, 26 y 27 de junio, y que concluirá el lunes 29 con la solemnidad de los apóstoles Pedro y Pablo. En su homilía, el pontífice les recordó que la savia fecunda de este consistorio la señala Cristo en el Evangelio. «Yo soy la vid verdadera». Es el propio Evangelio, explica el pontífice, el que prepara las condiciones para que éste sea fructífero. Luego, el Santo Padre reflexiona sobre tres aspectos que serán útiles para el discernimiento de los cardenales en estos días: compartir en la fe la verdadera libertad, pedir el don de la paz en la unidad y disfrutar de la concordia en la obediencia. En primer lugar, dice el Papa, el ejemplo de los santos Pedro y Pablo nos anima a compartir en la fe la verdadera libertad. De hecho, es precisamente la relación con el Señor Jesús la que nos libera del pecado y del miedo, al tiempo que nos llama a seguirle. Él mismo nos envía al mundo como sucesores de los apóstoles.
3: La fe es quella virtù.
2: La fe es esa virtud nunca dada por sentada que da vida a la Iglesia porque corresponde a la gracia que nutre los sarmientos de la única vid. La Iglesia viva es la Iglesia que cree por el don del Espíritu Santo derramado en nuestros corazones. Esta es la Iglesia que da mucho fruto.
3: Esta Chiesa porta molto frutto.
2: En segundo lugar, el pontífice invita a los cardenales a pedir el don de la paz en la unidad, especialmente en la actualidad, cuando las tensiones internacionales y conflictos hieren gravemente a la humanidad. No obstante, las numerosas iniciativas en la Iglesia y en el mundo por el respeto a la dignidad, la justicia y los derechos humanos, que son motivo de esperanza.
3: Perciò la guerra non è mai degna dell'uomo.
2: La guerra nunca es digna del hombre y nunca será bendecida por Dios, porque el Creador nos ha dotado de inteligencia y voluntad para resolver los conflictos como seres humanos y no como animales, aun cuando se esté dotados de armas hipertecnológicas. La unidad de la familia humana, agregó el Papa, precede a los pueblos y las naciones individuales. La paz es un deber de justicia porque somos una única familia, una magnífica humanitas que haya en Cristo a su único jefe y redentor. Y precisamente exhortando a seguir el camino de la civilización del amor que retomó en su primera encíclica, Magnifica Humanitas, ya antes propuesta por San Pablo VI, el Papa subrayó que la Iglesia al anunciar el Evangelio entre alegrías y persecuciones nunca toma partido. Es para todos y cada uno dirige una misma palabra de conversión y de salvación. En tercer lugar, León XIV invitó a los cardenales a la concordia en la obediencia, es decir, en la escucha, señalando de manera especial la práctica sinodal que invita a todos a avanzar en la unidad de la fe, en la promoción de la paz y en la obediencia a la palabra viva que es Jesús.
3: Lavorando insieme, la nostra collegialità fa sintesi.
2: Al trabajar juntos, nuestra colegialidad resume la sinodalidad de la que participan todos los bautizados en la unidad del pueblo de Dios. La sinodalidad y la colegialidad son, en efecto, formas de la fraternidad cristiana que nos une como bautizados y como obispos.
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3: Ho bisogno del vostro appoggio, forte, esplícito e pubblico.
2: Necesito su apoyo firme, explícito y público. Necesito sentirme apoyado por ustedes como por hermanos, porque el ministerio que el Señor me ha confiado no puede vivirse en soledad. Estas las palabras del Papa León XIV a los más de 100 cardenales llegados a Roma para el segundo consistorio extraordinario convocado por él para hoy 26 y mañana 27 de junio. Tras recordar el deseo sencillo expresado en el consistorio del pasado mes de enero, es decir, que en estos encuentros se ayude a aprender cada vez más a trabajar juntos al servicio de la Iglesia, el Santo Padre destacó que, sin embargo, la comunión nunca es un logro adquirido instantáneamente, sino producto de una conversión cotidiana que toma forma en la oración y a través de actitudes concretas, relaciones de confianza y la disposición a escucharnos mutuamente. El pontífice recordó a los cardenales que estamos llamados a ser constructores de la comunión de Cristo, una comunión que se concreta en una iglesia sinodal. Luego apuntó los temas que se tratarán en las cuatro sesiones del consistorio: la mirada al mundo, la paz, el bien común y la sinodalidad.
3: Siamo invitati a contemplare il mondo nel quale la Chiesa è chiamata ad annunciare il Vangelo.
2: En primer lugar, estamos invitados a contemplar el mundo en el que la Iglesia está llamada a anunciar el Evangelio. Antes de preguntarnos qué hacer, debemos detenernos ante la realidad, mirándola con los ojos de la fe y dejándonos interpelar al escuchar a nuestros hermanos. Posteriormente, explicó el Papa, reflexionaremos juntos sobre la cultura del poder y la civilización del amor, y observa que muchos de los cardenales provienen de tierras marcadas por la guerra, la violencia, la polarización social o religiosa. Pero ninguno de nosotros, dijo, es ajeno a las múltiples formas de conflicto, de opresión y de fractura que atraviesan hoy nuestras sociedades. Por eso, el discernimiento que estamos llamados a realizar nos concierne a todos e interpela la misión de la Iglesia en cada contexto. En la tercera sesión, sugirió el pontífice, se profundizará aún más en la Magnífica Humanitas, reflexionando sobre el aporte que la Iglesia puede ofrecer en la construcción del bien común.
3: Viviamo in un tempo nel quale cresce la tentazione della frammentazione.
2: Vivimos en una época en la que crece la tentación de la fragmentación y prevalecen fácilmente los intereses particulares. La doctrina social de la Iglesia nos recuerda que el bien común no surge espontáneamente, sino que exige responsabilidades compartidas. Para la Iglesia, esto toma una forma muy precisa, un estilo sinodal al servicio de la misión del reino.
3: Uno stile sinodale al servicio de la misión del reino.
2: Por último, el Papa León recuerda que se dedicará una sesión al camino de la implementación del sínodo.
3: Di fronte alle ferite del mundo, alla costruzione del bene comune.
2: Ante las heridas del mundo, la construcción del bien común y la misión de la Iglesia, la sinodalidad señala una forma de proceder. Escuchar, discernir y asumir juntos la responsabilidad de las decisiones que el Señor nos confía. Para el Papa León, la respuesta y discernimiento de los temas que se abordarán, la mirada hacia el mundo, la paz, el bien común, la sinodalidad, convergen en una única pregunta: ¿cómo podemos ayudar hoy a nuestras iglesias a anunciar el Evangelio con mayor fidelidad, libertad y credibilidad?
3: La misión no es uno de molti compiti de la Chiesa.
2: La misión no es una de las muchas tareas de la Iglesia, es su razón de ser y precisamente por eso se convierte también en el criterio que orienta nuestro discernimiento. Cuando aprendemos a escucharnos, a compartir las responsabilidades, a reconocer la acción del Espíritu en las distintas iglesias, no solo estamos mejorando nuestra forma de trabajar, nos estamos convirtiendo en una iglesia más capaz de encontrarse con los hombres y las mujeres de nuestro tiempo y de darles testimonio de la alegría del Evangelio.
3: Encontrar gli uomini e le donne del nostro tempo e di testimoniare loro la gioia del Vangelo.
2: Cuento con ustedes, concluyó el Papa, para que me ayuden a discernir lo que el Espíritu le dice hoy a la Iglesia.
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2: León XIV se reunió en la Secretaría General del Sínodo con los participantes en el encuentro de responsables de los organismos continentales que se reunió en Roma del 23 al 25 de junio. El reporte es de Renato Martínez.
5: El encuentro con el Santo Padre fue un claro signo de apoyo y aliento para los participantes en su labor para la conversión sinodal de la Iglesia. Lo dijo el cardenal Mario Grech, secretario general del Sínodo de los Obispos, explicando la visita del Papa León XIV a la Secretaría General del Sínodo para concluir el encuentro con los responsables de los organismos continentales, que se reunieron en Roma del 23 al 25 de junio. Los representantes de América Latina, África, Asia, Europa, Oceanía, Oriente Medio y Norteamérica se reunieron en la Ciudad Eterna para trabajar juntos en la fase de implementación del Sínodo a la luz de la reciente publicación del documento hacia las Asambleas 2027-2028, etapas, criterios y herramientas para la preparación. El encuentro fue inaugurado el pasado martes 23 de junio por el cardenal Mario Grech, quien repasó brevemente los avances logrados hasta el momento y destacó la singularidad del proceso actual. Entre estas iniciativas destacan las escuelas de sinodalidad para apoyar la formación, los simposios, conferencias y programas de escucha y discernimiento para involucrar a los fieles. Durante los días siguientes se dedicaron a la escucha y el discernimiento en la implementación de este nuevo periodo sinodal. Un periodo que no es una réplica del proceso previo a las asambleas, sino que se trata de un proceso nuevo, sin precedentes, en el que las comunidades locales están llamadas a traducir las recomendaciones del documento final partiendo de su propio contexto. Por ello, parte del trabajo se dedicó a escuchar los principales avances en la implementación del documento final del sínodo en los distintos continentes. Se compartieron experiencias, dificultades emergentes, interrogantes y prioridades pastorales. De todo ello emerge una iglesia creativa y dinámica que siente ante todo la necesidad de formación, el desarrollo de la espiritualidad sinodal y un mayor compromiso con la inculturación del estilo sinodal. Este encuentro también se centró en el documento presentado por el padre Giacomo Costa, asesor de la Secretaría General del Sínodo, en el que se describe el camino hacia la Asamblea Eclesial de octubre de 2028, marcado por 4 etapas progresivas: hacer memoria, interpretar, orientar y celebrar. Antes del encuentro final con el Papa León XIV, los participantes dedicaron el tercer día de trabajo a las asambleas continentales. De ahí que los organismos continentales con sus respectivos equipos ya están trabajando no solo en la organización de la asamblea, sino también en la preparación de los delegados que participarán. Se están estudiando diversos formatos de asamblea, todos con el objetivo de permitir la mayor participación posible de los fieles.
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2: Termina así nuestro informativo en lengua española. Les recordamos que en nuestra página web, vaticannews.va, pueden encontrar información detallada sobre el Papa y la Santa Sede. Gracias una vez más por haber estado con nosotros. Alabado sea Jesucristo. 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

Hola, hola, ¿qué tal? ¿Cómo está? Muy buenas tardes. Bienvenido, bienvenida a nuestra revista informativa Iglesia Viva. ¿Cómo está? Gracias por acompañarnos en esta edición de nuestra revista informativa que llega a todo el país gracias a las 46 frecuencias de nuestra radio en la costa, sierra y selva del territorio nacional. A esta hora iniciamos nuestra revista. Vamos a empezar nuestro espacio dando lugar al tiempo del agradecimiento. ¿Cómo no hacerlo? ¿Cómo no agradecer a nuestro Señor por todas las bendiciones que nos brinda en todos los ámbitos de la vida? En el amor, en el trabajo, en el emprendimiento, los estudios, en la salud, que es fundamental, en las tareas del hogar. Y lo que usted de corazón quiera llevar a cabo, ahí está nuestro Señor para brindarnos de su bendición y para darnos este regalo, esta maravilla, este don, el don de la vida. Esta bonita oportunidad con la cual nosotros podemos hacer mejor las cosas para nuestra familia, para nosotros mismos y en especial para aquella persona que hoy nos necesita. También vamos a agradecer a nuestra Virgencita María, ella siempre está al pendiente de nosotros, nos escucha, intercede por nuestras intenciones, nos cubre bajo su manto celestial y nos regala esta su radio para seguir llevando la voz de Jesús.

Bien, ya estamos en esta edición de hoy, viernes 26 de junio, fin de semana, atención, fin de semana, donde pues hemos tenido mucha información correspondiente al Papa León, correspondiente a nuestra iglesia y también en lo último, ¿no? En lo suscitado en Venezuela. Justo vamos a enlazar un poco el tema internacional con el Santo Padre porque se ha hecho presente el Papa León, se ha hecho presente desde el Vaticano, se ha aprobado una donación de 100.000 euros, ¿verdad? Una donación de 100.000 euros para la ayuda humanitaria en Venezuela. Esto es importante porque estos fondos han sido enviados tras los dos últimos potentes terremotos de magnitud de 7.2 y 7.5 que han sacudido al país caribeño y están destinados principalmente a socorrer a las familias damnificadas por esta catástrofe, ¿no? La Santa Sede ha gestionado este aporte económico a través de la limosnería apostólica y los recursos se han canalizado con los arzobispos y la iglesia local para cubrir las necesidades de emergencia como alimentación, agua potable y refugio también. Así que desde ya eso es el mensaje que ha brindado el Santo Padre. Esto fue ayer en realidad, ¿eh? Eso ya se conoció el día de ayer, hoy se ha hecho efectivo. Así que es parte de que la iglesia desde el Vaticano se suma también a querer apoyar y velar por quienes más sufren, especialmente en Venezuela.

0: Bien, también vamos con otra información que viene desde nuestra iglesia, principalmente iniciando este día con un documental que se va a estrenar este próximo 1 de julio, un documental que se debe estrenar, es decir, el próximo miércoles, Leone a Roma, dice así este documental, y que principalmente se va a estrenar a las 6 de la tarde, hora de Roma, en 3 idiomas, ¿eh? En inglés, en italiano y en español, y en los canales de Vatican News también. Este próximo miércoles tendrá lugar la primicia de proyección para los periodistas acreditados en la sala de prensa de la Santa Sede en la Filmoteca Vaticana. Tras León de Perú y Leo from Chicago, Radio Vaticano y Vatican News va a publicar en Roma este nuevo documental Leone a Roma, un documental que repasa los años que Robert Francis Prevost, actual Papa León XIV, ha pasado en la Ciudad Eterna, un periodo de unos 20 años que abarca desde su llegada a Italia procedente de Estados Unidos en 1981, pasando por los años al frente de la Orden de San Agustín durante 2 mandatos hasta su nombramiento como prefecto del dicasterio para los obispos y su creación como cardenal en el 2023. Años de estudio, amistades, viajes, excursiones, encuentros, reuniones, peregrinaciones y trabajo. Todo ello narrado a través de imágenes y videos inéditos, ¿ah? Y también, claro, con las voces de hermanos, compañeros de estudio, viejos amigos, miembros de la orden agustiniana o del dicasterio para los obispos. Leone a Roma completa así el recorrido de los medios de comunicación del Vaticano para profundizar en la figura y la vida del pontífice, que comenzó con el documental León de Perú, ¿se acuerda usted? Estrenado en junio del 2025, sobre los años de misión en el país sudamericano, como es el nuestro, y su continuo trabajo también en Estados Unidos, en Chicago, que también ha sido un documental estrenado en noviembre de ese mismo año. Vamos entonces a esperar a que este próximo miércoles 1 de julio, iniciando el 7º mes del año, a conocer más sobre este documental Leone a Roma. Vamos a escuchar el tráiler de este documental para que usted pueda también estar con las expectativas así, grandes sobre este gran documental que se estrenará este miércoles 1 de julio.
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Una de la tarde con 15 minutos, atención, vamos a profundizar más también en cómo nuestra iglesia local, y especialmente la Conferencia Episcopal Peruana, se está sumando también a esta solidaridad con el pueblo venezolano, principalmente. Hay un comunicado de la Conferencia Episcopal Peruana donde dice: hoy, más que nunca, nuestros hermanos y hermanas de Venezuela nos necesitan. La Conferencia Episcopal Peruana y Caritas del Perú se unen en solidaridad para llevar esperanza y consuelo a las familias que están atravesando estos momentos difíciles. Ningún aporte es pequeño cuando se hace con el corazón. Ayudarlos es muy fácil. Elige el canal de tu preferencia, nos dice la Conferencia Episcopal, porque ellos tienen cuentas bancarias,

¿Cuándo se hace con el corazón? Ayudarlos es muy fácil. Elige el canal de tu preferencia, nos dice la conferencia episcopal, porque ellos tienen cuentas bancarias de distintos bancos y números de Yape o Plin también. Así que si usted quiere conocer más formas para poder apoyar a esta causa junto a la conferencia episcopal peruana, puede ingresar al Facebook, al Facebook de la conferencia episcopal. Y conocer más detalles. Nos dice solidaridad con Venezuela. Con tu ayuda llevaremos esperanza y consuelo a las familias afectadas. ¿Cómo puedes donar? A través de tu donativo. Ya los conoce. Puede ingresar a la página del Facebook de la Conferencia Episcopal Peruana o también de Cáritas Perú para conocer más sobre cómo poder apoyar a nuestros hermanos en Venezuela. Bien, hay una carta también importante de la Conferencia Episcopal Peruana. Vamos a leerla tal cual, porque titula Cercanía y solidaridad con el pueblo de Venezuela. Carta de Monseñor Carlos García Camader, presidente de la Conferencia Episcopal Peruana, que indica lo siguiente. Vamos a leerlo textualmente, ¿sí? Esta carta va de parte de la Conferencia Episcopal Peruana a Jesús González de Zárate de Salas. Él es arzobispo de Valencia y presidente de la Conferencia Episcopal de Venezuela. Dice así en la carta: Estimado Monseñor, ante los dolorosos acontecimientos provocados por los recientes terremotos que han afectado a diversas regiones de Venezuela, queremos expresar en nombre de la Conferencia Episcopal Peruana nuestra más profunda cercanía y solidaridad en el querido pueblo venezolano y con todo el episcopado de su país. En estos momentos de prueba y sufrimiento, nos unimos espiritualmente al dolor de las familias que han perdido a sus seres queridos, elevando nuestras oraciones por el eterno descanso de quienes han fallecido y pidiendo al Señor que el consuelo se brinde para con sus familiares. Del mismo modo, encomendamos a Dios a todos los heridos y afectados para que reciban la fortaleza necesaria en medio de las dificultades que están afrontando. Como hermanos en la fe, deseamos hacerles llegar nuestro afecto y nuestra oración constante, confiando en el que el Señor sostendrá a la nación venezolana con su amor providente y ayudará a sus hijos a superar esta difícil situación. Que la intercesión maternal de la Santísima Virgen María, Nuestra Señora de Coromoto, patrona de Venezuela, proteja a todos los afectados, fortalezca a quienes trabajan en las labores de auxilio y acompañe a las comunidades que hoy sufren las consecuencias de estos desastres naturales. Que Cristo, Señor de la vida, les conceda serenidad, fortaleza y confianza para afrontar esta adversidad y que la solidaridad de tantos hermanos contribuya a la pronta recuperación de las zonas afectadas. Le reiteramos nuestra cercanía espiritual y nuestra oración con el pueblo venezolano.

Ahí está entonces los comunicados en tanto de la Conferencia Episcopal Peruana sobre la situación que se emana, que se crea en nuestro país para poder apoyar a nuestros hermanos venezolanos. Pero no solamente es la Conferencia Episcopal, sino también la Parroquia San Conrado y la Capilla Virgen de Fátima Pro Lima también están haciendo sus actividades como iglesia también, que se une frente a esta situación. Dicen que se estará haciendo un centro de acopio en la zona de Lima Norte y desde esa comunidad enviaremos solidaridad, esperanza y apoyo a quienes más lo necesitan. Tu donativo, nos dicen, puede hacer la diferencia. ¿Qué puedes donar? Nos pide la parroquia San Conrado y la parroquia de la Capilla de la Virgen Pro Lima. Alimentos no perecibles como arroz, pasta, lentejas, frijoles, atún, aceite, azúcar, harina, avena, enlatados, entre otros. Medicinas, principalmente analgésicos, antibióticos, vitaminas, material médico, ropa y calzado, que sea en buen estado para todas las edades, zapatos, cobijas, sábanas, entre otros. Artículos de higiene como jabón, champú, pasta dental, papel higiénico, toallas sanitarias.

áreas y agua, botellas de agua para poder repartir en estos lugares. Cada donativo es un acto de amor y el lugar para dejar los donativos será en Avenida Próceres de Huandoy, esto en Los Olivos.

De igual manera, la parroquia Cristo Resucitado también nos llama a poder seguir compartiendo estas actividades de solidaridad con el pueblo venezolano. Ellos también se están sumando al Todos Unidos por Venezuela y también pidiendo que se pueda donar lo mismo, prácticamente lo mismo, ¿no? Medicina, comida, alcohol, guantes, gasas, agua potable. Esto será en el centro de acopio, sector 2, grupo 13 de la parroquia Cristo Resucitado. Y nos dice que es una convocatoria abierta también para toda Lima Sur para donar productos nuevos o en buen estado, verificar las fechas de vencimiento y medicinas y alimentos. Todo será enviado de forma segura y también de forma responsable. Esto nos dice la parroquia Cristo Resucitado. Además, también sumándonos a estas opciones de donación, la Fundación Don Bosco en el Perú también se hace presente y nos dice: Venezuela nos necesita. Junto a los salesianos van a hacer esta campaña de recaudación de fondos, donde nos dicen: tu apoyo se transformará en refugio, alimentos, agua potable, atención, medicina para las familias afectadas. Ellos principalmente nos piden que nos podamos sumar a través de nuestros donativos en cuentas bancarias, BCP, BBVA, Interbank, Scotiabank o a través del YAPE, para recaudar esos fondos y llevarlos hacia Venezuela, esto ya en material de ayuda. Nos dicen que la donación va a contribuir a brindar refugio, alimentos, agua potable y atención médica a quienes hoy más lo necesitan. Cada aporte, sin importar su tamaño, puede hacer una gran diferencia.

Bien, a esta hora vamos a una pausa musical, una pausa de hoy viernes ya 26 de junio. Luego vamos a volver con la información desde Trujillo y luego también con el espacio de entrevistas. Ya volvemos.

0: Bien, a esta hora de la tarde, 1:29 en todo el país, vamos a ir hasta Trujillo. Ahí tenemos información importante. Para ello nos va a recibir nuestra compañera Paola Fernández desde esta bella ciudad. ¿Cómo estás, Paola? Muy buenas tardes.
1: Muy buenas tardes, hermano Juan José. Qué alegría escucharte y en compartir también este momento junto a nuestra hermanita Ruth, que siempre está ahí, toda ella dispuesta para el Señor y para nuestra Madre Santísima. Y a todos los oyentes también de nuestras 46 repetidoras a nivel nacional y a todas las que internacionalmente también nos escuchan. Desde aquí reciban un gran abrazo lleno de paz y de todo el amor de nuestra ciudad de Trujillo. Asimismo también nos unimos nosotros desde aquí de todo corazón en oración por todos nuestros hermanos de nuestro querido país Venezuela, nuestros hermanos amigos, que el Señor también les brinde la fortaleza y los ayude en estos momentos difíciles en que todos como hermanos podemos salir adelante. Y para compartirles un poquito acerca de cómo estamos por aquí en nuestra ciudad, pues les queremos comentar a nuestros hermanitos que de pronto vienen también visitando nuestra ciudad, pues hay días que son muy cálidos, están llenos de mucho calor, porque la verdad ha subido mucho la temperatura en algunos momentos, pero el clima está bastante variado, ¿no? Hay días que el calor sube y de verdad es un sol sofocante, pero luego también tenemos ya temperaturas notadas desde hace más o menos 4 días, en que por las noches desciende o amanece también el clima algo nublado. También para los que vienen a tener previsto todas estas circunstancias del clima, para que vengan preparados. Ahora sí, les compartimos que como Iglesia Viva, nuestra diócesis de Trujillo tuvo la bendición de, en la Iglesia Santa Clara, se realizó la jornada espiritual con el corazón abierto, donde un grupo de señoritas participaron voluntariamente en esta jornada organizada por nuestras madres clarisas de Trujillo. Este encuentro tuvo la misión y se contó con la celebración de la Santa Misa a cargo de nuestro querido hermano Tony. Posteriormente, las participantes vivieron momentos de oración, de alabanza y reflexiones de la palabra de Dios. También se contó con exposición al Santísimo Sacramento. Compartieron experiencias sobre el camino de Santa Clara. Y esta jornada también tuvo como finalidad fortalecer su fe y ayudarlas a escuchar, comprender y responder con generosidad al llamado de que Dios tiene para cada una de ellas. Oramos desde aquí por las vocaciones para que el Espíritu Santo inspire a nuestros jóvenes para vivir ese llamado a la santidad.

Y el día de ayer, jueves 25 de junio, se tuvo la reunión del decanato San Juan, está a cargo del decano Padre Pablo Escobedo, y comprende las parroquias como El Milagro, Virgen de la Candelaria, también tenemos a Madre de Cristo, Santísimo Sacramento, Sagrada Familia, San Martín. Ellos también se reunieron con alegría, pues vienen ellos apoyando la realización del Encuentro Juvenil Decanato San Juan, que se realizará el domingo 5 de julio y tiene como objetivo promover la fe viva en el llamado de las santidades de la juventud. A esta reunión acudieron los sacerdotes del decanato y el hermano coordinador de Cristo Joven, Ricardo Suárez, acompañado de su asesor decanal, Padre Pablo Escobar. Oramos por este evento próximo que se realizará en nuestra arquidiócesis para que el Señor siga despertando corazones y los lleve a su encuentro.

Les contamos con profunda fe, de verdad y alegría, que el día de ayer también, 24 de junio, se realizó la gran misa de salud por los enfermos, realizada en la iglesia Belén, ubicada en el centro histórico de nuestra ciudad de Trujillo, donde cada último jueves de mes se realiza este encuentro especial en la Santa Misa y la adoración a Cristo sacramentado, bajo la dirección de su párroco, Padre Norberto Aguilar, de la Orden de los Camilos. Fue hermoso ver a la gran cantidad de fieles que se reunieron para vivir profundamente esta Santa Eucaristía por los enfermos y acudir no solamente para el momento de la sanación, sino también al momento de la acción de gracias y alabanzas a Cristo sacramentado. Invitamos también a todos los hermanos que estén escuchando este momento para que puedan agendarlo también los últimos jueves de cada mes. Pueden acudir a estos hermosos momentos de salud para el alma realizado en la Iglesia Belén.

0: La comunidad con María Jesús Eucaristía compartió con gran alegría el anunciar al próximo concierto de adoración eucarístico Trujillo Adora a Jesús, que se realizará el domingo 16 de agosto en el Coliseo del Colegio Perpetuo Socorro. Este anuncio se realizó ante los sacerdotes del decanato San José, bajo la dirección espiritual de su decano Padre Miguel Escobar. Esta reunión se realizó en la parroquia Nuestra Señora de la Paz, en la urbanización Miraflores. Este encuentro busca unirnos como iglesia en este llamado a la sinodalidad en fe y esperanza, al vivir este concierto a los pies de Cristo Eucaristía, donde desde ya invitamos a todos los fieles que vayan agendando este hermoso encuentro de adoración. Agradecer también a cada uno de los sacerdotes de este decanato que pudieron escuchar este gran encuentro de adoración para poder anunciarlo y promoverlo en sus comunidades. Desde aquí, todas nuestras oraciones también para nuestros hermanos de Con María a Jesús Eucaristía. Ahora sí, queremos compartirles algunos de los avisos de nuestra querida arquidiócesis. Pues tenemos el primero, el evento Cristo Joven, que ya hemos venido compartiendo, será realizado el domingo 5 de julio en el Coliseo del Colegio San Juan Pablo II, ubicado en la urbanización Santa Inés. También queremos compartirles que hoy día viernes 26 de junio, la parroquia Virgen del Carmen en Cachicarán invita a todos los fieles y familias del barrio de la Concepción a participar de la celebración eucarística a las 6:30 de la tarde para la gran misa zonal. Desde aquí, queridos hermanos, les compartimos todas estas buenas nuevas de nuestra Iglesia Viva en Trujillo. Un abrazo grande para todos nuestros radioyentes. Recordemos siempre de que en medio de nuestras vicisitudes, de nuestras, de repente, situaciones, tenemos siempre la mano de nuestro amado Jesús y de Mamita María que nos acompaña cada día. Un abrazo. Adelante, hermano Juan José.
1: Gracias, Paola, por esta información. Paola Fernández, nuestra corresponsal desde Trujillo, la bella ciudad, ciudad de la primavera, ¿verdad? Así que gracias, Paola, por darnos esta información. En medio de las vicisitudes, son complejas, sin duda alguna, a veces en la vida cotidiana, pero siempre, a veces, por muy complicado que podemos estar, siempre tenemos algo que dar, compartir y seguir ayudando a más personas. Así que de eso va a consistir la segunda etapa de nuestro espacio de entrevistas aquí en Radio María. Vamos a hablar de un tema que es muy importante para todos nosotros. Empezábamos el programa y decíamos que 100.000 euros han sido donados por el Santo Padre, por el Papa León, a través de la limosnería apostólica para apoyar al país de Venezuela. Lo mencionamos al inicio del programa. Pero también estamos llamados a participar de esta actividad que pasan todos los años y es una actividad que buscará apoyar las actividades de solidaridad, de ayuda, aquellos proyectos necesarios que se van a llevar desde la Santa Sede. Así que aperturamos el espacio de entrevista.

0: Nos dice la palabra de Dios, especialmente en la segunda de Corintios 9:7, que cada uno dé según lo que haya decidido en su corazón, no de mala gana ni por obligación, porque Dios ama al que da con alegría. Sin duda, eso tiene que ver con la caridad, que es una expresión concreta de nuestra fe y de nuestra comunión con una iglesia universal. Hoy vamos a conocer más sobre el óbolo de San Pedro, una iniciativa que permite al Santo Padre sostener numerosas obras de caridad y ayuda en favor de los más necesitados. Para ello, hoy nos acompaña el Padre Rafael Reati, y él es delegado nacional del óbolo de San Pedro en el Perú. ¿Cómo está, Padre Rafael? Muy buenas tardes, bienvenido.
1: Buenas tardes, querido Juanjo y toda la teleaudiencia de Radio María, que con tanto cariño va haciendo camino con todos que vamos también acompañando específicamente en esta experiencia del óbolo de San Pedro.
0: Gracias.
1: Ya estamos en vísperas de celebrar la fiesta de San Pedro y San Pablo, las columnas de la Iglesia Católica, pero también con ese deseo de promover en los espacios, como es la radio, como es, digamos, los medios de comunicación, para que todos seamos conscientes de la importancia que es apoyar al Papa, digamos, en esta tarea de la caridad, porque mira, con qué emoción hemos recibido esta noticia de la cercanía del Papa con el pueblo de Venezuela, pues hace instantes, pues ha donado como $100,000 para que se ayude, digamos, en esta situación en la que están viviendo nuestros hermanos de Venezuela. Y todo esto es producto, digamos, de todo lo que aportan o aportamos en el mundo entero en estas fechas tan importantes. Pues inmediatamente la Iglesia está presente donde quizás muchas veces el Estado no está presente, ¿no? Y eso se trata, que la caridad del Papa es silenciosa. Por eso, pues, nuestro aporte, nuestra generosidad, y lo has dicho, pues, con esta sentencia bíblica tan bonita, y también, digamos, con esa experiencia de los hechos de los apóstoles, que ahí está el fundamento bíblico también, que todo lo ponía en común para seguir compartiendo. Y la Iglesia sigue compartiendo desde lo que tiene, ¿no?
0: Claro, más aún, Padre, porque la Iglesia no solamente anuncia el Evangelio con palabras, sino también con gestos concretos, ¿ah? Como en este caso, gestos concretos de amor y solidaridad. Y parte de eso también tiene mucho que ver con el óbolo de San Pedro, que nos recuerda que todos podemos ser parte de la misión de la Iglesia, colaborando con iniciativas que el Papa puede tender también de apoyar a muchas regiones. Padre Rafael, es importante contribuir a estas causas.
1: Así es, Juanjo, ¿no? Entonces, invitamos a todo el pueblo de Dios, especialmente para nuestro querido Perú, y tenemos la gracia, la bendición de la visita del Papa en este año, y lo estamos haciendo con toda la gratitud a Dios, porque primeramente, pues, un hombre que sale de todas nuestras experiencias pastorales, y que lo silenciosamente como misionero, como obispo, y bueno, pues, y ahora como papa, ¿no?, de tener esa predilección por nuestro pueblo. Entonces, qué mejor, digamos, que este año todos los peruanos nos pongamos de pie para agradecer a Dios en este gesto solidario para ayudar en la caridad del Papa, ¿no? Mira, que cuántas obras podríamos decir que él va haciendo silenciosamente, ¿no?, en esa entrega también de las ambulancias ahí para Ucrania, de llamar, digamos, todos los días a Gaza, al párroco, ¿no?, calladito, pues ahí, decir cómo han comido, cómo han dormido y tal y cual, y pues eso, de alguna manera, pues mantener también esos comedores, esos centros de estudio y esos lugares donde la comunidad va sufriendo consecuencias de estas guerras tan terribles, ¿no?, de este dolor que pues azota a la humanidad, que son las guerras, ¿no? Y el Papa León, pues siguiendo los mismos gestos como lo hizo el Papa Francisco, va con esa atención especialmente, digamos, en los lugares donde cuesta anunciar, donde cuesta vivir, donde cuesta, digamos, hacer que la caridad llegue hasta el último rincón, ¿no? Uh-huh. Esto es.
0: Sí, padre, esta actividad será el 28 y 29 de junio en todo el país.
1: Sí, el 28 y 29, que cae domingo y lunes, tendremos esta campaña en todas las parroquias, en todos los movimientos, en todas las hermandades, colegios. Vamos a hacer que todos de alguna manera nos identifiquemos con esta campaña, ¿verdad?
0: Uh-huh. Esto es importante porque a veces las personas, padre, pueden ser un poco recelosas con el dinero. Básicamente eso.
1: Y eso es, digamos, natural.
0: Sí, claro.
1: Es natural con tanta situación en la que estamos viviendo, en la corrupción que va por todas uh-huh. partes. Pues yo creo que hay que ser también transparentes en esto, ¿no? Esto directamente va a la nunciatura y la nunciatura al Papa, ¿no? Uh-huh. Se hace toda una evaluación y inmediatamente pues también sacamos un cuaderno y un librito, un folleto, uh-huh. donde vamos informando que de cada obispado, arzobispado, de tal prelatura, de tal obispado, de tal colegio, tanto hay, ¿no?
0: Sí, padre, pero lo que yo me refería era que uno usualmente puede llegar a preguntarse, pero ¿cómo se utilizarán estos aportes que lleva el Papa? ¿Qué mejor muestra, padre, con saber que desde el Vaticano, desde la Santa Sede, se ha hecho una donación de fuerte cantidad para Venezuela por estos dos terremotos seguidos? O sea, esa es una muestra muy clara de cómo nuestra Iglesia, y en especial el Papa con la Santa Sede, pueden apoyar.
1: Así es, él está atento, ¿no? No necesariamente tiene que haber un terremoto, ¿no? Pero sí, digamos, la caridad es de todos los días, ya te digo, pues ahí atento en todos estos pueblos, en todas estas regiones, ¿no? Él, por ejemplo, con esto, cuando era obispo de Chiclayo, pues mira, la pandemia y las inundaciones, él estaba pues ahí con las botas puestas, con la mascarilla, pues mira, con un gesto de cercanía. No le importaba, pues a él, pues ahí, digamos, con la mascarilla, el contagio, pues no, ahí estando, digamos, con los que están ahí sufriendo, ¿no? Uh-huh. Y eso ya de otra manera, pues él sigue aportando, no solamente pues en estos lugares de guerra, en estos lugares de terremotos, sino otros pueblos, las misiones, en el África, que la Iglesia también está siendo perseguida, todos los días, pues, que se matan sacerdotes, misioneros, ¿no? Que es una barbarie de lo que se está haciendo ahorita, digamos, en el África, ¿no? Uh-huh. Pero el atento para que esa ayuda llegue, digamos, especialmente a los que están pasando por ese dolor, por ese sufrimiento. Hoy por ti, mañana por mí, ¿no?
0: Claro, claro que sí. Será el 28 y 29 de junio las fechas en las cuales se van a poder hacer estas colectas en el día 28 en las parroquias a nivel nacional.
1: Y si no puedes el 28, 29, pues ahí están los números que ustedes lo pueden dejar, ¿no? Uh-huh. Por publicar, que no necesariamente, bueno, no, es que hoy, mira, como han sido feriado largo, he salido y no sé qué y tal y cual. Bueno, pues lo puedes hacer en la semana, lo puedes hacer, digamos, en tu parroquia, lo puedes hacer en esta cuenta bancaria que está ahí, digamos, publicada, ¿no?
0: Claro que sí, o sea que podemos sumarnos a esta campaña y caminar juntos también con el Papa León este 28 y 29 de junio. Vamos a demostrar también que somos un país que
1: solidario.
0: Es capaz. Eso, somos un país solidario.
1: Siempre, ¿no?
0: Muchas gracias.
1: Es una de las características de nuestro pueblo, ¿no? Uh-huh. Es como el óvulo de la viuda, pero ahí presente.
0: Muy bien, ya. Padre. Padre, nos queda clarísimo entonces que este 28 y 29 serán las fechas por las cuales podemos participar. Lo podemos hacer antes, hoy mismo, a través de los números de las cuentas. A propósito, está publicada ya la información en la página de la Conferencia Episcopal Peruana. Ahí pueden ingresar también y conocer más los detalles de cómo poder sumarse a esta bonita causa.
1: Viene. Sí, dime.
0: Padre, viene muy probablemente. Usted puso el tema sobre la mesa, padre. Muy probablemente ya este mes de noviembre viene el Papa León.
1: Sí, ya. Él nos pondrá su agenda y bueno, pues sí, sobre el pucho a trabajar.
0: ¿Cómo podemos trabajar en casa nosotros mismos, pues, padre Rafael?
1: Ya, yo creo que es importante una preparación también espiritual, ¿no? Mira, como viendo esta historia que Dios va haciendo en nuestras vidas, ¿no? Dios hace su biografía con nuestras propias historias, ¿no? Cómo Dios va dirigiendo, pues esto es un tema también para trabajarlo en oración, en la comunidad, en la familia. En estos tiempos tan difíciles, pues ahí como un hombre elegido de ahí puedes ver, digamos, cómo Dios ahí de Belén, ahí nace en Belén, ¿no? De Nazaret puede salir algo con, bueno, pues eso, y ahí el Papa sale pues de aquí, de nuestras tierras, de las entrañas de la tierra, ¿no? Para que, y todo esto pues nos debe llevar también a una meditación, a una reflexión, a un compromiso, ¿no? Por eso digo, tiene que haber una preparación espiritual para esta venida, para esta llegada, para esta visita, ¿no?
0: Muy bien.
1: Y cuando viene una visita, pues, ¿qué es lo que hacemos? Pones pues el cuarto, pintas, barres, qué sé yo, cortinas, sábanas nuevas y tal, y cuál es la alegría que llega a un familiar mucho tiempo, ¿no?
0: Claro.
1: Pues pasa también igual, tiene que pasar, bueno, pues hay que arreglar muchas cosas internas, muchas cosas que externas también, porque veo que en algunas Dios sí están parchando pistas que no han hecho nunca, y bueno, pues presentarlo mejor, ¿no?
0: Eso es. Muy bien, fuertes palmas para el padre Rafael Reategui, que hoy nos está acompañando aquí en nuestra radio a nivel nacional. Gracias, padre Rafael, por acompañarnos.
1: Venga, hombre.
0: Yo quisiera pedirle, padre, antes de culminar, quisiera pedirle su bendición para todos los oyentes que lo escuchan
1: en
0: el país.
1: Los oyentes, especialmente los enfermitos, los que están privados de su libertad, los que están ahí último momento donde las ondas de Radio María llega con tanto amor, con tanta ternura, que el Espíritu Santo, puente de toda pureza, se las comunique por medio de la cruz y guarde sus cuerpos y alma limpio, puro y sin mancha hasta la venida de nuestro Señor Jesucristo. La bendición de Dios Todopoderoso, Padre, Hijo y Espíritu Santo, descienda y permanezca para siempre. Amén.
0: Amén. Bien,
1: mira,
0: Padre.
1: Esta bendición la estoy haciendo desde el santuario, también el Santuario Nacional del Divino Niño, que está aquí en el Sol de la Molina, en Lima, que es un precioso santuario que les invito que visiten, porque aquí está, digamos, tenemos un lugar tan especial donde está el Santísimo puesto todo el día, está la imagen del Divino Niño, que y otro día hablaremos sobre esta devoción tan hermosa y este santuario tan precioso que les espera a todos, ¿verdad?
0: Perfecto. Muchísimas gracias, padre Rafael.
1: Venga.
0: Bienvenido.
1: Venga.
0: Muchísimas gracias.

Bien, hermanos, gracias por acompañarnos en esta edición de hoy, viernes, fin de semana, ya viernes 26 de junio. Con nosotros nos vamos a reencontrar ya la próxima semana en este espacio Iglesia Viva. También ha estado con ustedes Juan José Villar en la conducción y a Ruth Paniora en cabina de control. No se olvide de orar por los hermanos de Venezuela, por las familias afectadas, los damnificados, también por aquellos que han nacido para el cielo con este fenómeno natural. ¿Sí? Unámonos en oración por ellos, principalmente. Gracias por acompañarnos. Lo dejamos con la programación de Radio María.

agradecemos a Juan José Villar, quien compartió con nosotros el espacio Iglesia Viva. 1:52 p.m. Quédate con nosotros. 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

Y a esta hora de la tarde en Radio María compartimos el avance de programación para las siguientes horas. 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

las 7 de la noche. 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

Y a esta hora de la tarde en Radio María compartimos el espacio Una aventura con las plantas. Ya nos acompaña Luis de la Cruz de Jardín Urbano con el tema Hablemos de Jardinería. Te invitamos para que nos sigas por nuestro Facebook oficial Radio María Perú. Iniciamos.

Hola, hola, ¿cómo están, hermanos y hermanos de Radio María? Nuevamente con nuestro programa Una Aventura con las Plantas. Y bueno, hay muchos temas que tocar. Hoy hablaremos mucho del tema de la jardinería. En referencia del clima, como siempre lo estamos tocando, hay muchas variaciones en el clima. Como ven, hay días que está saliendo el sol, como hoy día. Ayer también ha salido, pero días anteriores hay mucha neblina, en las noches baja la temperatura, en el día hay sol, y esto hace prácticamente que en algunas especies se retarde el florecimiento. Pero muchas personas también quieren saber si todavía se puede fertilizar, se puede abonar las plantas. Normalmente, casi la gran mayoría de plantas, de repente de porte de árboles, arbustos, algunas herbáceas, como son las que dan flores, se realizan las fertilizaciones finales de invierno, ya a inicios de primavera, porque ahí es donde la planta realmente requiere. De acuerdo a los pronósticos que se da de la parte climática, se nos dice que vamos a tener un verano de repente un poquito más prolongado, va a haber altas temperaturas, y esto también, pues, en algunas plantas crecerán más, algunas tendrán problemas de floración, y algunas que de repente podemos aportarle lo que es un aporte de fertilización o aporte de materia orgánica, dependiendo el tipo de árboles, si son árboles de ornato, en este caso para zonas urbanas, o jardines en zonas urbanas. Podemos aprovechar, ya que no va a haber mucha temperatura muy baja, y esto, pues, la planta va a seguir creciendo. Entonces podemos hacer ciertos aportes y así adelantamos cuando son ya las estaciones marcadas, en el sentido de finalizar un invierno, iniciar una primavera, donde siempre se nos ha recomendado los aportes de fertilización, inclusive los aportes de materia orgánica antes de elevar a la propia planta. Entonces, a los oyentes, para los hermanos, si tienen alguna duda, consulta, pueden escribirnos, llamarnos para poder tocar este tema. Nosotros ahora también podemos aprovechar con este clima que nos está favoreciendo en el tema de temperaturas, podemos aprovechar incluso para poder abonar, fertilizar, como dije, no todas las plantas, pero es cuestión de ver si es dentro del ornato. Y también, de repente, hacer ciertos despuntes en el buen sentido del follaje para que las plantas no sean muy frondosas. Normalmente, con ello, todo esto se hace lo que es una poda de rejuvenecimiento, una poda de aclareo, una poda de formación y el aporte mencionado de materia orgánica a finales de invierno. Pero por esta temperatura, de repente, podemos adelantar. Y es lo que estamos haciendo todos los productores de plantas ornamentales. Ahora mismo aprovechando que hay temperatura para poder seguir propagando ciertas plantitas porque el clima nos favorece por medio de la temperatura, de repente la intensidad lumínica también, la luz solar indirecta, para cuando vamos a germinar semillas o hacer propagación de plantitas por medio de esquejes. ¿Ok? Pero al margen de lo que podemos hacer como viveristas, producir un poco más de plantas por las condiciones climáticas que están favoreciendo para producir, también hay que ver que en los jardines se están incrementando ciertas plagas. Como bien sabemos, la gran mayoría de lo que ataca en verano o cuando el día es muy largo por la luz solar o la intensidad lumínica natural, empieza a aparecer muchas polillas. Estas polillas están en el jardín, están pues alrededor de los focos que están encendidos, pero estas las usan de hospedero en el follaje de la planta, en el propio gras, y ovopositan sus huevitos ahí y empiezan a eclosionar, nacen larvas y estas larvas empiezan a comerse el follaje. Posteriormente, estas larvas maduran y se hacen pues maduros y ya empiezan estos insectos a volar. Pero ya nos hicieron un destrozo en el jardín, picaron muchas hojas, en este caso pican mucho a las bugambillas. De repente, para los que tienen gras, también se come todo el follaje de gras y en un momento que se notan manchas amarillas. Y para esto, no solamente influye la intensidad lumínica de lo que estamos, sino también temperatura. Y la única forma de poderlo controlar, bajar la densidad de estas plagas, como son las polillas, normalmente lo que siempre recomendamos es el uso de los insectocutores.
El insertocutor es un aparato electrónico de 7 watts que se conecta al tomacorriente, genera una luz azul y eso atrae a las polillas, a los zancudos y sobre todo a la mosquita negra. Hay muchos jardines a estas condiciones de clima para los que tienen gras. A partir de las 3, 4 de la tarde se incrementa pues una densidad de mosquitos. Y estos mosquitos es como un enjambre que está en el jardín y muchas veces cuando ingresamos a disfrutar de nuestro jardín, estos mosquitos nos empiezan a picar. Algunas personas les pican y algunas no. Pero ellos están hospedados en el follaje de la propia planta dada la condición que se está dando. Entonces, la recomendación para reducir la densidad, para que no estén picando las hojas, es usar este insectocutor. Y otra forma también es adquirir lo que es tierra de diatomeas. La tierra de diatomeas es una alga microscópica fosilizada de la cual se ha extraído del suelo, se ha molido, se ha tamizado y se ha hecho un polvo de la cual tiene un alto contenido de sílice. Y esto mismo sirve como un aporte de fertilización a las propias plantas. La recomendación para reducir el ataque de ciertas polillas, en este caso mosquitos, es espolvorear en el propio jardín. Normalmente, 1 kilo de tierra de diatomeas podría espolvorearse en un espacio de casi 60 metros cuadrados de jardines, 1 kilo de tierra de diatomeas, pero la recomendación es dejar de regar un día antes para que el jardín esté seco. Y espolvorear esta tierra de diatomeas y dejarlo por lo menos 2 días más, 3 días más, pero sin regar. La tierra de diatomeas va a estar espolvoreada en el jardín y cuando vienen los hospederos, en este caso las mosquitas, las polillas, al contacto con esta tierra de diatomeas se van a deshidratar. Y si ovopositan huevos en el suelo, en el gras, en la tierra preparada, en la raíz de la planta, la tierra de diatomeas también lo va a deshidratar. Y de esta manera vamos a tener control de la densidad de estos bichos que realmente se van a incrementar o se están incrementando por estas condiciones que se dan. Esta recomendación que le estamos dando para que ustedes tengan el control es mediante un insectocutor eléctrico de 7 watts, muy económico, o el aporte de aplicación de tierra de diatomeas, que ambos productos son orgánicos, ecológicos, por decirlo así, y súper económicos. Normalmente, cuando tenemos estos problemas, lo que se pide es una aplicación de agroquímicos. Y si vamos a un centro de jardinería, dentro de una exhibición van a haber muchos productos agroquímicos de la cual de repente van a recomendar aplicar algún insecticida, sea de contacto, sea sistémico, y muchas veces no es funcional. ¿Por qué no es funcional? Porque muchas veces cuando el que realmente está ofreciendo estos productos te explican del producto cómo aplicarlo en el sentido de las plagas, pero no te explican cómo dosificar y cómo preparar el agua. Y sobre todo la seguridad y la supervisión, porque estamos hablando de agroquímicos altamente fuertes. Cuando se va a aplicar agroquímicos en un jardín, se recomienda como mínimo 15 días que no debería haber ni una persona en ese espacio. Pero para que el agroquímico sea eficiente, se tiene que acidificar el agua. Para eso ya hay otro producto, un acidificante o un corrector de pH del agua, para que tenga un correcto pH, para que así de esa manera, al aplicar el agroquímico, pueda tener efectividad al control de las plagas. Adicionalmente a este producto que se va a acidificar el agua, también se tiene que aplicar en este caso, un coadyuvante. Un coadyuvante viene a ser algo que se adhiera, ¿no? Entonces, el ingrediente activo con el agua se va a adherir al cuerpo de estos insectos para que de esta manera poderlos erradicar. Entonces, cuando vamos a un centro de jardinería, simplemente nos recomiendan el uso de un agroquímico, pero no nos dicen cómo equilibrar el pH del agua, que es otro producto, y el adherente que les he mencionado es que el que se adhiere tampoco lo recomiendan.
simplemente venden el agroquímico y su eficiencia puede ser pues un 10-15%. Pero cuando se aplica estos tres productos podemos tener el control total de las plagas. Y la recomendación muchas veces en agroquímico para tener el control, bajar la densidad de estas plagas, tenemos que hacer como mínimo tres aplicaciones. Muchas veces clientes que tienen buenos jardines creen que con una sola aplicación prácticamente tenemos el control total y no es así. Lo único que vamos a hacer es de repente eliminar a los adultos, pero a los jóvenes no, y sobre todo a los huevos que todavía no han eclosionado. Por eso son tres etapas recomendables para tener el control. Pero también hay que entender que las plagas de jardín nunca las vamos a eliminar al 100%. Siempre van a existir y han existido toda una vida. Lo único nada más que vamos a bajar la densidad para así tener el control del jardín y que estas plagas no estén maltratando el jardín mediante, digamos, inoculan virus, bacterias, hongos por medio cuando absorben los aminoácidos. A la planta misma la dejan débil, entonces eso es un tema, ¿no? Entonces nunca vamos a poder eliminar en un 100% las plagas, y eso hay que considerarlo muy bien. Ellos también tienen derecho a vivir, lo único nada más es bajar la densidad, no darle las condiciones para que se incremente. Como siempre yo les he dicho, nuestra experiencia en la jardinería, en el paisajismo y sobre todo como viverista en la propagación de plantas ornamentales, y por experiencia yo les digo, siempre tenemos que tener mucho cuidado en los aportes de enmienda orgánica o inorgánica, como vendría a ser materia orgánica, cuando vamos a agregar al jardín, cuánto de abono, materia orgánica vamos a aplicar en el jardín por metro cuadrado, cuánto fertilizante vamos a aplicar por metro cuadrado. Eso es muy importante porque cuando aplicamos demasiado fertilizante, vamos también a regar más de la cuenta porque son sales lo que estamos aplicando. La materia orgánica es muy buena, también retiene agua, le da todo lo que la planta necesita, pero todo tiene un punto de equilibrio porque si no eso también, si descontrolamos el uso de los aportes mencionados, vamos a atraer plagas. Entonces, si ya la jardinería profesional hay mucho conocimiento y sabemos que podemos controlar parte de las plagas viendo midiendo los aportes de fertilización y sobre todo también de materia orgánica, vamos a tener controlado porque la densidad de plaga va a ser mucho menos, ¿okay? Otro problema que también tenemos es cuando no sabemos definir las plantas ornamentales. Muchas veces, cuando vamos a un centro de jardinería,

También tenemos es cuando no sabemos definir las plantas ornamentales. Muchas veces, cuando vamos a un centro de jardinería donde hay toda una exhibición de plantas, como son las ferias de plantas, y simplemente adquirimos plantas por adquirir, pero no evaluamos o preguntamos o consultamos cuáles son las condiciones de esta planta para llevarla a nuestra casa. Si son plantas tropicales, plantas xerófitas, si son plantas, digamos, que requieren mucha demanda hídrica, riego, fertilización, eso todo tenemos que saber o que nos recomienden para así de esta manera evitar que nuestras propias plantas estén propensas a ciertas plagas que podrían estar alrededor de la casa. ¿Ok? Bien, hermanos y hermanas de Radio María, nos vamos a una breve pausa y volvemos.

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Bien, nuevamente nuestro programa Una aventura con las plantas y bueno, estamos hablando mucho de la jardinería. Y para reducir estas plagas ahora que estamos en esta temporada donde está haciendo el sol, el frío y el clima está muy movido, ya les he mencionado cómo podemos tener el control. Ahora, el riego, ahí también hay mucha variable. Cuando las estaciones, digamos, de verano, de otoño, invierno y primavera, los últimos años han estado, digamos, medio marcados como para poder decir, oye, en verano voy a regar 3 veces por semana, de repente en otoño 2, en invierno regaré 1 vez por semana. Y ya en primavera vuelvo a regar de 2 a 3 veces por semana porque se incrementa la temperatura. Entonces, este riego que mencionamos siempre, de repente se vuelve un poco rutinario como para tener el control. Pero ahora hay que tener mucho cuidado en el riego, porque si regamos bajo una forma que ahora hay sol, bueno, digo, voy a regar 3 veces por semana y mañana y pasado mañana no hay sol y hace frío o hay nublado, la planta va a tomar poca agua. Y esto también es un problema. Entonces, lo que nosotros recomendamos es siempre dosificar. ¿Cómo es esto? Simplemente, cuando nosotros. Todas nuestras plantas enmacetadas tienen una medida de capacidad de volumen en litro. Si hablamos de macetas de 10 litros, entonces debemos regar pues con un 20% de repente con 2 litros de agua. Y muchas veces, como les dije, podemos cargar 2 veces por semana, 3 veces por semana, pero dada la circunstancia como la que estamos ahora, yo les recomiendo, antes de regar, revisar la maceta. Digamos, si regué hoy día, y al segundo o tercer día, antes de regar, simplemente con el dedo, introducimos dentro de la tierra preparada por lo menos una profundidad de 5 centímetros para poder determinar con el tacto del dedo si realmente abajo está húmedo o está muy seco o muy secarrón. Y esto determina de que diga, bueno, entonces hay que agregar. Si normalmente se me

recomendaba que una maceta de 10 litros de capacidad de sustrato debería regar con 2 litros de agua, y usted ve que realmente abajo todavía hay una ligera humedad que le falta muy poco, pues dosifique solamente a 1 litro. Estaríamos hablando del 10% de su capacidad de la maceta. Cuando vamos a regar, hay que regarlo uniformemente con un regador, como siempre lo hemos dicho. Pero por otra parte, lo que hemos visto ahora en la experiencia, cuando estamos en esta temporada donde realmente se riega y no se riega, hay mucha variable, es hacer el reposar el agua. Siempre hemos recomendado reposar el agua. Recuerden que el agua viene clorada por un tema de tratamiento con agua potable. Para nuestras plantas en macetas, reaccionamos el agua, unos 20 litros, y hacemos reposar. Al reposar el agua, se evapora el cloro, se sedimentan los carbonatos, y esa agua la podemos agregar a otro balde de forma lenta para no mover las impurezas que han sedimentado en el balde. Y esa agua, de repente, removerlo ahí con un cucharón. A veces yo lo remuevo con una mini compresora de aire, el agua. Pero ¿cuál es mi finalidad de remover el agua mediante una remoción con una maquinita, una mini compresora o de repente manualmente? La idea es que el agua se oxigene nuevamente. Al remover el agua o recircular hasta una bombita de pecera, vamos a recircular el agua y el agua va a tener mayor carga de oxígeno. Al tener mayor carga de oxígeno, simplemente volvemos a regar el agua. Por medio del agua vamos a llevar oxígeno también a las raíces y las raíces van a estar más oxigenadas y esto va a ayudar a que las plantas tengan mayor vigor. Recuerden que eso también influye mucho cómo ha sido preparada la tierra preparada. Muchas veces la tierra preparada está muy apelmazada, usa mucho musgo, mucho humo, mucho compost y esa tierra, sus porosidades están muy cerradas, no hay oxígeno y la acumulación de agua malogra las raíces. Por eso, siempre cuando van a regar, muevan el agua, oxigénenlo, recircúlenlo, así sea con jarra, vasén, levanten vasén y así el agua se comienza a mover, a oxigenarse y regar nuestras plantas. Ahí usted puede agregar un gramo de urea, 1 gramo de urea por litro de agua una vez al mes para darle fuerza a la planta, porque ahí ya es que hace sol y frío. Y el nitrógeno, que es la urea, le va a ayudar a tener mayor verde y la planta va a empezar a reaccionar en su crecimiento y de buen follaje. La recomendación de repente de la urea es darle una vez al mes, no hay que darle todos los días porque si no la planta crece muy rápido y se debilita, no es como que hay que darle poco a poco. Entonces, si ya ustedes saben que la planta en macetas, ahora que hace sol y frío, dosifiquen, bajen al 50% de lo que normalmente riega, porque de esta manera sabemos que hoy día hace sol, la planta hace su fotosíntesis, comienza a tomar el agua. Mañana hay poco sol, la planta va a hacer fotosíntesis por poca intensidad lumínica porque hay nubes, pero su toma de agua o secar el sustrato va a ser menos. Y si a eso lo hacemos rutinario, aplicamos más agua de una forma rutinaria, no hay un equilibrio y ahí es donde la acumulación de agua que se va a dar se va a encharcar en los macroporos del sustrato y empezamos con problemas radiculares. En la planta, lo primero que se va a malograr, lo primero que se va a poder son las raíces, en este caso los pelos absorbentes, que son los que toman el agua y por el agua llevan los nutrientes, se van a podrir, se van a degradar y solamente van a quedar las raíces mayores, las que se anclan en el sustrato. Y muchas veces con el visual solamente estamos viendo las raíces primarias, son las que están en el sustrato, pero no vemos las raíces finitas que son los pelos absorbentes de las que toman agua. Y a estas las tenemos que cuidar. Ni mucha agua, ni poca agua, pero que el suelo o el propio sustrato no sea muy permeable, no sea muy, muy retentivo en agua, porque eso va a generar que se nos malogren las raíces y por ende la planta va a estar estresada a consecuencia de una reacción que no se va a dar por exceso de agua cuando las plantas también respiran por la raíz. Y esa es una de las recomendaciones que yo le hago, que oxigenen el agua mediante movimientos. Algunos también pueden usar unas 5 gotitas por litro de agua oxigenada, pero tienes 30, 40 minutos para poderlas usar. Y otros pueden usar agua ozonizada con maquinitas de ozono, que eso le va muy bien a la planta. Pero recuerden, hay que dosificar las cantidades para no
llenar de agua a las porosidades que genera el sustrato justamente para que las raíces estén muy bien aireadas, ¿ok? Y bueno, esa es una parte importante del agua. Recuerden que también pueden aplicar ciertos fertilizantes. La urea es un fertilizante a base de nitrógeno muy soluble en el agua. Nos va a ayudar a que la planta potencie. Podemos también fertilizantes de liberación lenta, que es el pasacote que siempre hablamos, gránulos que puedes colocarlo en tu sustrato y a medida que riegues van a liberar los nutrientes. Como las temperaturas hay una mínima de 20 grados, 18 grados en el día, prácticamente los fertilizantes van a liberar nutrientes y nuestras plantas también van a poder crecer muy bien. Pero recuerden dosificar las cantidades de agua, no es regar por regar, no es por aplicar, porque vamos a empobrecer el suelo, vamos a acumular mucha agua y vamos a perder el jardín. Dada esta experiencia de la que estamos compartiendo con ustedes, también hay que entender que muchas veces simplemente se nos enseñó en la jardinería ver solamente la parte aérea de la propia planta, viendo, buscando si hay un bicho debajo, encima de la hoja, viendo la decoloración y pigmentación de la hoja, si hay una deficiencia de nutrientes. Y bueno, siempre nos hemos entretenido arriba. Pero con la experiencia de la jardinería profesional, todo influye desde el propio sustrato. Si es un sustrato con exceso de agua, plantas se van a ver así tipo cloro, de repente donde es H o la conductividad eléctrica, dependiendo, no sabemos cuál es el origen de la materia orgánica, ahí también vamos a tener otro problema y si hay un pH que no es el adecuado en la tierra preparada o hay cargas de sal, eso también va a afectar el crecimiento de la planta. Por eso, cuando vamos a adquirir sustrato para plantas, tenemos que saber adquirir. Muchas veces vamos a un centro de jardinería y adquirimos tierra preparada, pero no pedimos la garantía si tiene el pH óptimo y la conductividad óptima, de la cual no va a afectar al crecimiento de la planta. Entonces, esa es la realidad de lo que yo les digo en lo que es estas plantas ornamentales para que tengan un buen desarrollo y sobre todo, muchas veces lo que vemos en la parte aérea, tanto la belleza de una planta o que la planta esté en mal estado, empieza desde las raíces. El tamaño de la maceta, cómo está compuesto el sustrato y sobre todo contaminado con patógenos, con plagas, con enfermedades, con parásitos. Entonces la planta va a sufrir. Desde ahí tenemos el control total para el desarrollo de nuestra propia planta. Entonces siempre evalúen mucho el sustrato, el trasplante y sobre todo la fertilización. Ahora, cuando hablamos de basacote, son fertilizantes granulados, son bolitas que dentro de esa bolita hay macro y micronutrientes que la planta necesita. Está encapsulado. Cuando estas bolitas van a liberar los nutrientes, tiene que haber una temperatura mínima de 18 grados hacia arriba. Y ellas, por medio del riego, comienzan a liberar los nutrientes en el sustrato y las raíces empiezan a tomar el agua con los nutrientes y la planta crece muy bien. Pero siempre la recomendación es, si tu maceta tiene 10 litros de sustrato, se recomienda estos fertilizantes granulados 2 gramos por litro. Por lo tanto, serían 20 gramos de fertilizante basacote de lenta liberación, mezclarlo en los 10 litros de tierra preparada, removerlo, trasplantar la planta, instalar la planta y cuando vayas a regar, riega lo adecuado. Litros en esa cantidad de los nutrientes paulatinamente en baja dosis. Si yo le incremento 40, 60 gramos, creyendo que planta va a crecer más grande y que la flor va a ser grande, eso no va a pasar. Lo único que vas a hacer es son sales minerales y eso va a hacer que nuestro suelo se contamine y la planta se intoxica y perdemos nuestra planta. Entonces todo tiene que ser gradual en su proporción.
para poder tener un buen desarrollo de nuestra propia planta. Bien, hermanos y hermanas de Radio María, como siempre en nuestro programa Una aventura con las plantas, pero ahora nos vamos a un

estamos compartiendo una aventura con las plantas junto a Luis de la Cruz de Jardín Urbano con el tema Hablemos de Jardinería. 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

continuamos con nuestro programa Una Aventura con las Plantas y, bueno, como siempre, hablando de jardinería. Ya hemos tocado el tema de la dosificación de riego, los fertilizantes y, sobre todo, cómo tenemos que tener mucho cuidado en el cultivo de nuestras plantas en maceta, en casa. Y, bueno, esta temporada también, al margen de lo que haya el sol y también hace frío, no sufren mucho todas las plantas aromáticas. Para los que hemos empezado ya, normalmente lo empezamos desde abril en adelante, el cultivo de plantas aromáticas en casa, simplemente hay que tener mucho cuidado nada más en colocar nuestras plantas en unas zonas muy aireadas y ventiladas. Como siempre le hemos dicho, las plantas aromáticas en el día necesitan estar expuestos al sol directo para hacer su proceso de fotosíntesis, y en las noches tienen que estar en unas partes donde hay mucho movimiento de aire, pero corriente de aire frío, porque de esa manera ese aroma tan

0: Bien, bueno, continuamos. Disculpen la demora, pero ahí fue un problema de la señal. Bueno, como decíamos, en las plantas aromáticas hay que considerarlas al sol directo, espacios donde hay mucho movimiento de aire frío en las noches, madrugadas. Hay que ver también el tema del riego. Las plantas aromáticas, en la gran mayoría, si hablamos del orégano, romero, tomillo, cedrón, menta, toronjil y muchas plantas más son muy sensibles al exceso de agua, salvo que la hierbabuena y la menta sí les agrada mucha agua, pero las demás plantas son de poquísima agua. No hay que excedernos en el riego porque si no vamos a tener problemas radiculares, ¿ok? Ahora, otro tema importante también son las podas. Como siempre, los jardines intervenimos en invierno para poder realizar las podas del invierno, finalizando para primavera, preparamos a la propia planta. Pero dado este clima, que no sé, no vemos un invierno estable, no recomiendo hacer podas drásticas, simplemente de repente hacer unos ligeros despuntes. Cuando hablamos de despuntes, prácticamente es cortar las guías ¿no? de las que están creciendo. De repente por ahí vemos unas cuantas ramas que no están de repente, podemos hacer un corte, no excesivamente el follaje, de repente por partes, pero siempre usando cicatrizante donde se haya cortado ciertas ramas de los árboles. No podemos excedernos, ya que el clima está variable. La recomendación es que las podas sean pues en etapas finales de invierno y nos está dando un clima como se pretende hacer. ¿Okay? Ahora, también podemos abonar los jardines, los árboles en este caso, sí, podemos abonar de repente su aporte de materia orgánica, como siempre, muy poco. Podemos también de repente aplicar ciertos fertilizantes granulados, también se puede hacer, no hay ningún problema, pero de poco en poco, no excedemos. Bueno, tenemos una llamada de Rosario de Ventanilla. Buenas tardes, Rosario.
1: Buenas tardes, hermano. Quería hacer la
0: ¿Qué tal,
1: consulta.
0: Rosario?
1: Mire, hace poco para mi cumpleaños, que ha sido en abril, mi hijita, la menor, me regaló una
0: Grande.
1: orquídea. Entonces, ¿me podría decir cuál es el cuidado del riego
0: ¿Aló?
1: y qué debo tener en cuenta para ese cuidado de la orquídea? Porque yo tengo, normalmente tengo mi jardín, los tengo, bueno, mis plantitas y yo las cuido bien, pero primera vez que tengo una orquídea. Por favor, le escucho por la radio.
0: Ya, muy bien. Bueno, la orquídea, en este caso una de las más comerciales, es la orquídea Phalaenopsis. Esta orquídea, ahora en su temporada, de hecho que hay más floración, para poderla tener muy bien, yo le recomiendo, ahora si está en floración, mantenerla en sombra para que pueda durar más. Y cuando ya termina la floración, no hay que cortar las varas. Simplemente terminó la floración, sacarla a un espacio en sombra donde hace mucho frío, que no le dé el sol directo. Esto va a generar una inducción floral y cuando ya nuevamente las varas se vean botones, ya la colocas en la sala, en un espacio donde realmente la temperatura no es muy baja, sino se siente una temperatura agradable y eso va a ayudar a que estas varas empiecen a abrir esos nuevos botones y ahí vamos a tener. Pero recuerde que una de las recomendaciones que siempre hemos hecho en las orquídeas, normalmente cuando la adquirimos, vienen en macetas transparentes. Y cuando entra la intensidad lumínica a luz solar indirecta, estas, como es transparente, empiezan a germinar o nacen muchas algas microscópicas, que es como unas plantitas verdes. Y estas plantitas verdes van a empezar a consumir los nutrientes del sustrato de la orquídea y van a empobrecer. Yo recomiendo siempre que lo cambien en una maceta oscura o coloquen en un portamacetero oscuro. Los aportes de fertilización también se pueden colocar. Este caso, yo siempre recomiendo espolvorear y cada vez que riegues, estos fertilizantes van a liberar nutrientes. Evita de que la maceta esté. La maceta transparente está en la luz solar directo para que no tengamos ese problema. Porque la gran mayoría de orquídeas, las están cultivando en maceta transparente y es un problema futuro para la parte radicular por las algas microscópicas. Muchas veces no se habla de eso porque el gran negocio es que la planta se pierde y vuelvas a adquirir. Pero cuando cuidamos bien una orquídea, va a crecer más grande y ya no vas a tener una o dos varas, sino pueden tener hasta seis varas, dependiendo de las variedades de orquídea, pero que esté en buen desarrollo radicular y todo. Pero la pregunta sería, ¿pero por qué las comercializan con maceta transparente? Lo que pasa es que cuando la orquídea es una planta bebé que sale del laboratorio, esta planta no solamente hace fotosíntesis por la propia hoja, sino por las propias raíces que son verdes. Entonces, esa es una de las razones que se colocan estas macetas transparentes para que la planta haga fotosíntesis y ayude al crecimiento de la propia planta. Pero si la planta ya la tenemos grande, de buenas hojas, hay una buena parte radicular, cubramos la raíz para que pueda durar mayor tiempo en casa. Ya la planta es grande, ya no tiene dos hojas, tiene ya pues seis hojas, ocho hojas, dependiendo de la variedad, claro está, el tamaño de la hoja también depende de por la variedad, y las plantas van a crecer bien. Pero acá en el Perú es donde casi la gran mayoría mantiene y recomiendan macetas transparentes, cuando en otros países es diferente. Incluso Colombia mismo, las orquídeas faleas están sembradas en el jardín y simplemente ahí colocan una media de nylon donde colocan ahí un poco de fertilizante y cuando cae la lluvia liberan los nutrientes y en el jardín pues es un jardín de orquídeas que está creciendo por todos lados. Y acá cuando la mantenemos en maceta transparente es donde más se nos enferma la planta. Entonces, yo lo recomiendo así porque así lo he visto, lo he practicado, he también recuperado muchas plantas y a plantitas que han estado en malas condiciones. La idea de las raíces es que no sea un sustrato muy firme, sino tienes un sustrato muy poroso para que drene rápido, pero la oscuridad va a proteger a las raíces. ¿Ok? Recomendación también, a mí le va a ayudar a la orquídea. ¿Ok? Bien. Continuamos entonces, estábamos viendo el tema de la dinámica. ¿Qué pasó? ¿Me copia? Bien. Entonces les decía el tema de las podas tienen que ser ligeros, no hay que excedernos, alguna que otra rama, porque el clima. Ahora, así como estamos con el clima, las plantas siguen creciendo, los árboles están creciendo, simplemente hay que darle un ligero despunte. Habíamos tocado el tema también, podemos fertilizar los árboles, claro, como hay temperatura, de hecho que los árboles todavía van a seguir creciendo y le podemos dar su aporte de fertilización, no necesariamente esperar en agosto, que normalmente es el final del invierno, porque se dice que no va a haber invierno, y podemos aprovechar, pues, hacer estos aportes que se vaya a dar. Okay. Ahora, en el jardín, los mantenimientos integral de jardín. Los jardines, en este caso, cuando es gras, también hay que ver si realmente hay días que necesita agua, hay que revisarlo, no hay que regar por regar. Pero los cortes de gras tendrán que ser como mínimo dos veces al mes, el corte de gras. Y la recomendación es que sean con máquinas de cortacésped que tengan su recolectora. La recolectora viene a ser que a medida que la máquina va cortando el gras, todo el follaje cortado entra a una recolectora en la parte de atrás, que es una bolsa. Ahí va a ingresar todo el corte. ¿Por qué es importante esto? Para que no quede parte de la hojarasca, que eso se va a descomponer con la humedad y va a afectar hongos en el suelo. Pero al absorber la máquina a la recolectora todo el gras cortado, hojas cortadas, ahí también se van a ir ciertos bichos. Ahí hay polillas, hay escarabajos, gorgojos, hay también tijerillas, ¿no? Que todo se incrementa cuando esta humedad relativa está aumentado y así de esta manera vas a poder limpiar tu jardín cuando vas a cortar el gras con la máquina cortacésped recolectora. Esto es muy importante para no estar usando aplicaciones mediante agroquímicos que siempre les he mencionado. Yo siempre recomiendo no usar agroquímicos porque es una casa con plantas ornamentales, la persona está viviendo ahí. Si fuese una casa, pues, donde la familia está una vez a la semana, de repente podemos aplicar, pero si está todos los días, es un problema para la salud. Así que dejen de usar agroquímicos, vean alternativas ecológicas, alternativas que realmente no dejen efectos residuales para no contaminar el ambiente y sobre todo el suelo de nuestro jardín. Ahora, también recuerden, en estas condiciones climáticas de las que tenemos, que todavía de repente el sol se va a ir muy fuerte, de repente se nos dice que de agosto a septiembre, hay que tener mucho cuidado en hacer un huerto. El huerto pues está compuesto pues de ciertas plantas, al margen de plantas aromáticas, está compuesto pues de hortalizas, de legumbres, y ciertas plantas se requieren también del propio frío. Entonces saquen sus fechas. Si ahora estamos prácticamente ya a inicio de julio y agosto, de repente dentro de 2 meses a lo mucho que podemos cultivar son rabanitos, por ahí zanahorias baby, ¿no? Unas cosas pequeñitas, de repente lechugas pequeñitas, pero no vamos a esperar que el cultivo en nuestro huerto se pase al tercer mes, porque se dice que las condiciones climáticas a partir de agosto en adelante o finales de agosto va a ser muy fuerte la intensidad lumínica. Y si vamos a hacer un huerto que normalmente lo hacíamos en otras estaciones, lo hacíamos hasta primavera, pero este intenso sol no es agradable para hacer un huerto a largo plazo. Tengan en cuenta, recuerden que los huertos, para hacer un huerto de hortalizas, no es muy bueno en verano. Y si el clima va a estar prácticamente estos meses, va a estar como un verano, no vamos a tener un buen huerto. Acuérdense de eso. Para no perder el tiempo haciendo algo que realmente. Yo personalmente, ahorita lo único, si quiero hacer un huerto, aplicaría un poco de lechugas, un poco de rebanito, de repente acelgas baby, espinacas, que algo que pueda cultivar dentro de los 2 meses, suficiente, porque yo creo que ya entrando septiembre se dice que el clima va a estar muy fuerte. ¿Ok? Entonces, vamos viendo esas formas para evitar inconvenientes. Ahora, el tema también hay que ver de los árboles frutales. Los árboles frutales, pues, es toda una técnica de cultivo. Entonces, de repente en algunos árboles va a ser bien complicado, como la palta, ¿no? La aceituna. De repente por ahí podemos ver un crecimiento con las manzanas, con algunos cítricos de costa, por decirlo así, algunos plantitas muy convencionales, porque la gran mayoría de plantas frutales injertados, cuando tenemos un clima algo más establecido, lo podemos cultivar. Pero con estas variables que hay, cultivar, digamos, palta, chirimoya, mango, durazno, melocotón acá en zonas urbanas, en casas particulares, va a estar bien complicado. Y eso también tienen que entender muchas personas que tienen huertos de árboles frutales en casa. Entonces va a haber muchas variables que de repente se van a caer las flores o se caen las frutas ya cuajaditos o pierden, va a haber intensidad lumínica baja, frío, entonces eso también va a alterar el crecimiento de los árboles frutales, pues hay que tener mucha paciencia en ese aspecto y de repente ver la forma que la planta se mantenga de repente más vegetativo que mandarlo a una inducción floral, por más que conozcamos el tema agronómico, porque es muy variable este clima. Entonces hay que tener mucho en cuenta esa parte para evitar problemas con nuestros frutales. Y el exceso de riego también va a ser todo un problema en los árboles frutales si se seca. Entonces todo hay que tenerlo muy bien controlado porque si no va a haber problemas. Y ya años anteriores donde ha habido variabilidad han visto, ¿no?, problemas en la palta, el clima se varía mucho. Problemas en las aceitunas también, no había frío, creo que hace 2, 3 años no hubo frío y esto alteraba pues la producción de ciertos frutos que requieren de ciertas condiciones cuando el clima está muy variable, ¿okay? Entonces, esas son las cosas que tenemos que tener muy en cuenta para ver que tener el cuidado de nuestro propio jardín. Ahora, ¿se podría fertilizar el gras? Sí, se puede fertilizar el gras para mantenerlo un poquito más verde. También ahí se recomienda de repente aplicar 1 kilo de urea para 50 metros cuadrados, muy bajo, no hay que aplicar mucha carga porque en principio se va a ver muy bonito el jardín, un color muy, muy agradable, pero muy débil para el pisoteo que se va a dar en el jardín. En el tema de la floración, si tenemos un jardín que el año pasado estuvo bien floreado, como pueden ser margaritas, lantanas, geranios, salvia, donde hemos visto estos macizos hermosos de floración y de repente este año no lo tenemos, hay que tener paciencia. En muchas plantas ornamentales, bien uniforme para que estas plantas puedan entrar en inducción floral. Pero, como hay mucha variabilidad en temperaturas, van a florear muy poco. Y hay plantas que necesitan, digamos, un suelo muy seco y altas temperaturas, como la bugambilla. Y cuando hay bugambillas y poca agua y mucho sol, estas bugambillas van a estar totalmente hermosas en floración, muy cargadas de floración. Por eso, lo que hay que ver y hay que entender, estos cambios variables del clima, algunas plantas sufrirán, algunas no, pero si tenemos el dominio y el control, mediante el riego, el despunte, la fertilización, vamos a poder tener el control de las plantas y así evitaremos que las plantas se nos mueran. Entonces hay que tener paciencia en este aspecto. Y sobre todo también en el riego. No excedernos en el riego, revisen antes de regar, porque es la única manera de que no perdamos nuestras plantas, porque vamos a tener muchas variables pensando que el sol es todos los días cuando no es todos los días, ¿no? Entonces, hay partes donde llueve en el Perú y hay partes donde no llueve. Hay días y eso también hay que considerarlo como un porcentaje más de agua que va a ingresar en nuestras plantas. Bien, hermanos y hermanas de Radio María, encantado de haber estado con todos ustedes en nuestro programa Una aventura con las plantas. Como siempre, compartiendo las experiencias del jardín urbano y a ver hasta la próxima oportunidad. Muchas gracias, saludos.

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1: Y a esta hora de la tarde compartimos la reflexión del Evangelio junto al Padre Manuel Penaos.
2: Hoy 26 de junio tomamos el Evangelio de San Mateo capítulo 8 del 1 al 4. En el nombre del Padre y del Hijo y del Espíritu Santo. Amén. Al bajar Jesús del monte lo siguió mucha gente. En esto se le acercó un leproso, se arrodilló y le dijo: Señor, si quieres puedes limpiarme. Extendió la mano y lo tocó diciendo: quiero, queda limpio. Y enseguida quedó limpio de la lepra. Jesús le dijo: no se lo digas a nadie, pero ve a presentarte al sacerdote y entrega la ofrenda que mandó Moisés, para que le sirva de testimonio. Palabra del Señor. Gloria a ti, Señor Jesús. En el segundo libro de los Reyes nos muestra pues esa caída de Jerusalén. La ciudad es sitiada, el templo incendiado, las murallas son derribadas y gran parte del pueblo pues es llevado al destierro. Es un momento doloroso. Jerusalén, que era signo de la presencia de Dios en medio de su pueblo, queda destruida. Pero la lectura no se queda solo en los hechos externos. Detrás de esa ruina hay una historia de infidelidad, de pecado, de sordera a los profetas, de corazones que se fueron alejando del Señor. Cuando una vida se aparta de Dios poco a poco, algo empieza a derrumbarse por dentro. Y no siempre se nota enseguida. A veces la fachada sigue en pie, pero el corazón va perdiendo luz, va perdiendo paz, va perdiendo verdad. Y el Evangelio, en cambio, pues nos muestra un leproso que se acerca a Jesús, se arrodilla y le dice: Señor, si quieres puedes limpiarme. ¡Qué oración tan sencilla! Que mire, no exige, no reclama, no manipula, no confía, reconoce su enfermedad, pero también reconoce el poder de Jesús. La lepra, en aquel tiempo, pues no solo era una enfermedad física, también separaba a las personas de la comunidad. Y el leproso vivía marcado, aislado, considerado impuro. Y Jesús hace algo impresionante: extiende la mano y lo toca. Jesús toca al intocable. Se acerca al que todos evitaban, no tiene miedo de su herida y le dice: quiero, queda limpio. La iglesia aquí nos recuerda que Cristo vino a sanar al ser humano entero, cuerpo, alma, relaciones, vida interior. Y eso se ve muy claro en este evangelio. Jesús no solo cura una piel enferma, devuelve dignidad, comunión y esperanza. Y tal vez nosotros necesitamos decirle hoy al Señor eso. Señor, si quieres, puedes limpiarme. Límpiame del orgullo, del rencor, de la mentira, de la doble vida, de la tristeza que me encierra, del pecado que me aleja de ti. Y escuchemos la respuesta que Jesús dice: quiero. Dios quiere nuestra sanación. Dios quiere levantarnos. Dios quiere devolvernos el camino. Y eso, qué lindo hoy decírselo con gran confianza. Un corazón humilde, Señor, que sea capaz de acercarse a ti sin máscaras, dámelo. Que no espere a estar perfecto para ir a ti. Y precisamente porque estoy herido, necesito de ti. María, auxilio de los cristianos, ruega por nosotros. La bendición de Dios Todopoderoso, Padre, Hijo y Espíritu Santo, descienda sobre ti y te acompañe siempre. Un abrazo.

0: 3 de la tarde en Radio María, y a esta hora nos vamos a unir en oración y compartimos el rezo de la coronilla a la Divina Misericordia y ponemos en nuestras intenciones a nuestros hermanos de Venezuela. Así también en nuestras intenciones también nos unimos por nuestros hermanos voluntarios, colaboradores de Radio María Perú.
1: Queridos hermanos de Radio María Perú, les damos la bienvenida a este momento de oración. Nos unimos en la coronilla de la Divina Misericordia, pidiendo con humildad y confianza la gracia y el perdón de nuestro Señor.

0: Que esta oración en especial llegue a todos los corazones que sufren y necesitan de la misericordia infinita de Dios. Recordemos las palabras de Jesús a Santa Faustina. Por medio de esta coronilla conseguirás todo lo que pidas si lo pides con confianza. Con fe y esperanza, comenzamos este rezo confiando plenamente en su divina misericordia. En el nombre del Padre, y del Hijo, y del Espíritu Santo.
1: Amén.
0: Padre nuestro que estás en el cielo, santificado sea tu nombre. Venga a nosotros tu reino. Hágase tu voluntad en la tierra como en el cielo.
2: Danos hoy nuestro pan de cada día. Perdona nuestras ofensas, como también nosotros perdonamos a los que nos ofenden. No nos dejes caer en la tentación y líbranos del mal. Amén.
0: Dios te salve, María. Llena eres de gracia, el Señor es contigo. Bendita tú eres entre todas las mujeres, y bendito es el fruto de tu vientre, Jesús.
2: Santa María, Madre de Dios, ruega por nosotros, pecadores, ahora y en la hora de nuestra muerte. Amén.
0: Creo en Dios Padre Todopoderoso, Creador del cielo y de la tierra. Creo en Jesucristo, su único Hijo, nuestro Señor, que fue concebido por obra y gracia del Espíritu Santo. Nació de Santa María Virgen. Padeció bajo el poder de Poncio Pilato. Fue crucificado, muerto y sepultado. Descendió a los infiernos. Al tercer día resucitó de entre los muertos. Subió a los cielos y está sentado a la derecha de Dios Padre Todopoderoso. Desde allí ha de venir a juzgar a vivos y muertos. Creo en el Espíritu Santo, la Santa Iglesia Católica, la comunión de los santos, el perdón de los pecados, la resurrección de la carne y la vida eterna. Amén. Padre eterno, te ofrezco el cuerpo, la sangre, el alma y la divinidad de tu amadísimo Hijo, nuestro Señor Jesucristo, como propiciación de nuestros pecados y los del mundo entero. Por su dolorosa pasión,
2: ten misericordia de nosotros y del mundo entero.
0: Por su dolorosa pasión,
2: ten misericordia de nosotros y del mundo entero.
0: Por su dolorosa pasión,
2: ten misericordia de nosotros y del mundo entero.
0: Por su dolorosa pasión,
2: ten misericordia de nosotros y del mundo entero.
0: Por su dolorosa pasión,
2: ten misericordia de nosotros y del mundo entero.
0: Por su dolorosa pasión,
2: ten misericordia de nosotros y del mundo entero.
0: Por su dolorosa pasión,
2: ten misericordia de nosotros y del mundo entero.
0: Por su dolorosa pasión,
2: ten misericordia de nosotros y del mundo entero.
0: Por su dolorosa pasión,
2: ten misericordia de nosotros y del mundo entero.
0: Por su dolorosa pasión,
2: ten misericordia de nosotros y del mundo entero.
0: Padre eterno, te ofrezco el cuerpo, la sangre, el alma y la divinidad de tu amadísimo Hijo, nuestro Señor Jesucristo, como propiciación de nuestros pecados y los del mundo entero. Por su dolorosa pasión,
2: ten misericordia de nosotros y del mundo entero.
0: Por su dolorosa pasión,
2: ten misericordia de nosotros y del mundo entero.
0: Por su dolorosa pasión,
2: ten misericordia de nosotros y del mundo entero.
0: Por su dolorosa pasión,
2: ten misericordia de nosotros y del mundo entero.
0: Por su dolorosa pasión,
2: ten misericordia de nosotros y del mundo entero.
0: Por su dolorosa pasión,
2: ten misericordia de nosotros y del mundo entero.
0: Por su dolorosa pasión,
2: ten misericordia de nosotros y del mundo entero.
0: Por su dolorosa pasión,
2: ten misericordia de nosotros y del mundo entero.
0: Por su dolorosa pasión,
2: ten misericordia de nosotros y del mundo entero.
0: Por su dolorosa pasión,
2: ten misericordia de nosotros y del mundo entero.
0: Padre eterno, te ofrezco el cuerpo, la sangre, el alma y la divinidad de tu amadísimo Hijo, nuestro Señor Jesucristo, como propiciación de nuestros pecados y los del mundo entero. Por su dolorosa pasión,
2: ten misericordia de nosotros y del mundo entero.
0: Por su dolorosa pasión,
2: ten misericordia de nosotros y del mundo entero.
0: Por su dolorosa pasión,
2: ten misericordia de nosotros y del mundo entero.
0: Por su dolorosa pasión,
2: ten misericordia de nosotros y del mundo entero.
0: Por su dolorosa pasión,
2: ten misericordia de nosotros y del mundo entero.
0: Por su dolorosa pasión,
2: ten misericordia de nosotros y del mundo entero.
0: Por su dolorosa pasión,
2: ten misericordia de nosotros y del mundo entero.
0: Por su dolorosa pasión,
2: ten misericordia de nosotros y del mundo entero.
0: Por su dolorosa pasión,
2: ten misericordia de nosotros y del mundo entero.
0: Por su dolorosa pasión,
2: ten misericordia de nosotros y del mundo entero.

0: Padre eterno, te ofrezco el cuerpo, la sangre, el alma y la divinidad de tu amadísimo Hijo, nuestro Señor Jesucristo, como propiciación de nuestros pecados y los del mundo entero. Por su dolorosa pasión,
1: ten misericordia de nosotros y del mundo entero.
0: Por su dolorosa pasión,
1: ten misericordia de nosotros y del mundo entero.
0: Por su dolorosa pasión,
1: ten misericordia de nosotros y del mundo entero.
0: Por su dolorosa pasión,
1: ten misericordia de nosotros y del mundo entero.
0: Por su dolorosa pasión,
1: ten misericordia de nosotros y del mundo entero.
0: Por su dolorosa pasión,
1: ten misericordia de nosotros y del mundo entero.
0: Por su dolorosa pasión,
1: ten misericordia de nosotros y del mundo entero.
0: Por su dolorosa pasión,
1: ten misericordia de nosotros y del mundo entero.
0: Por su dolorosa pasión,
1: ten misericordia de nosotros y del mundo entero.
0: Por su dolorosa pasión,
1: ten misericordia de nosotros y del mundo entero.
0: Padre eterno, te ofrezco el cuerpo, la sangre, el alma y la divinidad de tu amadísimo Hijo, nuestro Señor Jesucristo, como propiciación de nuestros pecados y los del mundo entero. Por su dolorosa pasión,
1: ten misericordia de nosotros y del mundo entero.
0: Por su dolorosa pasión,
1: ten misericordia de nosotros y del mundo entero.
0: Por su dolorosa pasión,
1: ten misericordia de nosotros y del mundo entero.
0: Por su dolorosa pasión,
1: ten misericordia de nosotros y del mundo entero.
0: Por su dolorosa pasión,
1: ten misericordia de nosotros y del mundo entero.
0: Por su dolorosa pasión,
1: ten misericordia de nosotros y del mundo entero.
0: Por su dolorosa pasión,
1: ten misericordia de nosotros y del mundo entero.
0: Por su dolorosa pasión,
1: ten misericordia de nosotros y del mundo entero.
0: Por su dolorosa pasión,
1: ten misericordia de nosotros y del mundo entero.
0: Por su dolorosa pasión,
1: ten misericordia de nosotros y del mundo entero.
0: Santo Dios, Santo fuerte, Santo inmortal,
1: ten misericordia de nosotros y del mundo entero.
0: Santo Dios, Santo fuerte, Santo inmortal,
1: ten misericordia de nosotros y del mundo entero.
0: Santo Dios, Santo fuerte, Santo inmortal,
1: ten misericordia de nosotros y del mundo entero.

Queridos hermanos de Radio María, unámonos en oración por nuestra patria en este tiempo de transición. Señor Jesús, Rey de Reyes y Salvador nuestro, reconocemos con fe humilde que tuya es la victoria definitiva sobre todo mal, división y desesperanza. Que tu luz divina disipe cualquier oscuridad en nuestra patria y que tu paz sostenga nuestra nación en este momento tan crucial. Santísima, Reina de la Paz y de todos los peruanos, cúbrenos con tu manto maternal. Te pedimos que intercedas ante tu Hijo para que aleje de nuestro pueblo todo espíritu de discordia, injusticia y oscuridad. Te pedimos de corazón que guíes este proceso electoral para que sea justo y transparente. Ilumina las nuevas autoridades para que la próxima gestión sea una bendición para el Perú. Un gobierno de fe, sabiduría y justicia. Amén.

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0: Como anhela la cierva estar junto al arroyo, así mi alma desea, Señor, estar contigo. Salmo 42, 2. Muy buenas tardes, queridos radioyentes de Radio María, una voz católica en tu radio, un hermoso espacio en el que nos encontramos para orar juntos, unos con otros y tejer nuestras puntaditas. Y te doy la bienvenida con este precioso versículo del Salmo 42. Como anhela la cierva estar junto al arroyo, así mi alma desea, Señor, estar contigo. Nuestro mayor anhelo es, pues, estar con el Señor, como estemos. Esta tarde, de repente por ahí, por momentos alguna ronquera, estoy con la garganta y un poquito inflamada, con los bronquios, allí que por el cambio de este clima, pero igual el espíritu, cuánto anhela estar con el Señor, ¿no? Hay días que estamos más o menos, otros días que estamos súper bien, otros días regular y otros días, pues a veces estamos un poco malitos, decaídos ahí con alguna infección, con algo que puede estar adoliendo nuestro cuerpo, pero el ánimo, eso es lo más importante, queridos hermanos, que el Espíritu de Dios nos llene, que estemos, que anhelemos estar con Él y que sepamos llevar con paz lo que a veces nos toca llevar. Ánimo, entonces vamos a empezar orando y con este Salmo 42, con algunos versos. Si estás en casita, te invito a que tomes tu Biblia. O si estás en algún lugar, solamente cierres los ojos y nos acompañemos con esta oración. Como anhela la cierva estar junto al arroyo, así mi alma desea, Señor, estar contigo. Sediento estoy del Dios de vida. ¿Cuándo iré a contemplar el rostro del Señor? Lágrimas son mi pan de noche y día, cuando digo que me dicen sin cesar, ¿dónde quedó su Dios? ¿Qué te abate, alma mía? ¿Por qué gimes en mí? Pon tu confianza en Dios, que aún le cantaré a mi Dios Salvador. Padre bueno y misericordioso, tú conoces nuestros corazones cada día y en cada momento como estamos. Hoy levantamos nuestros brazos hacia ti con ese corazón dispuesto. Tú conoces y sabes cómo estamos, cómo está nuestra salud. Te entregamos todo a ti y permítenos que en este espacio de oración podamos escuchar las oraciones y tejer el manto de nuestra madre, poniéndonos todos en ese corazón que llama, en ese corazón que escribe, pidiendo una puntadita, Padre bueno, porque toda nuestra confianza está puesta en ti. ¿En quién más? ¿En quién más podríamos ponerla? Solo en ti. Queremos descansar y solo tú eres nuestro anhelo. En tu presencia, Señor, y con la gracia de tu Espíritu Santo, empezamos este programa a tejer el manto de nuestra Madre, ella que siempre está y extiende su precioso manto para dejar ahí todas nuestras intenciones. Amén. Inspiramos profundamente, tres veces, y en el fondo decimos: Dios me ama, mi Padre me ama, Jesús me ama. El Espíritu Santo me ama. Dios Trino de amor me ama. Amén. Y bien, queridos radioyentes, vamos a comenzar entonces a tejer el manto de nuestra Madre María. La primera puntadita siempre la hacemos. Ustedes pueden llamar a cabina al 2048-720. Y también acá ya tenemos algunas intenciones que han llegado a la radio. También acá. Vamos, primera puntadita, primero por nuestro querido Papa León XIV, por todas sus intenciones, por este tiempo en que él está llevando toda la misión de la Iglesia, Madre Santísima, que el Espíritu Santo lo conforte. Una primera llamada, hola, buenas tardes, paz y bien, me dices tu nombre y tejes tu puntadita.
1: Buenas tardes, mamanita. Soy Jacqueline de Comas y quería una puntadita porque hoy es cumpleaños de mi papá, que cumple un año más de vida. Quiero pedirle mucho a la Virgen que le proteja y todo. David Méndez se llama. Y también pido por mi hijito Valentino, que quisiera mucho entenderle más, porque a veces como todavía le cuesta como que comunicarse, ¿verdad? Entonces por esa parte como que quisiera que la Virgen nos diera más paciencia con él y poder que más adelante en un momento cuando se pueda y pueda expresarse, pues, lo que él quiere, ¿no? Y más que todo pedir también por lo que está pasando ahora, lo que ha pasado el terremoto, y pedir por todos los niños del mundo, ¿no? Y en especial por mi familia, por la Radio María y por la Virgen. Muchas gracias, hermanita. Hasta
0: luego. Y un fuerte abrazo. Entonces, en esta puntadita estamos agradeciendo por la vida de su papito que está cumpliendo años y por todas esas necesidades que ya ha puesto en tu manto, Madre Santísima. Por supuesto, también por nuestros queridos hermanos venezolanos, por todos los que también están aquí en nuestro país, angustiados por sus familiares y algunos que aún están todavía desaparecidos. Misericordia, Madre Santísima, clamamos por ellos y que todas las ayudas empiecen a llegar y sean llevadas a estos lugares donde todavía se está rescatando a los hermanos que están ahí sepultados debajo de todos esos edificios que se han caído, de esas casas, de esos sitios. Amén. Seguimos tejiendo el manto. Hola, buenas. Hola, buenas tardes. Paz y bien. Me dices tu nombre y tu puntadita, por favor.
2: Buenas tardes, hermanita. Soy Dolores.
0: Bienvenida.
2: Paz y bien, hermanita.
0: Adelante, Dolores.
2: Para pedir a la Virgencita Santa por nuestro Perú, para que la paz nos libre, el Señor nos perdone a su pueblo, y por todos mis hermanos enfermos, por mis hermanos, por Gabrielito, niño, hijo de Betito, que está mal en hospital, por Alexander, que ya está en recuperación, por mis hermanos encarcelados, y en especial por una casa Guerreros en recuperación de para jóvenes, para que siga siempre en luz, en bendición, que sea con la palabra de nuestro Dios, para que esos jóvenes se recuperen. Y por mi familia, y mis hijas, mis nietas, mi hijo, Escárate Córdoba, que por ellos, por su salud mental, espiritual y conversión para ellos. Y por mis hermanos venezolanos, que Dios les dé consuelo a los que han perdido sus familias, y les dé la fortaleza, la fe, la esperanza, que lleguen las ayudas y puedan salir adelante y recuperarse. Si hay vidas ahí, que sean rescatados por intercesión de María, nuestro Señor Jesús.
0: Amén. Madre Santísima, nos unimos pues a esta puntadita que queda tejida en tu manto por Dolores, por toda su familia, Sara de Córdoba, sus intenciones, y en esta tarde todos uniéndonos por nuestros hermanos venezolanos. Amén. Buenas tardes, me das tu nombre y tu intención, por favor.
3: Buenas tardes, hermana Carmencita. Muchas bendiciones para usted. Soy Rosa Valdés Guamaní, de Chincha Tambo de Moro, hermanita.
0: Bienvenida.
3: Juntaditas, hermanita, sigo orando, sigo poniendo la puntadita al manto de esta Madre Santísima por el niño Israel. Sigo orando por él, hermanita. También pido de todo corazón por todos mis hermanos, de todos los venezolanos que están sufriendo. Hay muchos que están todavía bajo los escombros, ¿no? Porque dicen sus nombres, están vivos, pero no lo pueden rescatar, hermanita. Pero Dios, espero que el Señor esté ahí con ellos, dándole fortaleza, ¿no? Para que sigan vivos. Es un dolor muy grande lo que está pasando en Venezuela, hermanita Carmencita. Es una puntadita para todos ellos, por todas las personas que han fallecido, por sus almitas, yo también, ¿no? Que el Señor pues se apiade de ellos. Y una puntadita mía por nuestro Papa León 14, la Madre Santísima, Madre del Niño, me lo proteja. Y de nuestro Padre bendito, fortalece su salud para que siga adelante, ¿no? Orando por todo el mundo. Por el alma de mi hermanita Rosiné, el padre de nuestro Papa Francisco. Y también una puntadita, hermanita, por mi salud, por ser delicada de salud. No sé la dona que tengo, tengo que irme a hacer los exámenes, hermanita. Y Pido por mi salud, por la salud de cada uno de mis hijos, de cada uno de mis hermanos, por toda mi familia, por la paz en nuestro Perú, hermanita, porque hay mucha violencia. Todas las almas benditas del purgatorio. Muchas gracias, hermanita Carmencita. Dios me la ilumine y me la proteja.
0: Amén. A ti un abrazo, Rosita, Madre Santísima. Abrazamos a Rosita y con ella esta puntadita que ha puesto en tu manto. Por su salud también de ella. Tú conoces todo lo que está llevando en su cuerpo, por su familia, por el niño Israel que seguimos orando, Madre Santísima, y por cada intención que ella ha puesto en tu manto con mucha fe, con mucha confianza. Amén. Seguimos tejiendo el manto de nuestra Madre María. Buenas tardes, bienvenida. Paz y bien, tu nombre y tu intención.
4: ¿Aló? Ya, disculpe, hermanita Ruth. Aló, buenas tardes, hermanita Hilda.
0: Bienvenida, ¿aló? ¿Tu nombre y tu intención?
4: Sí, soy Marieli. Ahorita estoy llamando de Puerto Chicama, ¿ya? Hermanita, quiero hacerle un pedido. Oh, un día como hoy cumplía años Carolina Díaz Castro, pero ella está en la casa del Padre. Quiero oraciones para ella, quiero oraciones también para el señor García Romero Osvaldo, que parte de la casa del Padre también. ¿Ya? Para ellos dos quiero, y para, obviamente, para los nuestros hermanos venezolanos, que puedan ayudar toda la comunidad mundial para ellos. Lo que ha pasado es muy triste. Muchas gracias, hermanita. Bendiciones. Muy amable.
0: Un abrazo, Marieli. Un abrazo para ti, Madre Santísima. Nos unimos a esta puntadita por Carolina Díaz y por el señor García. Señor, por estas dos almas que ya se encuentran en la presencia del Señor. Abrázalos, Madre mía. Amén. Seguimos tejiendo el manto de nuestra Madre María. A ver, aquí vamos orando por nuestra querida Madre Rosa Inés, por las almas de Gloria de la Cruz Mateo, José de la Cruz Ramos, Teodora Mateo Pérez, Nicolás Almeida Magallanes, Tomás Aguarote de la Cruz, Nemesio Almeida Aguarote, José Almeida Aguarote, Jesús Mateo, Aurelia Pérez, Nicolás Mateo, Emilio Aguarote Luyo, Natalia de la Cruz, Silvestre Aguarote, Mercedes Guarata de la Cruz. Madre Santísima, también por las almas de Aurelia Magallanes, por María Almeida Guarote, Florian Almeida Guarote, Teresa Santos Agüedo, Gabriela Agüedo, Víctor Ricardo Palco, por el alma de mi mamita Rosa Gago, Eustolia Gago. Asimismo, también, Madre Santísima, agradeciéndote en esta puntadita hoy por el aniversario sacerdotal del Padre Juan de Dios Rojas. Madre Santísima, gracias por este aniversario, por todo este tiempo de sacerdocio de tu Hijo, el Padre Juan de Dios Rojas, por todos los frutos y para que tú lo sigas fortaleciendo, Madre mía. Amén. Seguimos tejiendo el manto de nuestra Madre María. Podemos recibir todavía tus llamadas aquí al 2048-720, Madre Santísima. También tejemos esta puntadita por la salud de Ana María Breña Torres, por Alexandre Breña Torres y familia, por Vania Breña Emeretita y familia. Te pido también por la salud de el señor Néstor Curacachi, que está en UCI en Huancayo, para que lo fortalezcas, en él se cumpla tu voluntad. Madre mía, para el consuelo de sus hijas, Ada y Lupe. Seguimos tejiendo el manto de nuestra Madre María por Kevin y Vanessa Morales Vera. Tenemos una llamada. Hola, buenas tardes. Paz y bien, me das tu nombre y tu puntadita.
5: ¿Aló? ¿Aló?
0: Te escuchamos, bienvenida. Te escuchamos.
5: Ah, ya. Hermanita, buenas tardes. Paz y bien, hermanita.
0: Bienvenida.
6: Que Dios y nuestra Madre Santísima la cubra con su manto, te llene de bendiciones. Llamaba para pedir una petición, por favor. Para especialmente para agradecerle a nuestra Madre Santísima por las bendiciones que recibo de sus benéficas manos y también especialmente por la salud de mi hermano Héctor Yamonaque Zapata, por favor, que ha tenido un incidente y que nuestra Madre Santísima la cubra con su manto y derrame toda su sangre poderosa, que tenga pronto su sanación, mamita linda.
0: Muy bien. Nos unimos entonces a esta puntadita, Madre Santísima, por el señor Héctor Yamonaque Zapata. Madre Santísima, tú conoces y sabes muy bien cómo está su salud y todo lo que ha sufrido. Nos unimos en esta puntadita para su recuperación. Levántalo, Madre mía. Que el Espíritu de Dios llene su corazón y lo levante y todos los tratamientos tengan ese resultado esperado. Amén. Tejiendo el manto de nuestra Madre María, me dices tu nombre y tu puntadita. Adelante.
7: Hola, hermana. Buenas tardes. Soy Doris de Magdalena. Adelante, quiero pedir, Doris, por favor, la intercesión de la Virgen ante el corazón de Jesús por mi primo, hermano Luis Vázquez, que está muy grave, y su mamá, que también ingresaba anteayer, también está muy grave, mi tía Marta del Río. También quiero pedir por la salud de mi cuerpo de mi hijo Jorge Bautista, que va a viajar este fin de semana a provincia, que el Señor lo ayude y lo proteja en esa gestión que va a realizar. Y por el descanso eterno de mi amigo Alejandro Orozco, que hace una semana ha fallecido. Y por todos los fieles difuntos de mi familia y del mundo entero. Gracias.
0: A ti, Doris, un abrazo, Madre Santísima. Esta puntadita que Doris, tu hija, ha tejido, nos unimos a ella pidiendo por la salud de toda su familia, en especial de Luis Vázquez. Y también de su mamita Marta, la señora Marta. Madre Santísima, tú conoces esas necesidades. Ayúdales, Madre mía. Intercedemos desde aquí para que ellos se recuperen, se levanten, Madre mía. Amén. Seguimos tejiendo el manto de nuestra Madre María. Vamos a ver, aquí también hay puntaditas. Mientras todavía, sí, puede haber alguna llamada más, sí, todavía. Elba Arroyo, Madre Santísima, por la salud de Elba Arroyo, por Kevin y Vanessa Morales Vera, por Alicia Alata, Néstor Santos, Madre Santísima, también una puntadita por la conversión espiritual del Señor, dicen aquí, Juana, de la señora Saranzi, Juana Cotrina, viuda de Mora. Adelante.
8: Hermanita, buenas tardes. Yo soy una fiel oyente de Radio María, hermanita, pero esta vez estoy pidiendo por mi hijo Orlando. Él es un muchacho trabajador, pero últimamente ha dado un cambio tremendo, hermanita. Se encuentra por ahí con las mujeres y quiero que me ayude con unas oraciones, hermanita. Yo también lo hago, también aquí en mi casa, escuchando, madre, hermanita. Te pido, por favor, que la Virgen le toque su corazón. Eufemia. Mi nombre es Eufemia.
0: Muy bien, Eufemia. Vamos a orar. Ánimo y con mucha fe. Vamos a unirnos a tu corazón. Madre Santísima. Claro que sí. Ánimo. Vamos a orar. Madre Santísima, en esta puntadita, con mucha fe y con mucha confianza en tu corazón de madre, dejamos en tu manto el corazón de Eufemia. Ella está sufriendo por su hijo Orlando, por este corazón que se está yendo por caminos que no son los caminos del Señor. Por todo esto que el mundo atrae ahora, las perdiciones, todas estas tentaciones que los jóvenes caen. Madre Santísima, desde el corazón de Eufemia, clamamos y pedimos por el corazón de Orlando, su hijo, para que vuelva a ti, para que pueda entrar en esa reflexión por su conversión, madre mía. Todo corazón de madre que ore y sumado a tus manos, Madre Santísima, el Señor lo oye. Y desde ya damos gracias por esta intención. Gracias, madre mía. Amén. Seguimos tejiendo el manto de nuestra madre y tenemos otra llamada. Hola, buenas tardes. Paz y bien.
9: Bueno, ¿me das tu nombre? Buenas tardes, hermanita. Carmen, bienvenida. Ventura, de acá de mi Perú, Ventanilla.
0: Adelante, Carmencita.
9: Gracias, madrecita. Para poner una puntadita a nuestra Madre Santísima por el hogar de mi hija Milagros, que está atravesando unos problemas de infidelidad por parte de su esposo y tantos años de sufrimiento que ella está ahorita muy decepcionada. Pero yo no puedo intervenir, madrecita, en decirle qué debe de hacer. Solamente le pido a nuestra Madre Santísima que ella interceda ante su Hijo Jesús y que sea lo mejor la decisión que ella tome. Hay tres niñas de por medio y eso es lo que mucha pena siento por mis nietas y que ojalá que él reaccione de todo lo mal que se está portando. También pido por el hogar de mi hija Cecilia, también por mis hermanos en San Pedro de Yoc, para que la Virgen Santísima los proteja y por todo el mundo. Y por los hermanos de Venezuela que están pasando muchas necesidades ante este terremoto. Que el Señor los bendiga a los que están, a pesar que han perdido muchas cosas, muchas vidas familiares, pero que sepan que el Señor está de parte de ellos y que no los abandonará. Gracias, madrecita, por todos los de Radio María, por todo el mundo, por la paz en cada uno de nuestros corazones. Gracias, madrecita. Bendiciones.
0: A ti, Carmencita, un fuerte abrazo también para ti. Madre Santísima, nos unimos a esta puntadita del corazón de Carmencita, tu hija que está pidiendo y clamando por milagros. Su hija que viene ella atravesando esta crisis conyugal por la infidelidad que muchas veces rompe tantas cosas en el matrimonio y en especial la confianza. Madre Santísima, clamamos en esta puntadita para que en este hogar, en esta pareja, se pueda dar el don del perdón, que va más allá de todas las circunstancias, puedan ver más allá por estos niños que están al centro de este matrimonio. Clamamos para que esta familia no se rompa, Madre Santísima. Clamamos para que el perdón venga a poder sobrepasar esta herida de la infidelidad y puedan ambos restaurar, puedan ambos continuar, porque con el Señor todo lo que está roto vuelve a ser nuevo, Señor. Y ese don es solamente el perdón. En este matrimonio de milagros también te pido por tantos matrimonios jóvenes que frente a la ofensa viene simplemente la separación, el divorcio. Te pido por el don del perdón para estos matrimonios. Igualmente también por su hija Cecilia y por cada intención que Carmencita con mucha fe ha dejado en tomando, Madre Santísima. Amén. Bien, queridos radioyentes, vamos a hacer una última puntadita. Y esta última intención que ha hecho Carmencita, vamos a pedir en esta última puntadita. Antes que nada, siempre me piden que no me olvide de las queridas hermanas radioyentes fieles que se acompañan con Radio María cada día, desde su ancianidad, su estado de salud, que están a veces postraditas, pero que no están solas. Su compañía es Radio María. Los días en que estuvieron la radio en reparación, para ellas les faltaba la vida. Damos gracias a Dios por nuestra hermana Carmen Gabo, pobre Carmencita también. También hoy día nos ha llamado la hermana Dolores, por todas estas hermanas que se acompañan con Radio María. Madre Santísima, confórtalas, abrázalas. Y qué lindo que tu radio sea su compañía, su amiga, compañera de todos los días, Madre. Bien, vamos a pedir entonces en esta última puntadita, Madre Santísima, por el don del perdón, para que Dios Padre derrame en nuestros corazones ese don que hace que podamos encontrarnos entre hermanos, entre familias. Madre Santísima, que cada uno de tus hijos experimentemos cuánto Dios nos ama y nos perdona. Y que desde esa experiencia, ¿quiénes somos nosotros para no perdonar? Y que desde esa experiencia, nosotros también podamos tener el corazón de Dios. Que el amor de Dios ensanche nuestros corazones para podernos mirar perdonándonos. No mirar al enemigo, al que me ofendió, sino aquel que se puede equivocar, pero que sigue siendo mi esposo, mi esposa, mi hermano, mi hijo, mi hija. Derrama el don del perdón en los hogares, en los matrimonios, en nuestro país, Madre Santísima, para que este tiempo final de elecciones que hemos tenido no tengamos un país tan dividido y polarizado, ciegos por el odio, incapaces de reconocer el uno al otro. Madre Santísima, que se derrame el don del perdón en nuestros corazones, que sepamos amarnos y mirarnos como tú nos miras y nos amas, como tú nos perdonas. Gracias, Madre mía, gracias por esta tarde. Quédate con nosotros, Madre. Amén. Hasta la próxima, queridos radioyentes.

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Hola amigos, ¿qué tal? Espero que bien. Deseo que este sea un día bonito, una tarde maravillosa y que ustedes estén dispuestos a abrir el corazón para no vivir desde el dolor, sino desde la felicidad. Hoy hablamos, sí, de dolor de corazón, pero vamos a entender poco a poco qué significado tiene esto. Cuando nosotros somos pequeños y vamos a las catequesis, nos dicen arrepiéntete y debes tener dolor de corazón antes de confesarte, ¿no? Y entonces con el paso del tiempo van pasando muchas cosas que uno dice, ay, me duele el corazón. Y es una forma de expresar la desilusión y muchas otras cosas. Y entonces de esa manera nosotros vamos obteniendo significados diversos de todo lo que contiene esta frase. Vamos primero a la palabra de hoy. Dice, redescubrir la belleza de la creación. En nuestras ajetreadas vidas los detalles se vuelven invisibles. La vida palpita a nuestro alrededor y dentro de nosotros, pero pasamos demasiado apurados como para notarlo. Desafortunadamente, poco a poco, aquello que es extraordinario comienza a parecer común. Para redescubrir la belleza de la creación, es necesario hacer una pausa interior. No se trata de ir lejos, sino de ver lo que está cerca. También hay belleza en las personas, incluso con sus imperfecciones. Cuando miramos con más atención y menos prejuicios, comenzamos a reconocer la profundidad que existe en cada ser humano. De esa forma, nosotros aprendemos a amar al prójimo, a conocernos mejor y a profundizar en redescubrir la belleza de la creación, que en el fondo no es otra cosa que reconocer la presencia de Dios en todo. Hoy decíamos que hablábamos de dolor de corazón y esta frase encaja muy bien para este tiempo y este momento. ¿Por qué? Porque nuestros hermanos venezolanos están pasando situaciones bastante difíciles. Oremos por ellos para que desde donde estén, puedan recuperar la fe, no perder la esperanza y saber que esta dura prueba les va a llevar a una vida diferente, pero una vida que seguramente, por más diversa que sea, será mejor. Pidamos en nuestras oraciones para que el Señor los conforte y les dé todo lo que les haga falta para poder recuperarse y levantarse de esta situación tan dolorosa. Entonces pongamos todo en las manos de nuestro Señor Jesucristo, diciéndole, Señor, cubre con tu sangre preciosa a todos los venezolanos. Bendice a esa tierra maravillosa para que puedan levantarse y salir vencedores en medio del dolor. Dicho esto, vamos a pasar al tema, ¿sí? Les decía al principio que el tema de hoy se titula dolor de corazón. Y es una frase que muchas veces oímos en las personas cuando pasan por situaciones duras, difíciles, y dicen, ay, es que me duele tanto el corazón por lo que me ha dicho, por lo que me ha hecho, por lo que no me dio, porque no me miró, porque me discriminó, por tantas cosas que simbolizan un dolor emocional, ¿no es cierto? Presencias, ausencias, presencias que son malas, que son de envidia, de cólera, de cosas feas que a veces el ser humano tiene, ¿no? Pero a veces también ausencias, cuando se rompe un vínculo y se acaba una relación de mala forma, cuando alguien se separa, se divorcia o termina una amistad por traiciones y por situaciones feas, ¿no? Pero también a veces uno tiene esta expresión cuando uno está cansado, ha hecho muchas cosas, ha dado mucho, ha puesto todo lo mejor y no le han respondido como corresponde. Y entonces dice, ay, me da un dolor de corazón ver estas situaciones, ¿no? ¿Cómo puede haber gente tan indolente, tan mala, tan fría, tan distante, tan rara, decimos, ¿no? Y entonces eso nos genera angustia vital, temor frente a la vida. A veces como que resta un poco la esperanza. Sin embargo, Dios es tan grande que nos sigue proveyendo de otras cosas y de otras personas que nos ayudan como que a estabilizar un poco la balanza y salir de esas condiciones. Cuando nosotros decimos que hay un dolor en nuestro corazón, tenemos signos y tenemos síntomas que a veces son físicos y que a veces son emocionales. Los físicos, por ejemplo, la gente dice, me duele aquí. Otros dicen, me duele acá, siento un nudo, ¿no? Siento un nudo, un retorcijón en el estómago. Otros dicen, me duele aquí la cabeza y eso es tensional, ¿ya? O acá en la nuca y también es tensional. Y entonces, ¿qué es? Levantamos la mano para saludar a Walter, perdón. Entonces, ¿qué es lo que ocurre? Pues nosotros estamos viviendo ese dolor del corazón ya bajo signos y síntomas que traen a colación factores que implican partes o segmentos corporales u órganos que como que se enduran, se agarrotan, se retuercen y nos generan ese dolor y ese malestar. ¿Qué hacer entonces ante estas situaciones? Primero, reconocerlas, porque cuando decimos, no, es que a mí no me pasa nada, pero en el fondo sí estamos dolidos por la traición, por cualquier cosa mala que nos pasa, ¿no?
No es malo reconocerlo. ¿Por qué? Porque somos seres humanos y en medio de eso tenemos la sensibilidad. Y no todos tenemos una sensibilidad que es como una línea recta en la que todos estamos puestos, sino que unos hay que son más sensibles, otros menos sensibles y a otros, como ellos dicen, les resbala, ¿no? Entonces, felizmente, pues, a algunos que les resbala. Pero a veces hay situaciones a las que les damos mayor importancia porque viene como un daño de personas cercanas o de personas a quienes les hemos querido mucho, les hemos dado demasiado y de pronto nos traicionan de la peor manera. Entonces, obviamente, pues, tenemos que dolernos porque somos seres humanos, ¿no? Y entonces, dependiendo de la calidad y de la cantidad de mal que se nos haya hecho, el dolor se hace o más leve, o medianamente fuerte, o muy fuerte, ¿no? O a veces hay personas que dicen, esto para mí es una condición irreparable, no le vuelvo a hablar, no vuelvo a ser su amigo, y por último, no lo considero más mi hermano ni mi familiar, y esos son los que dan más pena. ¿Por qué? Porque a veces se dan traiciones, dolores, conflictos y situaciones bien duras en el seno familiar, y eso es lo que más cuesta perdonar, ¿no? Por ejemplo, cuando hay cuestiones de herencias, de repente algunas estafas, fraudes, o situaciones en las que se pide prestado y no se devuelve. Y entonces obviamente eso rompe el vínculo, ¿no? Porque todos necesitamos la platita para hacer los pagos, ¿no? Entonces, ¿qué ocurre? A veces sentimos todo eso y de pronto entramos en un estado que es como que estamos parados o estamos haciendo las cosas y la vida empuja, ¿no? La vida empuja. La presión empuja del que tenemos que trabajar, que tenemos que seguir haciendo las cosas y entonces hay gente que lo llama como un estado de inercia. Otros dicen, ay, me muevo porque la vida me mueve. Me empuja la vida, la presión de lo que tengo que atender es como que me va empujando, pero yo no tengo voluntad, no tengo deseo de seguir. Es como que me hubieran cortado las alas, es como que me hubiera caído un baldazo de agua fría en la cabeza. Me siento solo en medio de la gente, me siento abandonado, me siento frágil y muchas veces cuando le preguntamos, ¿pero por qué? Porque a veces no hay traición, no hay de pronto una pérdida, ¿no? Pero ¿qué ocurre? Pasa que por factores de trabajo, por ejemplo, ya la persona se jubiló o la despidieron intempestivamente y de la noche a la mañana se quedó así sin saber qué hacer, ¿no? En otras ocasiones es porque ocurren situaciones de mudanza, por inmigración, por viajes, y entonces todo lo que antes era como que su raíz, su barrio, sus amistades, sus familiares cerca, ya no está más. Y entonces adaptarse se convierte en un periodo en el que el dolor, los recuerdos y la nostalgia dan vuelta, dan vuelta, dan vuelta, y se provoca lo que se dice el dolor de corazón, ¿no? Entonces, hay muchísimos factores que pueden condicionar estas situaciones y también ocurre cuando se muere la gente a la que amamos, ¿no? O que se va la gente que siempre ha estado a nuestro alrededor, 30, 40, 50 años, de repente toda la vida, y de pronto un día ya no está más, pues, porque se mudó de barrio y ya no la vamos a ver, o se mudó de país y ya quién sabe cuándo volverán, ¿no? Y entonces todas esas cosas hacen que ese pedacito es de sensibilidad se vea resquebrajado, se sienta con un tinte así de tristeza, de dolor, ¿no? Y decimos, me duele el corazón haber visto partir a esta persona. O de pronto cuando fallecen nuestros familiares, amistades queridas, cercanas, con quienes hemos jugado, hemos crecido, hemos pasado tantas cosas lindas y a veces también tantas cosas difíciles, ¿no? Estuvieron ahí. Y entonces nosotros nos sentíamos seguros, reconfortados de su presencia y de pronto no están. Y entonces nos duele y hacemos un duelo por unos meses, ¿no? No un duelo de llevar ropa oscura y esas cosas, sino la tristeza que nos inunda, ¿no? Pero pese a eso, seguimos porque lo recordamos también dentro de lo bueno que pusieron como nota de amor en nuestras vidas, ¿no? Por otro lado, también ocurren, pues como está ocurriendo ahorita en Venezuela, ¿no? Esas situaciones de los terremotos, de las inundaciones, de los incendios, de accidentes que muchas veces llevan a las personas a perder parte de su vida, ¿no? No solamente por lo material, sino por lo que antes tenía y ahora ya no tiene y tiene que volver a empezar de cero. Y obviamente que eso cuesta tiempo, dinero, esfuerzo y a veces ya uno no tiene pues la misma edad de hace 20 años, ¿no? Y entonces obviamente que se vuelve un proceso doloroso, un poco más difícil, más costoso, pero para eso están las redes de amistades, de familiares y de instituciones que podemos colaborar para darnos la mano y ayudar a salir adelante a quien más lo necesita, ¿ya?
Pero otra de las formas de decir me duele el corazón porque después de esta cirugía, después de este accidente o después de esta condición en que perdí tal y cual cosa, que por ejemplo puede ser una pierna, puede ser un brazo o de repente la movilidad y se está completo tu cuerpo pero ya no funciona igual. Entonces obviamente te duele el corazón porque tú dices, no soy el de antes. No tengo la fortaleza de antes, ¿no? Entonces quisiera hacer más, quisiera ser mejor, quisiera dar más cosas, pero no puedo, porque el cuerpo no me responde, porque las habilidades que antes tenía no las puedo desarrollar ahora. Pero hay una cuestión muy especial que al comienzo decía, ¿no? Esa condición de fe en la que debiéramos todos entrar en conciencia, porque genera un acto de reparación, que es dolernos de corazón cuando a veces caemos en situación de pecado. Y el pecado no es cosa de chiste, no es cosa de cucufatos, ni es cosa de, ay, la gente de la iglesia, ¿no? No, el pecado es algo en la que toda la persona, todo el ser humano, cae en algún momento. Y entonces uno tiene que reconocer su error, su flaqueza, y tener la valentía de pararse y entonces reconocer, estuvo mal lo que dije, estuvo mal lo que hice, voy a corregir. Ve a tu parroquia, confiésate. Pero así, como dice esta frase, esta actitud que tenemos que vivir con el dolor del corazón, lamento mucho el daño que he hecho por mi ausencia, por mi maltrato, por mis malas palabras, por mis malas actitudes, por mis ausencias, por lo que no hice pudiendo hacerlo. Y entonces arrepentirte de corazón, confesarlo, después escuchar tu misa y poder recibir el cuerpo de Cristo para restaurar primero en ti esa condición de un nuevo ser humano, porque esa es la condición que da cuando el Señor vuelve a nuestro corazón porque le abrimos las puertas. Y entonces así restaurados vamos y empezamos a vivir una vida nueva, lejos del pecado, lejos de la tentación, lejos del mal, del distanciamiento, sabiendo pedir perdón, guardando silencio de manera oportuna, haciendo un mea culpa y pidiendo disculpas a quienes hemos hecho daño. Dejar las ofensas de lado, dejar todas las cosas malas que hice, arrepentirme y entonces dolerme tanto que cambie mi actitud, no por interés, sino por mi propia paz, para dormir tranquilo, para servir más, para servir mejor y para construir una nueva persona en mí, pero a la vez construir una bonita relación con aquellos a quienes pude haber perjudicado en algún momento. Eso es verdaderamente hacer un dolor de corazón. Y no es que se hace de la noche a la mañana, porque cuesta. Cuesta que lo hagamos y cuesta que la gente confíe de nuevo en nosotros. Pero es un trabajo que en el día a día y con la perseverancia de la semana, los meses, e incluso en algunas ocasiones algunas personas de años, se restaura y se vuelve la confianza. Y hay que luchar para no volverla a perder y amar la paz que genera esta condición para entonces valorar la vida nueva que el Señor quiere para nosotros y por nuestro bien y el de los demás. 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Pausa, regresamos.

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Ya estamos de vuelta y espero que esa música que he buscado para ustedes realmente sea de su agrado. Me dicen aquí que el fondo les recuerda cuando bailaban Homero y Morticia. ¿Quién no ha visto Los Locos Adams, no? Y eran tan divertidos. Espero que ustedes también lo hayan disfrutado y que puedan empezar a celebrar, a bailar y a construir una vida abundante. Primero, con ese dolor de corazón, dejando los malos hábitos. Y a veces no es que tenemos que dolernos de cosas así muy fuertes, significativas, ¿no? A veces de cosas simples que ya hemos hecho como una especie de mal hábito de estar repitiéndolas. Por ejemplo, andar comiendo lo que no se debe porque nos hace mal. Ir de repente a lugares y pasarnos demasiado tiempo ahí cuando debiéramos acortarlo para dárselo a nuestros familiares, ¿no? Entonces, el dolor de corazón, si hablamos de efectos físicos y condiciones físicas, mucha gente lo refiere como parte de un conjunto de sintomatologías cardíacas o de circulación, ¿no? O a veces cuando uno está con los bronquios congestionados también, ¿no? Obviamente eso se puede resolver con medicación, pero se ha observado que se hace como que más profundo cuando las personas están ante situaciones que les van a provocar una crisis. Comer excesivas grasas, fumar, beber en exceso y hacer una vida sedentaria. Entonces todo eso congestiona las vías, tanto respiratorias como circulatorias, y finalmente duele el corazón, duele el pecho, ¿no? Entonces por eso hay que tener mucho cuidado, ¿ya? Y obviamente todas estas personas cuando están en esa condición no van a estar en su mejor carácter, ¿no? Reniegan, se vuelven lloronas, sensibles por cualquier cosa, y entonces hay que tener bastante cuidado, no solamente del cuerpo emocional, sino también del físico, porque si uno no cuida su cuerpo, ¿dónde habita lo emocional, ¿no? Y dónde habita el espíritu, no hay. Entonces hay que cuidar todo ese conjunto, ¿ya? ¿Qué remedia entonces el dolor de corazón? Primero, revisar nuestra historia de vida. ¿Cómo estamos? ¿Qué estamos haciendo? ¿De qué manera estamos creciendo? ¿Somos sanos emocionalmente? ¿Tenemos salud física? ¿Qué provoca nuestro dolor de corazón? Segundo, si descubrimos que por ahí hay algunas cositas que necesitamos perdonar o perdonarnos a nosotros mismos, asumir que tenemos la obligación y el deber, por amor a nosotros mismos y a los demás, dar el perdón primero con nosotros, dar el perdón a los demás y reconciliarnos. Tercero, entender que podemos aprender de nuestros errores para poder corregir. Cuarto, aceptar que debemos soltar lo que no nos ayuda a crecer y a desarrollarnos, porque si nos entercamos y somos necios de seguir haciendo lo malo porque así soy, porque así me gusta, porque yo quiero ser así, vas a seguir sufriendo, pues. Entonces, actúa en favor tuyo y no en contra, para que no te duele el corazón. Aprendamos también a cultivar la introspección, que es esa mirada interior. Me gusta lo que soy, me divierte lo que hago, soy responsable, soy disciplinado. ¿Qué tengo que corregir? ¿Estoy viviendo en paz? ¿Tengo amor por mí mismo y por los demás? ¿Tengo amor por el medio ambiente? ¿Mi autocuidado es el suficiente? ¿O hay cosas allí que no son tan buenas ni tan santas y que debo corregir? ¿Qué más? Vivir con amor por nosotros mismos, aprendiendo a valorar el cuidado personal. Estar limpios, estar ordenados, tener la ropa limpia, porque eso es la imagen que proyectamos hacia afuera. Pero sobre todo, tener limpio la mente y el corazón, con buenos sentimientos, con buenos pensamientos, para que eso se refleje a través de buenas acciones. Mantener actitudes de paz, de justicia, de bondad, de caridad, de alegría, de esperanza y de buen vivir en hábitos que impliquen mi autocuidado, el cuidado de los demás, pero también el cuidado del medio ambiente, que es creación divina. ¿Qué más debo hacer para no dolerme de corazón? Evitar estar juzgando, criticando, ofendiendo a los demás, participando de cosas malas, porque debo recordar que no debo hacer a otro lo que no quiero que hagan conmigo, ¿ya?

Y sobre todo, empezar el día poniendo a Dios como testigo de lo bueno que quiero hacer y pedir su guía, su protección y su amparo. Entonces, de esa manera, voy a hacer que ese día de la mano de Dios sea un día grande, hermoso, maravilloso, y que si algo malo pasa, voy a saber aceptar para poder cambiar y entonces mejorar. Aceptar que no siempre lo que damos a los demás, por más bueno que sea, lo vamos a recibir, porque hay gente que se cree que se lo merece todo, ¿no? Y entonces ellos son los dueños del mundo, ellos todo lo pueden, ellos todo lo saben, y si uno les hace algún bien o les hace algún favor, ni gracias dicen. Entonces, saber aceptar que las cosas vienen de acuerdo a cómo son las personas. Entonces, una persona que está bien educada y es bien agradecida, pues lo hará, dirá gracias y se sentirá bien con nosotros por lo que le hemos dado, ¿no? Y estará en capacidad de ser recíproco cuando haya necesidad. Amar al prójimo es hacer el bien de este lo que hay en nuestro interior, no desde fuera. Empezando por papá, mamá, los familiares más cercanos, los amigos, los vecinos y los que lo necesiten, aun cuando no sean nuestra familia. Pero también tengamos en cuenta que cuidar nuestro corazón para no tener ese dolor de desilusionarnos porque la gente no es como esperamos, también hay que aprender a decir que no, porque si tú todo el tiempo eres el buenito, te toman después como el tontito, ¿no? Aprender también a poner límites. ¿Para qué? Para que todos sepan hasta dónde te voy a permitir y hasta dónde no te voy a dejar porque me vas a invadir y vas a resultar dañándome, ¿ya? Y después yo voy a estar quejándome que me duele el corazón porque me hiciste, porque me dijiste, porque no me diste, ¿no? Y no es así, ¿ya? Escuchar y aconsejar siempre y cuando sea de necesidad y la persona así lo requiera, porque a veces damos un consejo y la persona no toma atención y no le interesa lo que decimos. Incluso hay gente que a veces dice, ¿y acaso yo te pedí que me aconsejes? Y entonces uno te queda desilusionado y es como que te tiraran una piedra, ¿no? Pero hay personas que están tan dañadas que responden de ese modo, ¿no? Entonces hay que tener cuidado. Como también hay otras personas que dicen, ¡ay, pero si yo eso yo lo sé, yo siempre lo hago!, ¿no? Entonces son personas que definitivamente se creen perfectas y no quieren aceptar una sugerencia porque piensan que ellos con su educación, con un título, con su dinero o con la forma de ser que tienen, ya todo lo saben y todo lo pueden, ¿no? ¿Qué más? Vivir cada día como un reto, para no tener que vivir sufriendo ni llorando, y aceptar que el dolor es un maestro que va reconstruyendo nuestra vida y que va enriqueciendo nuestro paso por esta tierra porque nos permite corregir para saber en quién confiar, cómo construir y hacia dónde ir con nuestros planes y proyectos, ¿ya? Reconocer que no estamos solos y que en medio de todos nuestros dolores y conflictos, todo pasa, pasa el bien, pasa el mal y en la vida todo se vuelve a repetir. Unas veces estamos arriba, otras veces estamos abajo, otros periodos estamos como que así en línea recta que no pasa nada y de pronto algo nos sorprende para bien o para mal, ¿no? Aprender a dedicar tiempo para atender necesidades que pueden ayudarnos a mantener estados mentales saludables en medio de ese dolor de corazón. Entonces no te dediques a pensar, ay, es que sufro, o a mí me duele, a mí me pasa solo todo lo malo, la gente siempre me engaña, que yo soy el mala suerte, el piña. Mentira, a todos en algún momento nos engañan, y todos en algún momento nos pasa algo malo, por más previsiones que tengamos, ¿ya? Entonces tenemos que aprender que para disipar ese dolor podemos salir a caminar, podemos hacer deporte, podemos practicar algún hobby, podemos leer, inscribirnos en talleres o hacer manualidades, de repente podemos ir al cine para despejar la mente, salir con un grupo de amistades a tomar algo, a caminar, a conversar o con familiares, ¿no? Cultivar algunas macetas o jardines, bailar y hacer cosas solos o en grupo. ¿Y de qué manera eso nos va a ayudar? Nos va a sacar del pensar que solo a nosotros nos pasan cosas malas y estarle dando la vuelta y la vuelta y la vuelta a todo lo negativo que puede haber ocurrido o al dolor que podamos estar viviendo, ¿ya? ¿Qué más podemos hacer? Participar de voluntariados en los lugares donde podamos dar un servicio de calidad sin esperar nada a cambio, porque eso es ser voluntario,
¿Ya? Participar de grupos parroquiales, aprendiendo, por ejemplo, catequesis, lectura de Biblia, talleres de oración y vida, asistiendo a retiros, a procesiones, formándonos para ser liturgistas, etcétera, ¿ya? O sea, quiere decir al coro también, pues, ¿no? Siempre y cuando tengas buena voz, obvio. Cultivar la fe y vivir la fe con obras, no solamente con leer, sino hacer que esa fe camine, generando acciones de amor a tu alrededor, ¿ya? Tener espacios de diálogo con Dios, manifestar tu sentir, tu agradecimiento, tu inquietud, tu temor, todas las cosas que te provocan ese dolor de corazón a solas en tu habitación, en el Santísimo o a través de las distintas formas que nuestra Santa Iglesia Católica tiene para que nosotros podamos establecer esa comunión con Dios y así entonces poder salir adelante, ¿ya? Pero no lo olvidemos, siempre tenemos que ser agradecidos. No solamente porque Dios nos haga el favor, sino antes de que nos lo haga, Señor, te agradezco por tu tiempo, por tus detalles y porque en todo este tiempo de dolor y de dificultad, tú nunca me has abandonado, porque no te faltó un pan en tu mesa, porque no te faltó quien te diera consuelo, porque no te faltaron bonitos detalles que te hicieran saber que eres importante y valioso, y porque siempre hubo una palabra de consuelo, una mano amiga que te sostuvo en medio de ese momento de dolor. Aquí tengo una oración que creo que se presta un poquito para esto. Y si están ahí en condición de poder escucharla, se las comparto. Dice, oración, concédeme, oh Señor de la paz y misericordia, vivir con amor cada día. Dame un nuevo corazón para amar como tú amas. Dame la gracia de vivir con alegría y esperanza como tú me amas, Señor. Amén. Miren, qué bonito, ¿no? Entonces, ser humilde, pues, y decirle al Señor que sin Él somos nada, ¿no? Porque Él es el dador de vida. Él es el que nos espera, nos llama y siempre está dispuesto a perdonarnos y con los brazos abiertos a acogernos en cada una de sus parroquias y en sus santísimos. ¿Están ustedes escuchando? Radio María. Vamos a una breve pausa. Regresamos.

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Continuamos presentando Caminando. La doctora Carmen Castro nos acompaña en la conducción del programa y presenta el tema Dolor de Corazón. Y en este último bloque de programa, en estos minutos finales, también estamos invitados a participar, a acompañar este programa con nuestras llamadas y mensajes. Para ello, marcamos el 01-20-48-720, 01-20-48-720, o también escríbenos al 914-05-1111, 914-05-1111. Ya lo sabes, acompáñanos en esta tarde, en este programa Caminando, aquí en Radio María Perú.

0: Ya estamos de vuelta aquí con ustedes, esperando sus comunicaciones. Como decía Walter hace un ratito, los números del teléfono fijo y del WhatsApp ya están habilitados para poder compartir, conversar y entonces poder darles respuesta a ustedes. El teléfono fijo ya está sonando. ¡Aló! ¿Qué tal, Sonia? ¿Cómo estás?
1: Y también sobre todo el aspecto físico, como son lindas. Para evitar un golpe cardíaco o cosas, o evitar un infarto cardíaco, como no son lindas. Y también hay que hacer gimnasia, correr, lo que puede. Y no comer tanto. Y bueno, yo no sé por qué las cosas son. Dios ayuda tanto a las personas, tanto a las personas como son normal, muy bonitas, personas. Pero yo no sé, pues, los quiero con todo su corazón, vamos a ser linda. O sea, quiere tanto, Dios Todopoderoso, te lo toco, y nos quiere tanto, y para tocar todo, y no hay a todo el mundo. Y la vista mayor creo que suma a la preciosa, vamos a ser linda.
0: Gracias, y Sonia.
1: Y siempre yo soy linda.
0: Gracias, bendiciones. Bonito día para ti. Bonita semana, ¿ya? A ver, estamos esperando sus comunicaciones, 01-20-48-720, para poder comunicarnos directo, indirecto. ¡Aló!
2: Aló, hermanita, buenas tardes.
0: ¿Qué tal, su nombre?
2: Yo me llamo Julia, tengo 67 años.
0: ¿De dónde nos llama, Julia?
2: De San Martín de Porras. Siempre escucho Radio María, es una bendición esta radio. Hermanita, yo lo llamo porque sé que usted es una persona muy preparada y me va a ayudar. Estoy sufriendo, tengo el corazón roto completamente porque mi hijo y mi nuera se separaron, se divorciaron y ella se fue a Italia. Dejó a mis niños acá, pero se molestó con mi hijo, discutieron, se lo llevaron a la casa de la tía y ahora el día del padre, justo el día del padre, sin decir nada, se los llevó a Italia. Yo tengo el corazón roto porque no puedo ni despedirme de mis nietos. He tratado de comunicarme con ellos, pero ellos también están reacios. O sea, están con la mamá, entonces están reacios con nosotras. Yo la comprendo, la entiendo. Yo estoy contenta porque están con su mamá, porque mi hijo trabajaba en provincia. Y yo los tenía, pero después estuvo con la tía. O sea, los niños han estado como gitanos y eso es lo que a mí me duele, porque siempre quería una familia formal. Yo ahora estoy solamente con el duelo de no poder darles un abrazo y desearle, ¿no? Yo rezo todos los días por ellos, hasta por la mamá. Pero este dolor, no sé cómo pagarlo.
0: Julita, gracias, hermana. Así como reza por ellos, rece usted para pedirle al Señor que le dé conformidad. Porque obviamente son cosas que duelen, pero si es por el bien de esas criaturas, que se haga la voluntad del Señor. Entonces, con toda confianza, usted ponga sus manos en su corazón y diga al Señor, me abandono a tu divina voluntad. Arranca de mí todo dolor, toda confusión, todo mal, y concédeme la gracia de confortarme en medio de esta dificultad por la felicidad y el bienestar de mis nietos. Te doy gracias, te amo, te bendigo y te alabo. Amén. ¿Ya? Y usted va a ver cómo así, poco a poco usted va a encontrar esta conformidad, porque esas criaturas lo necesitan. Y ahorita de repente todavía están medio confundidos por la situación, pero conforme pase el tiempo ellos van a valorar y van a recordar todo lo compartido con usted y seguramente en algún momento volverán para visitarla. Con fe, con paciencia y con mucha oración, todo esto va a lograrse superado. ¿Ya? Bien, ¿tenemos otra llamadita? ¿Todavía no? No. Entonces, a ver, el teléfono se lo recuerdo, 0120-48720, 0120-48720. Y a los que quieran escribirnos su mensaje por WhatsApp, el 914-05-1111, 914-05-1111. 914-05-1111, para que así entonces ustedes puedan escribirnos ahí su mensaje, nos ponen su nombre y nos dicen desde dónde se comunican. A ver, acá en el Facebook nos ha llevado un mensaje que dice Marisa Crisel Van Martínez. Gracias, doctora, por sus orientaciones. A ustedes por escucharnos, ¿ya? Porque siempre los estamos leyendo. Entonces, desagradecemos y les decimos, llámenos antes de que sea tarde, porque a veces esperan el último momento y se satura la línea y no entra para nadie, ¿no? Entonces, ahorita que está desocupadito todavía, llamen, ¿ya? El 0120-48720. Hoy estamos hablando acerca del dolor de corazón, de ese dolor emocional que a veces nos perturba, nos quita la paz, nos da fastidio, o a veces es porque perdemos a alguien y nos da tristeza y no entendemos por qué tenemos que pasar por esa situación. Convérsenlo, compártanlo y van a ver cómo el corazón se libera y se sienten mejor, ¿ya? Y nada en nuestra vida pasa porque Dios es malo, porque a veces la gente cuando está dolida dice, es que Dios es malo, me ha quitado lo que yo más he amado, ¿no? Pero no es así, ¿ya? ¿Por qué? Porque Dios sabe por qué se van las personas a las que amamos. De repente ya cumplieron sus misiones, dieron todo lo bueno y lo mejor, o de repente estaban enfermitas y estaban sufriendo mucho, y entonces es mejor que ya su vida, aunque nos duela, se acabe aquí en la tierra para que no sigan sufriendo de esa manera, porque no podemos ser egoístas de que por querer ver a nuestros familiares vivos tengamos que verlos sufrir y llorar por enfermedades, pero nosotros les damos de todo y hacemos todo para que estén un día más, cuando ellos ya están realmente sufriendo muchos dolores, ¿no? Entonces, no les digo quítenles las medicinas, obviamente que no, pero recemos porque su tránsito sea ligero y porque los dolores disminuyan. Pero aceptemos y agradezcamos la vida y la obra compartida en familia y con nosotros. Recemos también por nuestros hermanos venezolanos, por los presos, por los pobres, por los solos, por los abandonados y por todas y cada una de las personas que ni siquiera ya piden nada, porque ya se resignaron a su dolor. Y esos son los hermanos que más necesitan renovar su fe y su esperanza. Entonces, por ellos también oremos. Porque a veces decimos, ay Señor, por mí, por mi padre, mi hermano, mi primo, mi sobrino. Y hay un montón de gente que ya no pide ya ni oración, ¿no? Y esos son los que más nos necesitan y por ellos debiéramos orar más, ¿ya? Pero cuéntenos un poquito. ¿Cómo está el corazón? ¿Qué les duele? ¿Por qué a veces se hace difícil entendernos entre familiares? Porque a veces las herencias, ¿no? Las famosas propiedades, que la casa, que el carro, el terreno, y que no, yo me agarré tal parte porque yo tengo mis hijos, no, que a ti te toca este pedacito porque tú no tienes a nadie. Y entonces tú ahí puedes dormir y estar en paz y cosas por el estilo. Entonces, ¿qué dolor de corazón da eso? Porque habiendo sido formados en un seno familiar con el mismo amor, los mismos valores, los mismos tipos de educación y formación, cariño y todo, al final se estén sacando los ojos, como decimos, que obviamente por el hecho de un pedazo de terreno, una casa, un carro o alguna cosa material que el otro está queriendo y no se acuerda de que a quien se lo está queriendo quitar es a ese hermano que tal vez más falta le hace, ¿no? Llámenos y compartan con nosotros, ¿ya? Estamos aquí esperando llamadas al 0120-48720, para que podamos contactarnos. Y también sus mensajes de WhatsApp al 914-05-1111. Nos escriben allí su nombre, de dónde nos están escribiendo, y así podemos contactarnos. Radio María tiene sedes en muchos lugares. Tiene en Lima, en provincias, en distritos, en lugares cercanos, lejanos, y estamos esperando entonces sus llamadas para que podamos compartir. El teléfono 0120-48720, con tres líneas esperando ahí por ustedes. Háganlo antes de que se congestione, porque cuando ya va a ser el final, todos quieren y ahí se satura y no entra para nadie, ¿no? Entonces llamen ahorita, que todavía está desocupado. El 0120-48720, con tres líneas disponibles para que podamos conversar. Y si no, el WhatsApp 914-05-1111, para que podamos allí leer sus WhatsApp. ¿Tenemos llamadita? Un favor, cuando nos llamen, bajan el volumen de su radio para que no se filtre el pito ese que suena por la interacción de ustedes con la radio cuando se comunican, ¿ya? Y entonces ahí podemos conversar con tranquilidad y escucharnos bien. ¿Aló?
3: Doctora, buenas tardes.
0: ¿Qué tal?
3: Soy la de Sullana.
0: ¿Qué tal, Soilita? ¿Qué pasó?
3: Ay, doctora, quiero que me des un consejo. Así como dice que me duele el corazón, ahorita estoy con mi corazón bien dolido. Yo tengo un solo hijo, ya mi hijo tiene 30 años, y te digo que de la noche a la mañana me dijo, mamá, que me voy a independizar, me voy a la casa de mi novia a vivir, y créeme, doctora, que cuenta que me clavó una puñalada. no puedo, ya mañana cumple un mes por allá. Pero es un dolor que siento, Dios mío, de una decepción que siente mi corazón. Porque digo, ¿por qué? ¿Por qué me engañaba? ¿Por qué él decía que iba a ser mi compañero? Y siento una pena muy grande, doctora, ¿qué debo hacer?
0: Bien, gracias, Zoila, por la confianza. Mire, los hijos tienen derecho a hacer su vida propia, ¿ya? Entonces, así como usted un día dejó a sus papás para poder irse a vivir con su esposo seguramente, en formar su hogar, su hijo tiene derecho a hacer su hogar y su familia. Y él le puede haber ofrecido eso de repente cuando era chiquillo, porque no se conocía de los afectos y esas cosas, ¿no? Pero conforme ellos van creciendo, también tienen necesidades. Y una de esas necesidades es formar familia. Entonces, en algún momento los hijos se van del lado de los padres. Otros se quedan al lado de sus padres, sí. Pero si él ha decidido irse a vivir con esa chica, si él se hubiera casado hubiera sido mejor, ¿no? Pero por algo no sucederá así. Entonces simplemente pídale a Dios que le dé conformidad y que lo que él ha hecho sea una decisión adecuada, que no se equivoque, para que no tenga que estar sufriendo después. Entonces, con eso, usted va a hacer bastante y usted va a ver cómo Dios le va a escuchar y ocúpese de hacer otras cosas que no permita así tener tiempo libre, largos ratos. Limpie su casa, ordene, salga a pasear. Si quiere atender algún curso que a veces dan en las municipalidades o en las parroquias, vaya, ocupe su tiempo. Porque si usted
3: se
0: sienta...
3: Yo soy costurera, doctora, me ocupo en mi costura.
0: ¿Ya?
3: Pero sí.
0: Y mire, siempre hay cursitos que de repente le van a enseñar alguna cosa con qué actualizarse, con qué mejorar su trabajito. Entonces hágalo, ¿ya? Pero no viva a la espera de que si él la llama, que si él viene, que no salir porque de repente va a llegar. No. Usted tiene derecho a su propia vida y su propia vida implica todas las cosas más allá de su trabajo. Y entonces usted puede salir con amistades, ir a visitar familiares, ir a aprender cosas que necesite o que le gusten simplemente. O por último, váyase a pasear al centro comercial, tomarse por ahí alguna cosita, ¿no? Un cafecito, un helado, lo que fuere. Y tiene todo el derecho del mundo, ¿ya? Pero no esté esperando sentada y trabajando nada más y rogando ahí a Dios que su hijo regrese. Su hijo tiene derecho a construir su felicidad, formar su hogar. Entonces, roguemos que esa chica sea buena y que entonces las cosas vayan bien. Y ojalá que él realmente, pues, piense, si es un buen chico y es una buena chica la que le ha tocado, entonces seguramente le irán a visitar, compartirán con usted, porque el hecho de que uno se case o se vaya a vivir con alguien no significa ya nunca más voy a ver a mis padres, eso es ingratitud, ¿ya? Entonces,
3: ya,
0: póngalo todo en manos de Dios y pídale que le dé conformidad y va a ver cómo va a ser mejor, ¿ya? Gracias. Bien, seguimos esperando. Walter dice, hay que seguir, hay que seguir. Hay otra llamada, aló.
4: Aló.
0: ¿Qué tal? ¿Su nombre?
4: Buenas tardes.
0: Buenas tardes.
4: Una felicidad grande de escucharla.
0: Gracias. ¿Cuál es su nombre?
4: Yo soy Charo de Ventanilla.
0: Cuéntenos, Charito.
4: Estaba escuchando a la hermanita que con qué dolor narraba el hecho de que su hijo ya levantó vuelo, porque esa es la misión de nosotras como madres, de darles alas a nuestros hijos para que puedan volar y raíces que son sus valores para saber decidir y discernir entre lo bueno y lo malo que se puede hacer, ¿no? Entonces, yo tengo 3 hijos, 4 en el cielo, 3 hijitos aquí en la tierra, y me siento satisfecha de ver que cada uno de mis hijos ha ido avanzando y creciendo como persona, como ser humano. Escuché en un momento un programa donde hablaba un sacerdote y dijo que el mejor padre y la mejor madre es aquella o aquel que enseña a los hijos a no necesitarnos. Y yo me siento dentro de ese grupo de papás, porque yo sé que ellos en donde estén saben que están acompañados por el Señor, por María, porque ellos son sus papás, porque yo voy a estar aquí, sí, pero no para toda la vida. Entonces, sí, les digo, yo los preparo para el momento y que yo tenga que partir. ¿Por qué? Porque yo tenía 10 años cuando mi padre murió, tenía 37. Y yo no quiero que ustedes pasen lo mismo que yo pasé. Entonces, sé que ellos ahorita están bien, están avanzando, están aprendiendo, están creciendo. Vivo sola, pero no en soledad. ¿Por qué? Porque yo estoy en el Centro Integral del Adulto Mayor en Ventanilla. y estoy en marinera norteña, estoy en danzas peruanas.
0: Dios
4: estoy
0: mío.
4: En lobos, estoy en natación y también en todo ritmo donde bailamos merengue, salsa, bailamos la mayonesa, bailamos de todo, de todo.
0: Muy bien.
4: Y aparte también hacemos manualidades.
0: Qué lindo. La felicito, Sharon. Muchas gracias por su llamada y por su testimonio, porque son esos testimonios los que nos ayudan a darle a las personas el consuelo y la sabiduría que es de necesidad para nuestras vidas. Muchas gracias. A los que quieran seguir, todavía nos quedan unos minutitos, ya pocos, el 0120-48720, para que así entonces podamos comunicarnos, ¿ya? ¿Aló? Hola.
5: Doctora, buenas tardes.
0: ¿Qué tal? ¿Cómo está?
5: Doctora, estoy muy feliz.
0: ¿Por qué?
5: Venga, doctora, estoy feliz porque estoy bien lejos de Lima. Estoy en Abancay, pero más lejos de Abancay. Estoy en provincia Circa y hace tiempo escuchaba Radio María. Y no sé cómo hace la radio, es sintonizado y capta. Nítida, doctora, nítida.
0: Qué bueno, qué lindo.
5: Contenta estoy porque me acompañan en este pueblo lejos, lejos. Y en este momento estoy sola, pero estoy acompañada con Radio María, hermana.
0: Muy bien.
5: Dios bendiga a todos y gracias, hermana.
0: Gracias a usted por llamarnos y por ser un bonito testimonio de que la radio la acompaña, porque la Virgen no abandona a sus hijos. ¿Por qué? Porque nos ama a todos, ¿no? Entonces, un gran abrazo y saludos a toda la gente que está por ahí con usted para que sintonice en Radio María. Gracias.
5: Gracias, doctora. Bendiciones.
0: Igualmente para usted y para toda la gente que son sus vecinos y sus amistades. Muchísimas gracias. A ver. El teléfono todavía está ahí, ¿no? Y tenemos también mensajes o no, todavía. Nada, estaban sin escribir mensajes. ¿Qué ha pasado? Se han quedado en shock. ¿Por qué? Tenemos que reaccionar, seguir en medio de la vida, ¿no? Entonces sí, pasan cosas difíciles. Hay cosas que no podemos nosotros controlar, pero igual el Señor nos acompaña y nos da todos los días muchas cosas para tener motivación y salir adelante. Nos quedan 3 minutos, me dice Walter. Entonces, ya que quedan 3 minutos, a ver, llame ya. El teléfono está ahí habilitado para usted. 0120-48720. 0120-48720, para que así podamos contactarnos. Y si no, escríbanos al WhatsApp 914-05-1111. 914-05-1111. Ahí ustedes escriben sus mensajes, ponen su nombre, de dónde nos escriben, y los leemos los mensajitos, ¿ya? A mí me llama la atención, por ejemplo, los chicos, ¿no? Y mucha gente, que también adulta, agarran su celular y están escribiendo hasta sentados en el micro, parados a veces en medio de la calle o en los paraderos, ¿no? Escribiendo los WhatsApps. Y entonces yo digo, si tanto te estén escribiendo los WhatsApps, quién sabe para qué cosas, unas buenas y otras no tan buenas, pero ahí están, ¿no? Entonces, si ustedes nos escuchan, también contáctense de ese modo, pues por la radio, no cuéntenos y díganos qué les pasa, qué les duele en el corazón. Llamadítalo.
6: Aló, buenas tardes, doctora Carmen.
0: Sí, ¿qué tal? ¿Cómo está?
6: Mi nombre es Maritza.
0: ¿De dónde nos llama Maritza?
6: De Villa Salvador.
0: Siempre, cuéntenos.
6: Bueno, estoy libre, le llamo, cuando no trabajo.
0: ¿Qué?
6: Doctora, muy interesante su programa. Ese dolor de corazón lo estoy pasando un poco. Me cuesta masticarlo porque, en el sentido de que, como dijo usted, ¿no? Una palabra bien, bien... que ya no, bueno, por lo menos yo ya soy en base 5 y un poquito más, ya no soy yo la misma de antes en el trabajo y a veces eso me a mí ese es un poco, ¿no? En el sentido de que yo amo mi trabajo, soy docente, pero también es fuerte, el trabajo es fuerte, más cuando tenemos actividades, cuando se acerca el día del padre y la madre, aniversario, ahora viene fiestas patrias y lo demás. He pedido permiso un mes porque estaba un poco mal, me sentía mal, me sobrecargué. Me entristece dejar a mis chicos, me entristece dejar mi trabajo, pero digo, eso es mi bien. Pero es un conflicto interno que tengo, digo, si no trabajo, no genero mucho ingreso, pero si descanso también me hace bien. Es algo esto que va dentro de mí, ¿no? Me sentía muy apenada la última semana que fue, la semana pasada y esta semana ya estoy libre. Me siento más tranquila en el sentido de que no estoy estresándome, no estoy ajetreada, pero también como que ya lo estoy sobrellevando, pero sí hay penas y penas, doctora, en este caso por el trabajo mío, ¿no? Que ya no rindo como antes. Yo era siempre, ¿no? Ahí.
0: Mire, conforme vamos avanzando en etapas de edad, vamos disminuyendo ciertas capacidades, pero eso no significa que no podamos hacer nada. A veces tenemos que hacer pausas, de recibir ciertos tipos de tratamientos multivitamínicos o hacer de repente algunos ejercicios de relajación, recibir orientaciones psicológicas, controlar un poquito las cuestiones de salud con una visita al médico y entonces quitarnos todo eso que nos agobia, porque a veces el estrés también genera factores físicos de cansancio que necesitan ser atendidos. Y si hay problemas emocionales, para eso estamos los psicólogos, ¿no? Los psicólogos no es que solamente damos tratamientos largos, sino que también podemos dar orientaciones psicológicas que impliquen de repente 3-4 sesiones para enrumbar de nuevo nuestras vidas y ver qué cosa necesitamos para repotenciar las fuerzas y seguir y salir adelante, porque obviamente todos nos cansamos, ¿ya? Terminamos, me dice Walter. Se acabó el programa. Les agradezco totalmente a todos los que nos han escrito, nos han llamado y a los que estaban ahí que sí que no y no se atrevieron, que seguro la próxima semana lo hacen. Les agradezco, espero que pasen un lindo fin de semana en familia, con todas las bendiciones del Señor y recuerden siempre que con Jesús y María todo es posible. Gracias y hasta pronto.

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Queridos hermanos, nos preparamos para continuar con nuestra programación presentando para ustedes El Tesoro Escondido. Ya estará con nosotros María Antonieta Cuadros, esto en instantes, aquí en Radio María.

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Queridos exploradores del tesoro escondido, muy, pero muy buenas tardes. Ya hemos estado escuchando una preciosa canción, ¿verdad? Dedicada al Sagrado Corazón de Jesús, porque precisamente estamos culminando este mes de junio. Nos faltan poquitos días, en verdad. Estamos hoy 26, nos faltan solo 4 días y terminamos este lindo mes dedicado al corazón de Jesús. Y por eso tenemos unos súper invitados. No sé si ustedes ya los pueden ver. Los pueden ver, están todos. Sí, están en pantalla, ¿no? Vamos a dar un saludo así general. Estos son nuestras profesoras. Sonia, María Elvira, no, Rosa Elvira y Mariluz de la ODE Castrense, con sus pequeños que nos van a comentar hoy lindos temas. Vamos a hablar sobre San Pedro y San Pablo y sobre lo que ha significado esta semana de la educación católica castrense, ¿verdad? ¿Cierto? Eso vamos a hacerlo en la segunda parte. Ahora yo a todos estos lindos niños, vamos a saludar a todos quienes están mirándonos en el Facebook. Eso, nos saludamos rapidito, porque yo les invito a conocer uno de los lindos vestidos de la Virgen María. Niños, ¿ustedes sabían que la Virgen María usa muchos vestiditos? ¿Sí o no? Decimos sí, a ver los que levantamos la mano. Sí, conocemos. Sí, eso. Utiliza muchos vestidos. Vamos a conocer ahora uno de ellos que es súper importante y súper lindo. Vamos a verlo. Eso, vamos a conocer ahora un vestidito que se va a poner nuestra madrecita, la Virgen María, este 16, mejor dicho, este 16 que se puso ya su vestidito, la Virgen del Perpetuo Socorro. Vamos a conocerla, ¿les parece? Vamos a pedirle a Walter Castillo, que nos acompaña en la sala de controles, que nos ayude a conocer a nuestra madre del Perpetuo Socorro.

0: Estábamos cantándole a nuestra madrecita, que es la Virgen María, que se pone este vestidito bello del Perpetuo Socorro, una linda canción que nos anima a tener a nuestra madre siempre, siempre a nuestro lado. Acordar que siempre está a nuestro lado, ¿no? Que no nos deja. Tenemos algunos problemitas por ahí, no sé si se ha perdido. Ah, no, no, estamos ahí, ¿no? Sí nos vemos, sí nos estamos viendo. A ver, todo bien, aquí está un poco mal, pero todo está bien. Vamos entonces ya, ¿y cuál es la historia? Es un ícono, es un cuadro, niños, es un cuadro que se pintó hace muchísimo. Se piensa que fue San Lucas, uno de los evangelistas que lo pintó. Y luego pues, se fue venerando y nuestra madre tiene dos angelitos, casi muy cerquita de su cabecita, y al niño Jesús en sus brazos, como han visto en esa pintura, pero el niño está mirando a los angelitos. ¿Y qué le muestran los angelitos? Los instrumentos de la pasión. Cuando Jesús fue crucificado, tienen los clavos, los angelitos, y Jesús lo mira eso, algo asustado, pero se agarra de la Virgen María. Luego vamos a ver al final esa pintura, le vamos a pedir a Walter, que está en la sala de controles, que nos busque esa imagen para que la podamos conocer. Pero ahora queremos conocerlos a ustedes. Vamos a saludar a nuestras queridas amigas de la ODE Castrense. Un saludo de la profesora Sonia. ¿Cómo está? Bienvenida.
1: Buenas tardes, María Antonieta. Muchas gracias por el espacio. Y en esta oportunidad, pues, antes de empezar el programa, quisiera yo saludarla a través de nuestra querida directora, Jesús Medalí Cárdenas Cabeza, y de nuestro Monseñor Jesús. Nuestro Monseñor, mire, se me fue el nombre porque estamos en oración por él. Juan Carlos Pera Plasencia, que queremos pedirle sus oraciones para con él. Y bueno, contento de estar aquí esta tarde con ustedes.
0: Nosotros también muy, muy felices de ver a tantos niños, en verdad. Ahora el saludito de Roselmira.
2: Muy buenas noches, María Antonieta. Un gusto volver a estar acá en este espacio. Muy contenta de toda esta jornada que hemos vivido en la Semana de Educación Religiosa, la ODE Castrense 2026.
0: Qué bueno. Y ahora, Mariluz, ahora nos van a contar de esta bonita jornada. Mariluz, cuéntanos, ¿cómo ha sido esta jornada? Así muy rapidito.
3: Gracias, María Antonieta. Con mucha alegría, de verdad que nos conectamos en esta tarde. No venimos solamente ya coordinadoras, sino muy acompañadas con estas ternuras desde los niños de inicial y de primaria, que con mucha ilusión también quieren compartir con ustedes esta semana de educación religiosa. Ha sido muy satisfactoria de compartir desde el día 22 hasta el día de hoy, que todavía no hemos acabado. Hoy en la noche tenemos clausura de la ODE Castrense. Ha habido bastantes actividades significativas gracias al compromiso tanto de los docentes, de la plana directiva, de los docentes, de manera especial de nuestros estudiantes del nivel inicial, del nivel primaria, de secundaria, que han puesto ese entusiasmo para poder dar a conocer y vivenciar esos aprendizajes que han podido compartir desde la primera unidad, en la segunda unidad, y ahora han podido ellos compartirlo, practicarlo en esta semana de la ODE Castrense, con diferentes actividades. Por ejemplo, en inicial ha habido cantos muy significativos que los niños, me gustaría que ellos también de manera muy espontánea puedan contarnos qué han hecho. Y en primaria, por ejemplo, muchas actividades significativas para su vida también hemos podido visualizar nosotros los coordinadores que hemos podido acompañar en las diferentes instituciones de los colegios de la ODE Castrense.
0: Excelente, Mariluz, muchísimas gracias. Vamos, en realidad son las coordinadoras de la ODE Castrense que nos están acompañando hoy con niños de colegios que están a cargo precisamente de la ODE Castrense, ¿verdad? Ustedes que les conocen mejor, ¿quién puede ahora comentarnos sobre cómo ha sido esta semana? ¿Qué han aprendido en esta semana? ¿Quién nos quiere contar?
3: Greg está levantando la mano.
0: Ay, qué bueno. A ver, cuéntanos.

0: ¿Cómo ha sido esta bienvenido al tesoro escondido? ¿Qué has aprendido en esta semana?
1: Buenas tardes, Radio María. Mi nombre es Greg Gael Abelar Sánchez Villachica, del
0: ¿En qué
1: Colegio
0: colegio
1: Juan
0: estás?
1: Manuel Rojas.
0: Ajá.
1: Estoy en el segundo grado A de primaria. Mi
0: ¿Qué has
1: profesora
0: aprendido
1: es
0: de?
1: Doris Huayancay Pérez.
0: Uy, un saludo para mis
1: Esta semana
0: Doris.
1: hemos estado escuchando canciones como Se busca a Jesús y Jesús, yo estoy aquí.
0: Greg, ¿y tú qué le dices a Jesús? Que también estás aquí, que quieres hacer lo que él hace. ¿Qué más te gustó de esas canciones? Que me imagino que cuentan lo que hacía Jesús, ¿no?
1: Sí.
0: ¿Y qué te gustó más, a ver, de lo que hace Jesús?
1: De que ayuda a los demás.
0: ¿Y tú ayudas a los demás o les haces bullying a los compañeros?
1: Yo ayudo a los demás.
0: Eso, ¿se debe hacer bullying o no?
1: Como el buen samaritano.
0: Eso, qué bonito, Greg. ¿Y se debe hacer bullying a los niños o no? No.
1: No se debe
0: No.
1: hacer bullying porque eso está mal.
0: Muy mal, hacemos sufrir a los otros niños, ¿verdad? Eso, Greg, un aplauso desde cabinas vamos a darle a Greg por esta participación. ¿Quién más nos cuenta qué otra cosa han aprendido? Eso, muy bien, Greg, muy bien. ¿Qué más han aprendido? A ver, una de las coordinadoras que invite a los niños.
2: Está levantando la mano la pequeña. Usuario de Zoom no ha colocado su nombre. Sonia, de pronto puedes identificar a la
0: ¿Es
2: pequeñita.
0: Darinka? ¿Darinka?
2: Darinka,
0: Darinka.
2: ahí está.
3: Soy
0: Darinka.
3: Darín, Ciclios y Rosas.
0: Hola, Darinka, ¿cuántos años tienes?
3: Seis.
0: Uy, son hartos, ¿no? ¿O pocos? ¿Qué dices?
3: Pocos.
0: Pocos, son los que son, ¿no es cierto, Darinka? ¿Qué has aprendido en estos días? A ver, cuéntanos.
3: Aprendido a cantar canciones de Jesús.
0: ¿A la Virgen María también o no?
3: El amor de Dios. Y es la canción que canté en mi colegio.
0: ¿Y puedes cantarla ahora para nosotros? Nos gustará mucho.
3: Sí.
0: Un pedacito, a ver.
3: Dios.

0: Dios.
1: Eso, Darinka, aplausos. Muchos aplausos, Darinka, qué lindo, ¿verdad? Que es grande, grande el amor de Dios, ¿no? ¿Y quién más nos comparte ahora? ¿Quién está levantando su manito por ahí?
2: A ver, también tenemos levantando la manito a Fabianita.
1: Eso, Fabianita, cuéntanos, a ver, ¿de qué colegio vienes? ¿Cuántos años tienes?
0: Buenas tardes, yo me llamo Fabiana.
1: Hola, Fabiana, ¿en qué colegio estás?
0: En Feliz Tello.
1: Qué bueno. ¿Qué aprendiste esta semana de la educación castrense? Religiosa, ¿no? De la ODEC. ¿Cuentos, tal vez? ¿Canciones?
0: Esta semana terminamos con mucha fe.
1: Ajá. ¿Y en quién tenemos que tener fe?
0: En Jesús.
1: Ajá. ¿Y en su mamá también?
0: Sí, también.
1: Sí, en la mamá María, ¿no? ¿Sabes, te acuerdas de alguna oración que hayan hecho en estos días? A ver.
0: Padre nuestro que estás en los cielos, santificado sea tu nombre.
1: Eso, muy bien, Darinka. ¿Tú le quieres mucho a Jesús o poquito? ¿Cuánto le quieres?
0: Soy Fabiana.
1: Ay, Fabiana, perdón, perdón, Fabianita, dime, ¿tú le quieres mucho a Jesús así o así? ¿Cómo, cómo, cómo? ¿Cuánto? A ver. ¿O hasta el infinito?
0: Mucho, mucho.
1: Muchísimo. Cuéntales tú a los niños que nos están viendo y a los papás también, ¿cómo deben querer a Jesús? A ver, ¿qué les puedes decir?
0: Debemos orar.
1: Exacto, qué lindo, Fabiana, muchas gracias. Un aplauso grandototote para Fabiana también, por favor. Eso, muy bien. Qué lindo, miren, han aprendido canciones, han aprendido a orar. Fabianita nos ha enseñado el Padre Nuestro también. ¿Qué más han aprendido? A ver, ¿quién levanta su manito para contarnos cómo ha sido? Ahí está este pequeño. Aarón, uy, qué lindo nombre, Aarón. Bienvenido al tesoro escondido, Aarón. Se nos ha escondido, creo. Ahí está, Aarón.
3: Señorita.
1: Hola, Aarón.
3: Siento, yo soy Aarón. Mendoza, Huacoto, vengo del colegio Juan Linares Rojas. Estoy en segundo grado de primaria. Mi profesora se llama Dori Huayanca Pérez.
1: ¿Y qué has aprendido? A ver, ¿y Miss Doris está ahora por aquí?
3: He aprendido del símbolo. En el símbolo, vemos el lema de este año que dice manos que construyen, corazones que transforman. Y en el centro vemos a Jesús resucitado. Adelante de Jesús vemos la cruz que representa el amor que nos da todos los días Jesús y a todas las personas. Los pasos significan que cada día que hacemos el bien, estamos junto a Jesús. Los caminos representan todos los colegios castrenses que caminan juntos con la ayuda de Jesús.
1: ¡Qué bonito! Un aplauso grande para Aarón, que nos ha explicado el símbolo de esta semana, me parece, ¿no? Y Aarón, tú cuéntanos, no te vayas, no te vayas, Aarón, cuéntanos, a ver, ¿qué te gusta a ti más de Jesús? ¿Qué es lo que te gusta de las cosas que ha hecho o que hace Jesús? ¿Qué es lo que más te gusta?
3: Me gusta cuando ayuda a las personas.
1: Y cuando nos equivocamos, ¿qué pasa con Jesús? ¿Qué hace? ¿Se enoja? ¿Ya no nos quiere? Dice, Aarón, ya no te quiero ver nunca más. ¿Qué
3: nos
1: dice
3: perdona.
1: Jesús? Eso, tan lindo, ¿no es cierto? Y nos enseña también a perdonar a los demás. O cuando tú tienes alguna diferencia con un amiguito, le dices, no, no, no, nunca más. ¿O le perdonas?
3: Le perdono.
1: Eso, ¿le invitas tu refrigerio?
3: Sí.
1: Ah, Sí, ¿no es cierto? Hay que invitarles. Muy bien. Vamos a decirles a todos los niños que nos están mirando, ¿qué te parece, Aarón? Que crean en Jesús. A ver, tú invítalos a creer en Jesús, a portarse bien para que Jesús esté contento. ¿Qué les dirías?
3: Que tengan fe en Jesús y en Dios.
1: En el Papá, en el Hijo y en el Espíritu Santo también, ¿no?
3: Sí.
1: Eso, muy bien, Aarón. Otro aplauso para Aarón, por favor. Eso, muy bien. ¿Cuántos años tienes, Aarón?
3: 7.
1: 7. Uy, estos niños, ¿cuánto saben? Cuando pasen a la secundaria van a venir a hacer el programa, seguramente. Muy bien. ¿Y alguien más quiere contarnos de cómo ha sido esta semana? Ahí
3: Sí,
1: tenemos otro
3: Mateo.
1: pequeño. Muy bien.
3: Mateo está
1: Mateo.
3: levantando su
1: Uy,
3: mano.
1: qué lindo nombre, Mateo. Bienvenido al Tesoro Escondido. ¿Cómo estás?
4: Buenas tardes, bien, soy del Colegio Martín Esquiche Bernedo. Mi profesor es Sandra Torres Enríquez. Y bueno, esta semana he hecho un discurso, así como los distinguidos bodegas han venido a visitarnos también. Han visto de que he practicado un discurso esta semana sobre el tema manos que construyen, corazones que transforman.
1: Mateo, ¿en qué año estás tú? ¿Nos dijiste o no? Sí,
4: No,
1: ¿no?
4: es quinto grado de primaria.
1: Yo pensé que ya estabas en secundaria. ¿Y quién te acompañó? Aarón, Mateo.
4: ¿Quién me acompaña?
1: Sí, ¿a tu ladito no hay una niña?
4: Ah,
1: Nos está pe
4: sí,
1: ¿Están
4: es.
1: juntos?
4: Sí, también eso es la representante también que ha salido mi conversación.
1: Ay, qué bueno. Vamos a escucharla. Mateo, y qué lindo nombre. ¿Tú sabes de quién es ese nombre?
4: Sí, del apóstol Mateo.
1: Eso, ¿no? De un evangelista. Qué bonito. ¿Y sabes algo de la vida de Mateo? No.
4: Sí, de que él era un cobrador de impuestos antes para Roma,
1: Ajá.
4: pero cuando llegó Jesús a su vida, Mateo dejó todo, su trabajo y su mala vida, y se fue a seguir a Dios.
1: ¿Y qué nos enseña Mateo con eso de haber seguido a Jesús y dejarlo todo?
4: A de que si estuvieras en el peor, o sea, a que todos te odien, tú puedes cambiar.
1: Eso, por la fuerza del amor, ¿no? De Jesús. Qué bueno, Mateo. Y vamos a conocer ahora a tu compañera y luego para que tú nos cuentes el discurso que diste, un pedacito, ¿puede ser? Sí, excelente. Y vamos a decirles a todos los niños, luego de alguien más, luego de tu compañera que nos comente cómo fue la semana, vamos a pedirle a Walter que nos ponga una cancioncita precisamente sobre los personajes de los que luego vamos a conversar también. ¿Les parece? Sí, muy bien. Bienvenida. ¿Cuál es tu nombre?
5: Daliana, del sexto grado, y mi profesora es Marlene Peralta.
1: Un cariñoso saludo para todas nuestras profesoras, para Miss Dori, para Miss Doris, Miss Marlene. No sé si nos hemos saludado a otra Miss. Cuéntanos, ¿qué te ha parecido esta semana de la educación católica en los colegios castrenses?
5: Fue muy bonito. En esta semana oramos. Cantamos canciones para Jesús y la Virgen. Ah, hicimos un teatro sobre el Hijo Pródigo que nos enseña que Jesús siempre va a estar con nosotros para reflexionar y nos puede perdonar.
1: Y eso, ¿cuáles eran los personajes de esta parábola? ¿Te acuerdas? Era un papá, ¿no?
5: Ajá, sí.
1: ¿Y con cuántos hijos?
5: Con dos.
1: Dos hijos, ¿no? Uno que se fue. ¿Por qué se fue ese hijo? ¿Te acuerdas?
5: Por dinero,
1: Ajá, que.
5: porque se fue por el dinero y después volvió arrepentido pidiéndole perdón a su papá y su papá lo perdonó.
1: ¿Y a quién estaría representando ese papá que perdonó a este hijo que quiso llevarse su dinero, se lo gastó, se entristeció, se quedó sin nada y dijo, bueno, ahora mejor voy a volver porque en mi casa lo tengo todo, ¿no? Ahí está mi papá. ¿Y a quién estaría representando este papá que lo perdonó? A
5: Porque Dios
1: Dios.
5: ama.
1: Eso, Dios nos perdona. Pero vamos a decir todos, que viva Dios nuestro papá, sí, a la cuenta de tres. Uno, dos, tres. A ver.
6: Que viva Dios nuestro papá.
1: Eso, un aplauso muy grande desde cabina para Dios que nos quiere tanto, tanto. Eso, Waltercito, muchas gracias. ¿Alguien falta que nos comente lo que le pareció la semana de la educación católica? No, ¿no? Todos ya participaron. Sí, todos han participado, entonces yo ahora les invito a que escuchemos y veamos esta cancioncita que es muy bonita, que nos introduce ya en el siguiente tema, para conocer a estos amigos que Dios quiso mucho y que encontraron en Jesús el centro de su vida. Vamos a mirarla y a escucharla.

0: Entonces ya hemos conocido ahí a estos personajes, a estos amigos de Jesús que él quiso tanto y que les dio misiones muy, muy importantes. Vamos a conversar de ello con nuestros invitados, a los que queremos aplaudir nuevamente, Walter. Vamos a aplaudir a estos chicos y a estas chicas que han vivido una semana tan linda, ¿no es cierto? Nos han contado eso. Muchos, muchos aplausos, porque están representando a cientos de niños que han participado en esta semana de la ODE Castrense. No sé si Sonia nos puede decir cuántos colegios han participado.
1: Sí, claro. Bueno, la verdad es tan grande la ODE Castrense que han participado algo de 30 instituciones
0: Qué
1: de la Policía
0: lindo, qué
1: Nacional del
0: lindo.
1: Perú, de la Marina de Guerra del Perú, de la FAP, ¿no? Y el Ejército Peruano, entre inicial, primaria y secundaria. Entonces, sí han participado varias instituciones, las foca hay focalizadas y las no focalizadas también.
0: Qué lindo. Entonces, han sido cientos de niños a los que hemos tocado el corazón y a través de ellos a sus papás, seguramente, y eso nos alegra mucho. ¿Quiénes van a compartir ahora con nosotros la vida de Pedro y de Pablo? A ver.
1: A ver sus manitos. Muy bien.
0: A ver sus manitos. Yo no las veo aquí, no sé por
1: Vamos
0: qué.
1: con Greg.
0: Mateo, Mateo,
1: Mateo.
0: Aarón. Qué lindo, Mateo. Muy bien, Mateo, cuéntanos. ¿Quién nos va a hablar de Mateo nos va a hablar de los dos, de Pedro o de perdón, de Pedro o de Pablo?
2: De Pedro.
0: De Pedro, Mateo, muy bien. ¿Qué te ha parecido la canción que hemos escuchado?
2: Bonita porque ahí nos dicen los valores que tienen los dos. Uno ha tenido valentía y el otro ha tenido perseverancia.
0: ¿Cuál es el que ha sido más valiente? A ver, ¿qué te
2: Pedro,
0: pareció?
2: para mí Pedro ha sido valiente porque a mí lo que me ha tocado el corazón fue de que cuando Jesús le dijo de que lo negara, Pedro tuvo la valentía y también miedo también de que lo arrestara. Él también tenía miedo, pero tuvo la valentía de negarlo y después no siguió con ese rencor. Él se arrepintió sobre lo que había hecho.
0: Exacto, no tuvo miedo en un primer lugar, en un primer momento, pero luego se arrepintió y cobró valor y él mismo dio su vida por Pedro. ¿Qué más has investigado de Pedro? A ver, preséntaselos a todos los niños, todos los hermanos que nos están escuchando, viendo allí. Unos nos están viendo en el Facebook y otros nos están escuchando a través de la radio. A ver, ¿quién era Pedro?
2: Mi compañera lo va a decir.
0: Ah, muy bien, a ver.
3: Era un humilde pescador que nació en Bethsaida. Su nombre original era Simón. No, su nombre, sí, su nombre original era Simón y Jesús se lo puso Pedro, que significa piedra. En la noche difícil de Jesús, él tenía mucho miedo porque iba a pensar que lo iban a arrestar y negó tres veces a Jesús. Y eso nos enseña que Dios no siempre escoge a las personas que son perfectas. Ve primero nuestro corazón y confía en nosotros.
0: Qué lindo Dios, ¿no? Que mire nuestro corazón, porque ahí está realmente la forma en la que todos somos, porque a veces podemos aparentar, ¿no es cierto? Pero Dios conoce nuestro corazón. ¿Y quién fue Pedro? ¿Fue el primer?
3: Fue el primer papa.
0: Exacto, ¿no es cierto? Por eso.
3: Dios confió en
0: ¿Perdón?
3: él. Dios confió en él para que sea el primer papa.
0: Y siendo el primer papa, ¿qué era de la iglesia? La persona más importante, ¿no es cierto?
3: Sí.
0: El pastor que iba a guiar a todo el pueblo de Dios, a todos los hijos de Dios, por eso es tan importante el papa, ¿no es cierto? Y lo vamos a celebrar. ¿Qué día lo celebramos?
3: El 29 de lunes.
0: Exacto, el 29 lunes, que vamos a ir a trabajar, vamos a ir al colegio, ¿o no?
2: No, no íbamos al colegio. Era festivo, por así decirlo.
0: Ajá, es feriado ese día, precisamente porque es un día muy importante en la Iglesia Católica, porque recordamos al Papa, ¿no es cierto? Al primer Papa que fue Pedro y a Pablo, que fue también un amigo muy, muy importante de Jesús. ¿Quién nos va a hablar de Pablo? ¿Alguien más nos va a hablar de Pedro?
1: Tenemos
0: Sí,
1: a Greg.
0: A Greg, Greg, cuéntanos. A ver, Greg, ¿de Pedro también nos va a hablar? Ah, de Pablo, muy bien. ¿Quién fue Pablo, Greg?
4: Era su nombre original era Saulo.
0: Eso. ¿Y por qué se llamó luego Pablo?
4: Porque perseguía a los cristianos y se le presentó Jesús resucitado y le
0: También.
4: dijo que por qué perseguía, por qué lo perseguía.
0: Me dijo, ¿no? ¿Por qué me
4: Al
0: persigue?
4: verlo,
0: Ajá.
4: empezó a creer y cambió Pablo.
0: Cambió, ¿no? Ya no perseguía a los cristianos.
4: Creía en la palabra de Dios.
0: ¿Y qué hizo a partir de ese momento? ¿Te acuerdas? ¿Se sentó, se quedó sentadito en un lugar? ¿O qué hizo?
4: Cambió su corazón.
0: Cambió su corazón. Y empezó a viajar, a ver, ¿sí? ¿Te acuerdas? Hizo muchos viajes para dar a
4: Y
0: conocer
4: aprendió a
0: precisamente. Exacto,
4: predicar la
0: entonces.
4: palabra de Dios.
0: Era muy importante. Él tenía una frase muy linda, no sé si la has encontrado esa frase, que dice, ya no soy yo. ¿Te acuerdas de esa frasecita, Mateo? No, Aarón.
5: Ya cambió mi vida. Cristo vive en mí.
0: Eso, ya no soy yo quien vive, es Cristo quien vive en mí. Muchas gracias, Fabiana, es una linda frase. Fabiana, ¿hay algo que te guste mucho de Pablo? A ver, algo tal vez de Pablo.
4: Porque
0: ¿Por qué no se...?
4: era muy
0: ¿Por
4: bueno
0: qué?
4: para hablar la palabra de Dios.
0: Le gustaba mucho la palabra de Dios y por eso viajó a muchos lugares y todo el mundo empezó a conocer a Dios y a Jesús, ¿no es cierto? Gracias, Fabiana, muchísimas gracias. A ver si alguien más me dice por qué lo celebramos a los dos juntos, a Pedro y a Pablo el mismo día. Pedro hemos dicho que fue el primer papa, ¿no es cierto? Y a Pablo extendió la buena nueva, todo el mundo predicaba la buena nueva. A ver,
1: Aarón
0: Aarón,
1: quiere compartirlo.
0: Aarón, a ver, Aarón. Vamos a ver, Aarón, ¿qué nos quiere decir? También es un nombre bíblico, ¿no es cierto, Aarón? Muy lindo. A ver si nos cuenta, Aarón. No, a ver, Aarón, ¿no lo vemos todavía? Aarón, ¿dónde estás?
1: Sí. A ver, ahí está Aroncito.
0: A ver,
1: Aroncito, ¿puedes
0: Aarón.
1: hablar?
0: ¿Qué nos querías contar, Aarón? ¿De Pablo o de Pedro?
4: De Pablo.
0: De Pablo. A ver, cuéntanos, Aarón.
4: Que perseguía a los cristianos y un día persiguiendo a los cristianos se le apareció una luz. Se quedó ciego.
0: Imagínate.
4: Y Jesús le dijo, ¿por qué me persigue Saulo?
0: Y ahí empezó a cambiar.
4: Ahí cambió.
0: Ahí cambió. ¿Qué nos enseña Pablo? Cuéntanos, Aarón, porque ya se nos está acabando el tiempito. ¿Qué nos cuenta? ¿Qué nos enseña Pablo? que podemos
4: que todos
0: cambiar.
4: podemos cambiar.
0: Exacto, que todos podemos cambiar y tenemos que anunciar la palabra, ¿no es cierto? Tenemos que leer la Biblia porque ahí Dios nos habla y tenemos que enseñar a que otros también lean la palabra y conozcan a Dios.
4: Ahí están todas las historias.
0: Exacto, ¿y son historias verdaderas o son imaginarias?
4: Son verdaderas.
0: Eso es lo más lindo y que podemos vivirlas nosotros, ¿no es cierto? Eso es lo importante. Gracias, Aarón, un abrazo gigante. Muchísimas gracias a todos. Nos ha quedado cortito el programa, en verdad, pero será motivo para que los invitemos y sigan viniendo al Tesoro Escondido y nos cuenten de los amigos de Dios, lo que les gusta también de Jesús y de nuestra Madre la Virgen María. Nos vamos a despedir con una oración, ¿les parece? Si todos hacemos una oración, ¿por
4: sí.
0: quién la vamos a hacer? Por el Papa León XIV, porque el día 29 celebramos a Pedro y a Pablo y al Papa también, a nuestro nuevo Pedro, ¿no es cierto? Y el Papa León XIV, ¿ustedes saben de dónde es, dónde vivió? ¿Alguno sabe?
4: Chiclayo.
0: Eso, todos lo saben, qué bueno. Y entonces vamos a ponerlo en oración para que este noviembre que nos va a visitar.
5: Viene en noviembre.
0: En noviembre, ¿no es cierto? Y van a estar ahí
5: no
0: ustedes.
5: No olvidemos que el 29 de junio se celebra
0: al Papa.
5: A Pedro y a San Pablo.
0: Y a San Pablo y también al Papa. Por eso vamos a decirle hoy en el nombre del Padre, del Hijo, del Espíritu Santo.
5: Porque son pilares de la iglesia.
0: Exacto, son las dos columnas de la iglesia que nos hablan de fe, de conversión y de amor. Vamos a decir juntos, en el nombre del Padre, del Hijo, del Espíritu Santo. Amén.
6: Amén.
0: Vamos a decirle, Señor Jesús, queremos ser siempre hijitos tuyos, queremos portarnos bien como Pedro y Pablo. Te vamos a entregar un Padre nuestro, pidiéndote por la salud de nuestro querido Papa León XIV y para que prepares nuestros corazones. Juntos decimos, Padre nuestro que estás en el cielo, santificado sea tu nombre. Venga a nosotros tu reino, hágase tu voluntad en la tierra como en el cielo. Danos hoy nuestro pan de cada día.
4: Perdona nuestras ofensas. Así como nosotros perdonamos al que nos ofenden, no nos dejes caer en la tentación, líbranos de todo mal, amén.
0: Eso, muy bien. A nuestra mamita María, ¿qué le decimos? A ver, Fabianita, eso.
4: Dios te salve María, llena eres de gracia, el Señor es contigo, bendita eres entre todas las mujeres, bendito es el fruto de tu vientre Jesús. Santa María, Madre de Dios. Venga a nosotros tu reino.
0: Bueno, por nosotros pecadores, ahora y en la hora de nuestra muerte. Amén. En el nombre del Padre, del Hijo, del Espíritu Santo. Amén. Nos despedimos diciendo que viva el Papa León XIV.
5: Que viva el Papa León XIV.
0: Eso. Muchísimas gracias a nuestras queridas amigas coordinadoras de la ODEX, Sonia, Roselvira y Mariluz, un abrazo grande, que tengan una linda noche hoy.
6: A usted gracias. También, muchas gracias.
0: Gracias.
6: Gracias a Radio María.
0: A ustedes, muchas gracias. Nos vamos cantándole al Papa León XIV para luego rezar el Santo Rosario. Cuídense mucho.
7: Gracias.
0: Eso.
7: Gracias.
0: ¡Que viva el Papa!
7: ¡Que viva!
6: ¡Que viva! ¡Que viva! ¡Que viva! ¡Chicos, que viva!
0: ¡Que viva!
5: ¡Viva!
6: ¿Cómo esperamos al Papa?
0: ¡Con alegría!
6: ¡Eso!
0: Cuídense, alegría, muchas gracias.
7: Muchas gracias.
0: ¡Eso! ¡Y oración! ¡Qué lindos! ¡Qué sabios estos niños! Gracias a Walter Castillo. Gracias a ustedes. ¡Hasta la próxima, niños!
7: ¡Hasta la próxima!

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Con devoción y recogimiento nos unimos en oración para rezar el Ángelus, recordando el misterio de la encarnación de nuestro Señor. Que cada palabra sea un eco de fe, paz y amor en nuestros corazones.

0: nombre del Padre, y del Hijo, y del Espíritu Santo. Amén. El ángel del Señor anunció a María,
1: y concibió por obra y gracia del Espíritu Santo.
0: Dios te salve, María, llena eres de gracia, el Señor es contigo. Bendita eres entre todas las mujeres, y bendito es el fruto de tu vientre, Jesús.
1: Santa María, Madre de Dios, ruega por nosotros, pecadores, ahora y en la hora de nuestra muerte. Amén.
0: He aquí la esclava del Señor.
1: Hágase en mí según tu palabra.
0: Dios te salve, María, llena eres de gracia, el Señor es contigo. Bendita eres entre todas las mujeres, y bendito es el fruto de tu vientre, Jesús.
1: Santa María, Madre de Dios, ruega por nosotros, pecadores, ahora y en la hora de nuestra muerte. Amén.
0: Y el Verbo de Dios se hizo carne,
1: y habitó entre nosotros.
0: Dios te salve, María, llena eres de gracia, el Señor es contigo. Bendita eres entre todas las mujeres, y bendito es el fruto de tu vientre, Jesús.
1: Santa María, Madre de Dios, ruega por nosotros, pecadores, ahora y en la hora de nuestra muerte. Amén.
0: Ruega por nosotros, Santa Madre de Dios,
1: para que seamos dignos de alcanzar las promesas de nuestro Señor Jesucristo.
0: Oración. Infunde, Señor, tu gracia en nuestros corazones, para que quienes hemos conocido por el anuncio del ángel la encarnación de tu Hijo Jesucristo, por su pasión y su cruz, seamos llevados a la gloria de la resurrección. Por Jesucristo nuestro Señor.
1: Amén.
0: Gloria al Padre, y al Hijo, y al Espíritu Santo,
1: como era en el principio, ahora y siempre, por los siglos de los siglos. Amén.
0: Por los fieles difuntos, dale, Señor, el descanso eterno, y brille para ellos la luz perpetua. Descansen en paz.
1: Amén.

Queridos hermanos de Radio María, vamos a unirnos a esta hora de la tarde, 6:07 p.m. Vamos a unirnos en oración en el rezo del Santo Rosario. Hoy es viernes 26 de junio. Hoy corresponde contemplar los misterios dolorosos. Y vamos a hacerlo como lo venimos haciendo hace algunos días en esta franja horaria desde las 6:00 p.m. por nuestro país hermano de Venezuela. Sabemos la situación que están pasando, la situación pues a causa de estos dos terremotos que ocurrieron hace algunos días, y nos unimos en oración por todas aquellas personas que se han visto afectadas por estos terremotos ocurridos. Pues pedimos a Dios fortaleza para sus familias, protección para quienes continúan en zonas de riesgo, consuelo para quienes viven horas de incertidumbre, y también, por supuesto, fortaleza, esperanza para los familiares que pues han tenido alguna persona desaparecida, algún familiar, algún conocido desaparecido. Nos unimos también en oración, por supuesto, por todos aquellos hermanos venezolanos que están aquí en nuestra patria, o también por todos nosotros que tenemos quizás algún familiar allí en el país hermano de Venezuela. Por todos ustedes, por todos nosotros, nos unimos en oración. Iniciamos el rezo del Santo Rosario.

El rezo del rosario es la síntesis de todo el Evangelio, la contemplación de Jesús en sus diferentes misterios. Desde el corazón inmaculado de María, que meditaba y guardaba estas cosas en su corazón.

0: Dios mío, ven en mi auxilio. Señor, date prisa en socorrerme. Gloria al Padre, y al Hijo, y al Espíritu Santo, como era en el principio, ahora y siempre, por los siglos de los siglos. Amén.
1: Meditamos desde los ojos y el corazón de María los momentos de pasión de la vida de Jesús. En el primer misterio doloroso, contemplamos a Jesús orando en el huerto.
0: Jesús se postró en tierra y oraba. Decía: Abba, Padre, tú lo puedes todo. Aparta de mí este cáliz. Pero no sea lo que yo quiero, sino lo que tú quieres. Señor Jesús, mira nuestra debilidad y haz que al contemplarte abrazando nuestro sufrimiento, encontremos en ti fuerza y consuelo. Padre nuestro, que estás en el cielo, santificado sea tu nombre. Venga a nosotros tu reino. Hágase tu voluntad en la tierra como en el cielo.
2: Danos hoy nuestro pan de cada día. Perdona nuestras ofensas, como también nosotros perdonamos a los que nos ofenden. No nos dejes caer en la tentación y líbranos del mal. Amén.
0: Dios te salve María, llena eres de gracia, el Señor es contigo. Bendita tú eres entre todas las mujeres, y bendito es el fruto de tu vientre, Jesús.
2: Santa María, Madre de Dios, ruega por nosotros pecadores, ahora y en la hora de nuestra muerte. Amén.
0: Dios te salve María, llena eres de gracia, el Señor es contigo. Bendita tú eres entre todas las mujeres, y bendito es el fruto de tu vientre, Jesús.
2: Santa María, Madre de Dios, ruega por nosotros pecadores, ahora y en la hora de nuestra muerte. Amén.
0: Dios te salve María, llena eres de gracia, el Señor es contigo. Bendita tú eres entre todas las mujeres, y bendito es el fruto de tu vientre, Jesús.
2: Santa María, Madre de Dios, ruega por nosotros pecadores, ahora y en la hora de nuestra muerte. Amén.
0: Dios te salve María, llena eres de gracia, el Señor es contigo. Bendita tú eres entre todas las mujeres, y bendito es el fruto de tu vientre, Jesús.
2: Santa María, Madre de Dios, ruega por nosotros pecadores, ahora y en la hora de nuestra muerte. Amén.
0: Dios te salve María, llena eres de gracia, el Señor es contigo. Bendita tú eres entre todas las mujeres, y bendito es el fruto de tu vientre, Jesús.
2: Santa María, Madre de Dios, ruega por nosotros pecadores, ahora y en la hora de nuestra muerte. Amén.
0: Dios te salve María, llena eres de gracia, el Señor es contigo. Bendita tú eres entre todas las mujeres, y bendito es el fruto de tu vientre, Jesús.
2: Santa María, Madre de Dios, ruega por nosotros pecadores, ahora y en la hora de nuestra muerte. Amén.
0: Dios te salve María, llena eres de gracia, el Señor es contigo. Bendita tú eres entre todas las mujeres, y bendito es el fruto de tu vientre, Jesús.
2: Santa María, Madre de Dios, ruega por nosotros pecadores, ahora y en la hora de nuestra muerte. Amén.
0: Dios te salve María, llena eres de gracia, el Señor es contigo. Bendita tú eres entre todas las mujeres, y bendito es el fruto de tu vientre, Jesús.
2: Santa María, Madre de Dios, ruega por nosotros pecadores, ahora y en la hora de nuestra muerte. Amén.
0: Dios te salve María, llena eres de gracia, el Señor es contigo. Bendita tú eres entre todas las mujeres, y bendito es el fruto de tu vientre, Jesús.
3: Santa María, Madre de Dios, ruega por nosotros pecadores, ahora y en la hora de nuestra muerte. Amén.
0: Dios te salve María, llena eres de gracia, el Señor es contigo, bendita tú eres entre todas las mujeres, y bendito es el fruto de tu vientre, Jesús.
3: Santa María, Madre de Dios, ruega por nosotros pecadores, ahora y en la hora de nuestra muerte. Amén.
0: Gloria al Padre, y al Hijo, y al Espíritu Santo.
2: Como era en el principio, ahora y siempre, por los siglos de los siglos. Amén.
0: Oh Jesús mío, perdona nuestros pecados. Líbranos del fuego del infierno. Lleva al cielo a todas las almas, especialmente a las más necesitadas de tu misericordia.
1: En el segundo misterio doloroso, contemplamos a Jesús azotado en la columna.
0: Pilato, queriendo dar gusto a la gente, le soltó a Barrabás. Y a Jesús, después de azotarlo, lo entregó para que lo crucificaran. Señor Jesús, tú que aceptaste sobre ti el castigo que nos trae la paz, ayúdanos a luchar contra el pecado y a vivir según tus mandatos. Padre nuestro, que estás en el cielo, santificado sea tu nombre, venga a nosotros tu reino, hágase tu voluntad en la tierra como en el cielo.
2: Danos hoy nuestro pan de cada día, perdona nuestras ofensas, como también nosotros perdonamos a los que nos ofenden. No nos dejes caer en la tentación y líbranos del mal. Amén.
0: Dios te salve María, llena eres de gracia, el Señor es contigo. Bendita tú eres entre todas las mujeres, y bendito es el fruto de tu vientre, Jesús.
2: Santa María, Madre de Dios, ruega por nosotros pecadores, ahora y en la hora de nuestra muerte.

0: de tu vientre, Jesús.
1: Santa María, Madre de Dios, ruega por nosotros pecadores, ahora y en la hora de nuestra muerte. Amén.
0: Dios te salve María, llena eres de gracia, el Señor es contigo, bendita tú eres entre todas las mujeres, y bendito es el fruto de tu vientre, Jesús.
1: Santa María, Madre de Dios, ruega por nosotros pecadores, ahora y en la hora de nuestra muerte. Amén.
0: Dios te salve María, llena eres de gracia, el Señor es contigo, bendita tú eres entre todas las mujeres, y bendito es el fruto de tu vientre, Jesús.
1: Santa María, Madre de Dios, ruega por nosotros pecadores, ahora y en la hora de nuestra muerte. Amén.
0: Dios te salve María, llena eres de gracia, el Señor es contigo, bendita tú eres entre todas las mujeres, y bendito es el fruto de tu vientre, Jesús.
1: Santa María, Madre de Dios, ruega por nosotros pecadores, ahora y en la hora de nuestra muerte. Amén.
0: Dios te salve María, llena eres de gracia, el Señor es contigo, bendita tú eres entre todas las mujeres, y bendito es el fruto de tu vientre, Jesús.
1: Santa María, Madre de Dios, ruega por nosotros pecadores, ahora y en la hora de nuestra muerte. Amén.
0: Dios te salve María, llena eres de gracia, el Señor es contigo, bendita tú eres entre todas las mujeres, y bendito es el fruto de tu vientre, Jesús.
1: Santa María, Madre de Dios, ruega por nosotros pecadores, ahora y en la hora de nuestra muerte. Amén.
0: Dios te salve María, llena eres de gracia, el Señor es contigo, bendita tú eres entre todas las mujeres, y bendito es el fruto de tu vientre, Jesús.
1: Santa María, Madre de Dios, ruega por nosotros pecadores, ahora y en la hora de nuestra muerte. Amén.
0: Dios te salve María, llena eres de gracia, el Señor es contigo, bendita tú eres entre todas las mujeres, y bendito es el fruto de tu vientre, Jesús.
1: Santa María, Madre de Dios, ruega por nosotros pecadores, ahora y en la hora de nuestra muerte. Amén.
0: Dios te salve María, llena eres de gracia, el Señor es contigo, bendita tú eres entre todas las mujeres, y bendito es el fruto de tu vientre, Jesús.
1: Santa María, Madre de Dios, ruega por nosotros pecadores, ahora y en la hora de nuestra muerte. Amén.
0: Dios te salve María, llena eres de gracia, el Señor es contigo, bendita tú eres entre todas las mujeres, y bendito es el fruto de tu vientre, Jesús.
1: Santa María, Madre de Dios, ruega por nosotros pecadores, ahora y en la hora de nuestra muerte. Amén.
0: Gloria al Padre, y al Hijo, y al Espíritu Santo.
1: Como era en el principio, ahora y siempre, por los siglos de los siglos. Amén.
0: Oh Jesús mío, perdona nuestros pecados, líbranos del fuego del infierno, lleva al cielo a todas las almas, especialmente a las más necesitadas de tu misericordia.
2: En el tercer misterio doloroso, contemplamos a Jesús coronado de espinas.
0: Entonces, los soldados vistieron a Jesús de púrpura y le pusieron una corona de espinas que habían trenzado. Dios de bondad, mira nuestra fragilidad y llénanos con la fuerza de la pasión de tu Hijo.

0: Dios te salve María, llena eres de gracia, el Señor es contigo. Bendita tú eres entre todas las mujeres, y bendito es el fruto de tu vientre, Jesús.
1: Santa María, Madre de Dios, ruega por nosotros pecadores, ahora y en la hora de nuestra muerte. Amén.
0: Dios te salve María, llena eres de gracia, el Señor es contigo. Bendita tú eres entre todas las mujeres, y bendito es el fruto de tu vientre, Jesús.
1: Santa María, Madre de Dios, ruega por nosotros pecadores, ahora y en la hora de nuestra muerte. Amén.
0: Dios te salve María, llena eres de gracia, el Señor es contigo. Bendita tú eres entre todas las mujeres, y bendito es el fruto de tu vientre, Jesús.
1: Santa María, Madre de Dios, ruega por nosotros pecadores, ahora y en la hora de nuestra muerte. Amén.
0: Dios te salve María, llena eres de gracia, el Señor es contigo. Bendita tú eres entre todas las mujeres, y bendito es el fruto de tu vientre, Jesús.
1: Santa María, Madre de Dios, ruega por nosotros pecadores, ahora y en la hora de nuestra muerte. Amén.
0: Dios te salve María, llena eres de gracia, el Señor es contigo. Bendita tú eres entre todas las mujeres, y bendito es el fruto de tu vientre, Jesús.
1: Santa María, Madre de Dios, ruega por nosotros pecadores, ahora y en la hora de nuestra muerte. Amén.
0: Dios te salve María, llena eres de gracia, el Señor es contigo. Bendita tú eres entre todas las mujeres, y bendito es el fruto de tu vientre, Jesús.
1: Santa María, Madre de Dios, ruega por nosotros pecadores, ahora y en la hora de nuestra muerte. Amén.
0: Dios te salve María, llena eres de gracia, el Señor es contigo. Bendita tú eres entre todas las mujeres, y bendito es el fruto de tu vientre, Jesús.
1: Santa María, Madre de Dios, ruega por nosotros pecadores, ahora y en la hora de nuestra muerte. Amén.
0: Dios te salve María, llena eres de gracia, el Señor es contigo. Bendita tú eres entre todas las mujeres, y bendito es el fruto de tu vientre, Jesús.
1: Santa María, Madre de Dios, ruega por nosotros pecadores, ahora y en la hora de nuestra muerte. Amén.
0: Dios te salve María, llena eres de gracia, el Señor es contigo. Bendita tú eres entre todas las mujeres, y bendito es el fruto de tu vientre, Jesús.
1: Santa María, Madre de Dios, ruega por nosotros pecadores, ahora y en la hora de nuestra muerte. Amén.
0: Dios te salve María, llena eres de gracia, el Señor es contigo. Bendita tú eres entre todas las mujeres, y bendito es el fruto de tu vientre, Jesús.
1: Santa María, Madre de Dios, ruega por nosotros pecadores, ahora y en la hora de nuestra muerte. Amén.
0: Gloria al Padre, y al Hijo, y al Espíritu Santo.
1: Como era en el principio, ahora y siempre, por los siglos de los siglos. Amén.
0: Oh Jesús mío, perdona nuestros pecados, líbranos del fuego del infierno, lleva al cielo a todas las almas, especialmente a las más necesitadas de tu misericordia.
2: En el cuarto misterio doloroso, contemplamos a Jesús, camino del Calvario con la cruz a cuestas.
0: Tomaron a Jesús y él, cargando con la cruz, salió al sitio llamado de la calavera, que en hebreo se dice Gólgota, donde lo crucificaron. Padre nuestro, que entregaste a tu Hijo a la muerte para salvarnos, ayúdanos a vivir las enseñanzas de la pasión para participar un día con Cristo en su gloria.

0: Padre nuestro, que estás en el cielo, santificado sea tu nombre. Venga a nosotros tu reino. Hágase tu voluntad en la tierra como en el cielo.
1: Danos hoy nuestro pan de cada día. Perdona nuestras ofensas, como también nosotros perdonamos a los que nos ofenden. No nos dejes caer en la tentación y líbranos del mal. Amén.

0: Padre nuestro, que estás en el cielo, santificado sea tu nombre. Venga a nosotros tu reino. Hágase tu voluntad en la tierra como en el cielo.
1: Danos hoy nuestro pan de cada día. Perdona nuestras ofensas, como también nosotros perdonamos a los que nos ofenden. No nos dejes caer en la tentación y líbranos del mal. Amén.
0: Dios te salve María, llena eres de gracia, el Señor es contigo. Bendita tú eres entre todas las mujeres, y bendito es el fruto de tu vientre, Jesús.
1: Santa María, Madre de Dios, ruega por nosotros pecadores, ahora y en la hora de nuestra muerte. Amén.
0: Dios te salve María, llena eres de gracia, el Señor es contigo. Bendita tú eres entre todas las mujeres, y bendito es el fruto de tu vientre, Jesús.
1: Santa María, Madre de Dios, ruega por nosotros pecadores, ahora y en la hora de nuestra muerte. Amén.
0: Dios te salve María, llena eres de gracia, el Señor es contigo. Bendita tú eres entre todas las mujeres, y bendito es el fruto de tu vientre, Jesús.
1: Santa María, Madre de Dios, ruega por nosotros pecadores, ahora y en la hora de nuestra muerte. Amén.
0: Dios te salve María, llena eres de gracia, el Señor es contigo. Bendita tú eres entre todas las mujeres, y bendito es el fruto de tu vientre, Jesús.
1: Santa María, Madre de Dios, ruega por nosotros pecadores, ahora y en la hora de nuestra muerte. Amén.
0: Dios te salve María, llena eres de gracia, el Señor es contigo. Bendita tú eres entre todas las mujeres, y bendito es el fruto de tu vientre, Jesús.
1: Santa María, Madre de Dios, ruega por nosotros pecadores, ahora y en la hora de nuestra muerte. Amén.
0: Dios te salve María, llena eres de gracia, el Señor es contigo. Bendita tú eres entre todas las mujeres, y bendito es el fruto de tu vientre, Jesús.
1: Santa María, Madre de Dios, ruega por nosotros pecadores, ahora y en la hora de nuestra muerte. Amén.
0: Dios te salve María, llena eres de gracia, el Señor es contigo. Bendita tú eres entre todas las mujeres, y bendito es el fruto de tu vientre, Jesús.
1: Santa María, Madre de Dios, ruega por nosotros pecadores, ahora y en la hora de nuestra muerte. Amén.
0: Dios te salve María, llena eres de gracia, el Señor es contigo. Bendita tú eres entre todas las mujeres, y bendito es el fruto de tu vientre, Jesús.
1: Santa María, Madre de Dios, ruega por nosotros pecadores, ahora y en la hora de nuestra muerte. Amén.
0: Dios te salve María, llena eres de gracia, el Señor es contigo. Bendita tú eres entre todas las mujeres, y bendito es el fruto de tu vientre, Jesús.
1: Santa María, Madre de Dios, ruega por nosotros pecadores, ahora y en la hora de nuestra muerte. Amén.
0: Dios te salve María, llena eres de gracia, el Señor es contigo. Bendita tú eres entre todas las mujeres, y bendito es el fruto de tu vientre, Jesús.
1: Santa María, Madre de Dios, ruega por nosotros pecadores, ahora y en la hora de nuestra muerte. Amén.
0: Gloria al Padre, y al Hijo, y al Espíritu Santo.
1: Como era en el principio, ahora y siempre, por los siglos de los siglos. Amén.
0: Oh Jesús mío, perdona nuestros pecados, líbranos del fuego del infierno, lleva al cielo a todas las almas, especialmente a las más necesitadas de tu misericordia.
2: En el quinto misterio doloroso, contemplamos a Jesús muriendo en la cruz.
0: Jesús, cuando tomó el vinagre, dijo: está cumplido. E inclinando la cabeza, entregó el espíritu. Señor Jesús, que desde la cruz nos diste a tu madre como madre nuestra, concédenos que experimentemos cada día la presencia y la intercesión de María, para que podamos seguir tus huellas con fidelidad de corazón.

0: Padre nuestro, que estás en el cielo, santificado sea tu nombre. Venga a nosotros tu reino. Hágase tu voluntad en la tierra como en el cielo.
1: Danos hoy nuestro pan de cada día. Perdona nuestras ofensas, como también nosotros perdonamos a los que nos ofenden. No nos dejes caer en la tentación y líbranos del mal. Amén.
0: Dios te salve María, llena eres de gracia, el Señor es contigo. Bendita tú eres entre todas las mujeres, y bendito es el fruto de tu vientre, Jesús.
1: Santa María, Madre de Dios, ruega por nosotros pecadores, ahora y en la hora de nuestra muerte. Amén.
0: Dios te salve María, llena eres de gracia, el Señor es contigo. Bendita tú eres entre todas las mujeres, y bendito es el fruto de tu vientre, Jesús.
1: Santa María, Madre de Dios, ruega por nosotros pecadores, ahora y en la hora de nuestra muerte. Amén.
0: Dios te salve María, llena eres de gracia, el Señor es contigo. Bendita tú eres entre todas las mujeres, y bendito es el fruto de tu vientre, Jesús.
1: Santa María, Madre de Dios, ruega por nosotros pecadores, ahora y en la hora de nuestra muerte. Amén.
0: Dios te salve María, llena eres de gracia, el Señor es contigo. Bendita tú eres entre todas las mujeres, y bendito es el fruto de tu vientre, Jesús.
1: Santa María, Madre de Dios, ruega por nosotros pecadores, ahora y en la hora de nuestra muerte. Amén.
0: Dios te salve María, llena eres de gracia, el Señor es contigo. Bendita tú eres entre todas las mujeres, y bendito es el fruto de tu vientre, Jesús.
1: Santa María, Madre de Dios, ruega por nosotros pecadores, ahora y en la hora de nuestra muerte. Amén.
0: Dios te salve María, llena eres de gracia, el Señor es contigo. Bendita tú eres entre todas las mujeres, y bendito es el fruto de tu vientre, Jesús.
1: Santa María, Madre de Dios, ruega por nosotros pecadores, ahora y en la hora de nuestra muerte. Amén.
0: Dios te salve María, llena eres de gracia, el Señor es contigo. Bendita tú eres entre todas las mujeres, y bendito es el fruto de tu vientre, Jesús.
1: Santa María, Madre de Dios, ruega por nosotros pecadores, ahora y en la hora de nuestra muerte. Amén.
0: Dios te salve María, llena eres de gracia, el Señor es contigo. Bendita tú eres entre todas las mujeres, y bendito es el fruto de tu vientre, Jesús.
1: Santa María, Madre de Dios, ruega por nosotros pecadores, ahora y en la hora de nuestra muerte. Amén.
0: Dios te salve María, llena eres de gracia, el Señor es contigo. Bendita tú eres entre todas las mujeres, y bendito es el fruto de tu vientre, Jesús.
1: Santa María, Madre de Dios, ruega por nosotros pecadores, ahora y en la hora de nuestra muerte. Amén.
0: Dios te salve María, llena eres de gracia, el Señor es contigo. Bendita tú eres entre todas las mujeres, y bendito es el fruto de tu vientre, Jesús.
1: Santa María, Madre de Dios, ruega por nosotros pecadores, ahora y en la hora de nuestra muerte. Amén.
0: Gloria al Padre, y al Hijo, y al Espíritu Santo.
1: Como era en el principio, ahora y siempre, por los siglos de los siglos. Amén.
0: Oh Jesús mío, perdona nuestros pecados, líbranos del fuego del infierno, lleva al cielo a todas las almas, especialmente a las más necesitadas de tu misericordia.

0: Pidamos por la salud e intenciones del Santo Padre. Padre nuestro, que estás en el cielo, santificado sea tu nombre. Venga a nosotros tu reino. Hágase tu voluntad en la tierra como en el cielo. Danos hoy nuestro pan de cada día. Perdona nuestras ofensas, como también nosotros perdonamos a los que nos ofenden. No nos dejes caer en la tentación y líbranos del mal. Amén. Dios te salve María, llena eres de gracia, el Señor es contigo. Bendita eres entre todas las mujeres y bendito es el fruto de tu vientre, Jesús. Santa María, Madre de Dios, ruega por nosotros pecadores, ahora y en la hora de nuestra muerte. Amén. Gloria al Padre, y al Hijo, y al Espíritu Santo, como era en el principio, ahora y siempre, por los siglos de los siglos. Amén.
1: Para alcanzar la gracia de la perseverancia en la fe, rezamos la salve. Dios te salve, Reina y Madre de Misericordia, vida, dulzura y esperanza nuestra. Dios te salve, a ti clamamos los desterrados hijos de Eva. A ti suspiramos, gimiendo y llorando en este valle de lágrimas. Ea pues, Señora, abogada nuestra, vuelve a nosotros tus ojos misericordiosos. Y después de este destierro, muéstranos a Jesús, fruto bendito de tu vientre. Oh clemente, oh piadosa, oh dulce Virgen María, ruega por nosotros, Santa Madre de Dios, para que seamos dignos de alcanzar las promesas y gracias de nuestro Señor Jesucristo. Amén.

Oración de protección por el Perú. Queridos hermanos de Radio María, unámonos en oración por nuestra patria en este tiempo de transición. Señor Jesús, Rey de Reyes y Salvador nuestro, reconocemos con fe humilde que tuya es la victoria definitiva sobre todo mal, división y desesperanza. Que tu luz divina disipe cualquier oscuridad en nuestra patria y que tu paz sostenga a nuestra nación en este momento tan crucial. Madre Santísima, Reina de la Paz y de todos los peruanos, cúbrenos con tu manto maternal. Te pedimos que intercedas ante tu Hijo para que aleje de nuestro pueblo todo espíritu de discordia, injusticia y oscuridad. Te pedimos de corazón que guíes este proceso electoral para que sea justo y transparente. Ilumina a las nuevas autoridades para que la próxima gestión sea una bendición para el Perú, un gobierno de fe, sabiduría y justicia.

0: Queridos hermanos de Radio María, continuemos en este espacio de oración. Unámonos en el rezo de vísperas de este viernes 26 de junio, viernes de la semana 12ª del tiempo ordinario, de la feria Salterio IV. Vísperas, oración de la tarde. Dios mío, ven en mi auxilio.
1: Señor, date prisa en socorrerme.
0: Gloria al Padre, y al Hijo, y al Espíritu Santo.
1: Como era en el principio, ahora y siempre, por los siglos de los siglos. Amén. Aleluya.
0: Himno. Eres la luz y siembras claridades. Eres amor y siembras armonía. Desde tu eternidad de eternidades.
1: Por tu roja frescura de alegría, la tierra se estremece de rocío. Hijo eterno del Padre y de María.
0: En el cielo del hombre oscuro y frío, eres la luz total, fuego del fuego, que aplaca las pasiones y el hastío.
1: Entró en tus esplendores, Cristo ciego, mientras corre la vida paso a paso. Pongo mis horas grises en tu brazo, y a ti, Señor, mi corazón entrego. Amén.
0: Salmodia, antífona primera. Día tras día te bendeciré, Señor, y explicaré tus proezas. Salmo 144, primera parte. Te ensalzaré, Dios mío, mi Rey, bendeciré tu nombre por siempre jamás.
1: Día tras día te bendeciré y alabaré tu nombre por siempre jamás.
0: Grande es el Señor, merece toda alabanza. Es incalculable su grandeza. Una generación pondera tus obras a la otra y le cuenta tus hazañas.
1: Alaban ellos la gloria de tu majestad, y yo repito tus maravillas. Encarecen ellos tus temibles proezas, y yo narro tus grandes acciones. Difunden la memoria de tu inmensa bondad, y aclaman tus victorias.
0: El Señor es clemente y misericordioso, lento a la cólera y rico en piedad. El Señor es bueno con todos, es cariñoso con todas sus criaturas.
1: Que todas tus criaturas te den gracias, Señor, que te bendigan tus fieles, que proclamen la gloria de tu reinado, que hablen de tus hazañas.
0: Explicando tus proezas a los hombres, la gloria y majestad de tu reinado. Tu reinado es un reinado perpetuo, tu gobierno va de edad en edad.
1: Gloria al Padre y al Hijo y al Espíritu Santo.
0: Como era en el principio, ahora y siempre, por los siglos de los siglos. Amén.
2: Día tras día te bendeciré, Señor, y explicaré tus proezas.
0: Antífona segunda. Los ojos de todos te están aguardando, Señor. Tú estás cerca de los que te invocan. Salmo 144, segunda parte. El Señor es fiel a sus palabras, bondadoso en todas sus acciones. El Señor sostiene a los que van a caer, endereza a los que ya se doblan.
1: Los ojos de todos te están aguardando. Tú le das la comida a su tiempo. Abres tú la mano y sacias de favores a todo viviente.
0: El Señor es justo en todos sus caminos, es bondadoso en todas sus acciones. Cerca está el Señor de los que lo invocan, de los que lo invocan sinceramente.
1: Satisface los deseos de sus fieles, escucha sus gritos y los salva. El Señor guarda a los que lo aman, pero destruye a los malvados.
0: Pronuncie mi boca la alabanza del Señor. Todo viviente bendiga su santo nombre, por siempre jamás.
1: Gloria al Padre y al Hijo y al Espíritu Santo.
0: Como era en el principio, ahora y siempre, por los siglos de los siglos. Amén.
2: Los ojos de todos te están aguardando, Señor. Tú estás cerca de los que te invocan.
3: Elevamos a nuestro Dios, Padre.
0: Antífona tercera. Justos y verdaderos son tus caminos, oh Rey de los siglos. Cántico tomado del libro del Apocalipsis, capítulo 15. Grandes y maravillosas son tus obras, Señor, Dios omnipotente. Justos y verdaderos tus caminos, oh Rey de los siglos.
1: ¿Quién no temerá, Señor, y glorificará tu nombre? Porque tú solo eres santo, porque vendrán todas las naciones y se postrarán en tu acatamiento, porque tus juicios se hicieron manifiestos.
0: Gloria al Padre, y al Hijo, y al Espíritu Santo.
1: Como era en el principio, ahora y siempre, por los siglos de los siglos. Amén.
2: Justos y verdaderos son tus caminos, oh Rey de los siglos.
0: Lectura breve, tomado del libro de los Romanos, capítulo 8. No hay ya condenación alguna para los que están en Cristo Jesús, porque la ley del Espíritu de vida en Cristo Jesús me libró de la ley del pecado y de la muerte. Responsorio breve. Cristo murió por nuestros pecados para llevarnos a Dios.
1: Cristo murió por nuestros pecados para llevarnos a Dios.
0: Muerto en la carne, pero vivificado en el Espíritu.
1: Para llevarnos a Dios.
0: Gloria al Padre, y al Hijo, y al Espíritu Santo.
1: Cristo murió por nuestros pecados para llevarnos a Dios.
0: Cántico evangélico. Cántico de María. Tomado del Evangelio de San Lucas, capítulo 1. Antífona. Acuérdate, Señor, de tu misericordia, como lo habías prometido a nuestros padres. Proclama mi alma la grandeza del Señor, se alegra mi espíritu en Dios mi Salvador, porque ha mirado la humillación de su esclava.
1: Desde ahora me felicitarán todas las generaciones, porque el Poderoso ha hecho obras grandes por mí. Su nombre es santo, y su misericordia llega a sus fieles de generación en generación.
0: Él hace proezas con su brazo, dispersa a los soberbios de corazón, derriba del trono a los poderosos y enaltece a los humildes, a los hambrientos los colma de bienes y a los ricos los despide vacíos.
1: Auxilia a Israel su siervo, acordándose de su misericordia, como lo había prometido a nuestros padres, en favor de Abraham y su descendencia por siempre.
0: Gloria al Padre, y al Hijo, y al Espíritu Santo.
1: Como era en el principio, ahora y siempre, por los siglos de los siglos. Amén.
2: Acuérdate, Señor, de tu misericordia, como lo habías prometido a nuestros padres.
0: Preces. Invoquemos a Cristo, en quien confían los que conocen su nombre, diciendo:
2: confirma, Señor, lo que has realizado en nosotros.
1: Señor Jesucristo, consuelo de los humildes, dígnate sostener con tu gracia nuestra fragilidad, siempre inclinada al pecado.
2: Confirma, Señor, lo que has realizado en nosotros.
0: Que los que por nuestra debilidad estamos inclinados al mal, por tu misericordia obtengamos el perdón.
2: Confirma, Señor, lo que has realizado en nosotros.
1: Señor, a quien ofende el pecado y aplaca la penitencia, aparta de nosotros el castigo merecido por nuestros pecados.
2: Confirma, Señor, lo que has realizado en nosotros.
0: Tú que perdonaste a la mujer arrepentida y cargaste sobre los hombros a la oveja descarriada, no apartes de nosotros tu misericordia.
2: Confirma, Señor, lo que has realizado en nosotros.
0: Se pueden añadir algunas intenciones libres.

0: Confirma, Señor, lo que has realizado en nosotros.
1: Tú, que por nosotros aceptaste el suplicio de la cruz, abre las puertas del cielo a todos los difuntos que en ti confiaron.
0: Confirma, Señor, lo que has realizado en nosotros. Siguiendo las enseñanzas de Jesucristo, digamos al Padre Celestial.
2: Padre nuestro que estás en el cielo, santificado sea tu nombre. Venga a nosotros tu reino. Hágase tu voluntad en la tierra como en el cielo. Danos hoy nuestro pan de cada día. Perdona nuestras ofensas, como también nosotros perdonamos a los que nos ofenden. No nos dejes caer en la tentación y líbranos del mal. Amén.
0: Oremos. Dios Todopoderoso y Eterno, que quisiste que tu Hijo sufriese por la salvación de todos, haz que, inflamados en tu amor, sepamos ofrecernos a ti como víctima viva. Por nuestro Señor Jesucristo, tu Hijo, que vive y reina contigo, en la unidad del Espíritu Santo y es Dios, por los siglos de los siglos. Amén. El Señor nos bendiga, nos guarde de todo mal, y nos lleve a la vida eterna.
1: Amén.

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